0: extraordinarias, inteligentes. Uno de ellos, de hecho, compuso un himno cuando estaba la guerra del Golfo Pérsico, porque era excepcional en la cuestión de los teclados, y leía la música y todo. Gente excepcional, y yo decía, señor, se están yendo los mejores y me estás dejando a mí, ¿no? Fue una parte de pregunta, ¿por qué yo puedo continuar y por qué ellos tienen que ir? Fueron 5 así, de golpe y porrazo que dejaron el seminario. Fue una experiencia bastante, bastante llamativa y reflexiva, y creo que todavía hasta el tiempo me sigo preguntando, ellos siendo tan buenas personas, nobles, educados, inteligentes, y mira, se fueron, y los guardo en la memoria, y siempre los recuerdo con mucha alegría, con mucho gusto, pero sí como una espinita en el corazón de perder 5 compañeros, y los amigos, porque éramos el grupito, sí, que nos juntábamos a hacer diabluras, que nos juntábamos a comer a deshoras, que andábamos viendo partidos de fútbol o cosas así. Pero experiencias muy padres con ellos, pero sí el duelo, ¿no? De perderlo así de pronto. Padre Noé, vamos hacia la recta final de esta emisión. Cuéntanos eso que así como al padre, a un servidor, en ciertos momentos pues nos hicieron reflexionar, pensar y sobre todo afianzar a lo mejor, porque en mi caso pues me había desanimado, mis mejores amigos se fueron, ¿no? Y pues vámonos también para afuera. Sin embargo, pues Dios dijo otra cosa. ¿Tú qué nos puedes contar? ¿Qué nos tienes ahí entre tantos secretos que nos guardas?
1: Cuando uno está en esta etapa de la formación, no visualiza, es más emocional que racional, espiritualmente hablando. Por eso la importancia de los padres formadores, porque ellos nos van indicando, nos dicen aguántese, pérese, dele o adelante. Pero si una de las crisis de que uno pasa en el seminario es otra, es cuando tus compañeros se van. Y igual, te haces la misma pregunta, ¿por qué ellos y no yo? ¿Por qué yo? Y hay cosas que no hay dentro de la vocación, en la vida misteriosa de Dios, no hay respuestas inmediatas. No hay respuestas inmediatas. Y una de las cosas que uno aprende y que tiene que, pero ya lo aprende hasta después, es la paciencia, la interpretación de los tiempos, de la vocacional. Es igual como en muchos santos, en muchos profetas, en el caso de María, cuando le dijo, pues el ángel le anunció a María, y ella dijo, bueno, hágase tu voluntad. No sabía qué iba a pasar. ¿Quién sabe si sabía qué iba a pasar? No se aventaba por todo lo que traía, ¿no? Por eso se va descubriendo en el mismo tiempo, ¿no? Y las crisis también que uno tiene, reitero, es cuando tus compañeros se van y dices, bueno, pero pues yo lo veía bien, yo estaba bien. Y sí tiene que tener cuidado, porque algunos compañeros, se va a sus compañeros y él se va y otros se quedan. Pero también está la otra parte, padres, de que más que la buena persona académicamente educada, cuenta mucho también una parte que es humilante, el llamado de Dios, ¿no? Fuera el ego y cerca la humildad. Y a lo mejor uno conocía a sus compañeros, pero dentro de su persona, sus capacidades, había cierto ego, ¿no? Y yo creo que cuando la humildad entra, Dios te da los medios. Cuando entra el ego, o que te sientes superior, o que esto no es para ti, no porque no sea tu vocación, sino porque te sientes superior o hay ego, entonces Dios mismo te va indicando otro camino.
0: Muy bien, Padre Noé, gracias por tu comentario. Padre Ricardo, algo que quieras para cerrar esta sesión de este bonito encuentro. Y les agradezco y que han aceptado la invitación, la disposición de su tiempo, yo sé lo que están sacrificando y todo,

0: ¿Algo que quieras decirle a nuestro auditorio, aquí a nosotros mismos?
1: Pues la gratitud nuevamente, porque, bueno, ahora que me desenvuelvo en el ámbito vocacional, que es, digamos, como el trabajo que me toca realizar encomendado por el obispo, pero pues claro que es bonito y es muy importante, pues volver primero a la propia vocación. Yo constantemente pues trabajo invitando a jóvenes, escuchándoles, animándoles a su discernimiento, pero todo eso brota de, en primer lugar, pues yo saberme llamado, yo descubrir que Dios ha puesto las formas, los tiempos y las personas para descubrir. Y pues por eso les agradezco por haberme ayudado a recordar, a reavivar mi vocación, como dice el libro del Apocalipsis, a volver a mi primer amor. Y ello pues me motiva a seguir adelante en mi trabajo y pues también a pedir por todas las personas que Dios ha puesto en mis manos aquí en el proceso que llevamos en nuestra iglesia, pues agradecerles por eso y animarles, motivarles a que estos signos que hemos nosotros experimentado, que hemos descubierto, que les hemos compartido, pues también ojalá puedan ayudar a muchos otros jóvenes, a muchas otras personas, pues también a empezar a hacerse la pregunta sobre la vocación, sobre el sentido de la vida, sobre la proyección que se quiere hacer hacia adelante, pero que en primer lugar pues empieza desde sentirse amado, llamado y dispuesto a hacerlo.
0: Muy bien, pues bien, mis queridos televidentes de este canal católico de María Visión, gracias por dejarnos entrar a sus hogares, a sus corazones, y ojalá que esta gran experiencia de poder compartir con ustedes vida y vocación, como la cámara fotográfica, es una caja negra tal cual, ¿no? Y simplemente con un pequeño orificio por donde entra la luz, al menos así nosotros lo hicimos en una experiencia dentro de la formación académica fuera, ¿no? Y con un cartoncillo negro hicimos unos prismas y hicimos un pequeño orificio con un alfiler y con ello pudimos tener la experiencia de cómo se revelan las imágenes. Así también, ojalá que nosotros con una palabra aguda, certera, decía una cantante católica de Morelia, Michoacán, la palabra de Dios es como un dardo que entra y de una manera muy certera llega al lugar precisamente donde tiene que comenzar a hacer arder el fuego del amor de Dios en cada uno de nosotros. En ese pequeño orificio, Dios no necesita una gran ventana, Dios no necesita una gran puerta, Dios no necesita nada de eso, simplemente como la cámara fotográfica, un pequeño orificio donde entre la luz, donde entre la gracia, y ojalá que en algunas palabras de nosotros encuentren ustedes este camino, esta inquietud, y les agradezco muchísimo al padre Ricardo, al padre Noé, agradecemos al canal María Visión por esta gran oportunidad, nos seguimos viendo, no es la última vez, estamos aquí en sintonía con ustedes, o como actualmente se dice, nos ponemos en línea. Que el Señor esté con ustedes.
2: Y con su espíritu.
0: Que la bendición de Dios Todopoderoso, Padre, Hijo y Espíritu Santo descienda sobre ustedes, permanezca para siempre. Saludos, familia. Dios les bendiga y les acompañe.
2: Hasta luego.

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Les saludamos desde este centro de reinserción social femenil de Cieneguilla, Zacatecas. Estamos aquí juntamente con la Caravana por la Paz que nos trae el canal católico de María Visión, queriendo llevar la esperanza a todos los corazones, principalmente hoy en este día a ustedes, mujeres privadas de libertad. Les saludamos y le invitamos a recibirlo con el alma, con su mente y su corazón, poniendo en el corazón de Jesús todo aquello que ustedes sufren en silencio, todo aquello que ustedes viven hacia el interior de este centro y sobre todo en el encuentro cuando lo tienen con su familia. Pedimos a Dios por ustedes y les invitamos a todas las personas que se unan en esta oración por la paz en nuestro estado de Zacatecas, por la paz en nuestro país y en el mundo. Y sobre todo les encomendamos la oración para estas hermanas nuestras.

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La devoción a María como mujer me ha enseñado a ser fuerte, a ser valiente y a no dejarme en las adversidades del mundo. Como joven mujer, muchas veces estamos atentados contra el demonio y es ahí donde debemos de profesar nuestra fe y poder encomendarnos más a ella. Que ella sea la que nos guíe en nuestros pasos para que lleguemos con su hijo y podamos ser unos jóvenes cristianos que demostremos nuestra fe. En mi vida personal, el estar aquí en los apostolados, especialmente en Legión de María, me ha ayudado mucho, ya que pues ha hecho que sea una mujer más valiente y una mujer más llena de alegría y fe. Su amor es el que me ha inspirado todos los días a poder seguir caminando junto con ella y obviamente, especialmente, pues estar con mi familia y estar siempre agradecida por todo lo que nos da.

tenemos por la Madre Santísima, que ella nunca nos ha dejado solas, que nos cubre con su manto sagrado día a día, que siempre, pero siempre nos acompaña, una madre que está presente en cuerpo y alma en cada momento que nosotros tenemos. Como mujeres nos tenemos que cuidar y apoyar, y la madre es uno de los ejemplos para seguir luchando en el camino de la fe cristiana, aprender y vivir con ello. Te invito a ti, joven, que si estás pasando por alguna adversidad, no dejes de orar y seguir los sabios consejos de la Madre Santísima, que ella que tanto dio por nosotros y tanto dio por su Hijo, esa sabiduría y esa confianza que le tuvo a Jesús, que Él que murió por nuestra cruz, la Madre que siempre nos ha ayudado en los caminos buenos y malos, que siempre ha estado para ti acogiéndote en los malos momentos, aunque tú no lo puedes ver ni lo puedas tocar, pero ella está ahí y sé que lo puedes sentir. Te invito a orar y no dejar de perseverar.

que toda criatura bendiga y glorifique a María, la obra maestra de las manos de Dios, porque ella es la obra maestra de las manos de Dios, tanto en el orden de la gracia como en el de la gloria.

0: En el nombre del Padre, del Hijo y del Espíritu Santo.
1: Amén.
0: La paz, la caridad y la fe de parte de Dios Padre y de Jesucristo el Señor estén con todos ustedes.
1: Y con tu espíritu.
0: Buscar el reino de Dios es dejar que Dios se haga presente en nuestro corazón. Dejar que su voluntad, sus mandamientos, su palabra, su Eucaristía sea fuente de vida. Hoy, en este domingo, nos recordamos también de ese manantial de vida que Dios nos ha regalado a través de los abuelos. Hoy celebramos también en la memoria San Joaquín y Santa Ana. Así que a todos los abuelos aquí presentes, Dios le bendiga y le dé pues la capacidad de saber conducir, acompañar, iluminar a sus nietos, porque ya sus hijos están mayores. Acompañar, darle esa sabiduría que no es de los años, que no es de mucho conocimiento, sino de la experiencia de la vida, de llevar a Dios en su corazón. Así que a los Joaquines abuelos aquí y a la Santa Ana, en este día tengan muchas felicitaciones. Y para celebrar dignamente estos sagrados misterios, reconocemos humildemente nuestros pecados, pedimos perdón a Dios de todo corazón, imploramos su infinita misericordia. Yo confieso ante Dios Todopoderoso y ante ustedes, hermanos, que he pecado mucho de pensamiento, palabra, obra y omisión, por mi gran culpa. Por eso ruego a Santa María, siempre Virgen, a los ángeles, a los santos y a ustedes, hermanos, que intercedan por mí ante Dios nuestro Señor. Y Dios Todopoderoso tenga misericordia de nosotros, perdone nuestros pecados y nos lleve a la vida eterna.
1: Amén.

0: Oremos. Señor Dios, protector de los que en ti confían, sin ti nada es fuerte ni santo. Multiplica sobre nosotros tu misericordia para que bajo tu dirección de tal modo nos sirvamos ahora de los bienes pasajeros, que nuestro corazón esté puesto en los bienes eternos. Por Jesucristo nuestro Señor, nos sentamos y escuchamos atentamente la palabra de Dios.
1: Lectura del primer libro de los Reyes. En aquellos días, el Señor se le apareció al rey Salomón en sueños y le dijo: Salomón, pídeme lo que quieras y yo te lo daré. Salomón le respondió: Señor, tú trataste con misericordia a tu siervo David, mi padre, porque se portó contigo con lealtad, con justicia y rectitud de corazón. Más aún, también ahora lo sigues tratando con misericordia, porque has hecho que un hijo suyo lo suceda en el trono. Si tú quisiste, Señor y Dios mío, que yo, tu siervo, sucediera en el trono a mi padre David, pero yo no más que un muchacho y no sé cómo actuar, soy tu siervo y me encuentro perdido en medio de este pueblo tuyo, tan numeroso que es imposible de contarlo. Por eso pido que me concedas sabiduría de corazón para que sepa gobernar a tu pueblo y discernir entre el bien y el mal. Pues sin ella, ¿quién sería capaz de gobernar a este pueblo tuyo tan grande? Al Señor le agradó que Salomón le hubiera pedido sabiduría y le dijo: por haberme pedido esto y no una larga vida ni riquezas ni la muerte de tus enemigos, sino sabiduría para gobernar, yo te concedo lo que has pedido. Te doy un corazón sabio y prudente como no lo ha habido antes ni lo habrá después de ti. Te voy a conceder además lo que no me has pedido, tanta gloria y riqueza que no habrá rey que se pueda comparar contigo. Palabra de Dios.

de la carta del apóstol San Pablo a los romanos. Hermanos, ya sabemos que todo contribuye para bien de los que aman a Dios, de aquellos que han sido llamados por Él según su designio salvador. En efecto, a quienes conoce de antemano, los predestina para que reproduzcan en sí mismo la imagen de su propio Hijo, a fin de que Él sea el primogénito entre muchos hermanos. A quienes predestina, los llama. A quienes llama, los justifica. Y a quienes justifica, los glorifica. Palabra de Dios.

0: El Señor esté con ustedes.
1: Con tu espíritu.
0: Lectura del Santo Evangelio según San Mateo.
1: Gloria a ti, Señor.
0: En aquel tiempo Jesús dijo a sus discípulos: el reino de los cielos se parece a un tesoro escondido en un campo. El que lo encuentra lo vuelve a esconder, y lleno de alegría va y vende cuanto tiene y compra aquel campo. El reino de los cielos se parece también a un comerciante en perlas finas. Al encontrar una perla muy valiosa, va y vende cuanto tiene y la compra. También se parece el reino de los cielos a la red que los pescadores echan en el mar y recogen toda clase de peces. Cuando se llena la red, los pescadores la sacan a la playa y se sientan a escoger los pescados. Ponen los buenos en canastos y tiran los malos. Lo mismo sucederá al final de los tiempos. Vendrán los ángeles, separarán a los malos de los buenos y los arrojarán al horno encendido. Allí será el llanto y la desesperación. ¿Han entendido todo esto? Ellos le contestaron: sí. Entonces le dijo: por eso todo escriba instruido en las cosas del reino de los cielos es semejante al padre de familia que va sacando de su tesoro cosas nuevas y cosas antiguas. Palabra del

0: Señor.
1: Gloria a ti, Señor Jesús.
0: Pueden sentarse. La lectura de este domingo 17 del tiempo ordinario nos exhortan a saber discernir para poder elegir bien y darle orden a nuestra vida, donde la prioridad, el centro, gire en torno a Dios, nuestro mayor tesoro. Donde está tu tesoro, ahí está tu corazón. Dios nos dice en su palabra. Y en la primera lectura del primer libro de los Reyes, nos dice el Señor que se le apareció en sueño a Salomón y le dijo: pídeme lo que quieras. Salomón tenía la posibilidad de pedir un gran imperio, riquezas o poder, pero decide solicitar un corazón dócil para saber discernir con sabiduría el bien y el mal, para saber escuchar y gobernar. Es lo que necesitaba él en aquel momento frente a esa realidad que le tocaba, y se pone en manos de Dios. Esto es una enseñanza para nosotros, queridos hermanos, en nuestro caminar de vida. A veces nos encontramos en medio de tantas propuestas que no sabemos discernir entre el bien y el mal. A veces nos dejamos seducir por las apariencias, por la cara bonita, por el cuerpo, por el vestido, por las palabras cautivadoras, pero no transparentes y sinceras, por proyectos que buscan la grandeza de lo económico, pero la pérdida del alma y de la plenitud. Es así como hoy, a través de esta lectura, el Señor nos enseña a tener ese momento de discernir según su voluntad en nuestro hablar, nuestro actuar, nuestro sentir, si es bueno, si es laudable, si es lo que Dios le agrada, si eso me alegra el alma y le hace bien al otro. Estas tres cosas, entre el pensar, el sentir y el obrar, siempre tienen que llevarme a lo que Dios desea para bien propio y también de los demás. Este discernir nos toca a todos. Nadie queda exento de eso. Cuando un niño va creciendo y ya recibe la comunión y se va a confesar, dice: padre, yo no le hago caso a mi padre. Le digo: ¿qué es lo que te toca a ti en tu realidad? Dos cosas. Escuchar, es decir, obedecer, y estudiar. Y le digo: tú te preocupas por la renta de la casa. Tú te preocupas o te ocupas de lo que comes, de pagar el colegio, del internet, la corriente, el agua. Entonces a ti te toca discernir que todo eso, que no lo haces tú, lo hace tus padres para el bien tuyo. Entonces uno también mayor tiene que discernir si lo que va a actuar tiene como correspondencia ese buen obrar en el sentir de lo que a Dios le agrada. Y esto es bueno, y ojalá cuántos de los que gobiernan puedan tener esa realidad de humildad y de sencillez para saberse no poseedores, del cargo y saberle pedir al Señor esa capacidad de discernimiento y de sabiduría para gobernar. Pero también a los que le enseñan, a los que dirigen en una empresa, esta realidad nos abarca a nosotros para que, como el rey Salomón, sepamos siempre separar, escuchar y decidir lo que es mejor, lo que ayuda, lo que hace el bien común. Porque a veces, como los faraones, como los tiranos de turno, piensan que estarán ahí. Y qué malo es pasar por la historia haciendo el mal y que te quede plasmado no como alguien que supo valer esa realidad como padre, como director, como empresario, como esposo, como esposa, como gobernante, haciendo el bien, buscando el bien común, buscando lo que a Dios le agrada. Cuando uno no busca el bien común por el fin de su propia realidad, de su bien personal, solo busca su beneficio. Lo vemos en realidades de los gobiernos, a veces de los negocios, a veces solamente en la actitud egoísta de, como en Cuba decía aquella javita famosa de los cubanos, lo mío primero. No, esto nos llevó precisamente a tener esa mirada reducista hacia el otro, no mirar al otro como una persona sino como algo, y para eso pisotearlo, y para eso humillarlo. Para lograr lo que yo quiero, no me importa a quién tenga que apartar del camino. Esa es la realidad que hoy muchas veces habitan en nuestro pensar, sin tener un momentico para discernir cómo debemos actuar, qué es lo que debo decir y qué es lo que debo sentir para con el otro. En el Evangelio, Jesús explica en pequeñas parábolas el significado que tiene el reino de los cielos. A veces creemos que la parábola son menos cuentos, son anécdotas. La palabra de Dios, a través de sus parábolas, nos dan una enseñanza del corazón, nos iluminan en nuestra vida y nos invitan a volver a Dios. Nos narra el Evangelio algo muy valioso que descubre un hombre cualquiera, a diferencia del comerciante, que tenía noción, que sabía. Es decir, ahí nos podemos tantear unos y otros. Pero hay algo en lo cual los dos saben comprender. Supieron que eso en aquel momento era muy importante, hasta el punto que venden todo lo que tienen para adquirirlo. Es decir, lo que han hallado es tan extraordinario que deciden desprenderse y sacrificar cuanto poseen con tal de apropiarse. Un campo no es nada sin el tesoro de lo que uno pueda encontrar. Entonces, queridos hermanos, nosotros tenemos un tesoro y a veces lo relativizamos, no lo valoramos, ni tenemos la dimensión de lo que vale. El mayor tesoro es la Eucaristía. Y me duele cuando a veces dejamos la Eucaristía por otras cosas. Entonces, no es un tesoro que todavía hayamos comprendido el valor de lo que significa y dignifica en nuestra vida. La parábola

tienen ese acento de hacernos recaer en el gran descubrimiento y sobre la decisión que toman estos dos protagonistas.

En la Eucaristía, cuando nos encontramos con Dios, con el Señor, ese encuentro no es estéril, no es en vano. El Señor irrumpe caballerosamente en nuestra vida y la transforma hasta el punto de que uno dice: no voy a la playa, voy a la misa. Espérate un momento, primero voy a la Eucaristía y después te voy a ayudar. Así es como uno deja ese sacrificio que tanto le gusta. El domingo pasado nos gusta el fútbol. Cuidado con aquellos que dejaron el fútbol por el Señor. El fútbol va a seguir y el pecado está ahí presente. Entonces a todos nos gusta, pero imagínense si a mí me gusta el fútbol y yo no vengo a la misa. Ustedes dirán, ¿qué está primero, el fútbol o la misa? Entonces, no es que esté mal, está esto y aquello. Y las dos cosas se podían hacer. Y las dos cosas se podían celebrar. Una que es lo máximo y otra que es pasajero. Ya, ahorita se pasa esa furia, esos dolores, esa euforia, y vuelve de nuevo a comenzar la vida. No se trata, como le decía, de despreciar el resto, sino todo eso subordinarlo a Jesús, poniéndolo a Él como el centro, como lo primero. Así es como uno logra precisamente reorganizar su vida, su existencia, teniéndolo a Él como el bien supremo. ¿De qué nos sirve ganar este mundo si perdemos el reino de los cielos? Por eso el canto, qué bien nos hace ver. Busca primero el reino de Dios y su justicia, y lo demás vendrá por añadidura. Cuando uno se encuentra con Jesús, siente una inmensa alegría. Queda fascinado porque ha sabido descubrir en su corazón algo tan valioso, tan necesario, tan cautivador, que no quiere dejarlo pasar, sino valorar y tener siempre presente. Cuando descubrimos esa cercanía de ese Dios que nos ha dicho: tú no estás solo, yo estoy contigo todos los días hasta el fin del mundo. Ese Dios que te dice: ven a mí. Ese Dios que quiere nuestra salvación, que no nos quiere condenar, sino que envió a su Hijo al mundo para que todos tengamos vida. Entonces uno sabe descubrir precisamente ese valor, ese sentido y esa plenitud. Las cosas van y vienen, pero Dios no pasa de moda. Dios siempre está ahí. Siempre es actual, vigente, presencial. Y es triste cuando esto no lo hemos entendido, cuando esto no lo hemos comprendido, porque no nos hemos encontrado con Dios. Y cuando uno ve a un cristiano triste, es algo que verdaderamente no transmite, no entusiasma, no contagia, no embulla, no emociona. Entonces, la alegría del cristiano en medio de las adversidades es esto: que tiene a Dios, y si tiene a Dios, nada le falta. Entonces es la alegría que está marcada no por las cosas de este mundo, sino por llevar a Dios en su corazón. Este es el encuentro entonces que proporciona esa alegría distinta de la que aquellos que no tienen a Dios viven, sienten.

No, es lo que uno se va a llevar en este mundo. No, tú no te vas a llevar nada de eso. Dios te va a preguntar si lo que Él te dio, tú lo has puesto a producir para llevarte el reino de los cielos. Porque nada de este mundo te vas a llevar. Nada de este mundo te vas a llevar. Te vas a llevar el amor que Dios en su infinita misericordia piensa darte. Por eso que bien nos los hace saber esa carta del apóstol San Pablo. Es decir, Dios en su Hijo Jesús nos ha predestinado la llamada a la salvación. No digamos como los hermanos protestantes: tú eres salvo, tú eres salvo y todo lo que tú hagas ya está salvado. No, no nos engañemos. La predestinación de Dios es que ya en su Hijo Jesús nos podemos sentir salvados, pero también a través de lo que hemos vivido, de lo que hemos obrado y de lo que hemos utilizado en el bien para los demás, teniendo a Dios en nuestro corazón. Por eso, queridos hermanos, no debemos olvidar que siempre Dios nos precede con su gracia y su amor. Y que al salir de aquí, hoy tú y yo debemos recordarnos de ese reino que todos debemos ansiar, de todos debemos construir, que todos estamos llamados a encontrar, porque Dios nos recuerda que el reino de los cielos es para todos, pero todos muchas veces no lo queremos ganar, no lo queremos conquistar. Por eso hoy tenemos que pedirle con clamor, con humildad, con sencillez, como el rey Salomón al Señor, que nos dé esa sabiduría para saber discernir entre lo bueno y lo malo, y elegirle a Él sobre todas las cosas como el mayor tesoro que tenemos en nuestro corazón y vida. Es lo que ha hecho nuestra madre, la Virgen María. Es lo que nos han precedido en la fe, en los santos, y tantos abuelos y abuelas han preferido el bien del don de la vida. Han precedido cargar, a pesar de tener muchos hijos, en el cuidado, la entrega, en la presencia. Ese bien que Dios nos ha regalado a través de los abuelos, no lo tiremos a un rincón. No lo sepamos valorar, sepámoslo cuidar, amar, respetar, porque ellos también son un tesoro que Dios nos ha regalado en nuestra vida. Que nuestra madre, la Virgen María, que supo acoger el mayor tesoro en la escucha y en el discernir de su respuesta a Dios a través de decirle: aquí estoy. Que tú y yo también sepámosle decir al Señor: aquí estoy para hacer según tu palabra, para hacer según tu voluntad. Amén.

0: Hacemos profesión de nuestra fe. Creo en un solo Dios, Padre Todopoderoso,
1: Creador del cielo y de la tierra, de todo lo visible y lo invisible.
0: Creo en un solo Señor Jesucristo, Hijo único de Dios, nacido del Padre antes de todos los siglos, Dios de Dios, luz de luz, Dios verdadero de Dios verdadero, engendrado, no creado, de la misma naturaleza del Padre, por quien todo fue hecho, que por nosotros los hombres y por nuestra salvación
1: bajó del cielo
0: y por obra del Espíritu Santo se encarnó de María la Virgen y se hizo hombre, y por nuestra causa fue crucificado en tiempos de Poncio Pilato, padeció y fue sepultado, y resucitó al tercer día según las Escrituras, y subió al cielo, y está sentado a la derecha del Padre, y de nuevo vendrá con gloria para juzgar a vivos y muertos, y su reino no tendrá fin. Creo en el Espíritu Santo, Señor y Dador de vida, que procede del Padre y del Hijo, que con el Padre y el Hijo recibe una misma adoración y gloria, y que habló por los profetas. Creo en la Iglesia, que es una, santa, católica y apostólica. Confieso que hay un solo bautismo para el perdón de los pecados. Espero la resurrección de los muertos y la vida del mundo futuro. Amén. Llenos de confianza en ese Dios que nos ama, presentémosle nuestras súplicas y peticiones, y a cada una de ellas responderemos: Padre, escúchanos.
2: Padre, escúchanos.
3: Padre, escúchanos.
2: Por el Papa León, nuestro arzobispo Tomás, los obispos, los sacerdotes y por los que han recibido la misión de anunciar el Evangelio del Reino de Dios y de educar en la fe a los creyentes, para que lo hagan con la sabiduría que viene de Dios y no con la de los hombres. Roguemos al Señor.
1: Padre, escúchanos.
2: Por los gobernantes de las grandes naciones, para que decidan ayudar a las naciones más pobres sin esperar nada a cambio. Roguemos al Señor.
1: Padre, escúchanos.
2: Oremos por un aumento de vocaciones a la vida religiosa y sacerdotal. Roguemos al Señor. Padre, escúchanos. Para que los que sufren encuentren consuelo y nuestro auxilio en sus necesidades. Roguemos al Señor. Padre, escúchanos. Por nuestros familiares y amigos difuntos, y por todos los que se encomiendan a las oraciones en esta casa de la Virgen, para que les conceda participar del triunfo de su gloriosa resurrección. Roguemos al Señor.
1: Padre, escúchanos.
2: Por todos nosotros, llamados a descubrir el tesoro escondido, la perla de gran valor, y preferir sobre todo el reino de Dios, para que optemos por lo que realmente importa y no fijemos nuestra mirada en lo caduco y perecedero. Roguemos al Señor.
1: Padre, escúchanos.
0: Pidamos al Señor por todas las personas que se encomiendan a nuestras oraciones, por los pueblos que se encuentran bajo la tiranía de gobernantes que piensan solamente en sí mismos, que no escuchan ni miran el sentir del sufrir de los pueblos, que no buscan soluciones pacíficas, sino que han sido adictos al poder y gobernar, humillando, maltratando, esclavizando, denigrando a las personas y al país, para que el Señor les convierta, para que el Señor le haga renunciar a esos cargos y dé nueva libertad pronta a esa realidad que necesitan esos países. Oremos al Señor.
1: Padre, escúchanos.
0: Por el eterno descanso de nuestros queridos hermanos difuntos, de manera especial por los que hemos pedido al inicio de esta Santa Misa,
3: para que el Señor en su infinita misericordia los acoja en el reino de los cielos. Oremos al Señor.
1: Padre, escúchanos.
3: Por los San Joaquín, que llevan nombre, pero también que son abuelos, y las Anas, que son abuelos o llevan el nombre, para que el Señor les siga bendiciendo, para que no decaigan nunca, para que sean valorados, amados, respetados en la familia, no apartados, sino cuidados a través de

0: gestos, de palabras, de acciones, de ayuda y de atención y de presencia. Oremos al Señor.
1: Padre, escúchalo.
0: Escucha, Padre bueno y santo, estas súplicas que hoy te hemos querido presentar, la que queda en lo profundo en nuestro corazón y que hoy a los pies de nuestra Madre, la Virgen de la Caridad, hemos querido presentar. Hazla que se cumplan según tu corazón, pues te lo pedimos por tu Hijo Jesucristo, que contigo vive y reina y es Dios por los siglos de los siglos.
1: Amén.
0: Nos sentamos ahora y junto al pan y el vino presentamos nuestras ofrendas.

0: Oren, queridos hermanos y hermanas, para que este sacrificio mío y de ustedes sea agradable a Dios Padre Todopoderoso.
1: El Señor reciba de tus manos este sacrificio para alabanza y gloria de su nombre, para nuestro bien y el de toda su santa iglesia.
0: Recibe, Señor, los dones que por tu generosidad te presentamos, para que por el poder de tu gracia estos sagrados misterios santifiquen toda nuestra vida y nos conduzcan a la felicidad eterna. Por Jesucristo nuestro Señor.
1: Amén.
0: El Señor esté con ustedes.
1: Y con tu espíritu.
0: Levantemos el corazón.
1: Lo tenemos levantado hacia el Señor.
0: Demos gracias al Señor nuestro Dios.
1: Es justo y necesario.
0: En verdad es justo y necesario. Es nuestro deber y salvación darte gracias siempre y en todo lugar, Señor Padre Santo, Dios Todopoderoso y Eterno. Porque tu amor al mundo fue tan misericordioso que no solo nos enviaste como Redentor a tu propio Hijo, sino que lo quisiste en todo semejante a nosotros, menos en el pecado, para poder así amar en nosotros lo que en Él amabas. Y con su obediencia nos devolviste aquellos dones que por la desobediencia del pecado habíamos perdido. Por eso ahora nosotros, llenos de alegría, te aclamamos con los ángeles y los santos diciendo...

Santo eres en verdad, Señor, fuente de toda santidad. Por eso te pedimos que santifiques estos dones con la efusión de tu Espíritu, de manera que se conviertan para nosotros en el cuerpo y la sangre de Jesucristo nuestro Señor, el cual, cuando iba a ser entregado a su pasión voluntariamente aceptada, tomó pan. Dándote gracias, lo partió y lo dio a sus discípulos diciendo: tomen y coman todos de él, porque esto es mi cuerpo que será entregado por ustedes.

Del mismo modo, acabada la cena, tomó el cáliz y dándote gracias de nuevo, lo pasó a sus discípulos diciendo: tomen y beban todos de él, porque este es el cáliz de mi sangre, sangre de la alianza nueva y eterna, que será derramada por ustedes y por muchos para el perdón de los pecados. Hagan esto en conmemoración mía.

Así pues, Padre, al celebrar ahora el memorial de la muerte y resurrección de tu Hijo, te ofrecemos el pan de vida y el cáliz de salvación, y te damos gracias porque nos haces digno de servirte en tu presencia. Te pedimos humildemente que el Espíritu Santo congregue en la unidad a cuantos participamos del cuerpo y la sangre de Cristo. Acuérdate, Señor, de tu iglesia extendida por toda la tierra, y con el Papa León, con nuestro obispo Tomás, su auxiliar Enrique, y todos los pastores que cuidan de tu pueblo, llévala a su perfección por la caridad. Acuérdate también de nuestros hermanos que se durmieron en la esperanza de la resurrección, de los que hemos pedido al inicio de esta Santa Misa, de los que han sido víctimas de este terremoto en Venezuela y de los abuelos que nos han precedido en la fe en el encuentro con el Señor. Y de todos los que han muerto en tu misericordia, admítelos a contemplar la luz de tu rostro. Ten misericordia de todos nosotros, y así con María la Virgen de la Caridad, Madre de Dios, su esposo San José, los apóstoles, Santa Ana, San Joaquín, y cuantos vivieron en tu amistad a través de los tiempos, merezcamos por tu Hijo Jesucristo compartir la vida eterna y cantar tus alabanzas. Por Cristo, con Él y en Él, a ti Dios Padre Omnipotente, en la unidad del Espíritu Santo, todo honor y toda gloria, por los siglos de los siglos.

0: amor de Dios ha sido derramado en nuestros corazones a través de su Hijo. El mayor tesoro que tenemos los cristianos es la Eucaristía. Pidiéndoles la sabiduría a través de la oración para saber cuidar, amar la misma, juntos oramos diciendo: Padre nuestro que estás en el cielo, santificado sea tu nombre, venga a nosotros tu reino, hágase tu voluntad en la tierra como en el cielo. Danos hoy nuestro pan de cada día, perdona nuestras ofensas como también nosotros perdonamos a los que nos ofenden. No nos dejes caer en la tentación y líbranos del mal.
1: Líbranos de todos los males, Señor, y conceden la paz en nuestros días, para que, ayudados por tu misericordia, vivamos siempre libres de pecado, protegidos de toda perturbación, mientras esperamos la gloriosa venida de nuestro Salvador Jesucristo.
2: Tuyo es el reino, tuyo es el poder y la gloria por siempre, Señor.
1: Señor Jesucristo, que dijiste a tus apóstoles: mi paz les dejo, mi paz les doy. No tengas en cuenta nuestros pecados, sino la fe de tu iglesia. Y conforme a tu palabra, concedan la paz y la unidad. Tú que vives y reinas por los siglos de los siglos.
2: Amén.
1: La paz del Señor esté con todos ustedes.
2: Y con tu espíritu.
1: Compartimos fraternalmente un saludo de paz con las personas que están a nuestro lado.
2: Paz, Señor. Paz, Señor.

0: Este es el Cordero de Dios que quita el pecado del mundo. Dichosos los invitados a la cena del Señor.
1: Señor, no soy digno de que entres en mi casa, pero una palabra tuya bastará para sanarme.
0: Cuerpo y la sangre de Cristo.
2: Pueden sentarse. Queridos hermanos, este es el momento de la Sagrada Comunión. Es importante escuchar con atención. Quienes comulgan se acercarán con devoción y respeto. Podrán recibirla en la boca o en la mano y la consumirán delante del ministro. Solo se acercarán quienes están preparados para hacerlo, los que han hecho su primera comunión, los que se han confesado recientemente con un sacerdote católico y reciben la comunión con frecuencia. No deben practicar otra religión o creencia fuera de la fe católica, y si tienen pareja, deben estar casados por la Iglesia. Los hermanos que por el momento no pueden acercarse a la comunión, permanezcan sentados en silencio y oración. Muchas gracias.

en este momento de acción de gracias por la presencia de Jesús en nuestro corazón, tendremos una segunda colecta que se lleva a cabo para el sostenimiento y mantenimiento del santuario, pero también para la ayuda y la caridad que se hace dentro y fuera del país a los más necesitados. Como noticia, ya quedan pocas semanas para volver de nuevo a la casa de nuestra madre. Ya están bastante adelantadas las obras, faltan ultimar algunos detalles que es bueno corregirlos, así que vamos progresando con la alegría pronto de volver de nuevo a ese santuario que nos motiva y nos alegra estar allí junto a nuestra madre. Así que ya tienen algo para alegrarse también hoy. Para los que son asiduos y para los que han venido por primera vez, invitarlos a que vengan otra vez.

0: oremos. Habiendo recibido, Señor, el sacramento celestial, memorial perpetuo de la pasión de tu Hijo, concédenos que este don que Él mismo nos dio con tan inefable amor nos aproveche para nuestra salvación eterna. Por Jesucristo nuestro Señor.
1: Amén.
0: El Señor esté con ustedes.
1: Y con tu espíritu.
0: Y la bendición de Dios Todopoderoso, Padre, Hijo y Espíritu Santo, descienda sobre ustedes, sobre su familia, hoy de manera especial, sobre los abuelos, los que tienen el nombre de Ana y Joaquín. Amén.
1: Amén.
0: Dando gracias a Dios por esta Eucaristía, damos gracias también a nuestra Madre, la Virgen María. A ella nos encomendamos, orando juntos. Dios te salve María.
1: Llena eres de gracia.

0: El Señor es contigo. Bendita tú eres entre todas las mujeres, y bendito es el fruto de tu vientre, Jesús. Santa María, Madre de Dios, ruega por nosotros los pecadores, ahora y en la hora de nuestra muerte. Amén.
1: Virgen de la Caridad,
0: ruega por nosotros.
1: Virgen de la Caridad,
0: ruega por nosotros.
1: San Joaquín y Santa Ana,
0: rueguen por nosotros.
1: Pueden ir en paz.
0: Demos gracias a Dios.
1: Que todos tengan un buen domingo, los abuelos y aquellos que lo tengan vivo, llámenlo. Deseenle un buen domingo, una buena semana. Valórenlo y cuídenlo. Que Dios le bendiga.
0: Amén.

Proclama mi alma la grandeza del Señor. Se alegra mi espíritu en Dios mi Salvador, porque ha mirado la humillación de su esclava. Desde ahora me felicitarán todas las generaciones, porque el Poderoso ha hecho obras grandes por mí. Su nombre es santo, y su misericordia llega a sus fieles de generación en generación. Él hace proezas con su brazo, dispersa a los soberbios de corazón, derriba del trono a los poderosos y enaltece a los humildes. A los hambrientos los colma de bienes y a los ricos los despide vacíos. Auxilia a Israel, su siervo, acordándose de su misericordia, como lo había prometido a nuestros padres, en favor de Abraham y su descendencia por siempre. Amén.

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1: Queridos hijos, alégrense conmigo, porque el Altísimo me permite estar con ustedes para guiarlos hacia Él, que es el camino, la verdad y la vida. Alégrense, hijitos, y permanezcan gozosos aún en las dificultades, y tendrán fuerza, porque serán conscientes de que son pasajeros y sabrán ofrecerlo todo a Dios. Por eso no olviden, yo soy su madre y los amo. Gracias por haber respondido a mi llamado.

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Hola hermanos, bueno pues sabemos que hoy en día muchos hermanos nuestros pecan por ignorancia, mas sin embargo ofenden a Dios. Y hay quienes, sabiendo aún que están haciendo mal, lo hacen. Entonces, ¿qué te parece si en este momento nos unimos para hacer una oración de intercesión por todos aquellos hermanos nuestros que, sabiendo que están haciendo mal, lo realizan y a veces encarnizadamente, conscientemente, voluntariamente? Hay quienes lo hacen sin saberlo, mas sin embargo, también incurren en pecado. Por eso yo te invito para que en este momento demos algo de nosotros, demos algo de lo que hay en nuestro corazón, esa parte bondadosa que puede existir en nuestra vida. Vamos a compartir la oración como buenos franciscanos, la fraternidad, la búsqueda del hermano para que no se pierda, es como una impronta para el carisma franciscano. Hagámoslo, te invito. Cierra tus ojos allí donde tú estás y vamos a elevar nuestra oración de intercesión al Padre de la Misericordia. Señor, te pedimos por todos aquellos que cometen pecado, sobre todo por aquellos que conscientemente, haciendo el mal, lo realizan con toda voluntad. Llega hasta sus pensamientos, hacia su mente, hasta su voluntad, para que alcancen el arrepentimiento. Tócalos con tu misericordia, Señor. Que tu misericordia les abrace, porque aún en medio de la voluntad, aún en medio de querer hacer el mal, pueden encontrar la luz de la salvación. Te pedimos por todos aquellos que involuntariamente son arrastrados por el enemigo hacia el pecado. También cúbrelos con tu sangre, que tu misericordia toque su entendimiento y su voluntad, Padre Celestial. Que tu Espíritu Santo de sabiduría les mueva al arrepentimiento y a la conversión. Que el Espíritu Santo les haga caer en cuenta que están cometiendo pecado, que están hiriendo a sus hermanos, que están destruyendo su propia vida, que están poniendo en juego su propia salvación. Que llegue ese arrepentimiento a sus corazones, que llegue ese arrepentimiento a sus vidas, para que encontrándote a ti, la fuente de la vida, puedan así alcanzar la salvación que viene de ti. Y la bendición de Dios Todo Misericordioso, Padre, Hijo y Espíritu Santo, descienda sobre ustedes y les acompañe siempre. Amén.

queridos hermanos y hermanas que estáis aquí esta tarde y que habéis peregrinado aquí a la casa de María, que es nuestra casa. La casa de nuestra madre siempre es nuestra casa, siempre. Saludo al grupo de María Visión que están aquí. Pero a todos, bienvenidos aquí a la casa de nuestra Madre del Cielo. Y Jesús quiere escucharlos y quiere, que le cuenten, pero también quieren que descansen de esta ocupación que han tenido a lo largo de estos días. Vámonos a un sitio tranquilo. Bueno, pues es lo que viene buscando tu corazón y el mío, ¿no? Buscar un sitio tranquilo aquí con la Madre de Dios. ¿Cómo aprendería la Madre del Señor estos detalles, este corazón de su Hijo, ¿no? De querer que también nosotros descansemos en ella y aprender esas palabras que Jesús les decía y nos dijo en el Evangelio: venid a mí todos los que estáis cansados y agobiados, que yo os aliviaré. Pues eso es lo que hace Jesús con sus apóstoles, llevarles a un sitio para que descansen y que en su corazón encuentren ese descanso. Nosotros también queremos descansar esta tarde y lo hacemos en este lugar, en el corazón inmaculado de la Santísima Virgen. Y a Jesús, ese corazón de Jesús que es tan característico suyo, ¿no? Dice que al ver a todas esas personas que le buscaban, sintió compasión, dice el Evangelio, porque andaban como ovejas sin pastor. Y esto es lo que Jesús les quiso también enseñar a los apóstoles. Y es lo que nos quiere enseñar a los pastores, a tener compasión de todos. Pues eso es lo que aprendió la Virgen María de Jesús. Aprendió, porque en este lugar también ella tiene esta compasión como su Hijo. Cuando nos ve en nuestra vida, nuestra madre, como oveja sin pastor, ella también nos acoge, esta celeste pastora, como así la llamó Juan Pablo II, el Papa Santo Juan Pablo II, a la Virgen María. Esta celeste pastora que tiene un corazón inmaculado, capaz de compadecerse de cada uno de sus hijos, de cada uno de nosotros.

Como parte de la liturgia de la palabra, después de la proclamación del Evangelio, viene la homilía. Después de haber escuchado, orado y meditado la palabra de Dios, viene esa explicación del ministro, ya sea el obispo, el presbítero o el diácono. Un mensaje que dirigen a la asamblea, haciendo una explicación profunda de alguno de los aspectos de las lecturas que se han escuchado y también teniendo una aplicación concreta para la vida cristiana o la vida diaria de aquella asamblea. Por lo tanto, debemos de estar atentos a aquel mensaje que se nos va a dirigir, ya que puede ser también para nuestra salvación.

Que toda criatura bendiga y glorifique a María, la obra maestra de las manos de Dios, porque ella es la obra maestra de las manos de Dios, tanto en el orden de la gracia como en el de la gloria.

Buenas tardes, hermanas y hermanos. Bienvenidos a la Eucaristía en este Santuario Mariano Nacional de la Reina y Patrona de Colombia. Dispongamos nuestro corazón, nuestra vida, para alabar, bendecir, glorificar y suplicar al Señor por intercesión de la Virgen María. Esta Eucaristía se ofrece en acción de gracias a nuestro Señor por la intercesión de la Santísima Virgen María, por los favores recibidos y pidiendo por la salud, protección y bienestar de la familia varón.

0: a intención de la familia Barón. En el nombre del Padre, del Hijo y del Espíritu Santo.
1: Amén. Amén.
0: La gracia y la paz de nuestro Señor Jesucristo, el amor del Padre y la comunión del Espíritu Santo estén con ustedes.
1: Y con tu espíritu.
0: Para participar dignamente de los frutos de la Eucaristía, con humildad de corazón pidamos al Señor perdón de nuestros pecados y la gracia de vivir cumpliendo su voluntad. Yo confieso ante Dios Todopoderoso y ante ustedes, hermanos, que he pecado mucho de pensamiento, palabra, obra y omisión, por mi gran culpa. Por eso ruego a Santa María, siempre Virgen, a los ángeles, a los santos y a ustedes, hermanos, que intercedan por mí ante Dios nuestro Señor. Dios Todopoderoso, tenga misericordia de nosotros, perdone nuestros pecados y nos lleve a la vida eterna.
1: Amén.

0: Gloria a Dios en el cielo, y en la tierra paz a los hombres que ama el Señor. Por tu inmensa gloria te alabamos, te bendecimos, te adoramos, te glorificamos. Te damos gracias, Señor Dios Rey Celestial, Dios Padre Todopoderoso, Señor Hijo Único Jesucristo, Señor Dios, Cordero de Dios, Hijo del Padre. Tú que quitas el pecado del mundo, ten piedad de nosotros. Tú que quitas el pecado del mundo, atiende nuestra súplica. Tú que estás sentado a la derecha del Padre, ten piedad de nosotros, porque solo tú eres santo, solo tú, Señor, solo tú, Altísimo Jesucristo, con el Espíritu Santo, en la gloria de Dios Padre. Amén. Oremos. Atiende, Señor, a tus siervos y derrama tu bondad imperecedera sobre los que te suplican, para que renueves lo que creaste y conserve lo renovado en estos que te alaban como autor y guía. Por nuestro Señor Jesucristo, tu Hijo, quien contigo vive y reina en la unidad del Espíritu Santo, y es Dios por los siglos de los siglos.
1: Amén.
0: Escuchemos atentamente la palabra del Señor.
2: Lectura del primer libro de los Reyes. En aquellos días, el Señor se apareció de noche en sueños a Salomón y le dijo: pídeme lo que desea que te dé. Salomón respondió: Señor mi Dios, tú has hecho rey a tu siervo en lugar de David mi padre, pero yo soy un muchacho joven y no sé por dónde empezar o terminar. Tu siervo está en medio de tu pueblo, el que tú te elegiste, un pueblo tan numeroso que no se puede contar ni calcular. Concede, pues, a tu siervo un corazón atento para juzgar a tu pueblo y discernir entre el bien y el mal. Pues, cierto, ¿quién podrá hacer justicia a este pueblo tuyo tan inmenso? Agradó al Señor esta súplica de Salomón. Entonces le dijo Dios: por haberme pedido esto y no una vida larga o riquezas para ti, por no haberme pedido la vida de tus enemigos, sino inteligencia para atender a la justicia, yo obraré según tu palabra. Te concedo, pues, un corazón sabio e inteligente, como no ha habido antes de ti, ni surgirá otro igual después de ti. Palabra de Dios.
1: Te alabamos, Señor.
2: Cuánto amo tu ley, Señor.
1: Cuánto amo tu ley, Señor.
2: Mi porción es el Señor, he resuelto guardar tus palabras, mas estimo yo la ley de tu boca que miles de monedas de oro y plata.
1: Cuánto amo tu ley, Señor.
2: Que tu bondad me consuele según la promesa hecha a tu siervo. Cuando me alcance tu compasión, viviré y tu ley será mi delicia.
1: Cuánto amo tu ley, Señor.
2: Yo amo tus mandatos más que el oro purísimo. Por eso aprecio tus decretos y detesto el camino de la mentira.
1: Cuánto amo tu ley, Señor.
2: Tus preceptos son admirables, por eso los guarda mi alma. La explicación de tus palabras ilumina, da inteligencia a los ignorantes.
1: Cuánto amo tu ley, Señor.
3: Lectura de la carta del apóstol San Pablo a los Romanos. Hermanos, sabemos que a los que aman a Dios, todo le sirve para el bien, a los cuales ha llamado conforme a su designio, porque a los que había conocido de antemano los predestinó a reproducir la imagen de su Hijo, para que Él fuera el primogénito entre todos los hermanos. Y a los que predestinó, los llamó; a los que llamó, los justificó; a los que justificó, los glorificó. Palabra de Dios.
1: Te alabamos, Señor.

0: El Señor esté con ustedes.
1: Y con tu espíritu.
0: Proclamación del Santo Evangelio según San Mateo.
1: Gloria a ti, Señor.
0: En aquel tiempo dijo Jesús a la gente: el reino de los cielos se parece a un tesoro escondido en el campo. El que lo encuentra, lo vuelve a esconder y, lleno de alegría, va a vender todo lo que tiene y compra el campo. El reino de los cielos se parece también a un comerciante en perlas finas, que al encontrar una de gran valor, se va a vender todo lo que tiene y la compra. El reino de los cielos se parece también a la red que echan en el mar y recoge toda clase de peces. Cuando está llena, la arrastran a la orilla, se sientan y reúnen los buenos en cestos y los malos los tiran. Lo mismo sucederá al final de los tiempos. Saldrán los ángeles, separarán a los malos de los buenos y los echarán al horno y al fuego. Allí será el llanto y el rechinar de dientes. ¿Han entendido esto? Ellos respondieron: sí. Él les dijo: pues bien, un escriba que se ha hecho discípulo del reino de los cielos es como un padre de familia que va sacando de su tesoro lo nuevo y lo antiguo. Palabra del Señor.
1: Gloria a ti, Señor Jesús.
0: Por el Santo Evangelio proclamado, sean perdonados nuestros pecados. Muy queridos hermanos y hermanas, hoy finalizamos en el Evangelio de San Mateo, en este capítulo 13, lo que hemos venido escuchando en los últimos tres domingos: todas las parábolas del reino de Dios, cómo Jesús nos va explicando en qué consiste el reino de Dios, ese sembrador que esparce la semilla sin mirar qué calidad de tierra, que espera que caiga en tierra buena y dé fruto. Luego nos va a ir hablando de cómo, pues también, la semilla, a veces bien sembrada, puede ser objeto de la envidia del maligno que siembra cizaña, pero cómo el Señor, que cuida la buena semilla, no quiere que se pierda nada, sino hasta el final de la cosecha va a seleccionar la cizaña para echarla al fuego y el trigo para guardarlo, símbolo de entrar en la comunión con el Padre, el Hijo y el Espíritu Santo. Hoy nos presenta tres parábolas, las dos primeras que nos hablan de la grandeza del reino. Nada tiene valor, nada se compara con el reino de Dios, con ese tesoro escondido en un campo, ante el cual pues se busca, o el que lo encuentra vende todo para comprar el campo y tener ese tesoro, o la perla más fina, ante la cual los otros tesoros y las otras perlas no tienen ningún valor, y por eso que la persona que la ve vende lo que tiene para quedarse con ella. El gran tesoro del cristiano es el reino de Dios, es vivir en comunión con Dios a través del seguimiento de su Hijo Jesucristo y en la fuerza del Espíritu Santo. Es vivir de acuerdo a la voluntad de Dios, que nos llena de paz, de alegría, que calma todas nuestras ansias, amarguras, frustraciones y le da el sentido pleno a nuestra vida. Por eso también Jesús nos hablaba de que vayan todos los que están cargados y agobiados a Él, que Él los aliviará, y nos invitaba a cargar con su yugo y con su carga, porque su yugo es llevadero y su carga ligera. El yugo, que es la palabra de Dios, que va a dirigir la vida del creyente para que esa palabra ilumine todas sus relaciones familiares, sociales, laborales, profesionales, políticas, y así puedan ser vividas con esa sabiduría que Dios le dio a Salomón y de la que nos habla hoy la primera lectura. Una sabiduría que llena de paz, una sabiduría que lleva a hacer el bien y que da mucha felicidad en la certeza de vivir de acuerdo a la voluntad salvífica de Dios. Pero también nos presenta el Señor, así como en la parábola de la cizaña, esta realidad del final de los tiempos. Quien acoge el reino de Dios sabe que el reino de Dios aquí en la tierra nos va proyectando a la eternidad, a la salvación eterna. Por eso nos implica pues acoger el mensaje íntegro de Jesús, no lo que nos conviene o lo que nos gusta, sino la totalidad de ese mensaje, y acomodar nuestra vida a ese mensaje, no acomodar lo que nos gusta de ese mensaje a nuestros caprichos, sino nuestra vida a lo que Jesús nos revela, a lo que Dios espera de nosotros y a lo que el Espíritu Santo nos va guiando. Por eso siempre Jesús habla del final de los tiempos, porque este mundo es pasajero, es efímero, y así nosotros hablamos de una iglesia, pues, que fue constituida por Jesucristo y que tiene tres dimensiones. La peregrina que somos nosotros. Somos peregrinos, somos pasajeros. Nuestro destino final está en el cielo, si somos conscientes de eso y vamos respondiendo a ese llamado que Jesús nos ha hecho. Y aquí tenemos el auxilio de la palabra de Dios, que guía nuestros pensamientos, palabras, acciones, nuestros proyectos de vida. Tenemos el auxilio de los sacramentos, principalmente la Eucaristía, el alimento de vida en las dos formas, la palabra y el cuerpo y la sangre del Señor. Tenemos esa ayuda de la oración, ese encuentro vivo con el Señor, en el que lo alabamos, bendecimos, glorificamos, suplicamos, y también sabemos que entramos en diálogo de amor con quien sabemos nos ama. Tenemos la iglesia que nos apoya con su orientación, con su oración, y que siempre busca nuestro bien y salvación. Pero también está la iglesia penitente, los hermanos nuestros que tal vez no alcanzaron a vivir plenamente ese seguimiento del Señor y que están esperando su misericordia. Iglesia penitente o purgante, que llamamos, que está en ese proceso de purificación para llegar a la patria celestial. Oramos por ellos, pidiéndoles siempre al Señor que les conceda su perdón, su salvación y su paz. Y está la iglesia gloriosa, constituida por aquellos hermanos nuestros que en fidelidad al Señor dieron su vida por Él, en el martirio o también en la caridad, en la oración, en una vida santa. Y ellos pues oran por nosotros y oran por la iglesia purgante, para que podamos nosotros alcanzar la salvación, y quienes están en espera del perdón de Dios alcanzar también la vida futura. Pues bien, el Señor nos presenta el final de los tiempos como una pesca en la que se echa la red y sacan todo tipo de peces, pero al llegar a la orilla se selecciona. Los buenos van para un lado y los otros al fuego eterno. No porque Dios diga usted es bueno y usted es malo, sino porque es la respuesta de cada uno a la palabra de Dios, a lo que Dios nos ha enseñado, a lo que Dios nos ha mostrado que espera de nosotros. La salvación en últimas es un don conquistable. Nosotros podemos ser esos buenos peces que van al cesto, que van a la salvación, o esos malos por nuestra actitud, por nuestra desobediencia, porque le hemos dicho no al Señor en nuestro proyecto de vida. Hay personas que dicen Señor, Señor, pero han sacado a Dios de su proyecto de vida. los violentos, los corruptos. ¿Cuántos políticos van a las iglesias, oran y dicen aleluya en las iglesias evangélicas, en la iglesia católica, en otros grupos? Y son los corruptos o violadores de derechos humanos o injustos y demás. Su corazón está lejos de Dios. Claro, los corruptos en el negocio, en el trabajo. La gente que se deja llevar por la lujuria y por todo aquello que va contra el plan de Dios, contra sus mandamientos y sus enseñanzas. Pues aquí para nosotros está la claridad de la palabra de Dios. Una invitación a entrar en el camino del reino, una invitación a la que respondemos con nuestra inteligencia y nuestra voluntad. Dios no nos obliga ni con falsas promesas de tesoros, de reinos, ni tampoco con amenazas. La respuesta a Dios ha de brotar del amor a Él, de nuestra gratitud.

gratitud de nuestra adhesión libre a ese proyecto, tal como lo hicieron los apóstoles, los discípulos y a lo largo de la historia de la iglesia, tantos hermanos y hermanas nuestras, no solo los santos, sino tantas personas y familias anónimas que han vivido esa experiencia de un evangelio que libera, que transforma, pero que nos hace experimentar ese amor salvador de Dios en la historia terrena y nos abre a la salvación futura. El libro de los Reyes, pues, nos presenta hoy a ese joven rey Salomón. Había muerto David y entonces ungen como rey de Israel a Salomón. Salomón se va a distinguir por muchas cosas. Fue el primero en construir un templo para Dios, donde estaba el arca de la alianza y muchos símbolos, y que era además el lugar de encuentro de la comunidad para adorar, glorificar y presentar, pues, los sacrificios al Señor. Y Salomón tiene angustia, se siente muy joven para dirigir al pueblo, y entonces el Señor le va a preguntar a ese joven Salomón, que era un hombre puro, bueno, ¿qué quiere que le dé? Y Salomón, que había visto los otros reinos vecinos, no le pide riquezas ni le pide más tierras, sino que le va a pedir sabiduría, sabiduría para poder dirigir al pueblo. ¿Y qué es sabiduría? No es un cúmulo de conocimientos, no. Sabiduría es vivir de acuerdo a la voluntad de Dios, es poder dirigir al pueblo de acuerdo a los mandatos y a la alianza de Dios y el mismo permanecer así en esa fidelidad. Y miren la respuesta de Dios, que ve ese corazón puro del joven Salomón. Le dice: te daré un corazón bueno y te daré la sabiduría, ¿no? Y de hecho dirigió al pueblo, lo mantuvo unido, lo dirigió con santidad, haciendo que la alianza entre Dios y el pueblo del Sinaí fuera la constitución política del pueblo, y que el pueblo unido viviera en paz, que no hubiera divisiones entre ricos y pobres, ni injusticias, ni maldades. Y tan sabio era que llegaban de otros reinos a pedirle consejo para orientar a sus pueblos. La reina de Etiopía va desde el África hasta Israel, atravesando el desierto y atravesando mares, a buscar consejo del rey Salomón, también para poder dirigir a su pueblo. Y claro, encontró el consejo de Salomón, pero sobre todo se encontró con Dios, encontró la fe en el Dios vivo y verdadero. Pues qué bueno que nosotros, siguiendo el ejemplo de Salomón, le pidiéramos al Señor sabiduría, sabiduría para organizar bien nuestra vida, en paz, en justicia, en fraternidad, en amor, de acuerdo a la voluntad de Dios, sabiduría para poder construir nuestras familias en amor, respeto, fidelidad, en el temor de Dios y en esa apertura solidaria y fraterna a los demás, teniendo a Dios en el centro de nuestra vida, su palabra, la oración constante, el hacer obras de misericordia. Pidámosle al Señor sabiduría para los que nos gobiernan y los gobernarán, para que el Señor dirija sus pensamientos, palabras y obras, para que no gobiernen con intereses partidistas o económicos, sino que busquen el bien común, el bien de todos. De hecho, eso significa política. Santo Tomás de Aquino, el santo dominico de hace 800 años, a un príncipe que muy parecido a Salomón, un príncipe joven allá en Italia, que no era esa república que conocemos, sino un conjunto de reinos, un joven príncipe le escribió hace 800 años a Santo Tomás de Aquino pidiéndole consejo para gobernar a su pueblo. Y Santo Tomás de Aquino le responde, ¿no? Busca la sabiduría de Dios y busca siempre el bien común,
de todos los que Dios

0: Dios te ha confiado, ¿no? Qué bueno buscar el bien común de nuestra familia, el bien común de nuestros padres, hijos, abuelos, hermanos, el bien común de todos los que nos rodean en el trabajo, en el estudio y donde nos desenvolvemos. Pidámosle eso al Señor para que nosotros, dirigidos por su palabra, podamos construir una nueva sociedad que con los pies en la tierra también tenga la mirada en el cielo, porque aquí cada uno de nosotros pues se hace responsable de su salvación o su condenación. San Pablo en su carta a los Romanos nos habla de cómo Dios nos ha predestinado, es decir, que nos ha llamado. No es que nos ha destinado a unos al infierno y otros al cielo, no, nos ha predestinado a todos a la salvación. Por eso envió a su Hijo Jesucristo, pero espera nuestra respuesta en esa vida de fe, en esa vida de oración, en ese esfuerzo constante por vivir honesta y justamente de acuerdo a nuestro modelo, que es el Señor Jesucristo. Que el Señor nos dé esa sabiduría del Espíritu Santo, esa sabiduría que brota de escuchar, leer, meditar, orar con su palabra y ponerla por obra para vivir sanos, libres, bendecidos, felices como Él nos quiere. Hoy celebra la Iglesia la memoria de San Joaquín y Santa Ana, que en la tradición de la Iglesia, desde unos evangelios que se escribieron después del año 100, ya había muerto el evangelista Juan, entonces no están en la Biblia, se llaman evangelios apócrifos, ¿no? Porque no había un apóstol que testimoniara que eso había sido cierto, pero son también libros espirituales. Ahí en uno de esos libros aparece Joaquín y Ana, los padres de la Santísima Virgen María, y la Iglesia los venera, son los abuelos de Jesús. Pues hoy la Iglesia celebra la jornada de oración por los adultos mayores, por los abuelos. Encomendemos a nuestros abuelos, a los difuntos, para que el Señor les conceda el perdón, la salvación y la paz eterna. A los vivos, para que el Señor les conceda salud, paz, el deseo de acercarse cada vez más a Dios en la oración, y para que todos sus hijos, sus nietos, lo rodeen, puedan recibir su ternura y darles mucho cariño, les tengan paciencia, les ayuden a cargar con sus achaques y su enfermedad, y descubran también que para allá vamos todos, y los tratemos como nos gustaría que cuando fuéramos viejos nos trataran los demás, ¿cierto? A veces duele tanto el abandono de los abuelos, ¿no? No tanto abandono económico, el abandono afectivo, ¿no? Como que los dejamos por ahí, como si fueran un mueble viejo. El Papa Francisco nos recordaba lo grande que es la interacción entre los jóvenes y los abuelos, el compartir experiencias, el compartir pues toda esa sabiduría que puede tener el abuelo y las inquietudes y todo ese vigor de la juventud que pueden hacer que entrelazados pues ayuden a los dos a vivir sabiamente, el uno en la plenitud de sus años y el otro en el inicio de su proyecto de vida. Oremos también por todas las personas que cuidan a los ancianos, en los ancianatos, en casas para adultos mayores, sobre todo en los lugares donde hay ancianos abandonados y desamparados, para que sigan recibiendo la solidaridad de muchas personas para el cuidado material, espiritual de estas personas que han construido nuestra familia, que han construido nuestra iglesia, que han construido nuestra sociedad y que nos permiten gozar de un país, aunque nos quejemos tanto, pues un país que ellos con sus manos, con su esfuerzo diario, han tratado de hacerlo cada vez mejor. Gloria al Padre, al Hijo y al Espíritu Santo.
1: Como era en el principio, ahora y

0: siempre, por los siglos de los siglos. Amén.
1: Creo en Dios, Padre Todopoderoso, Creador del cielo y de la tierra. Creo en Jesucristo, su único Hijo, nuestro Señor, que fue concebido por obra y gracia del Espíritu Santo, nació de Santa María Virgen, padeció bajo el poder de Poncio Pilato, fue crucificado, muerto y sepultado, descendió a los infiernos, al tercer día resucitó de entre los muertos, subió a los cielos y está sentado a la derecha de Dios Padre Todopoderoso. Desde allí ha de venir a juzgar a los vivos y a los muertos. Creo en el Espíritu Santo, la Santa Iglesia Católica, la comunión de los santos, el perdón de los pecados, la resurrección de la carne y la vida eterna. Amén. Hermanas y hermanos, oremos a Dios Padre de Misericordia para que bendiga a su pueblo y para que nos dé fuerzas e ilusión para dejarlo todo por el reino de Dios y digamos, Dios de amor, escúchanos.
0: Dios de amor, escúchanos.
1: Para que la palabra de Dios predicada y vivida por los cristianos del tercer milenio atraiga a muchos a su reino, oremos.
0: Dios de amor, escúchanos.
1: Para que los que ejercen el ministerio del gobierno pastoral en la iglesia lo hagan con la sabiduría que les viene de Dios, oremos.
0: Dios de amor, escúchanos.
1: Para que los gobernantes del mundo busquen siempre dirigir a sus gobernados con justicia, por caminos de rectitud y con sabiduría, oremos.
0: Dios de amor, escúchanos.
1: Para que las comunidades cristianas sepamos escuchar la voz de Dios que resuena en los pobres, los oprimidos y marginados, oremos.
0: Dios de amor, escúchanos.
1: Para que los jóvenes no dejen pasar la oportunidad de seguir al Señor que los llama y para que siguiéndolo sean generosos en su entrega, oremos.
0: Dios de amor, escúchanos.
1: Para que seamos imagen viva de Cristo y colaboradores fieles de su misión, oremos.
0: Dios de amor, escúchanos.
1: Por todos los difuntos, para que gocen del perdón y de la salvación de Dios, oremos.
0: Dios de amor, escúchanos.
1: Presentemos al Señor nuestras súplicas personales.

0: Padre de infinita bondad, estas súplicas y las que están en nuestro corazón, te las presentamos por Jesucristo nuestro Señor.
1: Amén.

0: Para que este nuestro sacrificio sea agradable a Dios Todopoderoso.
1: El Señor reciba de tus manos este santo sacrificio para el avance y gloria de su nombre, para nuestro bien y de toda su santa iglesia.
0: Te pedimos, Señor, que en tu bondad santifiques estos dones, aceptes la ofrenda de este sacrificio espiritual y nos transformes en oblación perenne. Por Jesucristo nuestro Señor.
1: Amén.
0: El Señor esté con ustedes.
1: Y con tu espíritu.
0: Levantemos el corazón.
1: Lo tenemos levantado hacia el Señor.
0: Demos gracias al Señor nuestro Dios.
1: Es justo y necesario.
0: En verdad es justo y necesario darte gracias y cantarte un himno de gloria y de alabanza, Señor, Padre de infinita bondad, porque has reunido por medio del Evangelio de tu Hijo a hombres y mujeres de todo pueblo, lengua y nación en una única iglesia, y por ella vivificada por la fuerza de tu Espíritu, no dejas de congregar a todos los hombres en la unidad. Ella manifiesta la alianza de tu amor, ofrece incesantemente la gozosa esperanza de tu reino, y resplandece como signo de tu fidelidad que nos prometiste para siempre en Jesucristo, Señor nuestro. Por eso, con los ángeles y los santos, proclamamos tu gloria diciendo:

Santo eres en verdad y digno de gloria, Dios que amas a los hombres, que siempre estás con nosotros en el camino de la vida. Bendito es en verdad tu Hijo Jesucristo, que nos congrega por su amor, y como hizo en otro tiempo con sus discípulos, nos explica las Escrituras y parte para nosotros el pan. Por eso te rogamos, Padre misericordioso, que envíes tu Espíritu Santo para que santifique estos dones del pan y del vino, de manera que sean para nosotros cuerpo y sangre de tu amado Hijo Jesucristo nuestro Señor, el cual, la víspera de su pasión, en la noche de la última cena, tomó pan, te bendijo, lo partió y lo dio a sus discípulos diciendo: tomen y coman todos de él, porque esto es mi cuerpo que será entregado por ustedes. Del mismo modo, acabada la cena, tomó el cáliz, te dio gracias y lo pasó a sus discípulos diciendo: tomen y beban todos de él, porque este es el cáliz de mi sangre, sangre de la alianza nueva y eterna, que será derramada por ustedes y por todos los hombres para el perdón de los pecados. Hagan esto en conmemoración mía.

0: Este es el sacramento de nuestra fe.
1: Anunciamos tu muerte, proclamamos tu resurrección, ven Señor Jesús.
0: Por eso, Padre Santo, al celebrar el memorial de Cristo, tu Hijo, nuestro Salvador, al que condujiste por su pasión y muerte en la cruz, a la gloria de la resurrección y lo sentaste a tu derecha, anunciamos la obra de tu amor hasta que Él venga.

0: y te ofrecemos el pan de vida y el cáliz de bendición. Mira con bondad la ofrenda de tu iglesia, en la que se hace presente el sacrificio pascual de Cristo que se nos ha confiado. Y concédenos, por la obra del Espíritu de tu amor, ser contados ahora y por siempre entre el número de los miembros de tu Hijo, cuyo cuerpo y sangre comulgamos. Renueva, Señora, tu iglesia con la luz del Evangelio. Consolida los vínculos de unidad entre los fieles y los pastores de tu pueblo. Con nuestro Papa León, con nuestro obispo Ramón Alberto, todo el orden episcopal, para que tu pueblo brille en un mundo dividido por las discordias y las guerras, como signo profético de unidad, de justicia y de paz. Acuérdate también de nuestros hermanos, de todos nuestros abuelos difuntos, del padre Luis Francisco Pardo Cortés, que durmieron en la paz de Cristo, y de todos los demás difuntos, cuya fe solo tú conociste, admítelos a contemplar la luz de tu rostro y dales la plenitud de la vida en la resurrección. Y terminada nuestra peregrinación por este mundo, concédenos también llegar a la morada eterna, donde viviremos siempre contigo, con Santa María la Virgen Madre de Dios, con su esposo San José, con San Joaquín y Santa Ana, con los apóstoles y los mártires, con Santo Domingo de Guzmán, San Francisco de Asís, Santa Laura Montoya, y en comunión con todos los santos, te alabaremos y te glorificaremos por Jesucristo nuestro Señor. Por Cristo, con Él y en Él, a ti Dios Padre omnipotente, en la unidad del Espíritu Santo, todo honor y toda gloria por los siglos de los siglos.
1: Amén.

0: Llenos de alegría por ser hijos de Dios, digamos confiadamente la oración que Cristo nos enseñó. Padre nuestro que estás en el cielo, santificado sea tu nombre. Venga a nosotros tu reino, hágase tu voluntad en la tierra como en el cielo. Danos hoy nuestro pan de cada día, perdona nuestras ofensas, como también nosotros perdonamos a los que nos ofenden. No nos dejes caer en tentación y líbranos del mal. Líbranos de todos los males, Señor, y concédenos la paz en nuestros días, para que, ayudados por tu misericordia, vivamos siempre libres de pecado y protegidos de toda perturbación, mientras esperamos la gloriosa venida de nuestro Salvador Jesucristo.
1: Porque tuyo es el reino, tuyo el poder y la gloria por siempre, Señor.
0: Señor Jesucristo, que dijiste a tus apóstoles, la paz les dejo, mi paz les doy. No tengas en cuenta nuestros pecados, sino la fe de tu iglesia. Y conforme a tu palabra, concédenos la paz y la unidad. Tú que eres y reinas por los siglos de los siglos.
1: Amén.
0: La paz del Señor esté siempre con ustedes.
2: Y con tu espíritu.
0: En Cristo resucitado, démonos fraternalmente el saludo de la paz.

0: Este es Jesucristo, el Cordero de Dios, que quita el pecado del mundo y nos da la paz. Dichosos los invitados a la mesa del Señor.
1: Señor, yo no soy digno de que tú entres en mi casa, pero solo una palabra tuya bastará para sanarme.
0: El cuerpo y la sangre de Cristo nos guarden para la vida eterna.
1: Amén.
0: Para la distribución de la comunión hacemos dos filas en la nave central.

0: Oremos. A quienes has renovado con el don del cielo, acompáñalo siempre, Señor, con tu auxilio, y ya que no cesas de reconfortarlos, haz que sean dignos de la redención eterna. Por Jesucristo nuestro Señor.
1: Amén.
0: El Señor esté con ustedes.
1: Y con tu espíritu.
0: Y la bendición de Dios Todopoderoso, Padre, Hijo y Espíritu Santo, descienda sobre ustedes y los acompañe siempre.
1: Amén.
0: Pueden ir en la paz del Señor.
1: Demos gracias a Dios.
0: Que tengan una feliz semana.
2: Gracias, Padre.
0: Ahora encomendémonos a la intercesión de la Santísima Virgen María, diciendo: Dios te salve, Reina y Madre, Madre de Misericordia, vida, dulzura y esperanza nuestra. Dios te salve, a ti clamamos los desterrados hijos de Eva. A ti suspiramos, gimiendo y llorando en este valle de lágrimas. Ea pues, Señora abogada nuestra, vuelve a nosotros tus ojos misericordiosos, y después de este destierro, muéstranos a Jesús, fruto bendito de tu vientre, oh clemente, oh piadosa, oh dulce Virgen María. Ruega por nosotros, Santa Madre de Dios,
2: para que seamos dignos de alcanzar las promesas y las gracias de nuestro Señor Jesucristo en el cielo. Amén.
0: Nuestra Señora del Rosario de Chiquinquirá,
2: ruega por nosotros.
0: San Joaquín y Santa Ana,
2: ruega por nosotros.
0: Dios Padre de Amor, bendice a las familias y bendice también todos los objetos y artículos religiosos que ponen en tu presencia, que al orar con ellos, venerarlos dignamente, viva un encuentro personal contigo, crezcan en la fe, la esperanza y la caridad, y de ti reciban salud del cuerpo y del alma, protección contra todo mal y los auxilios para esta vida terrena y futura. Amén.
2: Amén.

Proclama mi alma la grandeza del Señor. Se alegra mi espíritu en Dios mi Salvador, porque ha mirado la humillación de su esclava. Desde ahora me felicitarán todas las generaciones, porque el Poderoso ha hecho obras grandes por mí. Su nombre es santo, y su misericordia llega a sus fieles de generación en generación. Él hace proezas con su brazo, dispersa a los soberbios de corazón, derriba del trono a los poderosos y enaltece a los humildes. A los hambrientos los colma de bienes y a los ricos los despide vacíos. Auxilia a Israel, su siervo, acordándose de su misericordia, como lo había prometido a nuestros padres, en favor de Abraham y su descendencia por siempre. Amén.

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soy devoto de la, del Señor de la Ascensión y claro, le tengo mucha fe y día con día me levanto pidiéndole que nos ayude tanto a mi familia, a mis familiares y a todo el municipio de Villanueva.

el aportar la antorcha de la paz, sí, para mí fue un honor portarla, sí. Yo pido a toda nuestra comunidad y a nuestras familias que la paz la demos en nuestra casa, sí, de ahí sale la paz, sí. Claro que todo el mundo necesitamos paz, pero bueno, poco a poco la iremos logrando si nosotros nos unimos y le damos gracias a Dios que nos dé permiso de seguir viviendo. Con paz, la paz, como les digo, sale de nuestra casa, de nuestro hogar y adelante.

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Y estamos con ustedes para esta serie de temas de urgente llamado a la conversión. Es para cada uno de nosotros una gracia muy especial, muy singular, poder llevar adelante estas grandes llamadas del cielo, porque el mundo de hoy requiere de una decisión firme para poder cambiar el rumbo de la historia. El hombre hoy está muy golpeado. Golpeado porque se ha alejado de Dios. La causa principal, decíamos, es porque sacamos a Dios del corazón. El profeta Jeremías lo decía muy claramente: doble pecado ha cometido mi pueblo. Primer pecado es: me han abandonado a mí, que soy manantial de agua viva. Y segundo pecado: se han construido cisternas rotas que el agua no puede contener. ¿Cuáles son esas cisternas rotas de la cual habla el profeta? Las cisternas rotas son precisamente nuestros propios criterios, nuestros propios caprichos, nuestro egoísmo, nuestra soberbia, el amor propio. Hemos construido la vida en torno a nosotros y no como centro a Jesús, que es el centro de toda vida, el centro principal, porque Él es el camino, la verdad y la vida. Cristo lo dijo muy claramente: yo soy el camino, la verdad y la vida. Y si Cristo es el camino, la verdad y la vida, indudablemente que Él tiene que ser, debe ser, el centro de nuestra vida, de nuestros pensamientos, de nuestras palabras, de nuestras opciones, de nuestros planes, proyectos, de nuestro descanso, del trabajo, de los planes, de todo lo que hagamos. Él es el centro, debe ser el centro de toda nuestra vida. Por eso la vida del cristiano debe ser cristocéntrica, y en torno a Él, en torno a Jesús, deben girar todos los acontecimientos de nuestra vida, inclusive las devociones, e inclusive la devoción a la Santísima Virgen María, que es tan preciosa, tan singular. Debe estar esta devoción siempre con una mirada cristocéntrica de suyo, una auténtica devoción mariana, una auténtica vida cristiana. No se puede realizar sin María, porque María es, se ha dicho por ahí, con María todo, sin ella nada. María es la omnipotencia suplicante y ella nos mantendrá en el camino de la vida, que es Jesús. Cuando alguien se le consagra a María, como de suyo ella lo ha pedido tantas veces y lo sigue pidiendo nuestra madre, la consagración a su corazón inmaculado. Y cuando nos consagramos al corazón inmaculado de María, ella no hace otra cosa que tomarnos como hijos que somos, hijos suyos, y hacer de cada uno de nosotros una copia viva de su Hijo Jesús. Esa es la parte más hermosa de la espiritualidad mariana. De suyo se dice que daba testimonio San Juan Pablo II, quien pudo decir desde su temprana edad: totus tuus, todo tuyo. Y decía el Papa San Juan Pablo II que en un tiempo, cuando él empezó a tener un amor muy grande a la Santísima Virgen María, empezó a vivir una como tipo tentación. Seguramente el enemigo lo quería sacar de la centralidad de Cristo, haciéndole creer engañosamente, y él mismo lo decía, como que empezó a creer engañosamente que si tenía una dedicación muy fuerte a María, podía ir en detrimento o en demérito de la centralidad de Cristo en su vida. Pero pronto entendió, sobre todo cuando leyó el tratado de la verdadera devoción de San Luis María Griñón de Montfort, y el Papa, San Juan Pablo lo recomendaba, y hoy también te lo recomiendo, el tratado de la verdadera devoción de San Luis María Griñón de Montfort. Y entonces fue cuando el Santo Padre, el Papa, comprendió
con el tratado de la verdadera devoción a la Santísima Virgen María, que la devoción a la Santísima Virgen María, siendo auténtica y filial, como hijos que somos de María, nos va a llevar necesariamente a tener a Cristo como centro de nuestra vida. Porque María nos lleva a adorar a Jesús en espíritu y en verdad, a proclamar el Señorío de Jesús, a reconocer que Jesús es el centro.

el único redentor. Por eso no podemos, no deberíamos tener miedo de nombrar a María también, como de suyo, aclarando la Sagrada Congregación, el documento que hablaba sobre la corredención, que el título de corredentora decía el Cardenal Fernández, el prefecto de la Congregación para la Doctrina de la Fe, el título corredentora en los documentos oficiales no es recomendable. ¿Por qué? Porque en los documentos oficiales está la centralidad de Cristo. Cristo es el único redentor. María no es la que ha redimido a la humanidad. Por eso ahí en un documento no es muy preciso llamarle corredentora en el contexto teológico. Pero sí, en el contexto de la fe y del amor, claro, también dice el Cardenal Fernández, podemos darle el título o llamarle corredentora, pero entendiendo bien lo que significa corredentora, que ella coopera, o sea, la palabra más propia es también cooperadora, que es la palabra más adecuada, pero no repugna para nada, y la fe, inclusive muchos santos, a María le llamaban corredentora, el Papa San Juan Pablo le llamó muchas veces, y nosotros podemos decirle igual, pero en ese contexto de la cooperación maternal de María en la obra de la redención. Cristo es el único redentor y María coopera hermosamente, unida ella a Cristo hasta estar al pie de la cruz. Ella participó de una forma muy plena en los dolores de la pasión de Cristo. Por eso es tan importante su participación en ese contexto. Y yo quiero, mis hermanos, hacerles sentir justamente ese gran regalo de Dios. Lo vamos a ver a lo largo de estos temas de urgente llamada a la conversión. Ese gran regalo de Dios de contar con María en el camino de la conversión. Porque ella nos va a llevar precisamente a abrazar también, ¿por qué no?, la cruz de nuestro Señor Jesucristo. Ella aceptó con amor ser, como decía el anciano Simeón, la mujer que vivió la espada de dolor que atravesó su alma. Y esa espada de dolor la vivió tan plenamente y de una forma, diríamos, como lo decimos de Cristo, de forma incruenta, de María de forma incruenta, lo sigue viviendo, aunque ella ya goza de Dios en la gloria del Padre, glorificado su cuerpo. María está en cuerpo y alma en el cielo y nos ama en cuerpo y alma, pero aunque ella goza plenamente ya de la visión beatífica, porque está en cuerpo y alma, también ella comparte con sus hijos los dolores, los sufrimientos de los hijos que caminamos, especialmente tantas veces nuestra madre aparece hasta con lágrimas en sus ojos, en la visión que han tenido muchos santos místicos, han visto como María está como si llorara gotas de sangre o sangre misma, pero es el dolor de una madre que no quiere que se pierdan sus hijos. Es un dolor glorificado, que aunque no pierde María nuestra madre su visión beatífica y su gloria permanente y eterna, aún ahí, en esta glorificación plena, participa de forma mística de esos sufrimientos de las almas que se alejan del amor de Dios, y María quiere con todo el alma hacer que sus hijos vuelvan al camino de la salvación, al camino de la vida. Ese es el gran deseo de María. Por eso es tan importante consagrarnos a su corazón inmaculado, para que ella nos ayude más propiamente a conseguir la gracia de la conversión, de dejar atrás el pecado. En este segundo tema que estamos ya realizando, en un ambiente de oración desde luego, le pedimos a nuestra Madre Inmaculada que interceda para que podamos comprender la gracia tan singular de la conversión. Y vamos a pedirle a nuestra madre durante este momento del tema que interceda para que podamos responder a una pregunta. La pregunta, ¿por qué es urgente la conversión? Madre llena de amor, imploramos el don del Espíritu Santo durante este tema y te pedimos, Madre nuestra, que lo que hoy estamos compartiendo y lo que hoy queremos resolver al responder a esta pregunta, ¿por qué es tan urgente

conversión, tú, Madre nuestra, con la luz del Espíritu Santo, hagas descender el Espíritu de Dios a todos los hermanos que participan de este programa de urgente llamada a la conversión. Y que tú, Madre Virgen Inmaculada, nos conceda la gracia de entender, de valorar, de comprender mejor la gracia de esta llamada a la conversión. Alcánzanos, Virgen Madre nuestra, esta bendición, esta gracia tan singular, para que desde tu corazón inmaculado vivamos esta bendecida llamada a la conversión. Amén. Y mi querido hermano, continuamos en este tema con esta pregunta: ¿por qué es tan urgente la conversión? La urgencia de la conversión se basa en varias razones fundamentales, claves. Empecemos. El reino está cerca. Eso lo escuchamos en la palabra de Dios. El reino de Dios no es solo una realidad futura. Al decir está cerca, no significa que va a llegar. El reino de Dios está aquí. Ya habíamos dicho, habíamos mencionado, no olvidemos, el reino de Dios es la habitación de Dios en el corazón del hombre. Por eso no es algo que está en el futuro, sino que ya se ha manifestado a través de la persona de Jesús. Ahí está bien claro dónde se manifiesta y qué es el reino de Dios. La conversión es el camino para vivir bajo la sabiduría de Dios aquí y ahora. Vivir bajo la sabiduría de Dios aquí y ahora es en el aquí y en el hoy. Recordemos ahora, y quiero decirles que muchas veces vivimos del pasado. ¿Y cuántas personas viven angustiadas por el pasado y no quieren vivir el momento presente? Y debemos saber y debemos vivir para que podamos mantener esa conversión, que no tenemos más que el día de hoy y el momento que estamos viviendo como nuestro día y nuestra gracia de conversión. El futuro no nos pertenece todavía, no sabemos si Dios nos lo va a conceder. El pasado ya se fue, ya no va a llegar. Por eso ya no podemos estar atormentados por el pasado. Cuando aquel ladrón que estaba al lado de la cruz reconoció su pecado, solamente bastó con reconocer que él era un pecador. Le dijo al otro ladrón que estaba al lado, le dijo: mira, tú y yo merecemos estar aquí porque somos pecadores. Pero este, refiriéndose a Jesús que estaba ahí crucificado, ningún mal ha hecho. Reconoció la inocencia de Jesús. Y fue entonces cuando reconoció a Jesucristo, cuando vio quién era el que estaba ahí. Por eso es tan importante, para llegar a la conversión, reconocer quién es la persona hacia la cual se orienta nuestra vida de conversión. Y es la persona de Jesucristo. Y fue el momento en el que aquel ladrón le dijo a Jesús: acuérdate de mí, Señor, cuando estés en tu reino. Y Jesús no le sacó a relucir en ese momento su pasado. En ningún momento escuchamos que haya dicho Jesús: ah, mira, qué sinvergüenza eres. Después de que fuiste tan malo, hiciste esto y esto y esto, ahora, sí, acuérdate de mí cuando estés en tu reino. Eso jamás, ni siquiera lo pensó Jesús. Porque a Jesús no le interesa tu pasado, le interesa tu presente. El arrepentimiento, desde luego, sincero de tus pecados, que los lleves al sacramento de la reconciliación, a una buena confesión, y es entonces que por la absolución tus pecados te son perdonados. Y es entonces, al reconocer el pecado, que Dios te podrá decir, como aquel ladrón: hoy estarás conmigo en el paraíso. Hoy es el momento, aquí y hoy es el momento presente. No esperes otro momento. El pecado es una barrera que muchas veces nos impide llegar a Dios. Y por estar atorados, angustiados en el pasado, en el pecado, no podemos avanzar hacia la conversión. Yo he tenido
la triste experiencia

de personas como sacerdote que llegan con una angustia terrible porque cuando tenían 8, 9 o 10 años cometieron tal o cual pecado. Y personas que ya tienen 70, 80 años de edad. Y les digo, bueno, que nunca en tu vida te habías confesado de ese pecado. No, sí, padre, ya hace muchas veces lo he confesado y lo he confesado y lo vuelvo a confesar. Y siguen igual. Quiere decir que no has dejado atrás tu vida de pecado, ni tampoco quieres vivir el momento presente. Ni has confiado tampoco en la misericordia del Señor, en confiar en su perdón y en su misericordia. Si tú tienes realmente un corazón lleno de dolor por haber ofendido a Dios, eso basta para que Dios olvide tu pasado, te absuelva en el presente y de ahí en adelante inicies el camino en el reino de Dios que está aquí y ahora. La Biblia, que es la palabra de Dios, enseña que el pecado separa a las personas de Dios y la conversión es absolutamente necesaria para reconciliarse con Él y desde luego heredar la vida eterna, la vida de Dios. Ese es el motivo más urgente y más principal. La respuesta por qué es urgente la conversión, porque nos urge llegar a caminar ya en el camino de la vida. El futuro del alma, la salvación que se obtiene a través de la conversión, es una cuestión de vida eterna. Sin ella, las esperanzas de vivir en plenitud en la vida divina es en vano. La obra del Espíritu Santo es llevarnos a la conversión, que es una llamada del mismo Espíritu Santo que nos debe invitar a responder a Él con fe y arrepentimiento. Es una vital vivencia para ser liberado de la muerte espiritual, que es precisamente la muerte del pecado. Por eso es tan importante y tan urgente la conversión, porque es necesaria para que tú puedas encontrar realmente ese camino nuevo, que es el camino de la vida eterna. Vivir entonces en esa gracia de la conversión, vivir ahí, esto desde luego lo vas a realizar de una forma más hermosa si vives consagrado a la Santísima Virgen María. Y aquí es donde entra precisamente lo que habíamos mencionado hace un rato, la necesidad de la consagración al corazón inmaculado de María. Es un camino para el comienzo de una vida nueva. Es un camino precisamente para una profunda vida interior, personal, que se considera como urgente a todo creyente, a todo aquel hermano cristiano, católico, creyente. Es totalmente urgente esa vida nueva que Dios nos invita a vivir. Un cambio total. Y desde luego ese cambio total es la obediencia a aquella invitación que mencionábamos hace un momento. La invitación de la Santísima Virgen María cuando nos dice, hagan lo que Él les diga. Es ahí precisamente donde entra la importancia de consagrarse y vivir consagrados a la Inmaculada Virgen María. Esto llega a ser posible cuando nosotros nos reconocemos como verdaderos hijos de María y esos regalos tan maravillosos de la gracia de la conversión nos vienen cuando vayamos conociendo poco a poco las virtudes del corazón de María. Por eso, mi querido hermano, al final de este tema quiero hacerte una invitación a que vayas preparando tu alma, tu vida, para que para el siguiente tema puedas entrar a comprender y a conocer la gracia tan singular que es llegar a la conversión viviendo las virtudes de María. O sea, son aspectos claves de la necesidad de la consagración
al corazón inmaculado de María.

También desde luego que la consagración al corazón inmaculado de María para alcanzar la gracia de la conversión es pedida en Fátima, en Lourdes y en todas aquellas apariciones reconocidas por la Iglesia. Siempre ella nos ha pedido, yo quiero ponerte en este momento al final como una tarea, iniciemos a rezar el Santo Rosario con el corazón, pero con la intención de vivir a través del Santo Rosario en el corazón inmaculado de María. Y podemos repetir una y otra vez algunas de las fórmulas de consagración que tantas gracias nos vienen al alma, como es precisamente el reconocernos que somos, como decía el Papa San Juan Pablo II, totus tuus, todo de María. Yo quiero invitarles a terminar este tema dirigiéndonos a nuestra Madre. Dios te salve, Reina y Madre, Madre de misericordia, vida, dulzura y esperanza nuestra. Dios te salve, a ti amamos los desterrados hijos de Eva. A ti suspiramos, gimiendo y llorando en este valle de lágrimas. Ea pues, Señora abogada nuestra, vuelve a nosotros esos tus ojos misericordiosos. Y después de este destierro, muéstranos a Jesús, fruto bendito de tu vientre, oh clemente, oh piadosa, oh dulce Virgen María. A ti nos consagramos totalmente en cuerpo y alma, en el nombre del Padre, y del Hijo, y del Espíritu Santo. Amén. Y que Dios los bendiga a todos, y hasta nuestro siguiente programa, que los esperamos para seguir viviendo la gracia, la alegría de caminar en el camino urgente de la conversión hacia el corazón de Dios, por manos de María. Amén.

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iniciando en esta mañana con nuestra caravana por la paz y rezando el Santo Rosario por la vida religiosa. El Papa San Juan Pablo II nos decía que la Iglesia contaba con una gran sementera que fortalecía a toda la Iglesia. Estas mujeres que con gran amor se consagran al servicio de la Iglesia en distintos ministerios.

Es por eso que en este día nuestra parroquia quiere dedicar esta oración con todo el corazón para todas aquellas mujeres y hombres que se dedican a la vida consagrada. Que el Señor las bendiga y que sigan siendo esa gran semilla que florece en medio del desierto de la iglesia, los hermosos lirios de la santidad que bendicen y hacen grande la gracia para todo nuestro mundo. Que Dios les bendiga y reciban sinceramente nuestra oración. Que el Señor de la Ascensión siempre esté con ustedes.

En mi vida, Dios representa a mi familia, el amor y todo, mis amigos. Dios me ha ayudado en mi vida diaria a solucionar problemas con mi familia, a tener una relación buena con todos y básicamente a tener paz en mi vida. Y Dios es muy necesario para nosotros ahorita como jóvenes, ya que nos guía por un buen camino.

Que toda criatura bendiga y glorifique a María, la obra maestra de las manos de Dios, porque ella es la obra maestra de las manos de Dios, tanto en el orden de la gracia como en el de la gloria.

el nombre del Padre, del Hijo y del Espíritu Santo. La gracia de nuestro Señor Jesucristo, el amor del Padre y la comunión del Espíritu Santo esté con todos ustedes. Al comenzar nuestra liturgia eucarística, este domingo como siempre, nos colocamos en la presencia de Dios, quien nos llama a través de la palabra a reaccionar, a accionar también, y pedimos perdón por las faltas que hayamos cometido. Yo confieso ante Dios Todopoderoso y ante ustedes, hermanos, que he pecado mucho de pensamiento, palabra, obra y omisión, por mi culpa, por mi culpa, por mi gran culpa. Por eso ruego a Santa María, siempre Virgen, a los ángeles, a los santos, y a ustedes, hermanos, que intercedan por mí ante Dios nuestro Señor. Dios Todopoderoso, tenga misericordia de nosotros, perdone nuestros pecados y nos lleve a la vida eterna.

Señor Dios, protector de los que en ti confían, sin ti nada es fuerte ni santo. Multiplica sobre nosotros tu misericordia, para que bajo tu dirección, de tal modo nos sirvamos ahora de los bienes pasajeros, que nuestro corazón esté puesto en los bienes eternos. Por nuestro Señor Jesucristo.

0: Lectura del primer libro de los Reyes. En aquellos días, el Señor se le apareció al rey Salomón en sueño y le dijo: Salomón, pídeme lo que quieras y yo te lo daré. Salomón respondió: Señor, tú trataste con misericordia a tu siervo David, mi padre, porque se portó contigo con lealtad, con justicia y rectitud de corazón. Más aún, también ahora lo sigues tratando con misericordia, porque has hecho que un hijo suyo lo suceda en el trono. Sí, lo quisiste, Señor y Dios mío, que yo, tu siervo, sucediera en el trono a mi padre, David. Pero yo no soy más que un muchacho y no sé cómo actuar. Soy tu siervo y me encuentro perdido en medio de este pueblo tuyo tan numeroso que es imposible contarlo. Por eso te pido que me concedas sabiduría de corazón para que sepa gobernar a tu pueblo y distinguir entre el bien y el mal. Pues sin ella, ¿quién será capaz de gobernar a este pueblo tuyo tan grande? El Señor le agradó que Salomón le hubiera pedido sabiduría y le dijo: por haberme pedido esto y no una larga vida, ni riqueza, ni la muerte de tus enemigos, sino sabiduría para gobernar, yo te concedo lo que me has pedido. Te doy un corazón sabio y prudente, como no lo ha habido antes, ni lo habrá después de ti. Te voy a conceder, además, lo que no me has pedido, tanta gloria y riqueza, que no habrá rey que se pueda comparar contigo. Palabra de Dios.
1: Te alabamos, Señor.

0: Lectura de la carta del apóstol San Pablo a los Romanos. Hermanos, ya sabemos que todo contribuye para bien de los que aman a Dios, de aquellos que han sido llamados por Él según su designio salvador. En efecto, a quienes conoce de antemano, los predestina para que reproduzcan en sí mismos la imagen de su propio Hijo, a fin de que sea el primogénito entre muchos hermanos. A quienes predestina, los llama. A quienes llama, los justifica. Y a quienes justifica, los glorifica. Palabra de Dios.
1: Te alabamos, Señor.

En aquel tiempo, Jesús dijo a sus discípulos, «El reino de los cielos se parece a un tesoro escondido en un campo. El que lo encontró lo vuelve a esconder, y lleno de alegría va y vende cuanto tiene y compra aquel campo. El reino de los cielos se parece también a un comerciante en perlas finas que, al encontrar una perla muy valiosa, va y vende cuanto tiene y la compra».

pues enfatiza, se enfatiza el tesoro. Él se encuentra el tesoro en el campo y vende todo lo que tiene, lo entierra y vende todo lo que tiene después. Y el segundo, que es la segunda parábola, se ve la búsqueda. El comerciante está buscando la perla más hermosa que pueda existir, y hasta que la encuentra no se da por vencido. Es decir, que Jesucristo quiere anunciar a través de estas dos parábolas pequeñas, que era un estilo de literatura y de también de declamación en aquella época, quiere anunciar Jesús qué es lo que más vale en esta vida. Esa es la pregunta básica de las lecturas de esta tarde. ¿Qué es lo que más vale para ti en la vida humana? ¿Qué has descubierto tú en tu corazón o el corazón de tus hijos que vale más que todo lo demás? Para recalcar este tema, la liturgia del día presenta el libro de los Reyes, la primera lectura que se leyó. El sueño que tiene Salomón, el rey. Salomón, que era en ese momento muy, muy joven. Pero bueno, el sueño dice que Dios le dice a Salomón que aunque tuviese riquezas, aunque tuviese lo que tuviese, el poder más grande que se pueda imaginar, lo que más vale para ti, Salomón, es la sabiduría. Y la sabiduría en el Antiguo Testamento es la presencia de Dios, quien sabe todo y nos comunica todo. Y por eso en el sueño Salomón se da cuenta que no hay riqueza en este mundo, que no hay triunfo en ninguna batalla, que no hay nada que pueda sustituir este hermoso regalo que es el Dios mismo hecho sabiduría. Algo así como San Pablo, siglos después, en la segunda lectura de hoy, escuchamos que San Pablo está comunicándole a la comunidad cristiana y tratar de animarlos en medio de las persecuciones, comunicarle lo que es más valioso para ellos, que son perseguidos, que los llevan a la cárcel, que a veces los matan, que no quieren entender lo que significa esta nueva comunidad de cristianos o seguidores de Cristo. No se llamaban cristianos todavía, pero nosotros los llamábamos desde ese momento cristianos. San Pablo quiere valorar la presencia de Cristo. Ya no es el rey, ya no son las riquezas, no es, es Cristo hecho sabiduría, hecho presencia, hecho comunicación, hecho amor. Y San Pablo evidentemente se los recuerda a esa comunidad de los romanos. Todo contribuye para el bien de los que aman a Dios. No importa lo que te esté pasando, sigue amando a Dios. Sigue amando a Dios. No te desesperes. Sigue amando a Dios. Es de aquellos que han sido llamados por Él. Y cada uno de nosotros, por cierto, ha sido llamado por el bautismo, desde el bautismo, por el Señor. Ese es el tesoro. Esa es la perla escondida. Esa es la riqueza en la cual nosotros disfrutamos de la vida. Pero a veces se nos olvida. A veces lo ponemos en segundo plano. A veces. Cuando se nos aprieta las tuercas de la vida, a veces dejamos a un lado a Cristo, a la fe, que es el regalo más grande que podamos tener, y nos entregamos a todo lo demás, al egoísmo personal, a la crítica de los demás, al regaño, al pensar mal de los demás, al enjuiciar a otros por tener un diferente lenguaje o por hablar diferentemente o tener un color de la piel diferente al nuestro. Es decir, hay una tendencia humana a dejar a un lado el tesoro para entregarnos a lo más malo que podamos conocer. Por eso los textos de las Sagradas Escrituras hoy nos invitan a reconocer en la sabiduría, a través de estas historias tan hermosas, en Cristo mismo, en el Espíritu Santo que nos anima desde el bautismo,
a reconocer ese tesoro de la fe, la esperanza y la caridad.

Y por ello debemos replantearnos constantemente nuestra búsqueda de ese tesoro. ¿Cómo alimentamos esa fe? ¿Cómo la expresamos en la vida diaria, en el trabajo, en la comunidad, caminando los unos por los otros, visitando enfermos o visitando a otras personas? ¿Nos descuidamos porque hay otras prioridades en nuestra vida que consideramos el tesoro escondido o la perla preciosa? Fíjense que los dos personajes de la parábola lo venden todo por ese regalo, y ese regalo es nuestra fe, el regalo de la presencia de Cristo, más grande que cualquier otro tesoro que podamos encontrar. ¿Estamos dispuestos, queridos hermanos, a dar testimonio de esa fe ante aquellos a quienes conocemos? Al fin y al cabo, ¿no es esta la llamada que hemos recibido desde nuestro propio bautismo? Y si se nos olvidó, porque han pasado años, hay que recordarlo. Y hoy la liturgia de este domingo nos lo recuerda. Recemos, por tanto, cada uno en su hogar, cada uno en su casa, por el don de la sabiduría, que es el mismo Cristo también. La sabiduría como don, la sabiduría como presencia. Para que siempre podamos discernir lo que realmente es valioso en nuestra vida, que es el valor de aquello que recibimos. Recemos, por lo tanto, y pidámosle al Señor que nos ayude a vivir en el amor de Cristo, como decía San Pablo a sus oyentes en aquel momento, para que podamos reconciliarnos con Dios e incluso reconciliarnos con aquellos que nos rechazan, aquellos que nos odian, aquellos que no quieren nada saber de nosotros. Porque solamente fieles al amor de Dios, a esa sabiduría, a ese tesoro, a esa perla que cultivamos desde desde el propio bautismo, podemos confiar plenamente en que Dios nunca nos abandonará, porque Él nos llama a una misión especial como padres, como abuelos, como tíos, como tías, como jóvenes, como adultos, como ancianos. Nos llama a la misión de peregrinar por este mundo proclamando su buena noticia de amor.

0: Confiados en el Dios que nos ama, presentemos estas peticiones al Señor.
1: Por nuestro Santo Padre León, Arzobispo Wenski y todos los obispos, sacerdotes y diáconos, para que el Señor les dé corazones sabios, roguemos al Señor. Por los líderes de los gobiernos, que se dediquen a construir la paz y defender la dignidad de cada vida humana, roguemos al Señor. En acción de gracias por todos los abuelos y ancianos, que su experiencia y sabiduría nos ayuden a mirar el futuro con esperanza y responsabilidad. Roguemos al Señor. Por todos los enfermos y los que sufren, para que busquen y se abandonen a la voluntad del Señor, confiando en que toda obra para el auténtico bien de los que lo aman. Roguemos al Señor. Por todos los que han muerto, para que ellos descansen en la paz eterna de Dios, roguemos al Señor.
0: Acepta, Señor, estas peticiones que con gran confianza y alegría te presentamos por medio de Jesús, tu Hijo, quien vive y reina por los siglos de los siglos.
1: Al llegar el momento de la colecta, considere la ofrenda que le va a dar al Señor. Permita que este momento sea una oportunidad de mayordomía en agradecimiento a Dios. También puede donar a través de nuestra página web o escaneando el código QR que se encuentra en el folleto de la misa y también al lado de los misaletos en los bancos. Por favor, sean generosos.

Sí, así mismo. Manuel, get me my glasses.

Oren, hermanos y hermanas, para que nuestra ofrenda sea agradable a Dios Padre Todopoderoso. Recibe, Señor, los dones que por tu generosidad te presentamos, para que por el poder de tu gracia estos sagrados misterios santifiquen toda nuestra vida y nos conduzcan a la felicidad eterna. Todo esto lo pedimos por Jesucristo nuestro Señor.

El Señor esté con ustedes. Levantemos el corazón. Demos gracias al Señor nuestro Dios. En verdad es justo y necesario. Es nuestro deber y salvación darte gracias siempre y en todo lugar, Señor, Padre Santo, Creador del mundo y fuente de toda vida, porque no abandonas nunca la obra de tu sabiduría, sino que obras con tu providencia en medio de nosotros. Guiaste a tu pueblo Israel por el desierto con mano poderosa y brazo extendido. Ahora acompañas a tu iglesia peregrina en el mundo con la fuerza constante del Espíritu Santo y la conduces por el camino de la vida temporal hacia el gozo eterno de tu reino, por Cristo Señor nuestro. Por eso

Santo eres en verdad y digno de gloria, Dios, que amas a los hombres, que siempre estás con ellos en el camino de la vida. Bendito es en verdad tu Hijo, que está presente en medio de nosotros cuando somos congregados por su amor. Y como hizo en otro tiempo con sus discípulos, nos explica las Escrituras y parte para nosotros el pan. Por eso te rogamos, Padre misericordioso, que envíes tu Espíritu Santo para que santifique estos dones de pan y vino, de manera que se conviertan para nosotros en el cuerpo y la sangre de Jesucristo nuestro Señor, el cual, la víspera de su pasión, en la noche de la última cena, tomó pan, te bendijo, lo partió y lo dio a sus discípulos, diciendo: tomen y coman todos de él, porque esto es mi cuerpo, que será entregado por ustedes.

Del mismo modo, acabada la cena, tomó el cáliz, te dio gracias y lo pasó a sus discípulos diciendo: tomen y beban todos de él, porque este es el cáliz de mi sangre, sangre de la alianza nueva y eterna, que será derramada por ustedes y por muchos para el perdón de los pecados. Hagan esto en conmemoración mía.

Por eso, Padre Santo, al celebrar el memorial de Cristo, tu Hijo nuestro Salvador, al que condujiste por su pasión y muerte en cruz a la gloria de la resurrección y lo sentaste a tu derecha, anunciamos la obra de amor hasta que Él venga y te ofrecemos el pan de vida y el cáliz de bendición. Mira con bondad la ofrenda de tu iglesia en la que se hace presente el sacrificio pascual de Cristo que se nos ha confiado y concédenos por la fuerza del Espíritu de tu amor ser contados ahora y por siempre entre el número de los miembros de tu Hijo cuyo cuerpo y sangre comulgamos. Fortalécenos en la unidad, Señor, a los que hemos sido invitados a tu mesa, para que con nuestro Papa León y nuestro Obispo Tomás, con todos los obispos, presbíteros y diáconos y todo tu pueblo, caminemos por tus sendas en la fe y la esperanza y manifestemos al mundo la alegría y la confianza. Acuérdate de nuestros hermanos que se durmieron en la paz de Cristo y de todos los difuntos cuya fe solo tú conociste. Admítelos a contemplar la luz de tu rostro y dales la plenitud de la vida en la resurrección. Y terminada nuestra peregrinación por este mundo, concédenos también llegar a la morada eterna donde viviremos siempre contigo y con Santa María, la Virgen Madre de Dios, con San José, su esposo, con los apóstoles y los mártires y en comunión con todos los santos. Te alabaremos y te glorificaremos por Jesucristo, Señor nuestro. Por Cristo, con Él y en Él, a ti Dios Padre omnipotente, en la unidad del Espíritu Santo, todo honor y toda gloria por los

0: Con fe y con confianza nos dirigimos al Padre, orando como el Señor nos enseñó. Padre nuestro, que estás en el cielo, santificado sea tu nombre. Venga a nosotros tu reino, hágase tu voluntad en la tierra como en el cielo. Danos hoy nuestro pan de cada día. Perdona nuestras ofensas, como también nosotros perdonamos a los que nos ofenden. No nos dejes caer en la tentación y líbranos, Señor. Líbranos, Señor, de todos los males. Concédenos la paz en nuestros días para que, ayudados por tu misericordia, vivamos siempre libres de pecado y protegidos de toda perturbación mientras esperamos la gloriosa venida de nuestro Salvador Jesucristo. Señor Jesucristo, que dijiste a tus apóstoles: la paz les dejo, mi paz les doy. No tengas en cuenta nuestros pecados, sino la fe de tu iglesia, y conforme a tu palabra, concédele la paz y la unidad, tú que vives y reinas por los siglos de los siglos. La paz del Señor esté siempre con ustedes.
1: Dense fraternalmente la paz.
0: La paz sea contigo.

Este es el Cordero de Dios que quita el pecado del mundo. Dichosos los invitados a la cena del Señor. Señor, no soy digno de que entres en mi casa, pero una palabra tuya bastará para sanarme.

0: Let us pray. Oremos. Habiendo recibido, Señor, el sacramento celestial, memorial perpetuo de la pasión de tu Hijo, concédenos que este don que Él mismo nos dio con tan inefable amor, nos aproveche para nuestra salvación eterna. Esto lo pedimos, Él que vive y reina por los siglos de los siglos. Nos sentamos, la segunda colecta que siempre apoya a ciertas misiones y a la parroquia también, pues se toma lugar ahora, pero por favor sean lo más generosos que puedan ser.
1: Buenas tardes. Uy. Primera, felicidades a todos los padres dominicanos, que hoy es el Día de los Padres. Y a los abuelitos, felicidades. En el día de hoy queremos invitarle por última vez ya. Hoy es el último día que vamos a anunciar el seminario. Ya estamos listos. Darle la gracia a todos aquellos que decidieron hacer su seminario. Han encontrado el tesoro. Van en busca de ese tesoro. Así que démosle gracias a Dios. También invitarle a que nos acompañen al grupo de oración en alabanza y adoración a nuestro Dios. Todo aquel que quiera pertenecer al grupo de oración, las puertas están abiertas. Será una bendición recibirle. Así que muchísimas gracias. Feliz domingo. Lleven el boletín. En el boletín está toda la información de la iglesia. Para que no preguntemos por ahí, ¿qué está pasando en la catedral? Pues aquí en el boletín está todo lo que pasa en la catedral. Llévenlo. Feliz tardes.
0: Hay varias cosas andando. Hay cumpleaños también. Manuel, ven acá. Es el cumpleaños de Manuel, el gran servidor de esta misa. 20 años. Manuel, todos te van a decir que 20 años no es nada, pero sí es. Así que vas a seguir creciendo. Yo quisiera que las abuelas y abuelos se quedaran de pie un momento y los demás se sentaran. Los que son abuelos y abuelas. Para hacer una bendición especial, Manuel, quédate aquí con nosotros. Esta bendición es muy especial, hoy es el Día de los Abuelos y las Abuelas. Aquí hay que decirlo los y las, así que, you know. Así que vamos a orar por ellos en esta bendición muy especial para que sean siempre modelo, ejemplo y puente de la vida, que es el Cristo, el tesoro que siempre buscamos. Que el Señor los bendiga y los guarde, que el Señor los acompañe y brille para ellos siempre, y que el Señor sea la luz que los conduzca a seguir siendo fuente y seguir siendo fuerza en sus familias. Dios los bendiga en el nombre del Padre, del Hijo y del Espíritu Santo. Un aplauso para los abuelos y abuelas. Y ahora nos ponemos de pie, queridos hermanos y hermanas, para continuar, para concluir la misa. El Señor esté con ustedes, a todos los demás, a todas las familias. Los bendiga Dios Todopoderoso, Padre, Hijo y Espíritu Santo.
2: Pueden ir en paz.
0: Demos gracias a Dios.

Proclama mi alma la grandeza del Señor. Se alegra mi espíritu en Dios mi Salvador, porque ha mirado la humillación de su esclava. Desde ahora me felicitarán todas las generaciones, porque el Poderoso ha hecho obras grandes por mí. Su nombre es santo, y su misericordia llega a sus fieles de generación en generación. Él hace proezas con su brazo, dispersa a los soberbios de corazón, derriba del trono a los poderosos y enaltece a los humildes. A los hambrientos los colma de bienes y a los ricos los despide vacíos. Auxilia a Israel, su siervo, acordándose de su misericordia, como lo había prometido a nuestros padres, en favor de Abraham y su descendencia por siempre. Amén.

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dos hijos, mientras la oscuridad y la inquietud reinan en muchos corazones. Ustedes, hijitos, sean la oración y mis manos extendidas de amor. Coloquen, hijitos, la Sagrada Escritura en un lugar visible de su hogar y léanla para que les sirva de incentivo para la conversión y una nueva vida. Porque Satanás es fuerte y seduce los corazones. Deseo desde mi corazón maternal entregar sus corazones al corazón de mi Hijo Jesús, para que Él, el resucitado, reine en ustedes y la alegría reine en ustedes y a su alrededor. Gracias por haber respondido a mi llamado.

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0: Estamos aquí en el Templo Sagrario Catedral, nuestra máxima iglesia. Le damos gracias a Dios porque nos podemos comunicar con ustedes a través de este medio de María Visión. Estamos aquí también para comentar algo acerca de la paz. La paz, queridos hermanos, es algo que todo ser humano busca. Nuestra paz interior solo la encontramos en Jesús, en nuestra fe católica, que nosotros estamos orgullosos de profesarla. Nuestra fe es inmensa, es grande. La recibimos de nuestro Señor Jesucristo. Y la paz muchas veces nos cuesta trabajo encontrarla. ¿Por qué? Porque muchas veces nos hace falta caminar, aprender, y a veces no tenemos tiempo de sentarnos a meditar un poquito. Pero cuando nos hacemos ese tiempo, Dios nos da el discernimiento, nos llama, nos dice cómo podemos tener esa paz.
1: Danos hoy nuestro pan de cada día, perdona nuestras ofensas como también nosotros perdonamos a los que nos ofenden. No nos dejes caer en tentación y líbranos del mal. Dios te salve María, llena eres de gracia, el Señor es contigo. Bendita eres entre todas las mujeres y bendito es el fruto de tu vientre, Jesús.
0: Hablamos de paz y no nada más la nuestra, sino la paz general de nuestro estado, de nuestro país, que es la que estamos luchando por esa paz, que nos la da solamente la fe.

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0: Estamos aquí en la Cruz Azul, en Medjugorje, y tengo aquí el gusto con Claudia Zapata, que nos visita de Mérida, México. ¿Desde cuándo creció tu fe?
1: Bueno, esta es una peregrinación que desde el año pasado estábamos planeando. Vengo con un grupo de 34 personas, entonces son muy creyentes en la Virgen María y querían hacer esta peregrinación a este sitio donde se encuentra uno con tantas cosas.

que María elige a las personas que vienen aquí. O sea, que el llegar aquí es una bendición que cada uno de nosotros está compartiendo, pero que es algo que no cualquiera, por muchas razones. Entonces también para mí es una oportunidad maravillosa el poder estar aquí y llevarles también a mi familia un poquito de mis vivencias aquí en este sitio.

reino. Hágase tu voluntad en la tierra como en el cielo. Danos hoy nuestro pan de cada día y perdona nuestras ofensas como también nosotros perdonamos a los que nos ofenden. No nos dejes caer en la tentación y líbranos del mal. Amén. Dios te salve María, llena eres de gracia, el Señor es contigo. Bendita eres entre todas las mujeres y bendito es el fruto de tu vientre Jesús. Santa María, Madre de Dios, ruega por nosotros los pecadores, ahora y en la hora de nuestra muerte. Amén. Padre eterno, por medio de las manos inmaculadas de María y el Sagrado Corazón de Jesús, te ofrezco el intenso sufrimiento del corazón de Jesús en el huerto de los olivos, y cada gota de sudor de sangre como expiación de mis pecados y del corazón y los de toda la humanidad, como protección contra tales pecados y para que se extienda el amor divino y fraterno. La flagelación. Padre nuestro que estás en el cielo, santificado sea tu nombre. Venga a nosotros tu reino. Hágase tu voluntad en la tierra como en el cielo. Danos hoy nuestro pan de cada día y perdona nuestras ofensas como también nosotros perdonamos a los que nos ofenden. No nos dejes caer en la tentación y líbranos del mal. Amén. Dios te salve María, llena eres de gracia, el Señor es contigo. Bendita eres entre todas las mujeres y bendito es el fruto de tu vientre, Jesús. Santa María, Madre de Dios, ruega por nosotros los pecadores, ahora y en la hora de nuestra muerte. Amén. Padre eterno, por medio de las manos inmaculadas de María y el Sagrado Corazón de Jesús, te ofrezco las heridas, los dolores y la preciosísima sangre de la flagelación como expiación de mis pecados de la carne y los de toda la humanidad, como protección contra tales pecados y la preservación de la inocencia, especialmente entre mis parientes. La coronación de espinas. Padre nuestro, que estás en el cielo, santificado sea tu nombre. Venga a nosotros tu reino. Hágase tu voluntad en la tierra como en el cielo. Danos hoy nuestro pan de cada día y perdona nuestras ofensas como también nosotros perdonamos a los que nos ofenden. No nos dejes caer en la tentación y líbranos del mal. Amén. Dios te salve María, llena eres de gracia, el Señor es contigo. Bendita eres entre todas las mujeres y bendito es el fruto de tu vientre, Jesús. Santa María, Madre de Dios, ruega por nosotros los pecadores, ahora y en la hora de nuestra muerte. Amén. Padre eterno, por medio de las manos inmaculadas de María y el Sagrado Corazón de Jesús, te ofrezco las heridas, los dolores y la preciosísima sangre de la Sagrada Cabeza de Jesús, luego de la coronación de espinas, como expiación de mis pecados del Espíritu y los de toda la humanidad, como protección contra tales pecados y para que se extienda el reino de Cristo aquí en la tierra. Cargando la cruz. Padre nuestro que estás en el cielo, santificado sea tu nombre. Venga a nosotros tu reino. Hágase tu voluntad en la tierra como en el cielo. Danos hoy nuestro pan de cada día y perdona nuestras ofensas como también nosotros perdonamos a los que nos ofenden. No nos dejes caer en la tentación y líbranos del mal. Amén. Dios te salve María, llena eres de gracia, el Señor es contigo. Bendita eres entre todas las mujeres y bendito es el fruto de tu vientre, Jesús. Santa María, Madre de Dios, ruega por nosotros los pecadores, ahora y en la hora de nuestra muerte. Amén. Padre eterno, por medio de las manos inmaculadas de María y el Sagrado Corazón de Jesús, te ofrezco los sufrimientos en el camino a la cruz, especialmente la santa herida en su hombro y la preciosísima sangre como expiación de mi negación de la cruz y la de toda la humanidad. Todas mis protestas contra tus planes divinos y todos los demás pecados de palabra, como protección contra tales pecados y para un verdadero amor a la cruz.
la crucifixión de

0: de Jesús. Padre nuestro que estás en el cielo, santificado sea tu nombre. Venga a nosotros tu reino. Hágase tu voluntad en la tierra como en el cielo. Danos hoy nuestro pan de cada día y perdona nuestras ofensas como también nosotros perdonamos a los que nos ofenden. No nos dejes caer en la tentación y líbranos del mal. Amén. Dios te salve María, llena eres de gracia, el Señor es contigo. Bendita eres entre todas las mujeres y bendito es el fruto de tu vientre, Jesús. Santa María, Madre de Dios, ruega por nosotros los pecadores, ahora y en la hora de nuestra muerte. Amén. Padre eterno, por medio de las manos inmaculadas de María y el Sagrado Corazón de Jesús, te ofrezco a tu Hijo en la cruz. Cuando lo clavaron y lo levantaron, las heridas en sus manos y en sus pies y los tres hilos de la preciosísima sangre que derramó ahí por nosotros, las extremas torturas del cuerpo y del alma, su muerte preciosa y su renovación no sangrienta en todas las santas misas de la tierra, como expiación de todas las heridas contra los votos y normas dentro de las órdenes, como reparación de mis pecados y los de todo el mundo, por los enfermos y moribundos, por todos los santos sacerdotes y laicos, por las intenciones del Santo Padre, por la restauración de las familias cristianas, para el fortalecimiento de la fe, por nuestro país y por la unión de todas las naciones en Cristo y su Iglesia, así como también por la diáspora. La llaga del costado de Jesús. Padre nuestro que estás en el cielo, santificado sea tu nombre. Venga a nosotros tu reino. Hágase tu voluntad en la tierra como en el cielo. Danos hoy nuestro pan de cada día y perdona nuestras ofensas como también nosotros perdonamos a los que nos ofenden. No nos dejes caer en la tentación y líbranos del mal. Amén. Dios te salve María, llena eres de gracia, el Señor es contigo. Bendita eres entre todas las mujeres y bendito es el fruto de tu vientre, Jesús. Santa María, Madre de Dios, ruega por nosotros los pecadores, ahora y en la hora de nuestra muerte. Amén. Padre eterno, acepta con dignas por las necesidades de la Santa Iglesia y como expiación de los pecados de toda la humanidad, la preciosísima sangre y el agua que manó la herida del Sagrado Corazón de Jesús. Sé misericordioso para con nosotros, sangre de Cristo, el último contenido precioso de su Sagrado Corazón. Lávame de todas mis culpas de pecado y las de los demás. Agua del costado de Cristo, lávame totalmente de las penitencias del pecado y extingue las llamas del purgatorio para mí y para todas las almas del purgatorio. Amén. Promesas. El alma que las reza no sufrirá ningún purgatorio. El alma que las reza será aceptada entre los mártires como si hubiera derramado su propia sangre por la fe. El alma que las reza puede elegir a otros tres a quienes Jesús mantendrá luego en un estado de gracia suficiente para que se santifiquen. Ninguna de las cuatro generaciones siguientes al alma que las reza se perderá. El alma que las reza será consciente de su muerte un mes antes de que ocurra.
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Que toda criatura bendiga y glorifique a María, la obra maestra de las manos de Dios, porque ella es la obra maestra de las manos de Dios, tanto en el orden de la gracia como en el de la gloria.

distancias ni aparatos. No mire ni siquiera, no mide ni siquiera tu pecado ni el mío. Este es el momento de la gracia. Él lo hace posible porque es Dios. Este es el momento en que le traes tus heridas, le traes tus cansancios, tus fatigas,

Yo soy real, mi amor por ti es una realidad. Yo soy tu luz, tu camino, tu verdad, tu dirección. Yo soy tu esperanza, tu alegría que has perdido en el camino. Yo soy tu amor a la vida, yo soy tu médico. Yo soy tu Dios, yo soy tu seguridad y tu

rendir mi corazón ante ti con un corazón contrito y humillado, Señor. Como si yo fuese un niño, Dios, yo quiero conocerte, contemplarte, maravillarme, Señor, y conocer esas delicias de que los santos hablan.

estamos viviendo. Todos esos nervios que te tienen atrapado detrás de tu casa. Trae tus miedos, tus temores, tus angustias. Es la voz del Señor que en este momento no mide fronteras, no mide distancias ni aparatos. No mide ni siquiera tu pecado ni el mío. Este es el momento de la gracia. Él lo hace posible porque es Dios. Este es el momento en que le traes tus heridas, le traes tus

Este es el momento donde el Señor te dice: aquí estoy, soy yo. Soy real, mi amor por ti es una realidad. Yo soy tu luz, tu camino, tu verdad, tu dirección. Yo soy tu esperanza, tu alegría que has perdido en el camino. Yo soy tu amor a la vida. Yo soy tu médico. Yo soy tu Dios. Yo soy tu seguridad y tu corazón.

rendir mi corazón ante ti con un corazón contrito y humillado, Señor, como si yo fuese un niño. Dios, yo quiero conocerte, contemplarte, maravillarme, Señor, y conocer esas delicias de que los santos hablan.

mire ni siquiera, no mide ni siquiera tu pecado ni el mío. Este es el momento de la gracia. Él lo hace posible porque es Dios. Este es el momento en que le traes tus heridas, le traes tus cansancios, tus fatigas.

una realidad. Yo soy tu luz, tu camino, tu verdad, tu dirección. Yo soy tu esperanza, tu alegría que has perdido en el camino. Yo soy tu amor a la vida. Yo soy tu médico. Yo soy tu Dios. Yo soy tu seguridad y tu cobijo.

mi corazón ante ti con un corazón contrito y humillado, Señor, como si yo fuese un niño. Dios, yo quiero conocerte, contemplarte, maravillarme, Señor, y conocer esas delicias de que los santos

en el cielo y en la tierra, sea por siempre bendito y alabado el corazón amoroso de Jesús sacramentado. En el cielo y en la tierra, sea por siempre bendito y alabado el corazón amoroso de Jesús sacramentado. Padre nuestro que estás en el cielo, santificado sea tu nombre. Venga a nosotros tu reino. Hágase tu voluntad en la tierra como en el cielo. Danos hoy nuestro pan de cada día. Perdona nuestras ofensas, como también nosotros perdonamos a los que nos ofenden. No nos dejes caer en la tentación y líbranos de todo mal. Oh Jesús, mi dulce amigo, cuatro cosas hoy te pido con mucha necesidad: valor para sufrir, fuerza para trabajar, paciencia para soportar.

las penas que han de venir y me han de mortificar. Temperamento sereno para poder resolver las cosas con santa calma y así tener en el alma perfecta tranquilidad. Esto tengo que pedirte, oh mi Jesús adorado, en este día consagrado para adorarte y servirte. Amén. Oh Jesús mío, perdona nuestros pecados, líbranos del fuego del infierno, lleva al cielo a todas las almas y socorre especialmente a las más necesitadas de tu divina misericordia. Amén. Dios te salve María, llena eres de gracia, el Señor es contigo. Bendita eres entre todas las mujeres y bendito es el fruto de tu vientre, Jesús. Santa María, Madre de Dios y Madre nuestra, ruega por nosotros los pecadores, ahora y en la hora de nuestra muerte. Amén. San Miguel Arcángel, defiéndenos en la lucha. Sé nuestro amparo contra la perversidad y las acechanzas del demonio. Que Dios manifieste sobre su poder en nuestra humilde súplica. Y tú, oh príncipe de la milicia celestial, con el poder que Dios te ha conferido, arroja al infierno a Satanás y a los demás espíritus malignos que vagan por el mundo para la perdición de las almas. Amén. Ángel custodio, ya que la soberana piedad te ha encomendado a mí, alúmbrame, guárdame, rígeme, gobiérname. Amén. Dulce Madre, no te alejes, tu vista de mí no apartes, ven conmigo a todas partes y solos nunca nos dejes, ya que nos proteges tanto como verdadera Madre, haz que nos bendiga el Padre y el Hijo y el Espíritu Santo. Amén. Buenos días, hermanos. Los invito a rezar las laudes, que son alabanzas al Señor. Hoy, lunes 27 de julio del año 2026, estamos en el lunes de la 27ª semana, 17ª semana del tiempo ordinario. Es día de Santa Natalia y de San Celestino I. Son memoria libre. Vamos a utilizar los salmos y cánticos del lunes de la semana 1 y las lecturas están en las páginas 611, 612, 613 y 614 de la liturgia de las horas. El color a utilizar el día de hoy es el color verde.

Por la señal de la Santa Cruz de nuestros enemigos, líbranos, Señor Dios nuestro, en el nombre del Padre, y del Hijo, y del Espíritu Santo. Amén. Señor, abre mis labios, y mi boca proclamará tu alabanza. Dios mío, ven en mi auxilio. Señor, date prisa en socorrerme. Gloria al Padre, y al Hijo, y al Espíritu Santo, como era en el principio, ahora y siempre, por los siglos de los siglos. Amén. Himno. Dejado ya el descanso de la noche, despierto en la alegría de tu amor. Concédeme tu luz que me ilumine, como ilumina el sol. No sé qué será del nuevo día, que entre luces y sombras viviré. Pero sé que, si tú vienes conmigo, no fallará mi fe. Tal vez me esperen horas de desierto, amargas y sedientas, mas yo sé que, si vienes conmigo de camino, jamás yo tendré sed. Concédeme vivir esta jornada en paz con mis hermanos y mi Dios. Al sentarnos los dos para la cena, párteme el pan, Señor. Recibe, Padre Santo, nuestro ruego, acoge por tu Hijo la oración, que fluye del Espíritu en el alma que sabe de tu amor. Amén. Gloria al Padre, y al Hijo, y al Espíritu Santo, como era en el principio, ahora y siempre, por los siglos de los siglos. Amén. Antífona invitatoria. Entremos a la presencia del Señor, dándole gracias. Salmo 94. Venid, aclamemos al Señor, demos vítores a la roca que nos salva. Entremos a su presencia dándole gracias, aclamándolo con cantos. Porque el Señor es un Dios grande, soberano de todos los dioses. Tiene en su mano las cimas de la tierra, son suyas las cumbres de los montes. Suyo es el mar, porque Él lo hizo, la tierra firme que modelaron sus manos. Venid, postrémonos por tierra, bendiciendo al Señor, Creador nuestro, porque Él es nuestro Dios y nosotros su pueblo, el rebaño que Él guía. Ojalá escuchéis hoy su voz, no endurezcáis el corazón como en Meribá, como el día de Masá en el desierto, cuando vuestros padres me pusieron a prueba y dudaron de mí, aunque habían visto mis obras. Durante 40 años, aquella generación me repugnó y dije, es un pueblo de corazón extraviado que no reconoce mi camino. Por eso he jurado en mi cólera que no entrarán en mi descanso. Gloria al Padre, y al Hijo, y al Espíritu Santo, como era en el principio, ahora y siempre, por los siglos de los siglos. Amén. Entremos a la presencia del Señor, dándole gracias. Antífona 1. A ti te suplico, Señor, por la mañana escucharás mi voz. Salmo 5. Señor, escucha mis palabras, atiende a mis gemidos, haz caso de mis gritos de auxilio, Rey mío y Dios mío. A ti te suplico, Señor, por la mañana escucharás mi voz, por la mañana te expongo mi causa y me quedo aguardando. Tú no eres un Dios que ame la maldad, ni el malvado es tu huésped, ni el arrogante se mantiene en tu presencia. Detestas a los malhechores,
destruyes a los mentirosos. Al hombre sanguinario y traicionero lo aborrece el Señor. Pero yo, por tu gran bondad, entraré en tu casa. Me postraré ante tu templo santo con toda reverencia. Señor, guíame con tu justicia, porque tengo enemigos. Alláname tu camino. En su boca no hay sinceridad. Su corazón es perverso. Su garganta es un sepulcro abierto mientras halagan con la lengua. Que se alegren los que se acogen a ti con júbilo eterno. Protégelos para que se llenen de gozo los que aman tu nombre. Porque tú, Señor, bendices al justo y como un escudo lo rodea tu favor. Gloria al Padre, y al Hijo, y al Espíritu Santo, como era en el principio, ahora y siempre, por los siglos de los siglos. Amén. A ti te suplico, Señor, por la mañana escucharás mi voz. Antífona 2. Alabamos, Dios nuestro,

porque tuyo es cuanto hay en cielo y tierra. Tú eres rey y soberano de todo. De ti viene la riqueza y la gloria. Tú eres Señor del universo. En tu mano está el poder y la fuerza. Tú engrandeces y confortas a todos. Por eso, Dios nuestro, nosotros te damos gracias, alabando tu nombre glorioso. Gloria al Padre, y al Hijo, y al Espíritu Santo, como era en el principio, ahora y siempre, por los siglos de los siglos. Amén. Alabamos, Dios nuestro, tu nombre glorioso. Antífona 3. Postraos ante el Señor en el atrio sagrado. Salmo 28. Hijos de Dios, aclamad al Señor, aclamad la gloria y el poder del Señor, aclamad la gloria del nombre del Señor, postraos ante el Señor en el atrio sagrado. La voz del Señor sobre las aguas, el Dios de la gloria hace oír su trueno, el Señor sobre las aguas torrenciales. La voz del Señor es potente, la voz del Señor es magnífica, la voz del Señor descuaja los cedros, el Señor descuaja los cedros del Líbano, hace brincar al Líbano como a un novillo, al Sarión como a una cría de búfalo. La voz del Señor lanza llamas de fuego, la voz del Señor sacude el desierto, el Señor sacude el desierto de Cadés. La voz del Señor retuerce los robles, el Señor descorteza las selvas, en su templo un grito unánime, gloria. El trono del Señor está encima de la tempestad, el Señor se sienta como Rey eterno. El Señor da fuerza a su pueblo, el Señor bendice a su pueblo con la paz. Gloria al Padre, y al Hijo, y al Espíritu Santo, como era en el principio, ahora y siempre, por los siglos de los siglos. Amén. Postraos ante el Señor en el atrio sagrado. Lectura breve de la segunda carta a los Tesalonicenses. Si alguno no quiere trabajar, que tampoco coma, porque nos hemos enterado de que hay entre vosotros algunos que viven desconcertados sin trabajar nada, pero metiéndose en todo. A esto les mandamos y les exhortamos en el Señor Jesucristo a que trabajen con sosiego para comer su propio pan. Vosotros, hermanos, no os canséis de hacer el bien. Palabra de Dios. Te alabamos, Señor. Responsorio breve. Bendito el Señor, ahora y por siempre. Solo Él hizo maravillas, ahora y por siempre. Gloria al Padre, y al Hijo, y al Espíritu Santo. Bendito el Señor, ahora y por siempre. Del libro de Job. Job tomó la palabra y dijo: tiene la plata un venero, el oro un lugar donde se afina, el hierro se extrae de la tierra y al fundirse la piedra sale el bronce. Un límite pone el hombre a las tinieblas, sondea hasta los últimos rincones, las grutas más lobregas y oscuras. Perfora galerías inaccesibles, olvidadas del viajero, y oscila suspendido, lejos de los hombres. La tierra que da pan y se trastorna con fuego subterráneo, sus piedras son yacimientos de zafiros, almendras y de oro, contienen sus

terrones. Su sendero es ignorado por el buitre. No lo divisa el ojo del halcón, no lo huellan las fieras arrogantes, no la pisa el león. El hombre echa mano al pedernal, descuaja las montañas de raíz y abre galeras en la roca, atenta la mirada a todo lo precioso. Explora los hontanares de los ríos y saca a luz riquezas escondidas. Pero la sabiduría, ¿de dónde se saca? ¿Dónde está el yacimiento de la prudencia? El hombre no conoce su precio, no la encuentra en la tierra de los vivos. Dice el abismo, no está en mí. Y el mar responde, conmigo no se encuentra. No se da a cambio de oro, ni se le pesa la plata como precio. No se paga con el oro de Ofir, con onices preciosos o zafiros. El oro y el vidrio no la igualan ni se paga con vasos de oro fino. No cuentan el cristal ni los corales y adquirirla cuesta más que las perlas. No la iguala el topacio de Etiopía ni se compara con el oro más puro. ¿De dónde se saca la sabiduría? ¿Dónde está el yacimiento de la prudencia? Se oculta a los ojos de las fieras y se esconde a los pájaros del cielo. La muerte y el abismo lo confiesan, solo de oídas su fama conocemos. Solo Dios conoce su camino y el lugar donde está su yacimiento, pues Él contempla los límites del orbe y ve cuanto existe bajo el cielo. Cuando al viento señaló su peso y definió la medida de las aguas, cuando impuso sus leyes a la lluvia y su ruta al relámpago y al trueno, entonces la vio y la calculó, y la escrutó hasta el fondo, y dijo al hombre, temer al Señor es sabiduría, y apartarse del mal, inteligencia. Palabra de Dios. Te alabamos, Señor. Responsorio. Nosotros enseñamos una sabiduría divina, misteriosa, escondida, predestinada por Dios antes de los siglos para nuestra gloria. Vosotros sois en Cristo Jesús, en este Cristo que Dios ha hecho para nosotros sabiduría, predestinada por Dios antes de los siglos para nuestra gloria. De las homilías de San Juan Crisóstomo, obispo, sobre la segunda carta a los Corintios. Nuevamente vuelve Pablo a hablar de la caridad para atemperar la aspereza de su reprensión, pues después de que los ha reprendido y les ha echado en cara que no lo aman como él los ama, sino que, separándose de su amor, se han juntado a otros hombres perniciosos, por segunda vez suaviza la dureza de su reprensión, diciendo, «Danos amplio lugar en vuestro corazón, esto es, amadnos». El favor que pide no es en manera alguna gravoso, y es un favor de más provecho para el que lo da que para el que lo recibe. Y no dice, amadnos, sino dadnos amplio lugar en vuestro corazón. Expresión que incluye un matiz de compasión. ¿Quién dice, nos ha echado fuera de vuestra mente? ¿Quién nos ha arrojado de ella? ¿Cuál es la causa que nos sintamos de estrecho entre vosotros? Antes había dicho, en vuestro corazón no hay lugar para nosotros, y ahora aclara el sentido
de este

esta expresión diciendo: dadnos amplio lugar en vuestro corazón, añadiendo este nuevo motivo para atraérselos. Nada hay en efecto que mueva tanto a amar como el pensamiento por parte de la persona amada de que aquel que ama desea en gran manera verse correspondido. Ya antes os dije, añade, que os llevamos dentro nuestro mismo corazón, unidos en vida y en muerte. Muy grande es la fuerza de este amor, pues que, a pesar de sus desprecios, desea morir y vivir con ellos, porque estáis dentro de nuestro corazón, mas no de cualquier modo, sino del modo dicho, porque puede darse el caso de uno que ame, pero rehúya el peligro. No es este nuestro caso. Lleno estoy de consuelo. ¿De qué consuelo? Del que vosotros me proporcionáis, porque os habéis enmendado y me habéis consolado así con vuestras obras. Eso es propio del que ama, reprochar la falta de correspondencia de su amor, pero con el temor que de excederse en sus reproches y causar tristeza. Por esto dice: lleno estoy del consuelo, rebosante de gozo. Es como si dijera: me habéis proporcionado una gran tristeza, pero me habéis proporcionado también una gran satisfacción y consuelo, ya que no solo habéis quitado la causa de mi tristeza, sino que además me habéis llenado de una alegría mayor aún. Y a continuación explica cuál grande sea esta alegría, cuando, después que ha dicho «estoy rebosante de gozo», añade también «por encima de todas nuestras tribulaciones». «Tan grande», dice, «es el placer que me habéis dado, que ni estáis tan graves tribulaciones han podido oscurecerlo, sino que su grandeza exuberante ha superado todos los pesares que nos invadían y ha hecho que ni los sintiéramos». De las homilías de San Juan Crisóstomo, obispo, sobre la segunda carta a los Corintios. Responsorio. Manifesté entre vosotros las señales de un apóstol verdadero, con una apariencia probada en todos los sufrimientos, signos, prodigios y milagros. Gustosamente gastaré lo que tengo y me consumiré yo mismo todo entero por el bien de vuestras almas. Con una paciencia probada en todos los sufrimientos, signos, prodigios y milagros. Cántico evangélico. Bendito sea el Señor, Dios nuestro. Del Evangelio según San Mateo. En aquel tiempo, Jesús propuso esta parábola a la muchedumbre. El reino de los cielos es semejante a la semilla de mostaza que un hombre siembra en su huerto. Ciertamente es la más pequeña de todas las semillas, pero cuando crece, llega a ser más grande que las hortalizas y se convierte en un arbusto, de manera que los pájaros vienen y hacen su nido en las ramas. Les dijo también otra parábola: el reino de los cielos se parece a un poco de levadura que tomó una mujer y la mezcló con 3 medidas de harina, y toda la masa acabó por fermentar. Jesús decía a la muchedumbre todas estas cosas con parábolas,
y sin parábolas nada les decía, para que se cumpliera lo que dijo el profeta: abriré mi boca y les hablaré con parábolas, anunciaré lo que estaba oculto desde la creación del mundo. Palabra del Señor. Gloria a ti, Señor Jesús. Cántico de Zacarías. Bendito sea el Señor Dios de Israel, porque ha visitado y redimido a su pueblo, suscitándonos una fuerza de salvación en la casa de David, su siervo, según lo había predicho desde antiguo, por boca de sus santos profetas. Es la salvación que nos libra de nuestros enemigos y de la mano de todos los que nos odian. Ha realizado así la misericordia que tuvo con nuestros padres, recordando su santa alianza y el juramento que juró a nuestro padre Abraham, para concedernos que, libres de temor, arrancados de la mano de los enemigos, le sirvamos con santidad y justicia en su presencia todos nuestros días. Y a ti, niño, te llamarán profeta del Altísimo, porque irás delante del Señor a preparar sus caminos, anunciando a su pueblo la salvación, el perdón de sus pecados. Por la entrañable misericordia de nuestro Dios, nos visitará el sol que nace de lo alto, para iluminar a los que viven en tiniebla y en sombra de muerte, para guiar nuestros pasos por el camino de la paz. Gloria al Padre, y al Hijo, y al Espíritu Santo, como era en el principio, ahora y siempre, por los siglos de los siglos. Amén. Bendito sea el Señor, Dios nuestro. Preces. Proclamemos la grandeza de Cristo, lleno de gracia y del Espíritu Santo, y acudamos a Él diciendo: concédenos, Señor, tu Espíritu. Concédenos, Señor, un día lleno de paz, de alegría y de inocencia, para que, al llegar a la noche, podamos alabarte con gozo y limpios de pecado. Concédenos, Señor, tu Espíritu. Que baje hoy a nosotros tu bondad y haga prósperas las obras de nuestras manos. Concédenos, Señor, tu Espíritu. Muéstranos tu rostro propicio y danos tu paz, para que durante todo el día sintamos cómo tu mano nos protege. Concédenos, Señor, tu Espíritu. Mira con bondad a cuantos se han encomendado a nuestras oraciones y enriquécelos con toda clase de bienes. Concédenos, Señor, tu Espíritu. Es el momento de hacer peticiones. Si alguien tiene alguna petición, puede hacerla en su corazón, que el Señor los escucha.

Señor Jesús, en esta mañana te quiero pedir por toda tu iglesia, por nuestro Papa León, por nuestro obispo José Francisco, por todos los obispos, los sacerdotes, los diáconos, los seminaristas, las religiosas, los misioneros, por todas las personas consagradas a ti, Señor, y las que se quieren consagrar, y por todo tu pueblo santo, tu Señor.

que los amas, bendícelos, acompáñalos, que tu divina providencia los asista en todas sus necesidades y, Señor, regálales el sentirse amados por ti y que sepan que tú estás con ellos. Te lo pedimos, Señor. También, Señor, te quiero pedir por todos los gobiernos del mundo, por sus gobernantes, para que tú, Señor, les regales un corazón sensible, un corazón lleno de amor y llenos del espíritu de amor y de servicio. Regálales también la sabiduría para que sepan amar y dirigir a sus pueblos, para que en sus pueblos se logre la armonía, que haya hermandad, que haya equidad, que haya libertad y, Señor, que así se logre la paz en todo el mundo. Te lo pedimos, Señor. También, Señor, te quiero pedir por todos los enfermos del mundo, por los enfermos en los hospitales, en sus casas, en las calles, por todas las personas que están enfermas y están trabajando. Tú, Señor, a todos, dales fortaleza, dales también tu espíritu para que se sientan amados por ti. Y, Señor, si es tu voluntad, concédeles la salud. Te lo pedimos, Señor. También, Señor, te quiero pedir por todas las familias del mundo, para que tú, Señor, seas el centro de ellas. Regálales a los padres el espíritu de amor y de servicio, y regálales también la sabiduría, para que sepan amar y dirigir a sus hijos, que sus hijos amen a sus padres y les ayuden en todo lo que necesitan. Te lo pedimos, Señor. También, Señor, te quiero pedir por todos los presos del mundo, por todas las personas que están privadas de su libertad, por todas las personas que están lejos de sus familias, por todas las personas que no te aman, por las que no te conocen, por todas las personas que viven solas, por las que viven en las calles, por todas esas personas que están pasando tribulaciones difíciles. Tú, Señor, que amas a todos, bendícelos, acompáñalos, que tu divina providencia los asista en sus necesidades y también, Señor, que se sientan amados por ti. Te lo pedimos, Señor. También, Señor, te quiero pedir por todas las personas que están siguiendo la señal de María Visión y te han solicitado algo. Tú, Señor, que las conoces, bendícelas. Que tu divina providencia las asista en todas sus necesidades. Y, Señor, si es tu voluntad, concédeles eso que te han solicitado. Te lo pedimos, Señor. También, Señor, te quiero pedir por todo María Visión, por María Visión en Italia, en Medjugorje, en Polonia, en Jerusalén, en Calcuta, en España, en Florida y por María Visión México, para que tú, Señor, nos bendigas y nos ayudes a saber amarte, a saber servirte y saber hacer tu voluntad. Te lo pedimos, Señor. También, Señor, te quiero pedir por las necesidades de Cecilia y Leticia Gómez Béjar, de Mónica Mora, Guadalupe López López, Ricardo y Juanita Vilches, José Luis Villa Francis y su familia, por Rosa María de León, Adelaida Toache, Patricia Estrada Navarrete, Ana Cristina López, Trinidad Olivares, Teresa Ochoa, Edith Plasencia, Paola Edith Blanco, Mauricio Vilches Gómez, Beatriz Franco Franco, Irene Barraza, Guadalupe Barraza, Guadalupe Monteros, Maricruz Torres Torres, Silvia López Peña, Daniel Alberto González Ochoa, por Diego Saúl Cortés Padilla, Eva Anaya Aro,
Carlos Abundis Castillo, Adriana Cervantes Tuache, Leticia Blanco de Alba, Oscar Vázquez del Mercado, Elizabeth Abundis Curiel, Leticia Flores Sánchez, Olivia Díaz Contreras, José Guadalupe González, por Genio

Oseguera, Carlos Oseguera, Manuel Alberto González González, por José Hernández, Marco Antonio Salgado, Alicia Delgado Ballín, Carmen Verdugo Piña, María de los Ángeles Rivera, Alma de Michoacán, por David Virgen Hernández, Teodora Adriano Jiménez, Alan Gutiérrez Cárdenas, Rogelio Moreno, María Paz Vargas Mendoza, por Juan Ramírez Juárez, Silvia López Peña, Humberto Rivera, Héctor Santiago Carrillo, Ana Karina Guzmán Orozco, María del Carmen Ortiz Ramírez, por Isabel Olmos, por las familias Burillo Alemán, Aceves Hernández, Blanco Rubio, Pérez Barbosa, Hernández Rodríguez, Estrada Zambrano, de León Becerra, por Paola, Andrea y Héctor, por las familias Valdés Manzano, Chávez Mejía, Lozano Muñoz, García de Santos, Camarillo Baeza, Abundis Curiel, Hernández López, Cerda López, Villarreal Velarde, Espinosa López, Rivera Loza, Loza Lezama, Flores Arroyo, Valtierra Villa, Villa Galván, Kelly Galindo, De la Cruz Moreno, García Monteros, Quirós Navarros, Gallegos Torres, Gallegos Hernández, Martínez Silva, Miranda Huerta, Virgen Adriano, Valtierra Villa, Villa Galván, Hinojosa Granados, Granados Aguilar, Cepeda Muñoz, González Macera, González Vargas, Aguilar Márquez, también por Fernando Hernández, Mercedes Valdés, Marta Millán, por Irán Velázquez Baños. También te quiero pedir por la salud de María de Lourdes Rivera Quesada, Ángel Antonio Gustavo, Genoveva Martínez, María de la Luz Martínez, María Juanita Huerta, Sandra Aguilar Pérez, Norma Aguilar, Hilda Figueroa Cuevas, Josefina Valencia Zamora, por Katia Serrano, Carmen Rodríguez López, Marcos Alvarado Rodríguez, Juan Antonio Alvarado Rodríguez, Victoria Orozco, Victoria Serna, por Martín Orozco Ávila, Mía Valentina Coronado, José Hernández, Marco Antonio Salgado Hernández, por Rita Vargas Mendoza, Ana Celina Rubalcaba Castellanos, Leonardo de León, Jonathan Daniel Orozco Bañuelos, María Orozco Muñiz, por Ania Isabela Velázquez Martínez. También, Señor, te quiero pedir por el eterno descanso de Miguel Hernández Gutiérrez, Ramón Cervantes Barraza, Delfina Concueras Garza, Blas López Montes de Oca, por Martín Ramírez Martínez, por María de los Ángeles Sierra Huerta, Ernesto Blanco Valenzuela, Francisco Javier Blanco Aldrete, y también, Señor, por todas las almas del purgatorio. Te lo pedimos, Señor. Terminemos nuestra oración con la plegaria que Cristo nos enseñó. Padre nuestro, que estás en el cielo, santificado sea tu nombre. Venga a nosotros tu reino, hágase tu voluntad en la tierra como en el cielo. Danos hoy nuestro pan de cada día, perdona nuestras ofensas, como también nosotros perdonamos a los que nos ofenden. No nos dejes caer en la tentación y líbranos de todo mal. Oración. Tu gracia, Señor, inspire nuestras obras, las sostenga y acompañe, para que todo nuestro trabajo brote de ti como de su fuente y tienda a ti como su fin. Por nuestro Señor Jesucristo, tu Hijo, que contigo vive y reina en la unidad del Espíritu Santo y es Dios por los siglos de los siglos. Amén. Que el Señor nos bendiga, nos guarde de todo mal y nos lleve a la vida eterna. Amén. Señor Jesús, en esta mañana
Te quiero dar gracias por el amor que nos tienes.

Te quiero dar gracias por tu grande misericordia. Te quiero dar gracias porque nos das la oportunidad de poder acercarnos a ti, por haber abierto las puertas del cielo para todos, por habernos redimido. Tú, Señor, que nos amas, gracias por lo que vemos y por lo que no vemos. Gracias por todas tus gracias que nos das. Sosténnos en tu camino y llévanos a ti. Señor Jesús, con gran respeto nos acercamos a ti para adorarte. Nos acercamos a ti como el discípulo ante su maestro, como el hijo frente a su padre. Nos postramos a tus pies, conscientes de nuestros defectos y pecados. Ayúdanos a comprender la riqueza que encierra el sacramento de tu cuerpo y de tu sangre. Ayúdanos a reconocer que estás vivo, presente en la hostia santa. Adoramos este misterio de amor, en donde tú te nos entregas en forma plena y perfecta. Queremos estar cerca de ti, fuente de vida, luz espiritual, torrente de gracia que cambia nuestra existencia. Este sacramento llena nuestras almas de profunda paz y nos permite gozar junto con los santos. Queremos estar junto a ti, porque de tu sacramento brota el agua santa que inunda de gozo nuestros corazones. Jesús, hostia santa, te adoramos. Eres nuestro único bien. No podemos vivir sin ti. Eres Señor y dueño de nuestras vidas. Todo pasa. Solo tú eres necesario. Eres la meta de nuestra existencia. Te alabamos y ante ti nos postramos. Te alabamos porque eres nuestro pastor y salvador. Te alabamos con todas nuestras fuerzas porque eres grande y porque eres el pan que nos da vida inmortal. Queremos alabarte con himnos y canciones de alegría. Creemos que en cada misa el pan se convierte en tu carne y el vino se convierte en tu sangre. Gracias por habernos dejado este banquete divino en que se comparte la amistad con el Dios del cielo. En la Eucaristía apareces triunfando sobre el pecado y los ejércitos del mal. Eres el pan de vida, eres el Señor del cielo y de la tierra, eres nuestra fuerza y protección. Gracias por habernos salvado. Te glorificamos, te adoramos, nos ponemos a tu servicio. Que nuestra vida sea renovada por la fuerza misteriosa que brota de la hostia santa. Tú eres el centro de nuestra existencia y por eso queremos vivir unidos a ti. Danos el impulso necesario para trabajar por ti y para cumplir la voluntad del Padre. Jesús, tú eres el pan de vida y por eso te pedimos que des aliento a nuestra existencia, fuerza a nuestros brazos cansados, luz a nuestros ojos, paz y sosiego a nuestro espíritu. Venimos a ti porque sabemos que puedes aliviar nuestras penas. Jesús, danos hambre de ti. Venimos a implorar tu protección, tu gracia, tu perdón y tu amor. Jesús, sin tu presencia nuestra vida no tiene sentido. Todo es desorden y nuestra carga se vuelve insoportable. Tenemos hambre de ti y nos acercamos a ti para que nos alimentes de vida eterna. Consuélanos, tenemos necesidad de paz interior. Sabemos que en la hostia se encuentra escondida esa paz y esa alegría que andamos buscando. Jesús, tú estás en el cielo, pero creemos que también te encuentras en la tierra, realmente presente en la Eucaristía, con tu cuerpo, tu sangre, tu alma y tu divinidad. Queremos que tu Eucaristía vuelva a ser el centro de tu iglesia.

para que triunfe y resplandezca tu reino glorioso. La Virgen María nos ha invitado a estar aquí contigo porque quiere montar una guardia de honor alrededor de ti. Estamos seguros que tu corazón rebosa de gozo al vernos reunidos ante ti para consolarte por tanta ingratitud y por tanta indiferencia de parte de tus hijos. Creemos que tu corazón se alegra y se llena de ternura por nosotros. Creemos que en la Eucaristía te haces presente con tu divinidad y con tu cuerpo glorioso, aquel cuerpo que te dio tu Madre Celestial, verdadero cuerpo nacido de María, Virgen en Belén, muerto en el Calvario, depositado en el sepulcro y después resucitado y lleno de gloria. Creemos que también en el paraíso eres hijo de María. Por ser tu madre está siempre a tu lado, está en todos los sagrarios de la tierra. También creemos que donde estás tú, está siempre el Padre y el Espíritu Santo. Te adoramos, Padre, te adoramos, Espíritu Santo. Jesús, creemos que junto a cada sagrario está presente, extasiada y gozosa tu Madre Celestial. También están aquí los ángeles que alaban a la Santísima Trinidad por su grande y divino poder. Santísima Trinidad, Padre, Hijo y Espíritu Santo, te adoramos profundamente. Te ofrecemos el preciosísimo cuerpo, sangre, alma y divinidad de nuestro Señor Jesucristo, presente en todos los sagrarios del mundo, en reparación de los ultrajes, de los sacrilegios y la indiferencia que lo rodea. Virgen María, ruega para que toda la Iglesia se acerque a Jesús presente en la Eucaristía, porque solo está aquí la fuente de agua viva que puede renovar nuestras vidas. Jesús, queremos que tu presencia se vuelva cada vez más fuerte, que resplandezca como el sol y cambie los corazones, las almas, las personas, las familias, el mundo. Jesús, haznos gozar de tu presencia de una manera nueva y extraordinaria. Sabemos que cuando nos presentamos ante ti, nos ves. Cuando te hablamos, nos escuchas. Cuando te pedimos algo, nos atiendes. Estamos aquí para entablar contigo una profunda amistad. Venimos a buscarte porque eres el amigo más querido, la persona en quien más confiamos, el más amado. Jesús, tú eres nuestro amor. Jesús, solo tú eres nuestro gran amigo. Nosotros te amamos. Jesús, estamos enamorados de ti. Queremos reparar los desprecios que te hacen, porque sabemos que eres muy sensible a las muestras de amor o de desprecio. Ayúdanos a experimentar tu amor para que nunca nos sintamos solos. Gracias porque nos llamaste a adorar tu cuerpo glorioso, realmente presente, pero escondido bajo las apariencias del pan consagrado. Señor Jesús, el amor apasionado que nos tienes hace que ni de día ni de noche te apartes de nosotros. Todos deberíamos acompañarte junto al sagrario. Te ocultas en la hostia consagrada para estar dentro de nosotros y poseer nuestros corazones. Deseas que te recibamos para unirte a nosotros. Ven, Jesús, deseamos recibirte para que seas el Dios de nuestros corazones. Te entregamos todo lo que tenemos. Despéganos de las cosas de la tierra. Te amamos para siempre. Cristo Rey, dominador de las naciones, te adoramos. Tú das fuerza a los que se alimentan con tu cuerpo. Enséñanos a servirte como tú quieres,
Queremos conocerte mejor para creer en ti y amarte cada vez más. Queremos participar más de la vida divina que distribuyes en los sacramentos. Hijos de Dios, alabemos al Señor, alabemos su gloria y su poder. Postrémonos ante el Señor en su templo santo. Gloria al Padre, y al Hijo, y al Espíritu Santo, como era en el principio, ahora y siempre, por los siglos de los siglos. Amén. Padre nuestro, que estás en el cielo, santificado sea tu nombre. Venga a nosotros tu reino. Hágase tu voluntad en la tierra como en el cielo. Danos hoy nuestro pan de cada día. Perdona nuestras ofensas, como también nosotros perdonamos a los que nos ofenden. No nos dejes caer en la tentación y líbranos de todo mal. Oh Jesús, mi dulce amigo, cuatro cosas hoy te pido con mucha necesidad. Valor para sufrir, fuerza para trabajar, paciencia para soportar las penas que han de venir y me han de mortificar, temperamento sereno para poder resolver las cosas con santa calma y así tener en el alma perfecta tranquilidad. Esto tengo que pedirte, oh mi Jesús adorado, en este día consagrado, para adorarte y servirte. Amén. Oh Jesús mío, perdona nuestros pecados, líbranos del fuego del infierno, lleva al cielo a todas las almas y socorre especialmente a las más necesitadas de tu divina misericordia. Amén. Dios te salve María, llena eres de gracia, el Señor es contigo. Bendita eres entre todas las mujeres y bendito es el fruto de tu vientre, Jesús. Santa María, Madre de Dios y Madre nuestra, ruega por nosotros los pecadores, ahora y en la hora de nuestra muerte. Amén. San Miguel Arcángel, defiéndenos en la lucha. Sé nuestro amparo contra la perversidad y las acechanzas del demonio. Que Dios manifieste sobre él su poder, es nuestra humilde súplica. Y tú, oh príncipe de la milicia celestial, con el poder que Dios te ha conferido, arroja al infierno a Satanás y a los demás espíritus malignos que vagan por el mundo para la perdición de las almas. Amén. Ángel custodio, ya que la soberana piedad te ha encomendado a mí, alúmbrame, guárdame, rígeme, gobiérname. Amén. Dulce Madre, no te alejes, tu vista de mí no apartes, ven conmigo a todas partes y solos nunca nos dejes. Ya que nos proteges tanto como verdadera Madre, haz que nos bendiga el Padre y el Hijo y el Espíritu Santo. Amén. Que el Señor nos bendiga, nos guarde de todo mal y nos lleve a la vida eterna. Amén.

Proclama mi alma la grandeza del Señor. Se alegra mi espíritu en Dios mi Salvador, porque ha mirado la humillación de su esclava. Desde ahora me felicitarán todas las generaciones, porque el Poderoso ha hecho obras grandes por mí. Su nombre es santo, y su misericordia llega a sus fieles de generación en generación. Él hace proezas con su brazo, dispersa a los soberbios de corazón, derriba del trono a los poderosos y enaltece a los humildes. A los hambrientos los colma de bienes y a los ricos los despide vacíos. Auxilia a Israel, su siervo, acordándose de su misericordia, como lo había prometido a nuestros padres, en favor de Abraham y su descendencia por siempre. Amén.

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Muy buenos días, mis queridos todos. Bienvenidos a esta Eucaristía de este comienzo de semana, lunes, de esta 17 semana del tiempo ordinario. El Señor nos vuelve a colocar en torno a este altar, nos vuelve a congregar en torno a este altar para alimentarnos, para fortalecernos, para acompañarnos, para darnos vida y vida en abundancia. En el nombre del Padre, y del Hijo, y del Espíritu Santo, la paz, la caridad y la fe de parte de Dios Padre y de Jesucristo el Señor estén con todos vosotros. Tú que eres el camino que conduce al Padre, Señor, ten piedad. Tú que eres la verdad que ilumina los pueblos, Cristo, ten piedad. Tú que eres la vida que renueva el mundo, Señor, ten piedad. Dios Todopoderoso, tenga misericordia de nosotros, perdone nuestros pecados y nos lleve a la vida eterna. Oremos. Oh Dios, protector de los que en ti esperan, y sin el que nada es fuerte ni santo, multiplica sobre nosotros tu misericordia, para que, instruidos y guiados por ti, de tal modo nos sirvamos de los bienes pasajeros que podamos adherirnos ya a los eternos. Por nuestro Señor Jesucristo, tu Hijo, que contigo vive y reina la unidad del Espíritu Santo y es Dios por los siglos de los siglos. Lectura del libro de Jeremías, capítulo 13, versículos del 1 al 11. Esto me dijo el Señor: ve, cómprate un cinturón de lino y rodéate con él la cintura, pero no lo metas en agua. Me compré el cinturón, según me lo mandó el Señor, y me lo ceñí. El Señor me dirigió la palabra por segunda vez: toma el cinturón que has comprado y que llevas ceñido, ponte en marcha hacia el río Éufrates y lo escondes allí entre las hendiduras de las piedras. Fui y lo escondí en el Éufrates según me había mandado el Señor. Tiempo después me dijo el Señor: vete al río Éufrates y recoge el cinturón que te mandé esconder allí. Fui al Éufrates, cavé y recogí el cinturón del sitio donde lo habían escondido. Estaba estropeado, no servía para nada. Entonces el Señor me habló así: esto dice el Señor, del mismo modo consumiré la soberbia de Judá, la gran soberbia de Jerusalén. Este pueblo malvado, que se niega a escuchar mis palabras, que se comporta con corazón obstinado y sigue a dioses extranjeros para rendirles cultos y adorarlos, será como ese cinturón que ya no sirve para nada. Porque del mismo modo que se ajusta el cinturón a la cintura del hombre, así hice yo que se ajustara a mí la casa de Judá y la casa de Israel, oráculo del Señor, para que fueran mi pueblo, mi fama, mi alabanza y mi honor. Pero no me escucharon. Palabra de Dios. Salmo responsorial. Despreciaste al Dios que te engendró. Despreciaste a la roca que te engendró, y olvidaste al Dios que te dio la luz. Lo vio el Señor e irritado, rechazó a sus hijos e hijas. Despreciaste al Dios que te engendró. Y dije: les ocultaré mi rostro, y veré cuál será su suerte, porque son una generación pervertida,
unos hijos desleales. Despreciaste al Dios que te engendró. El Señor esté con vosotros. Del Santo Evangelio según San Mateo, capítulo 13, versículos del 31 al 35. En aquel tiempo, Jesús propuso otra parábola al gentío. El reino de los cielos se parece a un grano de mostaza que uno toma y siembra en su campo. Aunque es la más pequeña de las semillas, cuando crece es más alta que las hortalizas. Se hace un árbol hasta el punto de que vienen los pájaros del cielo a anidar a sus ramas. Les dijo otra parábola. El reino de los cielos se parece a la levadura. Una mujer la amasa con 3 medidas de harina hasta que todo fermenta. Jesús dijo todo esto a la gente en parábolas, y sin parábolas no les hablaba nada, para que se cumpliera lo dicho por medio del profeta: abriré mi boca diciendo parábolas, anunciaré los secretos desde la fundación del mundo. Palabra del Señor. Quisiera comenzar estas palabras invitándoos a celebrar esta Eucaristía de manera especial por tantos hermanos y hermanas que están sufriendo las terribles consecuencias del fuego.

Luego, tanto en España como también en Francia, ¿no? Así que vamos a pedir al Señor por todos los voluntarios, por todos los medios que hay, por todas las personas que hay intentando.

nos ha regalado. Y nos ha regalado dos ejemplos preciosos. El primero es el grano de mostaza. Si alguna vez habéis tenido en vuestra mano un grano de mostaza, es tan pequeño como la cabeza de un alfilerito. Un alfiler pequeño es esa cabeza que te permite atraparlo. Así es el grano de mostaza. ¿Y qué le sucede al grano de mostaza? Pues que cuando se mete en la tierra y crece, se convierte en un árbol grande y hermoso. Así explica Jesús el reino de Dios. El reino de Dios va entrando en tu vida y va creciendo. Tu fe va creciendo. Tu amor a Jesucristo va creciendo. Y eso hace que dé fruto. Y eso hace que otros se acerquen a ti y puedan recibir de ti esa sombra, esa presencia de aquel, ese cobijo, más que sombra, ese cobijo, como los pájaros se cobijan en el árbol. Pues ¿cuántos hermanos y hermanas se cobijarán en ti gracias a ese amor hacia Jesucristo que crece en ti de día en día? Y habla también de la levadura. Todos sabemos el efecto de la levadura cuando se mete en la masa de la harina, que va creciendo. Es un elemento sencillo y humilde, pero con una fuerza tremenda, que hace que un bizcocho, que un pan se ponga grande y crezca, ¿no? Tiene esa fuerza, ¿no? Así es la fuerza del amor de Dios, que va calando en nosotros día a día y va haciendo que nuestra vida, que nuestra santidad, que es lo que se trata, que nuestra santidad vaya creciendo, vaya aumentando. Vamos a dar gracias al Señor porque así funciona, esa es la dinámica del reino. Así funciona este reino de Dios en nosotros y en el mundo, que se va extendiendo, ¿no? Y vamos a dar gracias al Señor precisamente porque Él cuenta contigo. Jesús te ha llamado por tu nombre y cuenta contigo para hacer que su reino no solamente crezca en ti, sino también otros se beneficien de la presencia del amor de Dios en tu corazón. ¿De acuerdo? Pues adelante con esa tarea hermosa que el Señor ha sembrado en nuestros corazones. Bueno, también quiero dar las gracias por todas las felicitaciones que he recibido de vosotros en el día de ayer, festividad de San Joaquín y Santa Ana, jornada mundial también de los abuelos. Ya eso el Papa Francisco así lo proclamó, ¿eh? La importancia de los abuelos como pilares de la familia y pilares de la sociedad y como pilares de la experiencia, una experiencia de vida para transmitir a las siguientes generaciones. Bendito sea, Señor Dios del universo, por este pan, fruto de la tierra y del trabajo del hombre que recibimos en tu generosidad y que ahora te presentamos. Él será para nosotros pan de vida. Y bendito seas, Señor Dios del universo, por este vino, fruto de la vida y del trabajo del hombre que recibimos en tu generosidad y que ahora te presentamos. Él será para nosotros bebida de salvación. Orad, hermanos, para que este sacrificio mío y vuestro sea agradable a Dios Padre Todopoderoso. Recibe, Señor, las ofrendas que te presentamos gracias a tu generosidad, para que estos santos misterios donde tu poder actúa eficazmente santifique los días de nuestra vida y nos conduzcan a las alegrías eternas. Por Jesucristo nuestro Señor. El Señor esté con vosotros. Levantemos el corazón.

Demos gracias al Señor nuestro Dios. En verdad es justo y necesario. Es nuestro deber y salvación darte gracias siempre y en todo lugar, Señor Padre Santo, Dios Todopoderoso y Eterno, por Cristo Señor nuestro, a quien hiciste fundamento de todo y de cuya plenitud quisiste que participáramos todos. Siendo Él de condición divina, se despojó de su rango y por su sangre derramada en la cruz puso en paz el universo. Y así, exaltado sobre todo cuanto existe, es fuente de salvación eterna para cuantos creen en Él. Por eso, con los ángeles y arcángeles y con todos los coros celestiales, cantamos sin cesar el himno de tu gloria. Santo, santo, santo es el Señor Dios del universo. Llenos están el cielo y la tierra de tu gloria. Hosanna en el cielo. Bendito el que viene en nombre del Señor. Hosanna en el cielo. Santo eres en verdad, Señor, fuente de toda santidad. Por eso te pedimos que santifiques estos dones con la efusión de tu Espíritu, de manera que se conviertan para nosotros en el cuerpo y la sangre de Jesucristo nuestro Señor, el cual, cuando iba a ser entregado a su pasión voluntariamente aceptada, tomó pan. Dándote gracias, lo partió y lo dio a sus discípulos, diciendo: tomad y comed todos de él, porque esto es mi cuerpo, que será entregado por vosotros. Señor mío y Dios mío,

Del mismo modo, acabada la cena, tomó el cáliz, dándote gracias, de nuevo lo pasó a sus discípulos, diciendo: Tomad y bebed todos de él, porque este es el cáliz de mi sangre, sangre de la alianza nueva y eterna, que será derramada por vosotros y por muchos para el perdón de los pecados. Haced esto en conmemoración mía.

Y este es el sacramento de nuestra fe. Así pues, Padre, al celebrar ahora el memorial de la muerte y resurrección de tu Hijo, te ofrecemos el pan de vida y el cáliz de salvación y te damos gracias porque nos haces dignos de servirte en tu presencia. Te pedimos humildemente que el Espíritu Santo congregue en la unidad a cuantos participamos del cuerpo y la sangre de Cristo. Acuérdate, Señor, de tu Iglesia extendida por toda la tierra, con el Papa León, con nuestro obispo José Ángel, sus obispos auxiliares y todos los pastores que cuidan de tu pueblo, llévala a su perfección por la caridad. Acuérdate también de nuestros hermanos que durmieron en la esperanza de la resurrección y de todos los que han muerto en tu misericordia. Admítelos a contemplar la luz de tu rostro. Ten misericordia de todos nosotros, y así con María la Virgen, Madre de Dios, su esposo San José, los apóstoles y cuantos vivieron en tu amistad a través de los tiempos, merezcamos por tu Hijo Jesucristo compartir la vida eterna y cantar tus alabanzas. Por Cristo, con Él y en Él, a ti Dios Padre omnipotente, la unidad del Espíritu Santo, todo honor y toda gloria por los siglos de los siglos. Llenos de alegría por ser hijos de Dios, digamos confiadamente la oración que Cristo nos enseñó. Padre nuestro que estás en el cielo, santificado sea tu nombre, venga a nosotros tu reino. Hágase tu voluntad en la tierra como en el cielo. Danos hoy nuestro pan de cada día. Perdona nuestras ofensas, como también nosotros perdonamos a los que nos ofenden. No nos dejes caer la tentación y líbranos del mal. Líbranos, Señor, de todos los males y concédenos la paz en nuestros días, para que, ayudados por tu misericordia, vivamos siempre libres de pecado y protegidos de toda perturbación, mientras esperamos la gloriosa venida de nuestro Salvador Jesucristo. Señor Jesucristo, que dijiste a tus apóstoles, la paz os dejo, mi paz os doy. No tengas en cuenta nuestros pecados, sino la fe de tu Iglesia, conforme a tu palabra. Concédenos la paz y la unidad. Tú que vives y reinas por los siglos de los siglos. La paz del Señor esté siempre con vosotros. Y ahora, como hermanos, nos damos la paz. Cordero de Dios, que quitas el pecado del mundo, ten piedad de nosotros. Cordero de Dios, que quitas el pecado del mundo, ten piedad de nosotros. Cordero de Dios, que quitas el pecado del mundo, danos la paz. Este es Jesucristo, el Cordero de Dios, que quita el pecado del mundo. Dichosos los llamados a la cena del Señor. Señor, no soy digno de que entres en mi casa, pero una palabra tuya bastará para sanarme. El cuerpo y la sangre de Cristo nos guarden para la vida eterna. Amén. Y ahora es el momento de recibir a Cristo en tu alma mediante la comunión espiritual. Y para ello decimos juntos, creo, Jesús mío, que estás realmente presente en el Santísimo Sacramento del altar. Ayúdame a amarte sobre todas las cosas. Y deseo recibirte en mi alma. Pero ¿cómo ahora? No puedo recibirte sacramentalmente. Vienes espiritualmente a mi corazón. Y como ya te he recibido, te abrazo y me uno del todo a ti. Señor, no permitas que me aparte de ti. Amén.

Oremos. Hemos recibido, Señor, el santo sacramento memorial perpetuo de la pasión de tu Hijo. Concédenos que este don, que Él mismo nos entregó con amor inefable, sea provechoso para nuestra salvación. Por Jesucristo nuestro Señor. Y ahora es el momento en el que volvemos a María nuestra oración y la saludamos diciéndole: Dios te salve María, llena eres de gracia, el Señor es contigo. Bendita tú eres entre todas las mujeres y bendito es el fruto de tu vientre, Jesús. Santa María, Madre de Dios, ruega por nosotros pecadores, ahora y en la hora de nuestra muerte. Amén. Y antes de terminar nuestra celebración, pues pedir vuestra colaboración económica para ayudar a este servidor en las actividades de esta parroquia y en todo el bien que el Señor me permite hacer a las personas que se cruzan en mi camino. ¿Y cómo podéis ayudarme? Pues aquí está puesto. Aquí tenemos, si estamos en España, un Bizum, que es el 10182, 10182. Esta es la cuenta de la parroquia, que aparecerá ahora aquí debajo de la pantalla, la cuenta de la parroquia. También podéis hacer una aportación mediante PayPal a parroquiapilarsevilla@gmail.com o en la web donoamiiglesia.es. Y si alguien tiene alguna duda de algo, pues puede escribir también a este mismo correo electrónico, parroquiapilarsevilla@gmail.com. Daos las gracias por vuestra generosidad, por vuestra participación, precisamente para hacer que esa semilla vaya creciendo, que el reino de Dios vaya creciendo también en esta parte, gracias a los que quizás no podéis estar tan cerca. Así que mil gracias a todos por compartir. Hay más alegría y más satisfacción en dar que en recibir. Y lo único que nos vamos a llevar de este mundo es lo que demos a los demás. Lo demás queda todo aquí. Así que el amor es lo único que nos vamos a llevar de este mundo. Eso sí, nos acompañará a la eternidad. El Señor esté con vosotros. Y que la bendición de Dios Todopoderoso, Padre, Hijo y Espíritu Santo, descienda sobre vosotros y os acompañe siempre. Por favor, sed felices. Podemos ir en paz.

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1: Queridos hijos, mientras la oscuridad y la inquietud reinan en muchos corazones, ustedes, hijitos, sean la oración y mis manos extendidas de amor. Coloquen, hijitos, la Sagrada Escritura en un lugar visible de su hogar y léanla para que les sirva de incentivo para la conversión y una nueva vida. Porque Satanás es fuerte y seduce los corazones. Deseo desde mi corazón maternal entregar sus corazones al corazón de mi Hijo Jesús, para que Él, el resucitado, reine en ustedes y la alegría reine en ustedes y a su alrededor. Gracias por haber respondido a mi llamado.
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Santísima Trinidad, Padre, Hijo y Espíritu Santo, te adoro profundamente y te ofrezco el preciosísimo cuerpo, sangre, alma y divinidad de nuestro Señor Jesucristo, presente en todos los agrarios del mundo, en reparación de los ultrajes, sacrilegios e indiferencias con que Él mismo es ofendido, y por los méritos infinitos de su preciosísima sangre, y por la intercesión del Inmaculado Corazón de María, te pido la conversión de los pobres pecadores. Amén.

Muy buenos días, queridos hermanos. Buen inicio de semana. Bonito lunes. Lunes 27 de julio del 2026. Les damos la bienvenida. Les invitamos a que verifiquen en dónde nos ven. Por eso siempre vamos a decir ya las fechas. A veces me pasa, ¿verdad? Pero estamos tratando de decir todos los días el día para que la gente esté consciente de dónde nos ve. Si no aparece, si el padre Arturo no dice la fecha o la dice mal, quiere decir que usted nos está viendo en un sitio oficial, en un sitio pirata, donde robaron el programa de Despertando Católicos de otro día y lo ponen hoy. Como el padre siempre sale igual, en la misma vestidura, los mismos libros, el mismo fondo, pues se puede confundir uno. Por eso hay que verificar siempre la fecha. Si usted ve que el padre Arturo dice otra fecha, no es porque el padre Arturo se equivocó, sino porque a lo mejor usted no sigue en sitios piratas. Tenga mucho cuidado porque estas personas son capaces de venderle medicina. El padre Arturo no hace medicina, no es doctor, no va a tener un teléfono para que usted compre medicamento. Recuérdenlo, por favor, tengan mucho cuidado. Ahorita con los videos de inteligencia artificial pueden poner al padre Arturo vendiendo medicina, vendiendo cura, no sé de qué tanta cosa. No es verdad. Esto es muy falso, totalmente falso, y hay que tener mucho cuidado porque son vivales y esta gente es capaz de lo que sea, con tal de sacar dinero y de estafar a las personas. Les damos la bienvenida, hermanos. Me da muchísimo gusto saludarles e invitarlos a que sigan todas las transmisiones todos los días. Nosotros hacemos este programa llenos de gusto, llenos de emoción, confiando en el Señor y esperando que muy pronto la película Bendito Corazón, que ustedes vieron en los cines, ahora va a estar en plataformas. Vamos a tener buenas noticias posiblemente para este mes de agosto, nomás que no nos han dado el día, pero esperemos pronto, pronto tener el día en el que ustedes puedan ver Bendito Corazón desde la comodidad de sus hogares a través de una plataforma. Entonces, muy pronto les diremos el día y la plataforma a la que hay que suscribirse para poder ver Bendito Corazón y volver a romper el récord como lo rompimos en el cine, ahora en las plataformas. Vamos a demostrarles a las plataformas que el mensaje de Cristo es el más importante de este mundo. Bienvenidos, queridos hermanos. Vamos a escuchar la palabra del Señor en este bonito día, lunes 27 de julio. Del libro del profeta Jeremías. El Señor me dijo: ve a comprar un cinturón de lino y póntenlo en la cintura, pero no lo metas en el agua. Compré el cinturón y me lo puse en la cintura según la orden del Señor. Entonces el Señor me habló por segunda vez y me dijo: toma el cinturón que compraste y que llevas puesto en la cintura, levántate y vete al río Éufrates y escóndelo ahí, en el agujero de una roca. Fui y lo escondí en el Éufrates, como me había ordenado el Señor. Al cabo de mucho tiempo, me dijo el Señor: levántate, vete al Éufrates y recoge el cinturón que te mandé que escondieras ahí. Fui al Éufrates, escarbé y recogí el cinturón del sitio donde lo había escondido. Pero el cinturón se había podrido. No servía para nada. Entonces el Señor me habló y me dijo: esto dice el Señor: del mismo modo haré yo que se pudra la gran soberbia de Judá y de Jerusalén. Este pueblo malvado se ha negado a obedecerme. Se porta obstinadamente. Ha seguido a otros dioses para servirlos y adorarlos. Y será como ese cinturón que ya no sirve para nada. Porque así como el cinturón va adherido al cuerpo, así quise llevar unidas a mí, a la casa de Israel y a la casa de Judá, para que fueran mi pueblo, mi fama, mi gloria y mi honor. Pero ellos no me escucharon. Palabra de Dios. Te alabamos, Señor. Del Salmo 32, abandonaron a Dios que les dio la vida. Abandonaron a Dios que les dio la vida. El Señor esté con ustedes y con tu espíritu. Lectura del Santo Evangelio según San Mateo.
Gloria a ti, Señor. En aquel tiempo Jesús propuso esta otra parábola a la muchedumbre. El reino de los cielos es semejante a la semilla de mostaza que un hombre siembra en su huerto. Ciertamente es la más pequeña de todas las semillas, pero cuando crece, llega a ser más grande que las hortalizas y se convierte en un arbusto, de manera que los pájaros vienen y hacen su nido en las ramas. Les dijo también otra parábola. El reino de los cielos se parece un poco a un poco de levadura que tomó una mujer y la mezcló con 3 medidas de harina y toda la masa acabó por fermentar. Jesús decía a la muchedumbre todas estas cosas con parábolas y sin parábolas nada les decía, para que se cumpliera lo que dijo el profeta. Abriré mi boca y les hablaré con parábolas. Anunciaré lo que estaba oculto desde la creación del mundo. Palabra del Señor. Gloria a ti, Señor Jesús. Bueno, pues una de las cosas que la gente ahorita cree que Dios tiene y que está bien creer de esta forma es que Dios es bendición, ¿no? La gente viene a la iglesia y nos pide a los sacerdotes, Padre, ¿me puede bendecir? Padre, ¿le puede rezar a este niño? Padre, ¿le puede dar la bendición a mi hijo que se va a ir a estudiar, que se va a ir a trabajar o me voy a ir a Estados Unidos? Padre, ¿me da la bendición? Bueno, a mí cuando alguien me pide que le dé la bendición porque se va a ir a Estados Unidos, porque va a cruzar la frontera, porque se va a operar, porque viene alguna dificultad, ¿verdad? Casi siempre la bendición no se le da solamente a una persona porque sí. De hecho, ustedes deben de acostumbrarse a pedir la bendición cuando van a emprender algo, cuando van a viajar, cuando hay un riesgo. No nomás la bendición porque sí, o sea, no. La bendición tiene un motivo bien hermoso, que es proteger a una persona, cuidar a una persona por algo que va a emprender, por algo que va a hacer, por algo que le está sucediendo, ¿no? Y cuando nosotros somos capaces de pedirle la bendición a un consagrado o a nuestra madre o a nuestro padre, porque también ellos tienen la autoridad para darnos la bendición, pues le estamos pidiendo hasta cierto punto que rece por nosotros. Pero a mí algo que me gusta hacer es que hay personas hoy en día que no quieren rezar ellos, pero quieren que todo mundo rece por ellos. Les voy a poner un ejemplo. ¿Se acuerdan ustedes? ¿Han oído ustedes hablar de... Había un político mexicano que era totalmente muy... No ateo, sino era de la de esta... Era un... Ay, ¿cómo se llaman esos canijos? Que son ateos y enemigos de la iglesia. Bueno, eran... Pues eran ateos, no eran ateos porque eran muy religiosos según ellos, pero eran masones, eran de la logia masone. Y fíjense que este hombre, no me acuerdo si era Gómez Farías o no me acuerdo si era, ay Dios mío, no me acuerdo, era un incondicional de Benito Juárez, porque también Benito Juárez, hay una parte oculta de Benito Juárez que mejor ni les cuento porque se van a asustar, pero no es el héroe mexicano que ustedes creen, no. Dios guarde la hora. Si se pusieran a estudiar quién fue este hombre, se asustaría. Pero no puede hablar uno porque se asusta. Bueno, este hombre que era muy canijo, dice que cuando se iba a sus reuniones masónicas y cuando se iba a sus reuniones políticas para ir contra los enemigos de México, decían ellos, pero también de la iglesia, también sus enemigos eran los partidarios de la iglesia, les dejaba, hay unas cartas de este político, ay, se me olvida ahorita el nombre. Fíjense cómo es la gente de hipócrita, ¿eh? Y hoy sigue habiendo mucha gente así. Dejaba unas cartas a sus criados, a su familia, y decía, yo, fulano de tal, dice, les pido que hagan mucha oración por mí, que prendan 3 kilos de cera puestas a San Antonio y otros 2 a la Virgen de Guadalupe y otros 2 a nuestro Señor Padre Jesús del Calvario y a nuestro Señor Sagrado Corazón de Jesús, dice, para que me cuide en este viaje que emprendo y regrese con la gracia de Dios que me cuide y me acompañe. Este sinvergüenza iba a unas reuniones masónicas contra Dios y le pedía a su familia que ayunara, que hicieran ayunos y que prendieran veladoras y se reunieran a rezar el Santo Rosario para que Dios lo cuidara. Sinvergüenza.
¿Sí? También me ha tocado alguna.

Una vez me tocó en la Ciudad de México un muchacho que fue a pedirme que le hiciera oración. Yo me acuerdo que yo estaba ahí en una parroquia y me dijo: "Oiga, padrecito, ¿cómo ha estado? Mucho gusto en saludarlo. Oiga, padre, ¿no me puede hacer oración?" Le dije: "Sí, sí puedo. ¿Qué se te ofrece? ¿Qué tienes? ¿Qué te duele? ¿Estás enfermo?" Dice: "No, no me duele nada. Ni me pasa nada. Pero mire, padrecito, es que yo me dedico a robar y quiero que me rece para que no me agarren." ¿Cómo es posible que una persona pida una oración robándole a los demás en el metro o en la calle, extorsionando, y quieren una bendición para que nadie les haga daño? No, señores, así no se puede. Las oraciones y las bendiciones son para proteger a las personas del mal, no para que se porten mal y no pase nada. No. Cuando una persona pide algo así, realmente esto pierde su funcionalidad y su fin, que es el proteger a una persona. Yo les quiero decir, hermanos, que tenemos que tener mucho cuidado en la forma en la que enfrentamos este tipo de situaciones. Y algo que yo hago, volviendo al tema principal, es cuando a mí me dicen: "Oiga, padre, vengo a que me rece porque voy a irme de mojado a Estados Unidos y le pido a Dios que no me vaya a agarrar la migra." Yo luego los agarro y les decía, cuando estaba yo allá en Pochahuisco, en Topiltepec, muchos jóvenes se fueron a Estados Unidos. Y me da mucho gusto que el 90% de los que les dimos la bendición pasaron a Estados Unidos y seguro allá están y hasta a lo mejor nos ven. Alguno de ellos ha de estarnos viendo. Cuando me decían: "Oiga, padre, pues me voy a ir de mojado y pues quiero sacar adelante mi familia, aquí no hay trabajo y tengo dos niños", y bueno, gente muy buena, ¿no? Con muchas buenas intenciones. Le dije: "Bueno, mira, jovenazo, a ver, escúchame bien. Si te vas a ir a Estados Unidos a andar de borracho o de marihuano o de enamorado, mejor quédate aquí, porque aquí sale más barato. Allá no te la vas a acabar. Y si andas de borracho, te vas a ir a la cárcel y ya no vas a ver ni a tu familia, ni vas a ganar y te la vas a pasar muy mal. Si vas a ir allá, vas a ir a trabajar. Vas a ir a echarle ganas y a partirte el alma y algo más." Y se me quedaban viendo así. "Ay, padre, yo nomás vengo a pedirle la bendición", casi me decían. Le digo: "No, no, pues yo te la voy a dar, pero te advierto esto. Y lo segundo, cuando vayas a cruzar la línea, me vas a agarrar tu rosario. A ver dónde está el rosario." "No, no lo traigo." "Bueno, veme a traer un rosario. Con este rosario que te voy a bendecir, cuando cruces la línea, tú que estás aquí, me vas a agarrar el rosario y te vas a poner a rezar el rosario para que Dios te cuide cuando vas cruzando." Y se me queda viendo, ¿verdad? ¿Por qué les cuento esto? Porque hoy hay mucha gente que quiere que el Padre le bendiga y réceme y ándele, miren. Bueno, el otro día me llevaron un carro que nomás no funciona para que se los bendijera a ver si así funcionaba. No, mis chulos, es que ese carro ya está más viejo que nada, ya ocupa un cambio de aceite, ya no es cosa de bendiciones, no es cosa de que le caiga agua bendita. Oye, si tú eres un borrachales y andas en ese carro borracho, aunque te lo bendiga el Papa, te vas a dar en toda la mamá. Así es. O sea, no tenemos que confundir para qué son las bendiciones y tenemos que tener en cuenta que si queremos que Dios va de nuestro lado, también nosotros tenemos que poner de nuestra parte, porque así como Dios nos protege, también Dios no nos castiga, pero permite que nuestros actos sean consecuencia, tengan unas consecuencias. Miren, hoy la primera lectura, que me voy a fijar en la primera lectura del cinturón de lino. No sé si ustedes se fijaron que Dios le dijo a Jeremías: "Ve", dice, "a comprar un cinturón de lino." ¿Conocen ustedes la tela de lino? La tela de lino es la tela que usan muchos sacerdotes en el alba, la sotana blanca que ustedes le ven en el Padre. Muchas de esas son de lino. Son telas muy, muy, muy orgánicas, porque el lino es orgánico, que con el paso del tiempo se van haciendo feas. ¿Por qué? Porque pues, algo que es completamente natural, que no es artificial, termina por podrirse, por rasgarse, por destruirse, por ponerse amarillo, ¿verdad? Lo blanco. Así es el lino. Bueno, entonces dice que lo mandó a comprar un cordón de lino, un cíngulo, un cinturón, ¿verdad? De lino.
y le dijo, ve y llévalo y entiérralo en una roca en el río Éufrates, el río Éufrates que está allá en lo que era la antigua Babilonia, ¿no? ¿Se acuerdan ustedes de la canción que dice, por los ríos de Babilonia? ¿Sí se acuerdan de esa canción? Famosísima de nuestros tiempos de juventud, ¿no? Que cantábamos, por los ríos de Babilonia, ¿se acuerdan? Bueno, ahí está el río Éufrates y el Tigris. Cuando la canción de los ríos de Babilonia habla de los ríos, está hablando de estos dos grandes ríos, el Tigris y el Éufrates. Israel no está cerca del río Éufrates, está lejos. Entonces ahí estaba la antigua Babilonia, por eso la canción de por los ríos de Babilonia. Entonces Dios le dice a Jeremías que vaya y entierre ese cinturón de lino. Pues él obedece a Dios, va y lo hace, no le cuesta nada, lo pone abajo de una piedra y ahí lo deja y se va. Y después de un tiempo va y le dice que lo saque, que lo recoja. Pues ahí va otra vez Jeremías y lo saca y lo recoge y le dice, no, mira, señor, este cinturón ya se pudrió. Pues sí, es lino, es orgánico, ¿verdad? Ya se pudrió, ya no tiene sentido que esté aquí. Entonces resulta, hermanos, que bueno, uno dice, ¿y esas cosas para qué las hace Dios? Dice, toma el cinturón que compraste y lleva puesto en la cintura. Levántate, dice, y vete al río Éufrates y escóndele. Dice, al cabo de mucho tiempo, levántate, ve y recoge el cinturón. Fui al Éufrates, recogí el cinturóncito donde estaba. Dice, el cinturón se había podrido, no servía más. Entonces el Señor me dijo, dice, esto dice el Señor del mismo modo que yo, dice, haré yo que se pudra la gran soberbia de Judá y de Jerusalén. El pueblo malvado se ha negado a obedecerme, se porta obstinadamente, ha seguido otras, o sea, ha negado a obedecerme. A ver, todas esas personas que están viendo este programa, incluso los que no lo ven, sépanse que si ustedes viven obstinadamente desobedeciendo a Dios, distantes de Dios, alejados del Señor, tarde o temprano perderás aquella relación con Dios y te irás pudriendo lentamente en vida, como se pudre aquello enterrado, aquel lino. A ver, hermanos, todos ustedes que me están viendo y yo también, no se nos debe de olvidar que no somos eternos, que no seremos siempre jóvenes, que no estaremos siempre sanos, que no somos Dios y que debemos de obedecer a Dios, porque el que obedece a Dios va a sentir su protección. Dios te va a bendecir, Dios te va a favorecer, Dios te va a ayudar. A ver, ustedes, los que están en Estados Unidos o en Canadá o en Europa, que son mexicanos o salvadoreños o lo que sea, que salieron de su tierra y se fueron allá a emprender riqueza, a buscar la manera de solventar a su familia porque no había aquí oportunidades, y se acercaron a Dios toda su vida allá, díganme si les ha ido mal. ¿Verdad que no? Toda persona, escúchenme, incluso aquí los que vivimos en México o en otro país, todos ustedes los que viven cerca de Dios, los que luchan por obedecer a Dios, los que van a misa el domingo, los que dicen, híjole, me puedo robar esto, mira, mi patrón lo dejó, pero no, yo sé que Dios dice no robarás, no me lo robo. ¿Se han quedado pobres por no haber robado algo? ¿Eh? ¿Alguno de ustedes que ha tenido la tentación sexual o la tentación de jurar en nombre de Dios en vano, o la tentación del poder, o la tentación de olvidarte de Dios para seguir una vida sin Dios? ¿Te has quedado sin comer? ¿Te ha ido mal? No, quizá alguna vez fracasaste, te fue mal, pero aprendiste la lección y emprendiste otra vez y hoy te va bien. Hoy nuestro Señor Jesucristo está muy molesto con el pueblo de Judá. Hay que entender que hay 12 tribus. El pueblo de Israel formaba 12 tribus, que es la tribu de Dan, de Neftalí, de Efraín, de Manasés, etc. Y una de esas, la más importante, es la tribu de Judá, que es la tribu del sur, donde está Jerusalén. El reino del norte ya había sido conquistado en los tiempos de Jeremías. Solamente quedaba el reino del sur, que es Judá, que fue infiel a Dios, que se lamentó sin Dios. Como hay tanta gente que ustedes los ven a jóvenes y no tan jóvenes que dicen, yo qué rezar, ni qué misa, ni qué ocho cuartos, ni qué, yo no creo nada de eso. Quítense, hijos de la... Y hasta se burlan de lo que nosotros hacemos o no lo hacen y se la avientan sin Dios. Bueno, pues tarde o temprano, esto del cinturón de lino que se pudre
porque está lejos de Dios, es la enseñanza misma de que Dios, si tú no lo obedeces, si tú no buscas a Dios, si tú no tratas a Dios, si no lo sigues como Él nos pide, tarde o temprano te va a ir muy mal y vas a terminar mal. Así que, hermanos, dice el Evangelio, dice la primera lectura, dice, este pueblo malvado se ha negado a obedecerme. Esas personas que no han obedecido a Dios. Se porta obstinadamente, o sea, son tercos. Vean, no tienen ustedes un hijo terco, malvado. Yo tengo un familiar, no sé, de algún lado, que se la avienta sin Dios, no quiere ir a misa, no quiere rezar, no quiere, le ha ido muy mal. Y le echa la culpa que lo embrujaron y le echa la culpa que nadie reza por él. Y, pero eso sí es muy bueno para hablarnos y decirnos, oye, ahí te encargo una oración, reza por mí, que me ha ido muy mal. ¿Cuántas veces a ustedes alguien les ha dicho que recen por él? Pero él no reza. ¿Cuántas de ustedes, señoras, sus hijos les dicen, ay, mamá, tú que vas a misa, ahí pides por nosotros, ¿no? Hay que decirles, ¿y cuándo vas a ir tú también? Somos muy buenos para pedirle a otro que me bendiga, que rece, que le pida a Dios, que eleve una oración, que le pido que ofrezca una misa. Bueno, hoy hay personas tan cínicas o ignorantes, no sé si son cínicos o ignorantes. Son cínicos y saben, ignorantes por mensos, que mandan decir misas, pero ellos no vienen. A mí me ha tocado celebrar una misa que digo, vamos a pedir aquí por Doña Chana, que en paz descanse, en su tercer aniversario de fallecido. ¿Dónde están los familiares de Doña Chana? Nadie. Nomás mandan decir la misa y no van. ¿Cómo la ven ustedes? Pero si quieren que otro rece por ellos. Pero ellos no rezan. Ellos no quieren obedecer a Dios. No, tú obedécelo. No, tú reza. No, tú bendíceme. No, tú manda decir una misa. Pero yo no voy. No tengo tiempo. Yo tengo mucho trabajo. Tienen mucha ambición. ¿Cuál trabajo? Tienen mucha ambición. Bola de avariciosos que no pueden cerrar el negocio ni para ir a misa el domingo. ¡Qué bárbaros! ¡Qué gente tan, tan tonta, tan, tan fuera de lugar! Dice, han seguido, dice, y será como ese cinturón que ya no sirve para nada. Dice, porque así como el cinturón va adherido al cuerpo, así quise llevar unidas a mí, a la casa de Israel y a la casa de Judá. Las 12 tribus, dice, para que fueran mi pueblo, mi familia y mi gloria y mi honor, pero ellos no me escucharon. Así también, mira, Cristo va a utilizar un ejemplo buenísimo cuando llora y llega a Jerusalén y dice, Jerusalén, Jerusalén, que matas a los profetas entre el atrio y el templo, dice, ¿cuántas veces he querido arroparte como la gallina, dice, cubre a sus pollitos del frío, pero tú no has querido? Así también, ¿cuántos de ustedes son requete buenos para pedir oraciones? ¿Requete buenos para decir misas y mandar decir novenarios? Y ahí viene el novenario de mi tía Chana y de mi primo Maclovio y que ay, se les llena la boca de que ay, vamos a... Y va una señora a misa. ¿Dónde están todos los hijos? ¿Dónde están todos los hermanos? ¿Dónde están todos? ¿O todo el mundo quiere que pidan por él? Pero él no pide nada, él no reza rosarios ni nada. Él manda decir, él paga para que recen rosarios, para que hagan misas, para que recen, para que todo. Pero él no reza, ¿de qué te sirve? Oye, tú debes de rezar. Padre, no sé, mire, yo también entiendo que hoy últimamente, por desgracia, los papás modernos a sus hijos no les están enseñando la necesidad de oración y por lo tanto no están enseñando a sus hijos a rezar. Porque quien no le enseña a un hijo la necesidad de comunicarse con Dios, mucho menos le va a enseñar a rezar. Así que todos ustedes los que me ven que tuvieron una mamá o un papá muy, muy, muy mensos en esto, discúlpenme, porque los mandaron a cursos hasta de cómo caminar, pero no los mandaron a cursos de las cosas de Dios. Y esto se aprende en la familia con el ejemplo de la madre y el padre. Y entonces yo les invito a que vayan a una librería católica, la que quieran, y compren alguna novena o compren el libro de mis oraciones diarias o vean este programa, por lo menos Despertando Católicos, todos los días, y agarren su librito y se pongan a hacer una oracioncita allí. Mira qué bonito esta oración, qué bonito dice, que Dios me cuide, que Dios me proteja, que Dios bendiga a las personas. Y todo eso te va a empezar a hacer una persona muy buena, como esto que dice el Señor, ¿no? Yo quise protegerte, yo quise tenerte cercano a mí, yo quise que tú estuvieras conmigo, pero tú no quisiste.
Dios tan bueno es que respeta nuestra libertad, y quien no quiere, Dios le dice que debe de querer, pero si no quieres, no te obliga. Qué maravilloso es el Señor. Con A. Muchas, pero muchas gracias. El Señor esté con ustedes y con tu espíritu, y la bendición de Dios Padre, Hijo y Espíritu Santo descienda sobre ustedes y permanezca para siempre.

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Buenos días, bienvenidos a su programa Cadena de Amor, donde nos dejamos abrazar del amor de Jesús y de María. Así que allí donde estén, yo los invito a que entremos en recogimiento, en que podamos sentir ese abrazo de nuestra Santísima Madre que tanto nos ama, que tanto nos cuida. Por la señal de la Santa Cruz, de nuestros enemigos, líbranos, Señor, en nombre de Dios Padre, Dios Hijo, Dios Espíritu Santo. Amén. Jesús, mi Señor y Redentor, yo me arrepiento de todos los pecados que he cometido hasta hoy. Me pesa de todo corazón porque con ellos ofendí a un Dios tan bueno. Propongo firmemente no volver a pecar y yo te pido que por tu infinita misericordia me has de conceder el perdón de mis culpas y me has de llevar a la vida eterna. Amén. Creo en Dios Padre Todopoderoso, Creador del cielo y de la tierra. Creo en Jesucristo, su único Hijo, nuestro Señor, que fue concebido por obra y gracia del Espíritu Santo. Nació de Santa María, siempre virgen, padeció bajo el poder de Poncio Pilato, fue crucificado, muerto y sepultado, descendió a los infiernos. Al tercer día resucitó entre los muertos, subió a los cielos y está sentado a la derecha de Dios Padre Todopoderoso. Desde allí él ha de venir a juzgar a vivos y muertos. Creo en el Espíritu Santo, en la Santa Iglesia Católica, en la comunión de los santos, en el perdón de los pecados. Creo en la resurrección de la carne y en la vida del mundo futuro. Amén. Señor Jesús, en tu nombre y con el poder de tu sangre preciosa sellamos toda persona, hechos o acontecimientos a través de los cuales el enemigo nos quiera hacer daño. Con el poder de la sangre de Jesús sellamos toda potestad destructora en el aire, en la tierra, en el agua, en el fuego, debajo de la tierra. Las fuerzas satánicas de la naturaleza en los abismos del infierno y el mundo en el cual nos moveremos hoy. Con el poder de la sangre de Jesús rompemos toda interferencia, acción del maligno y te pedimos, Jesús, que envíes a nuestros hogares y lugares de trabajo a la Santísima Virgen, acompañada de San Miguel, San Gabriel, San Rafael y toda su corte de santos ángeles. Con el poder de la sangre de Jesús sellamos nuestro trabajo material y espiritual, los negocios de nuestra familia, los vehículos de todos ellos, las carreteras, los aires, las vías y cualquier medio de transporte que habremos de utilizar. Con tu sangre preciosa sellamos los actos, las mentes y los corazones de todos los habitantes y dirigentes de nuestra patria, a fin de que tu paz y tu corazón reinen en ella. Te agradecemos, Señor, por tu sangre y por tu vida, ya que gracias a ella hemos sido salvados y somos preservados de todo lo malo. Amén. Oh, adorable sangre de Jesús, limpia mi mente, limpia mi corazón. Rompe en este momento cualquier atadura que esté impidiendo nuestra vida.

bendición. Aquí estamos, Señor. Aquí estamos frente a ti, Señor. Hoy queremos alabarte y glorificarte. Hoy queremos darte gracias, Señor, por tu amor y por tu gran misericordia. Bendito y alabado seas por siempre, Señor. San Miguel Arcángel, con tu luz ilumínanos. San Miguel Arcángel, con tus alas protégenos. San Miguel Arcángel, con tu espada defiéndenos. Aquí estamos, Señor, llenitos de ti, llenos de tu amor, Señor. Hoy clamamos, Señor, misericordia con nosotros y con el mundo entero, Señor. Hoy clamamos, Señor, porque tú eres el Rey de Reyes, el Señor de Señores, Señor, porque tú haces posible las cosas imposibles, Señor. Señor, paséate por este estudio, por cada persona que nos está escuchando, por sus casas, Señor. Tú conoces los anhelos de nuestro corazón, conoces nuestras enfermedades físicas y espirituales, Señor. Yo te pido que hoy, a través de la intercesión de tu Santísima Madre, la Reina del Cielo, seamos sanados y liberados de todo aquello que no viene de ti, Señor.

Ven Espíritu Santo. Ven Espíritu de Dios, ven por medio de la poderosa intercesión del Inmaculado Corazón de María, tu amadísima esposa. Ven Espíritu Santo, ven Espíritu de Dios, ven por medio de la poderosa intercesión del Inmaculado Corazón de María, tu amadísima esposa. Ven Señor Jesús, ven a sanar, ven a liberar, ven a transformar, ven a llenarnos de ti, Señor. A ti te alabo, Señor, en tu templo. A ti te alabo con todo el firmamento. A ti te alabo por todo lo que tú has hecho. A ti te alabo por crear sin merecerlo. A ti te alabo con trompas y flautas. A

0: Gracias, Señor. Gracias, Señor, por mostrarnos tu gloria y tu gran misericordia entre nosotros, Señor. Gracias. Y a ti, Santísima Virgen María, te pedimos que bajes desde el cielo a orar con nosotros. Que sean tus palabras, mamá, a través de nuestros pensamientos, a través de tu intercesión, mamá, tocando esos corazones. Que seas tú, mamá, pasando tu mano sanadora sobre nuestros cuerpos y nuestra alma, mamá. Que seas tú, mamá, abrazándonos en medio de las tormentas y animándonos, mamá, a caminar siempre de la mano hacia tu Hijo Jesús. Ven, ven a mostrarnos la simplicidad de la vida a través de la oración. Ven a mostrarnos ese amor eterno que nos regala tu Hijo cuando estamos conectaditos a su corazón. Señor, haz tu obra de misericordia en nosotros. Y a ti, San José, varón prudente y justo, terror de los demonios, tú que haces posible las cosas imposibles, hoy te pedimos también que vengas a interceder por cada uno de nosotros. San Juan Pablo II, tú que eres el doctor de la Iglesia, intercede por nuestros enfermos, por nosotros, para que seamos sanados, para que nuestro corazón, nuestro cuerpo y nuestra alma sean sanadas. Bueno, en este momento tenemos todas nuestras líneas abiertas y ya pueden empezar a hacer sus llamadas. Aquí vamos a estar orando por cada uno de ustedes, así que yo los invito que en ese lugar donde están podamos entrar en ese recogimiento, en ese amor, en esa conexión con Jesús y con María. El Señor a veces nos llama a tener un corazón sencillo, pero abierto, para que Él pueda penetrar y Él pueda realmente empezar a obrar en cada uno de nosotros. Así que vamos a dejar que hoy el Señor se glorifique en todos. Vamos a contestar la primera llamada, que es de Ana Luisa, desde Guatemala. Ana Luisa, ¿cómo estás?
1: Aquí, bendecida.
0: Muy bendecida por el Señor. Qué alegría escucharte, Ana Luisa. ¿Crees que podamos colocar tu cámara?
1: Voy a intentar.
0: Vamos a poner tu cámara. Yo te voy a mandar la invitación, Ana Luisa. Solamente tienes que mirar tu teléfono, darle a aceptar o darle cambiar. O mira, a ver, cambiar a videollamada o aceptar. No sé cómo te sale. En tu teléfono. Sigue. Mira en tu teléfono, a ver si te da. Ya te estoy pidiendo la cámara. ¿Dale a aceptar?
1: Sí, no.
0: Mira tu teléfono. Ahorita. Mira tu teléfono y te tiene que estar llegando en este momento para hacer cambio de la llamada.
1: Bye.
0: Bueno, creo que no hemos podido. Bueno, vamos a orar por ti, Ana Luisa. Cuéntanos cuál es esa necesidad que tiene tu corazoncito.
1: Ay, hermano, yo aquí siempre yo con mi oración, ¿verdad? Y mi misa que no me hace falta, pero mira que estoy a cargo de mis tres hermanos, que son especiales, ¿verdad? Y otro, mi hermano, también se hizo el cargo, pero con la mira de mi esposa, sino que es un romante, ¿verdad? Y esa es la vida imposible, mis hermanos. El día sábado y domingo se encarga de ellos, ¿verdad? Pero fíjese que lo tratan muy mal. Son dos mujeres y un varón. Y ahorita la mujer pues ha querido pegarle a mi hermano, ¿verdad? Porque ellos como especiales, en vez de acción, con distintas maneras, en vez de se pelean entre ellos, ¿verdad? Y yo con mi hija enferma y la otra también de la vesícula, entonces yo me siento, en veces como que, en veces siento que no tengo salida, ¿verdad?
0: Bueno, pues mira, aquí lo esencial para Dios es hacer milagros. Y cuando tenemos un corazón abierto y dispuesto, ahí vamos permitiendo que el Señor penetre en nuestra familia, en nuestra historia, a hacer esos milagros. Así que yo te invito, Ana Luisa, que ahorita que vamos a poner el Santísimo Sacramento expuesto, mientras yo voy a estar orando por ti, te abandones a Él y le digas mentalmente al Señor: Señor, yo te entrego todo. Jesús, yo creo en ti, yo me abandono a ti y te pido que te encargues de todo, porque yo no tengo fuerzas, pero tú sí tienes esas fuerzas, Señor. Yo no lo puedo lograr, pero tú sí lo puedes lograr, porque tú eres el Dios de los imposibles, el Dios de los milagros, el Dios que sana, el Dios que da amor en nuestras familias. Y pedíamos también, pues, la intercesión de San José, que es el patrono de las familias, para que interceda por tu familia, por todo lo que estás viviendo y sintiendo en tu corazón. Cierra tus ojitos y vamos a empezar. Señor Jesús, yo te entrego a Ana Luisa. Tú conoces sus necesidades, tú conoces lo que está viviendo en su familia, Señor. Tú conoces, Señor, ese dolor que tiene en su corazón. Yo te pido que la abraces, Señor, en esta mañana, Señor. Ella hoy quiere descansar en ti, Señor. Hoy quiere dejar ese dolor que siente y quiere unir ese dolor al dolor que tú sentiste en la cruz, Señor. Bendícela, Señor. Dale la paz que ella necesita, Señor. Ella necesita llenarse de ti, Señor, para poder ver una luz en el camino, Señor. Ella quiere hoy renunciar a todo aquello que lo aleja de ti, Señor, porque sabe que tú tienes el poder, porque a través de la alabanza, Señor, tú sanas y tú liberas, Señor, tú transformas, Señor. Señor, bendice esta hija tuya, Señor. Pasa en este momento por su casa, Señor, y abrázala. Ella necesita de ti, permite que ella descanse en ti, Señor. Permite que ella descanse en ti, Señor, porque te amo por encima de todas las cosas, Señor. Porque está esperando esa respuesta, Señor. Esa respuesta que hay veces ella no ve, pero que sabemos que tú estás obrando en esta familia, Señor. Señor, yo te pido que alejes de esa familia todo aquello que trae discordia, todo aquello que no los permite estar en unión y en comunión contigo, Señor. Tú, Señor, tú que eres el Rey de Reyes, tú que eres el Señor de Señores, tú que eres el Santo, Santo Rey de Reyes, Señor. Bendice, transforma, renueva esta familia, Señor. Renueva esta familia, Señor. Y renueva todas las familias del mundo, Señor. Aquellas familias que están pasando por quebrantos, por dificultades, Señor, renuévalas, Señor. Renueva estas familias, Señor, nuestras familias, Señor, que hacen parte de esta historia, Señor, también. Señor, pasa sanando su corazón, Señor. Pasa sanando su corazoncito y su alma, y gracias te doy, Señor. Gracias, Señor, por llevarte toda angustia, Señor. Gracias, Señor, por llenarla de tu paz, Señor. Esa paz que solamente viene de ti, Señor. Gracias por enseñarle a ella a abandonarse en ti, Señor. A buscar ese refugio de amor y de paz en ti, Señor. Gracias. Gracias, Señor, por esta paz que nos está regalando, especialmente a Ana Luisa, Señor, y a su familia. Amén. Bueno, mira qué bonito es el Señor, cómo se ha derramado en paz. Que el Señor te bendiga, Ana Luisa. Verás que con el Señor todo es posible, ¿no?
1: Sí.
0: Y lo que nos falta a veces es creer que Él es el Dios de los milagros. Creer que si nos abandonamos en Él, Él va a ir obrando. No con nuestras propias fuerzas, sino con las fuerzas de Él. Es el Espíritu Santo el que mueve, el que transforma. Es el Espíritu Santo que te ha llamado también a que compartas tu historia con nosotros. Para nosotros puede ser un apoyo de cadena de oración. Te mandamos un abrazo, gracias, muy fuerte.
1: Gracias, hermana.
0: Y solo te pido un favor.
1: Que Dios los bendiga.
0: Solo te pido un favor. Cuando sientas que ya no puedes más, cuando sientas que estás triste, que estás agobiada, pon música de alabanza. Pon música de alabanza, cántale y alaba al Señor, que la alabanza hace milagros.
1: Y, sí, gracias, hermano.
0: Claro que sí, estamos unidas en oración contigo y con tu familia. Un abrazo.
1: Gracias, hermana Ana, que Dios me los bendiga, pase un buen día.
0: A ti también, chao. Gloria a Dios, Señor. Gloria a Dios, Señor. Señora Rafaela.
2: Buenos días, que Dios me la bendiga mucho.
0: Qué bonito escucharla, señora Rafaela. ¿Podemos colocar su
2: que
0: cámara, por
2: tenga
0: favor?
2: Un buen día, oh, que tenemos un feliz día, oh.
0: Un feliz inicio de semana. Señora Rafaela, ¿podemos colocar su cámara?
2: Estamos aquí, mi amor, pidiendo oración, que mi esposo cumple un año ahora y 30.
0: Gloria a Dios. Señora Rafaela, le quiero pedir un
2: favor. Un año de muerto, pero es de muerto.
0: Bueno, señora Rafaela.
2: Que cumple el primer año.
0: Señora Rafaela, necesito un favor muy grande. ¿Usted puede quitarle por completo el volumen a su televisor, por favor? Bueno, vamos a orar por usted y por la glorificación del alma de su esposo. Así que le pido un poco de silencio para que podamos empezar.
2: ¡Ay, no!
0: Señor Jesús, yo te entrego a la señora Rafaela. Te entrego su vida, Señor. Te entrego su mente, te entrego su corazón, Señor. Bendícela en este momento, Señor. Pasa en este momento por esa casa donde ella está. Señor, que a través de tus rayos de misericordia aquí en el Santísimo Sacramento,

0: sacramento, Señor, puedas interceder
1: Sí,
0: por
1: se
0: su
1: lo unjito.
0: vida, por
1: Sí,
0: todas sus
1: sí.
0: enfermedades.
1: Espera, lo que pasa es que se me pega mucho el control y me da trabajo.
0: Regálale,
1: Tú
0: Señor, esa
1: ves,
0: paz que ella
1: ve.
0: necesita, Señor. Te pido por la glorificación del alma de su esposo, Señor. Aquí estamos con ella, Señor. Te pido que la bendigas, que la alabes, Señor. Bendito y alabado seas por siempre, Señor. Sana, sana su corazón, sana su mente, Señor. Abrázala en medio de la soledad, en medio de las pruebas, Señor. Y llénala de ti, Señor. Llénala de ti, Señor. En tu honor y tu gloria, Señor,
1: Estamos
0: llénala de ti.
1: conectadas.
0: Bendícela, Señor. Bendícela, Señor. Llénala de ti, Señor. Que sea el Espíritu Santo moviéndola, Señor. Que sea el Espíritu Santo tocando su corazón, sanando sus dolencias en su cuerpo y en su alma, Señor. Aquí estamos, Señor. Estamos, Señor, frente a ti, frente a tu amor misericordioso. Aquí estamos, Señor, aquí estamos, Señor. Santo eres, Señor, santo, fuerte, Señor, santo, inmortal, Señor. Líbranos, Señor, de todo mal, Señor. Líbranos, Señor, de todo mal. Bueno, señora Rafaela, que Dios la bendiga.
1: Dime, mamá.
0: Que Dios la bendiga infinitamente y vamos a seguir orando por usted y por la
1: Sí.
0: glorificación del alma de su esposo.
1: Yo oro mucho por ustedes y pido por todo lo de María Visión, por todo el personal de María Visión, para que
0: Gracias,
1: el
0: señora
1: Señor
0: Rafaela.
1: tenga misericordia de cada uno de nosotros. Y
0: Gracias,
1: para
0: señora
1: acá,
0: Rafaela.
1: para República Dominicana, con todo ese acontecimiento que ha pasado. Uno lo que está es triste, orando, mi hija, uno no se sale de la oración de orar por cada uno,
0: Bendito sea, Señor. Bendito sea,
1: por
0: Señor.
1: todo lo que sucede en el mundo entero, nosotros lo que vivamos es orando.
0: Así es, así es. Así que bueno, vamos a estar
1: Sí.
0: orando mucho por ti, que Dios te bendiga y quedamos unidas
1: Sí.
0: en el corazón de Jesús y de María.
1: Sí.
0: Que estés muy bien,
1: Que
0: señora
1: me pongan
0: Rafaela.
1: en oración, a mí, que me pongan en oración con la familia, también, que
0: Claro que
1: uno
0: sí,
1: se pone
0: señora.
1: triste, porque yo ahora es el primer año desde mi esposo muerto, el jueves. Vamos a hacer algo en la iglesia, y nos vamos a reunir las hermanas en la iglesia, a
0: Claro
1: las
0: que sí.
1: 4 de la tarde va a ser la oración.
0: Y vamos a estar orando por ustedes. Así que le mandamos un abrazo muy fuerte y que Dios la bendiga, señora Rafaela. Chao.
1: Y la suerte que Dios me da la fuerza llevándola a la Eucaristía, a los enfermos y así, ya tú sabes.
0: Amén. Dios te bendiga. Un abracito. Nos vemos en el próximo programa, señora Rafaela. Gloria a Dios en el cielo, Señor. Gloria a Dios en el cielo, Señor. Vamos a tomar la siguiente llamada, que no sabemos por qué se cortó. Bueno, Señor, tú eres grande, eres amoroso, Señor. Te pido, Señor, que sanes esos corazones que se sienten heridos, esos corazones que se sienten tristes, Señor. Sana esos corazones que se sienten angustiados, Señor. Buenos días. Ah, se está cortando la llamada, no sé por qué. No sé si alguien la está cortando o a ver qué es lo que está pasando, que no entran las llamadas. Vamos a dejar que... Señora Adela, ¿cómo ha estado? No, se están... No sé qué está pasando en este momento, pero bueno, vamos a ver qué es lo que está pasando. Vamos a ver. Buenos días. Señor Carlos Alberto, buenos días. No, se cortan las llamadas. Tenemos, parece ser, que una falla técnica. Así que bueno, vamos a orar por todos en este momento, Señor. Aquí estamos, Señor. Bendice en este momento el programa, Señor. Bendice nuestro corazón, Señor. Bendice nuestra historia, Señor. Yo te pido, Señor, que te demos, Señor, gracias y alegrías. Buenos días, señor Carlos Alberto. ¿Cómo ha estado? Señor Carlos
1: Sí,
0: Alberto,
1: buenos días.
0: ay, casi que no le puedo tomar la llamada. Cuénteme si podemos colocar su cámara, por favor.
1: Sí, hermana, adelante.

0: Gloria a Dios. Vamos a ver, aquí estamos. Aquí estamos. Gloria y alabanza. Qué bonito, señor Carlos Alberto. Dios lo bendiga. Cuéntenos cómo ha seguido de salud, cómo va su empresa. Bueno, aquí estamos para orar por él y por todas sus necesidades que tiene en su grupo de oración, en su comunidad.
1: Sí, hermana, pues ayer sí me sentí un poco muy mal, pero gracias a Dios, mejor, gracias a Dios, y aquí. Y respecto a mi trabajo, pues igual todo, pues debido a que en Tabasco, México, está muy terrible el desempleo, pero pues aquí la Divina Providencia no me deja de favorecer, y gracias a Dios pues tenemos lo poco mucho que llega a mis manos como consecuencia de mi trabajo, pues tenemos lo necesario para vivir, gracias a Dios. Y pues en este día de hoy le doy gracias a Dios por esta semana más que estamos iniciando y relativamente a unos días de concluir este mes de julio. Y pues tenemos tantas celebraciones que nos ha tocado vivir en este mes. Primeramente Dios, pasado mañana estaremos celebrando aquí en nuestro barrio, en nuestra comunidad, nuestros vecinos, el próximo miércoles a Santa Marta de Betania. Marta, hermana de Marte, María y de Lázaro. Lázaro, aquel hombre que Jesús resucitó entre los muertos, y pues es una celebración muy hermosa que tenemos cada año. Y hoy lunes, pues todos los lunes honramos a las ánimas benditas del purgatorio, pedimos por ellas. Y gracias a Dios por este día. Quiero enviar un afectuoso saludo a todas las personas que se comunican, que nos comunicamos a Cadena de Amor, a las personas que no lo hacen, pero que se unen a esta cadena, porque son muchísimas personas dentro y fuera de México que participamos en esta cadena de amor. Envío un saludo a la hermana Rafaela de República Dominicana, que acabo de escuchar. Nos anima, nos contagia su alegría y su fervor por participar en cadena de amor. Y en este día,
0: Santo.
1: Así es. No cabe duda que, como usted dice, ¿verdad, hermana? El Espíritu Santo. Yo recuerdo un sacerdote que conocí de la Ciudad de México, precisamente por María Visión, el padre Salvador Brito Nieto, y en cuanto él contactó conmigo, empezamos a hacer cadena de oración por él, y tuvimos la bendición de que nos vino a visitar acá 2 días. Y recuerdo a ese sacerdote precisamente porque él nos decía que la persona que está llena de Dios, del Espíritu Santo, eso se transmite.
0: Amén.
1: Como Santa Isabel, cuando la visitó la Santísima Virgen María, tan solo con saludarla, le transmitió el Espíritu Santo. El Espíritu Santo se transmite.
0: Amén.
1: Entonces, pues, así como nuestra hermana Rafaela y tantas personas, como usted también, hermana Ana, mi mamá también, la señora María Elena Sánchez, me dijo, salúdame por favor a Ana Valencia.
0: Gracias.
1: Ella también está viendo el programa. Y pues tantas personas que no terminaría yo de mencionarlas, pero esta alegría es la que nos mantiene vivos, la alegría, la fe. Y eso solamente no puede venir más que de Dios.
0: Amén.
1: Porque todo lo bueno que tenemos únicamente viene de Dios. Nada es nuestro.
0: Amén.
1: Dice San Pablo, ¿de qué puedo presumir más que de mis debilidades?
0: Así es.
1: Nada es nuestro, todo es de Dios.
0: Así es.
1: Todo es de Dios.
0: Así es, y el Señor siempre nos da esa fuerza, ¿no? Yo le digo, Señor, hay una frase muy linda, ya que estás nombrando el Espíritu Santo, y es, pues uno debe levantarse todos los días y preguntarle, Espíritu Santo, cuéntame qué quieres hacer hoy, ¿no? Y qué quieres hacer tú de mi vida, de mi familia, de mi historia. Y Él nos va guiando, muéstranos el camino, ¿sí? Que cada gesto, que cada palabra, que cada pensamiento, que cada oración siempre venga de Él, ¿no? Que Él es el que nos guía y que también nos regala esos 7 dones, ¿no? Así que pues vamos a pedirle a Él, vamos a orar por ti, Señor Carlos Alberto, cierra tus ojitos. Señor Jesús, yo te bendigo y te alabo y te doy gracias, Señor. Te pido por el Señor Carlos Alberto, tú conoces sus necesidades, sus angustias. Tú conoces todo lo que Él necesita. Pasa tu mano sanadora sobre su cuerpo, sanándolo, liberándolo, transformándolo. Pasa tu mano sanadora, Señor, sobre su vida, Señor. A ti, Santísima Virgen María, yo te pido que desde el cielo donde estás, tú lo cuides. Que lo lleves siempre de la mano hacia Jesús. Que Él pueda sentir ese amor, Señor. Que a través del servicio, Señor, Él pueda reparar todas sus faltas, sus fallas, Señor. Que pueda también, Señor, ser instrumento de amor, de paz, de unidad en su familia, Señor. San José, yo clamo inmensamente para que seas tú el proveedor de su familia, de su negocio, de su casa, Señor. Que seas tú, San José, el que le lleves el pan de cada día a su mesa. Que seas tú, San José, abriéndole los caminos, rompiendo las cadenas. Bendícelo, Señor. Bendícelo, Señor. Abrázalo, Señor. Esos momentos de angustia y veces de desasosiego, Señor. Porque somos humanos, Señor. Yo te pido que lo abraces y lo reconfortes, Señor. Yo te bendigo y te alabo, Señor, y te doy gracias infinitas por el Señor Carlos Alberto, por su vida, por su comunidad. Bendito y alabado seas por siempre, Señor. Bueno, Señor Carlos Alberto, qué alegría realmente poder hacer esta oración y que Dios lo bendiga.
1: Igualmente, hermana Ana, me da gusto saludarla y la percibo muy contenta, llena de paz, y eso me anima, me hace bien, porque se transmite esta paz que solamente puede venir de Dios.
0: Amén.
1: Eso es lo más hermoso, no tiene ningún precio, es un regalo de Dios. Que Dios la bendiga a usted, a su familia, a todo el personal de Mariavisión Miami, Mariavisión México, a todas las personas que en este momento nos unimos a Cadena de Amor, a todos deseo que Dios los bendiga, que el Espíritu Santo los guíe a lo largo de esta semana.
0: Amén.
1: Para que en todo tengan el mejor de los éxitos y que nada ni nadie les aparte del amor de Dios.
0: Ni de la
1: y
0: paz,
1: que la Santísima Virgen María sea la permanente intercesora de todos ustedes. Así sea.
0: Y que nadie nos quite la paz. Un abrazo enorme, señor Carlos Alberto, y estaremos orando por usted y por todas las personas que usted intercede. Que Dios lo bendiga. Nos saluda a su mamá, por favor.
1: Muchas gracias. Bendecido lunes. Excelente inicio de semana. Unidos en oración con todos ustedes. Gusto saludarla.
0: Adiós. Que estés muy bien. Chao, chao. Bendito y alabado seas por siempre, Señor. Buenos días, Luz Victoria. Bueno, creo que me cortó, así que vamos a cantarle una cancioncita a la Virgen o al Señor, ¿no? Que es una canción que nos regala mucha paz. Ya la hemos cantado muchas veces, pero es una canción que hoy en día necesitamos para conseguir esa paz en el mundo. Pero la paz empieza por el corazón, por abandonarnos en el amor de Jesús y de María. Gracias, Jesús, por este

0: bendito y alabado seas por siempre, Señor. Yo te pido, Señor, que te pasees por cada persona que está en este momento tratando de comunicarse con nosotros. Te pido, Señor, que nos llenes de ti, que nos llenes de tu amor, Señor. Bendice, bendice nuestra vida, nuestra historia, Señor. Bendice nuestras familias, Señor. Pasa, pasa sanando, liberando, transformando y renovando, Señor. Nuestros pensamientos, Señor. Pasa, pasa, pasa sanando y liberando, Señor, nuestra vida y nuestra historia. Yo te bendigo, Señor, y te doy gracias, Señor. Por tu amor, Señor, te doy gracias, Señor, por tu alegría, Señor, por tu amor, por tu gran misericordia. Luz Victoria, ¿estás allí? Yo te bendigo, Señor, y te doy gracias, Señor. Estábamos tratando de tomar la llamada de Luz Victoria, pero no sé qué pasó. Estoy tratando también de tomar la llamada de Sandra, pero no cae. ¿Aló? Buenas, Sandra. ¿Aló?
1: Aló, buenos días.
0: Buenos días, Sandra. ¿Cómo estás?
1: ¿Cómo está? Buenos días, hermana.
0: Bueno, Sandra, en esta mañana. Cuéntanos cuál es la necesidad que tienes en tu corazón. Quiero saber si podemos colocar tu cámara, por favor.
1: No, allí nomás. Okay, en esta mañana quiero orar.
0: Cuéntame.
1: Sí. En esta mañana quiero agradecer al Señor, primeramente por la vida, por los alimentos, por este nuevo día que nos... dichoso amanecer que nos ha dado, ya que se acerca la tarde. En esta mañana quiero pedirle al Señor para que por mi niño Jonathan Juan David Satalaya Lozada, por su salud, su presente, su futuro, por su vida espiritual, su vida diaria, por este viaje que vamos a tener el día miércoles, porque vamos a viajar a Lima, para que el Señor nos acompañe, nos cubra con su sangre preciosa, y nos vuelva a casa con bien. Y voy a leer Cantar de los Cantares, la fuerza irresistible del amor. ¿Quién es esa que sube del desierto reclinada sobre su amado? El amado, te desperté debajo del manzano, allí donde tu madre te dio a luz, donde te dio a luz la que te engendró. Grábame como un sello sobre tu corazón, como un sello sobre tu brazo, porque el amor es fuerte como la muerte, inflexibles como el abismo son los celos, sus flechas son flechas de fuego, sus llamas, llamas del Señor. Las aguas torrenciales no pueden apagar el amor, ni los ríos anegarlo. Si alguien ofreciera toda su fortuna a cambio del amor, tan solo conseguiría desprecio. Tenemos una hermana pequeña, aún no le han crecido los pechos. ¿Qué haremos con nuestros hermanos cuando venga a pedirla? Si fuera una muralla, le pondríamos almenas de plata. Si fuera una

0: puerta la reforzaríamos con tablas de cedro. Yo soy una muralla y mis pechos son como torreones, por eso soy a los ojos de él como quien ha encontrado la paz. En esta mañana, Señor, te pido de todo corazón, cuides nuestro corazón, cuides nuestra vida espiritual. Te pido por mis padres, Juan Losada Ortiz, Carmela Merino Abad, por mi hermano Juan Francisco Losada Merino, por sus conversiones, salud y sanaciones y sus trabajos. También te pido por mí, Sandra y Jacqueline Losada Merino, por mi salud, conversión y sanación y mi trabajo. También te pido por los sacerdotes, pues especialmente por el padre Pedro Talledo Nizama, que ya se viene su aniversario sacerdotal en este mes de agosto. Te pido, Señor, que ya se acerca este mes de agosto. Te pido por su vocación, por su misión, por el padre Andrés Echevarría, por el padre Inocencio Llamas, por el padre José Guillermo Ugen, el padre Luis Carrasco, el padre Cristian Bayona Ocoy, que está en Arequipa, el padre Fray Franciscano, los padres, por los padres de María Visión y por toda la misión, Señor, que les has encomendado su vocación, por la hermana que se encuentra aquí sirviéndote, Señor, por todas las hermanas que están allí, hermanos y hermanas, niños, jóvenes, adultos, laicos consagrados. Te pido también por sus vidas, por sus presentes, su futuro. También te pedimos para que nos protejas y nos cubras con tu manto y baje el Espíritu Santo a morar en nuestros corazones, en nuestros hogares, en nuestra mente, en nuestra alma. Y te pedimos que nos libras de las garras del can, no solo en esta vida, sino también en la próxima vida, porque todos te pedimos cosas materiales, Señor. Y yo te pido de todo corazón que cuando algún día partamos de esta vida, lleguemos a ti con todo el amor. Y que nos defiendas de las garras del can y del infierno. También te pido, Señor.
1: Por todas estas necesidades que ella te ha puesto hoy en el corazón, Señor, tú conoces sus angustias, tú conoces, Señor, todo lo que ella vive en su familia, Señor, conoces sus pruebas, pero también conoces su disposición, Señor, de tener un corazón abierto, de tener un corazón dispuesto, de tener un corazón llenito para servirte, para amarte y para glorificarte, Señor. Te pido que bendigas a toda su familia, a todos por los cuales ella ha intercedido y los que tienen su corazón, Señor. Bendice su viaje, Señor, bendice a su hijo y todos los milagros, alegrías y bendiciones que van a recibir a través de esta oración, Señor. Gracias, Señor, por su vida, por su historia, por todo lo que estás haciendo en ella, por lo que hiciste y por lo que harás, Señor. Gracias, Señor. Bueno, Sandra, te agradecemos mucho. Tengo que tomar la próxima llamada, pero te vamos a tener en nuestras oraciones.
0: Igualmente, hermana.
1: Que Dios te bendiga. Adiós, chao, chao. Que estés bien, chao. Gloria y alabanza para ti, Señor. Bueno, vamos a ir tratando de coger esta llamada. Esta llamada, no sé si de pronto el equipo me puede. Buenos días. Buenos días. Te estás llamando desde
2: Hola,
1: España.
2: buenas.
1: ¿Con quién hablo?
2: Soy Marta, Marta
1: Marta,
2: Javier.
1: ¿desde qué parte de España nos llamas?
2: Sí, desde Madrid.
1: Qué bonito, Marta Javier, qué alegría escucharte. ¿Y en qué parte de Madrid estás?
2: En Vallecas.
1: Qué bonito. Bueno, vamos a orar por ti. Cuéntanos cuál es esa necesidad. Dame tu apellido completo, por favor, para poder grabarte en nuestro sistema.
2: Vale, mi apellido es Marta Javier, así tal cual.
1: Marta Javier, ok. Y
2: Sí.
1: Marta, ¿podemos colocar la cámara?
2: Bueno, es que no me
1: Vamos a.
2: encuentro.
1: No pasa nada, es que no pasa nada, es que el Señor nos ama como somos. Entre más sencillas, mejor. Ya puse la
2: Vale.
1: cámara. Acéptame por favor la llamada si puedes.
2: Vale, a ver.
1: Perfecto, qué lindo conocerte, Marta. Qué alegría.
2: Gracias, buenas tardes.
1: Bueno, buenos días aquí, buenas tardes en España.
2: Buenas tardes aquí, sí, en España. Buenas tardes.
1: Y cuéntanos cuál es esa necesidad que tienes en tu corazón.

0: para que oremos.
1: Bueno, la necesidad ahora que tengo es que tengo, bueno, tengo un hermano, o tengo dos hermanos más bien, uno que es de sangre, otro que no es de sangre, pero igual que tienen, bueno, el que no es de sangre, llamado Luciano de la Cruz.
0: Sí.
1: Pues está, está afectado, tiene un fuerte tumor en la cabeza y el pobrecito pues está muy mal.
0: ¿Cuál es? Está ¿cómo se mal. Llama? ¿Luciano qué?
1: Luciano de la Cruz Mañón.
0: Luciano de la Cruz Mañón, okay.
1: Sí. Y Felipe Javier, que es mi hermano, que lo han operado del corazón, de una válvula del corazón.
0: Felipe Javier, ¿y el apellido Mañón también?
1: Sí, no, no, Mañón, no. Son hermanos, uno hermano no de, de familia, de, o sea, consanguíneo, pero son personas que nos hemos criado juntas y que le tengo gran afecto.
0: ¿Y cuál es el apellido de él?
1: El apellido es que tiene el tumor en la cabeza, Luciano de la Cruz Mañón.
0: Luciano de la Cruz Mañón, ¿y del que lo operaron del corazoncito? Sí.
1: Felipe Javier es mi hermano.
0: Felipe Javier, ¿qué es su hermano?
1: Sí, sí, es mi hermano.
0: Ok, claro que sí, vamos a orar por ellos. Si tienes alguna otra necesidad.
1: Sí, la necesidad es básicamente por su salud. Yo tengo fe en el Espíritu Santo, que el Espíritu Santo va a obrar sobre ellos. A diario le pido al Señor y pido y elevo una plegaria al Señor y a nuestra Madre Santísima María por la salud de ellos.
0: Gloria a Dios. Claro que sí, cierra tus ojitos y vamos a orar. ¿Te parece?
1: Vale, sí, perfecto.
0: Señor Jesús, yo te entrego esta hija tuya. Te pido, Señor, que la abraces. Paséate por ese lugar donde ella está, Señor. Que ella pueda recibir tu amor y tu gran misericordia, Señor, en amor, en espíritu y en verdad. Bendice su corazón. Y especialmente bendice, Señor, en este momento a estos hijos tuyos por los cuales ella está intercediendo hoy. Sánalos, Señor, pasa, Señor, en este momento por cada uno de sus cuerpos, por el cerebro de este hermano tuyo, para que sea diluido, sanado, Señor. Sana su corazón para que a través del perdón en su corazón él pueda ser sanado. Bendice en este momento también a su hermano de sangre, para que su corazón sea sanado. Derrama una gota de tu sangre, de esa corona de espinas, sobre su corazón, sobre su sistema sanguíneo, sobre su presión arterial, sobre todo su aparato circulatorio, para que sea sanado. Señor, regálale la salud del cuerpo y del alma. Bendice a esta hija tuya, llénala a través del Espíritu Santo, para que siga siendo ese instrumento de amor en su familia y en aquellos por los cuales ella intercede. Bendice su vida, bendice su corazón, Señor. Yo te pido, Señor, que clames en este momento, Señor. Clamas en este momento, Señor, tu historia, tu gloria y tu alabanza, Señor. Bendice en este momento, Señor, esa casa donde ya está, Señor. Bendice, Señor, a cada uno de los miembros de su familia, Señor. Libérala de la angustia. Que ella pueda sentir tu presencia a través del amor y el amor de tu Santísima Madre, Señor. Bendice en este momento, Señor, a todos aquellos que están pasando por una situación complicada de salud. Regálanos la salud de cuerpo y del alma, Señor. Ten misericordia de nosotros, Señor. Ten misericordia de nosotros, Señor. Ten misericordia de nosotros. Yo te bendigo, te alabo y te doy gracias, Señor, porque a través de tu amor, tú nos concedes, Señor, ese amor y esa paz que tanto necesitamos.
2: Yo te bendigo, te alabo y te doy gracias, Señor.
0: Gracias, Señor, por lo que has hecho en esta hija tuya. Gracias, Señor, por lo que estás haciendo. Y gracias, Señor, por lo que harás. Gloria a ti, Señor, y alabanza para ti, Señor. Bendícela. renuévala y llénala de ti. Bueno, hermana, pues qué alegría haber orado por ti.
3: Amén. Gracias.
0: Aquí vamos a estar orando mucho por ti, por tu hermano en espíritu y por tu hermano de sangre. Nos vemos en el próximo programa, hermana.
3: Muchas gracias.
0: A ti. Chao. Buenos días. ¿Con quién hablo? Hola. Koshi. ¿Cómo estás, Koshi?
4: Sí, buenos días.
0: Una alegría tenerte en el programa. Ya nos queda muy corto tiempo. Te contesté para que me cuentes cuál es la necesidad que tienes en tu corazón y hagamos una oración cortica.
4: Claro que sí. Muchísimas gracias por recibir mi llamada. Tenemos la necesidad, pido que haya oración por la familia Romero.
0: ¿Por la familia qué?
4: Romero Cruz.
0: Por la familia Romero Cruz, ok. Señor Jesús, yo te entrego esta hija tuya, Señor. Te pido por todas estas necesidades que ella tiene en su corazón, te entrego su vida, Señor. Te pido por su salud del cuerpo y del alma, Señor, para que ella sea reconfortada, Señor. Bendice su historia, bendice, Señor, a cada uno de aquellos que pasan por su corazón, Señor. Todas esas necesidades que ya tiene en su corazoncito, Señor, bendícela, bendícela. Renuévala y transfórmala y llénala de ti, Señor. Yo te bendigo, te alabo y te doy gracias, Señor, por tu amor y tu infinita misericordia. Llénanos de ti, Señor, llénanos de ti. Gloria y alabanza para ti, Señor, porque tú eres el honor y la gloria por siempre, Señor. Bueno, un abrazo para ti. Vamos a estar orando mucho por ti.
5: Muchísimas gracias. Gracias por esta bella oración. Bendito y alabado sea Dios y que se haga su voluntad.
0: Así es. Nos vemos en el próximo programa. Que Dios te bendiga.
5: Gracias.
0: Bueno, Señor, hoy queremos darte gracias por todas las bendiciones que derramaste sobre cada uno de nosotros en este programa. Y a ti, Santísima Virgen María, te pedimos tu poderosa intercesión sobre cada una de nuestras necesidades, las necesidades de cada uno de los que se conectaron el día de hoy. Tú conoces los corazones también de aquellos que no se pudieron conectar. Bendícenos, Señor, renuévanos y transfórmanos, Señor. Llénanos de tu amor y de tu alegría, Señor. Llénanos de tu gran misericordia. Llénanos de ti, mamá.

Gracias, Señor, a ti, Santísima Madre. Gracias por todo el amor que derramaste sobre nosotros en esta mañana. Y yo te pido, mamá, que nos cubras a cada uno de nosotros bajo tu santísimo manto. Dulce Madre, no te alejes. Tu vista de nosotros no apartes. Ven con nosotros a todas partes y solos nunca nos dejes. Ya que nos amas tanto como verdadera Madre, haz que nos bendiga el Padre, el Hijo y el Espíritu Santo. Amén. Bueno, se nos terminó el tiempo, pero aquí estamos unidos en oración. Quedamos unidos en el corazón de María y en el corazón de Jesús. Y que Dios los bendiga infinitamente. Que tengan una semana muy bendecida en el amor de Jesús y de María. Chao, chao.

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Que toda criatura bendiga y glorifique a María, la obra maestra de las manos de Dios, porque ella es la obra maestra de las manos de Dios, tanto en el orden de la gracia como en el de la gloria.

Toda oración puede rezarse deprisa, de tal suerte que aun cuando hayamos orado mucho, al final no habremos tenido un encuentro personal con Jesús y con María. Si oramos así, estaremos perdiendo el tiempo. Orar es como encontrarnos con un amigo. Si nunca tenemos tiempo para él, si el tiempo que le dedicamos es demasiado corto, si le hablamos de mal modo, habremos condenado a esta relación a morir. Es importante entonces dedicar tiempo suficiente y poner atención al rezo del rosario, porque Dios oye más la oración del corazón que la de los labios.

0: Hijitos míos,
1: recen todos los días el Santo Rosario por la paz del mundo. Sigan rezando el Rosario todos los días y hagan penitencia por los pecadores. Muchas personas van al infierno porque no hay quien se sacrifique por ellas. Sigan rezando el Rosario todos los días. Queridos hijos, hoy los invito de manera particular a luchar contra Satanás por medio de la oración. Él desea actuar fuertemente ahora que sabe que puede lograrlo. Queridos hijos, revístanse de las armas contra él y derrótenlo con el rosario en la mano.

0: Ven Espíritu Santo, quiero purificar mi alma para elevarla a Dios en el más sublime momento de oración. Concédenos la gracia de establecer un eterno diálogo con el Creador, viviendo en su constante compañía. Aparta de mi espíritu todo lo que contamine, alejándonos de las seducciones del mundo, para que nuestra palabra fluya desde lo más íntimo de nuestro ser, y para que nuestra existencia se desarrolle en un clima de profunda calma y reflexión. Espíritu Santo, enciende nuestro corazón en el santo amor a Dios.
1: Por la señal de la Santa Cruz, de nuestros enemigos, líbranos, Señor, Dios nuestro. En el nombre del Padre, y del Hijo, y del Espíritu Santo. Amén.
2: Señor mío Jesucristo, Dios y hombre verdadero, me pesa de todo corazón haber pecado, porque he merecido el infierno y perdido el paraíso, y sobre todo porque te ofendí a ti, que eres bondad infinita, a quien amo sobre todas las cosas. Propongo firmemente con tu gracia enmendarme y evitar las ocasiones de pecar, confesarme y cumplir la penitencia. Confío en que

0: perdonarás por tu infinita misericordia. Amén.
1: Señor, abre mis labios.
2: Y mi boca proclamará tu alabanza.
1: Dios mío, ven en mi auxilio.
2: Señor, date prisa en socorrerme.
1: Gloria al Padre, gloria al Hijo y gloria al Espíritu Santo.
2: Como era en el principio, ahora y siempre, por los siglos de los siglos. Amén.
0: Misterios gozosos. Primer misterio: la Anunciación del Señor.

0: Te ofrecemos, Señor, este primer misterio en honor de tu encarnación, y te pedimos por este misterio y por intercesión de tu Santísima Madre, profunda humildad de corazón. Fue enviado por Dios el ángel Gabriel a una ciudad de Galilea, llamada Nazaret, a una virgen desposada con un hombre llamado José, de la casa de David. El nombre de la virgen era María, y entrando le dijo: «Alégrate, llena de gracia, el Señor está contigo».
1: Padre nuestro, que estás en el cielo, santificado sea tu nombre. Venga a nosotros tu reino. Hágase tu voluntad, así en la tierra como en el cielo.
2: Danos hoy nuestro pan de cada día, y perdona nuestras ofensas, como también nosotros perdonamos a los que nos ofenden. No nos dejes caer en la tentación, y líbranos del mal. Amén.
1: Dios te salve, María, llena eres de gracia, el Señor es contigo. Bendita eres entre todas las mujeres, y bendito es el fruto de tu vientre, Jesús.
2: Santa María, Madre de Dios, ruega por nosotros los pecadores, ahora y en la hora de nuestra muerte. Amén.
1: Dios te salve, María, llena eres de gracia, el Señor es contigo. Bendita eres entre todas las mujeres, y bendito es el fruto de tu vientre, Jesús.
2: Santa María, Madre de Dios, ruega por nosotros los pecadores, ahora y en la hora de nuestra muerte. Amén.
1: Dios te salve, María, llena eres de gracia, el Señor es contigo. Bendita eres entre todas las mujeres, y bendito es el fruto de tu vientre, Jesús.
2: Santa María, Madre de Dios, ruega por nosotros los pecadores, ahora y en la hora de nuestra muerte. Amén.
1: Dios te salve, María, llena eres de gracia, el Señor es contigo. Bendita eres entre todas las mujeres, y bendito es el fruto de tu vientre, Jesús.
2: Santa María, Madre de Dios, ruega por nosotros los pecadores, ahora y en la hora de nuestra muerte. Amén.
1: Dios te salve, María, llena eres de gracia, el Señor es contigo. Bendita eres entre todas las mujeres, y bendito es el fruto de tu vientre, Jesús.
2: Santa María, Madre de Dios,

0: ruega por nosotros los pecadores, ahora y en la hora de nuestra muerte. Amén.
1: Dios te salve María, llena eres de gracia, el Señor es contigo. Bendita eres entre todas las mujeres, y bendito es el fruto de tu vientre Jesús.
0: Santa María, Madre de Dios, ruega por nosotros los pecadores, ahora y en la hora de nuestra muerte. Amén.
1: Dios te salve María, llena eres de gracia, el Señor es contigo. Bendita eres entre todas las mujeres, y bendito es el fruto de tu vientre Jesús.
0: Santa María, Madre de Dios, ruega por nosotros los pecadores, ahora y en la hora de nuestra muerte. Amén.
1: Dios te salve María, llena eres de gracia, el Señor es contigo. Bendita eres entre todas las mujeres, y bendito es el fruto de tu vientre Jesús.
0: Santa María, Madre de Dios, ruega por nosotros los pecadores, ahora y en la hora de nuestra muerte. Amén.
1: Dios te salve María, llena eres de gracia, el Señor es contigo. Bendita eres entre todas las mujeres, y bendito es el fruto de tu vientre Jesús.
0: Santa María, Madre de Dios, ruega por nosotros los pecadores, ahora y en la hora de nuestra muerte. Amén.
1: Dios te salve María, llena eres de gracia, el Señor es contigo. Bendita eres entre todas las mujeres, y bendito es el fruto de tu vientre Jesús.
0: Santa María, Madre de Dios, ruega por nosotros los pecadores, ahora y en la hora de nuestra muerte. Amén.
2: Gloria al Padre, gloria al Hijo y gloria al Espíritu Santo.
1: Como era en el principio, ahora y siempre, por los siglos de los siglos. Amén.
2: María, Madre de Gracia y Madre de Misericordia,
1: en la vida y en la muerte, ampáranos, Gran Señora.
0: Oh Jesús nuestro, perdona nuestros pecados, líbranos del fuego del infierno, lleva al cielo a todas las almas, especialmente a las más necesitadas de tu divina misericordia.
2: Sagrado Corazón de Jesús,
1: en vos confío.
2: Inmaculado Corazón de María,
1: sed la salvación de nuestras almas.
2: Bendito San José,
1: aumenta nuestra fe.
3: Segundo misterio, la visitación.

Te ofrecemos, Señor Jesús, este segundo misterio, en honor de la visitación de tu Santísima Madre a su prima Santa Isabel. Y te pedimos, por este misterio y por intercesión de María, perfecta caridad para con nuestros prójimos. En aquellos días, se levantó María y se fue con prontitud a la región montañosa, a una ciudad de Judá. Entró en la casa de Zacarías y saludó a Isabel. En cuanto Isabel oyó el saludo de María, saltó de gozo el niño en su seno, e Isabel, llena del Espíritu Santo, con gran voz dijo: «Bendita tú entre todas las mujeres, y bendito el fruto de tu seno».

0: Padre nuestro que estás en el cielo, santificado sea tu nombre. Venga a nosotros tu reino. Hágase tu voluntad, así en la tierra como en el cielo.
1: Danos hoy nuestro pan de cada día, y perdona nuestras ofensas, como también nosotros perdonamos a los que nos ofenden. No nos dejes caer en la tentación, y líbranos del mal. Amén.
0: Dios te salve María, llena eres de gracia, el Señor es contigo. Bendita eres entre todas las mujeres, y bendito el fruto de tu vientre, Jesús.
1: Santa María, Madre de Dios, ruega por nosotros los pecadores, ahora y en la hora de nuestra muerte. Amén.
0: Dios te salve María, llena eres de gracia, el Señor es contigo. Bendita eres entre todas las mujeres, y bendito el fruto de tu vientre, Jesús.
1: Santa María, Madre de Dios, ruega por nosotros los pecadores, ahora y en la hora de nuestra muerte. Amén.
0: Dios te salve María, llena eres de gracia, el Señor es contigo. Bendita eres entre todas las mujeres, y bendito el fruto de tu vientre, Jesús.
1: Santa María, Madre de Dios, ruega por nosotros los pecadores, ahora y en la hora de nuestra muerte. Amén.
0: Dios te salve María, llena eres de gracia, el Señor es contigo. Bendita eres entre todas las mujeres, y bendito el fruto de tu vientre, Jesús.
1: Santa María, Madre de Dios, ruega por nosotros los pecadores, ahora y en la hora de nuestra muerte. Amén.
0: Dios te salve María, llena eres de gracia, el Señor es contigo. Bendita eres entre todas las mujeres, y bendito el fruto de tu vientre, Jesús.
1: Santa María, Madre de Dios, ruega por nosotros los pecadores, ahora y en la hora de nuestra muerte. Amén.
0: Dios te salve María, llena eres de gracia, el Señor es contigo. Bendita eres entre todas las mujeres, y bendito el fruto de tu vientre, Jesús.
1: Santa María, Madre de Dios, ruega por nosotros los pecadores, ahora y en la hora de nuestra muerte. Amén.
0: Dios te salve María, llena eres de gracia, el Señor es contigo. Bendita eres entre todas las mujeres, y bendito el fruto de tu vientre, Jesús.
1: Santa María, Madre de Dios, ruega por nosotros los pecadores, ahora y en la hora de nuestra muerte. Amén.
0: Dios te salve María, llena eres de gracia, el Señor es contigo. Bendita eres entre todas las mujeres, y bendito el fruto de tu vientre, Jesús.
1: Santa María, Madre de Dios, ruega por nosotros los pecadores, ahora y en la hora de nuestra muerte. Amén.
0: Dios te salve María, llena eres de gracia, el Señor es contigo. Bendita eres entre todas las mujeres, y bendito el fruto de tu vientre, Jesús.
1: Santa María, Madre de Dios, ruega por nosotros los pecadores, ahora y en la hora de nuestra muerte. Amén.
0: Dios te salve María, llena eres de gracia, el Señor es contigo. Bendita eres entre todas las mujeres, y bendito el fruto de tu vientre, Jesús.
1: Santa María, Madre de Dios, ruega por nosotros los pecadores, ahora y en la hora de nuestra muerte. Amén.
2: Gloria al Padre, gloria al Hijo, y gloria al Espíritu Santo.
0: Como era en el principio, ahora y siempre, por los siglos de los siglos. Amén.
2: María, Madre de Gracia y Madre de Misericordia,
0: en la vida y en la muerte, ampáranos, Gran Señora.
1: Oh Jesús nuestro, perdona nuestros pecados, líbranos del fuego del infierno. Lleva al cielo a todas las almas, especialmente a las más necesitadas de tu divina misericordia.
2: Sagrado Corazón de Jesús,
0: en vos confío.
2: Inmaculado Corazón de María,
0: sed la salvación de nuestras almas.
2: Bendito San José,
0: aumenta nuestra fe.
3: Tercer misterio: el nacimiento del niño Jesús.

0: Te ofrecemos, niño Jesús, este tercer misterio en honor de tu santo nacimiento, y te pedimos, por intercesión de tu Santísima Madre, el desapego de los bienes de la tierra, el amor a la pobreza y a los pobres. Amén. Y sucedió que mientras ellos estaban en Belén, se le cumplieron a María los días del alumbramiento, y dio a luz a su hijo primogénito, lo envolvió en pañales y lo recostó en un pesebre, porque no hubo lugar en el mesón.
1: Padre nuestro que estás en el cielo, santificado sea tu nombre. Venga a nosotros tu reino. Hágase tu voluntad, así en la tierra como en el cielo.
2: Danos hoy nuestro pan de cada día, y perdona nuestras ofensas, como también nosotros perdonamos a los que nos ofenden. No nos dejes caer en la tentación, y líbranos del mal. Amén.
1: Dios te salve María, llena eres de gracia, el Señor es contigo. Bendita eres entre todas las mujeres, y bendito es el fruto de tu vientre, Jesús.
2: Santa María, Madre de Dios, ruega por nosotros los pecadores, ahora y en la hora de nuestra muerte. Amén.
1: Dios te salve María, llena eres de gracia, el Señor es contigo. Bendita eres entre todas las mujeres, y bendito es el fruto de tu vientre, Jesús.
2: Santa María, Madre de Dios, ruega por nosotros los pecadores, ahora y en la hora de nuestra muerte. Amén.
1: Dios te salve María, llena eres de gracia, el Señor es contigo. Bendita eres entre todas las mujeres, y bendito es el fruto de tu vientre, Jesús.
2: Santa María, Madre de Dios, ruega por nosotros los pecadores, ahora y en la hora de nuestra muerte. Amén.
1: Dios te salve María, llena eres de gracia, el Señor es contigo. Bendita eres entre todas las mujeres, y bendito es el fruto de tu vientre, Jesús.
2: Santa María, Madre de Dios, ruega por nosotros los pecadores, ahora y en la hora de nuestra muerte. Amén.
1: Dios te salve María, llena eres de gracia, el Señor es contigo. Bendita eres entre todas las mujeres, y bendito es el fruto de tu vientre, Jesús.
2: Santa María, Madre de Dios, ruega por nosotros los pecadores, ahora y en la hora de nuestra muerte. Amén.
1: Dios te salve María, llena eres de gracia, el Señor es contigo. Bendita eres entre todas las mujeres, y bendito es el fruto de tu vientre, Jesús.
2: Santa María, Madre de Dios, ruega por nosotros los pecadores, ahora y en la hora de nuestra muerte. Amén.
1: Dios te salve María, llena eres de gracia, el Señor es contigo. Bendita eres entre todas las mujeres, y bendito es el fruto de tu vientre, Jesús.
2: Santa María, Madre de Dios, ruega por nosotros los pecadores, ahora y en la hora de nuestra muerte. Amén.
1: Dios te salve María, llena eres de gracia, el Señor es contigo. Bendita eres entre todas las mujeres, y bendito es el fruto de tu vientre, Jesús.
2: Santa María, Madre de Dios, ruega por nosotros los pecadores, ahora y en la hora de nuestra muerte. Amén.
1: Dios te salve María, llena eres de gracia, el Señor es contigo. Bendita eres entre todas las mujeres, y bendito es el fruto de tu vientre, Jesús.
2: Santa María, Madre de Dios, ruega por nosotros, los pecadores, ahora y en la hora de nuestra muerte. Amén.
1: Dios te salve María, llena eres de gracia, el Señor es contigo. Bendita eres entre todas las mujeres, y bendito es el fruto de tu vientre, Jesús.
2: Santa María, Madre de Dios, ruega por nosotros, los pecadores, ahora y en la hora de nuestra muerte. Amén.
0: Gloria al Padre, gloria al Hijo, y gloria al Espíritu Santo.
3: Como era en el principio, ahora y siempre, por los siglos de los siglos. Amén.
0: María, Madre de Gracia y Madre de Misericordia,
3: en la vida y en la muerte, ampáranos, Gran Señora.
1: Oh Jesús nuestro, perdona nuestros pecados. Líbranos del fuego del infierno. Lleva al cielo a todas las almas, especialmente a las más necesitadas de tu divina misericordia.
0: Sagrado Corazón de Jesús,
3: en vos confío.
0: Inmaculado Corazón de María,
3: sed la salvación de nuestras almas.
0: Bendito San José,
3: aumenta nuestra fe.
0: Cuarto misterio: la presentación de Jesús en el templo.

0: Te ofrecemos, Señor Jesús, este cuarto misterio, en honor de tu presentación en el templo por manos de María. Y te pedimos, por intercesión de tu Santísima Madre, el don de sabiduría, el don de la pureza de cuerpo y el don de la pureza del alma. Amén. Cuando se cumplieron los días de la purificación de María, llevaron al niño Jesús a Jerusalén para presentarlo al Señor. Como está escrito en la ley, todo varón primogénito será consagrado al Señor, y para ofrecer en sacrificio un par de tórtolas o dos pichones.
1: Padre nuestro que estás en el cielo, santificado sea tu nombre. Venga a nosotros tu reino. Hágase tu voluntad, así en la tierra como en el cielo.
2: Danos hoy nuestro pan de cada día y perdona nuestras ofensas, como también nosotros perdonamos a los que nos ofenden. No nos dejes caer en la tentación y líbranos del mal. Amén.
1: Dios te salve María, llena eres de gracia. El Señor es contigo. Bendita eres entre todas las mujeres y bendito es el fruto de tu vientre, Jesús.
2: Santa María, Madre de Dios, ruega por nosotros los pecadores, ahora y en la hora de nuestra muerte. Amén.
1: Dios te salve María, llena eres de gracia. El Señor es contigo. Bendita eres entre todas las mujeres y bendito es el fruto de tu vientre, Jesús.
2: Santa María, Madre de Dios, ruega por nosotros los pecadores, ahora y en la hora de nuestra muerte. Amén.
1: Dios te salve María, llena eres de gracia. El Señor es contigo. Bendita eres entre todas las mujeres, y bendito es el fruto de tu vientre, Jesús.
2: Santa María, Madre de Dios, ruega por nosotros los pecadores, ahora y en la hora de nuestra muerte. Amén.
1: Dios te salve María, llena eres de gracia. El Señor es contigo. Bendita eres entre todas las mujeres, y bendito es el fruto de tu vientre, Jesús.
2: Santa María, Madre de Dios, ruega por nosotros los pecadores, ahora y en la hora de nuestra muerte. Amén.
1: Dios te salve María, llena eres de gracia. El Señor es contigo. Bendita eres entre todas las mujeres, y bendito es el fruto de tu vientre, Jesús.
2: Santa María, Madre de Dios, ruega por nosotros los pecadores, ahora y en la hora de nuestra muerte. Amén.
1: Dios te salve María, llena eres de gracia. El Señor es contigo. Bendita eres entre todas las mujeres, y bendito es el fruto de tu vientre, Jesús.
2: Santa María, Madre de Dios, ruega por nosotros los pecadores, ahora y en la hora de nuestra muerte. Amén.
1: Dios te salve María, llena eres de gracia. El Señor es contigo. Bendita eres entre todas las mujeres, y bendito es el fruto de tu vientre, Jesús.
2: Santa María, Madre de Dios, ruega por nosotros los pecadores, ahora y en la hora de nuestra muerte. Amén.
1: Dios te salve María, llena eres de gracia. El Señor es contigo. Bendita eres entre todas las mujeres, y bendito es el fruto de tu vientre, Jesús.
2: Santa María, Madre de Dios, ruega por nosotros los pecadores, ahora y en la hora de nuestra muerte. Amén.
1: Dios te salve María, llena eres de gracia. El Señor es contigo. Bendita eres entre todas las mujeres, y bendito es el fruto de tu vientre, Jesús.
2: Santa María, Madre de Dios, ruega por nosotros los pecadores, ahora y en la hora de nuestra muerte. Amén.
1: Dios te salve María, llena eres de gracia. El Señor es contigo. Bendita eres entre todas las mujeres, y bendito es el fruto de tu vientre, Jesús.
2: Santa María, Madre de Dios, ruega por nosotros los pecadores, ahora y en la hora de nuestra muerte. Amén.
0: Gloria al Padre, gloria al Hijo y gloria al Espíritu Santo.
3: Como era en el principio, ahora y siempre, por los siglos de los siglos. Amén.
0: María, Madre de Gracia y Madre de Misericordia,
3: en la vida y en la muerte, ampáranos, Gran Señora.
2: Oh Jesús nuestro, perdona nuestros pecados. Líbranos del fuego del infierno. Lleva al cielo a todas las almas, especialmente a las más necesitadas de tu divina misericordia.
0: Sagrado Corazón de Jesús,
3: en vos confío.
0: Inmaculado Corazón de María,
3: sed la salvación de nuestras almas.
0: Bendito San José,
3: aumenta nuestra fe.
0: Quinto misterio: Jesús perdido y hallado en el templo.

0: Te ofrecemos, Señor Jesús, este quinto misterio, en honor de haberte encontrado, María, en medio de los doctores, cuando te había perdido. Y te pedimos, por este misterio y por intercesión de tu Santísima Madre, nuestra conversión, la conversión de los pecadores, la conversión de los herejes, de los sigmáticos y de los idólatras. Amén. Y sucedió que al cabo de 3 días, encontraron a Jesús en el templo, sentado en medio de los maestros, preguntándoles y escuchándolos. Todos los que lo oían estaban estupefactos por su inteligencia y por sus respuestas.
1: Padre nuestro que estás en el cielo, santificado sea tu nombre. Venga a nosotros tu reino. Hágase tu voluntad, así en la tierra como en el cielo.
2: Danos hoy nuestro pan de cada día. Y perdona nuestras ofensas, como también nosotros perdonamos a los que nos ofenden. No nos dejes caer en la tentación, y líbranos del mal. Amén.
1: Dios te salve María, llena eres de gracia, el Señor es contigo. Bendita eres entre todas las mujeres, y bendito el fruto de tu vientre, Jesús.
2: Santa María, Madre de Dios, ruega por nosotros los pecadores, ahora y en la hora de nuestra muerte. Amén.
1: Dios te salve María, llena eres de gracia, el Señor es contigo. Bendita eres entre todas las mujeres, y bendito el fruto de tu vientre, Jesús.
2: Santa María, Madre de Dios, ruega por nosotros los pecadores, ahora y en la hora de nuestra muerte. Amén.
1: Dios te salve María, llena eres de gracia, el Señor es contigo. Bendita eres entre todas las mujeres, y bendito el fruto de tu vientre, Jesús.
2: Santa María, Madre de Dios, ruega por nosotros los pecadores, ahora y en la hora de nuestra muerte. Amén.
1: Dios te salve María, llena eres de gracia, el Señor es contigo. Bendita eres entre todas las mujeres, y bendito el fruto de tu vientre, Jesús.
2: Santa María, Madre de Dios, ruega por nosotros los pecadores, ahora y en la hora de nuestra muerte. Amén.
1: Dios te salve María, llena eres de gracia, el Señor es contigo. Bendita eres entre todas las mujeres, y bendito el fruto de tu vientre, Jesús.
2: Santa María, Madre de Dios, ruega por nosotros los pecadores, ahora y en la hora de nuestra muerte. Amén.
1: Dios te salve María, llena eres de gracia, el Señor es contigo. Bendita eres entre todas las mujeres, y bendito el fruto de tu vientre, Jesús.
2: Santa María, Madre de Dios, ruega por nosotros los pecadores, ahora y en la hora de nuestra muerte. Amén.
1: Dios te salve María, llena eres de gracia, el Señor es contigo. Bendita eres entre todas las mujeres, y bendito el fruto de tu vientre, Jesús.
2: Santa María, Madre de Dios, ruega por nosotros los pecadores, ahora y en la hora de nuestra muerte. Amén.
1: Dios te salve María, llena eres de gracia, el Señor es contigo. Bendita eres entre todas las mujeres, y bendito el fruto de tu vientre, Jesús.
2: Santa María, Madre de Dios, ruega por nosotros los pecadores, ahora y en la hora de nuestra muerte. Amén.
1: Dios te salve María, llena eres de gracia, el Señor es contigo. Bendita eres entre todas las mujeres, y bendito el fruto de tu vientre, Jesús.
2: Santa María, Madre de Dios, ruega por nosotros los pecadores, ahora y en la hora de nuestra muerte. Amén.
1: Dios te salve María, llena eres de gracia, el Señor es contigo. Bendita eres entre todas las mujeres, y bendito el fruto de tu vientre, Jesús.
2: Santa María, Madre de Dios, ruega por nosotros los pecadores, ahora y en la hora de nuestra muerte. Amén.
0: Gloria al Padre, gloria al Hijo, y gloria al Espíritu Santo.
1: Como era en el principio, ahora y siempre, por los siglos de los siglos. Amén.
0: María, Madre de Gracia y Madre de Misericordia,
1: en la vida y en la muerte, ampáranos, Gran Señora.
2: Oh Jesús nuestro, perdona nuestros pecados, líbranos del fuego del infierno, lleva al cielo a todas las almas, especialmente a las más necesitadas de tu divina misericordia.
0: Sagrado Corazón de Jesús,
1: en vos confío.
0: Inmaculado Corazón de María,
1: sed la salvación de nuestras almas.
0: Bendito San José,
1: aumenta nuestra fe. Dios te salve, María Santísima, hija de Dios Padre, Virgen purísima antes del parto. En tus manos encomendamos nuestra fe para que la ilumines. Llena eres de gracia, el Señor es contigo. Bendita eres entre las mujeres y bendito es el fruto de tu vientre, Jesús.
3: Santa María, Madre de Dios, ruega por nosotros los pecadores, ahora y en la hora de nuestra muerte. Amén.
1: Dios te salve, María Santísima, Madre de Dios Hijo, Virgen purísima en el parto. En tus manos encomendamos nuestra esperanza para que la alientes. Llena eres de gracia, el Señor es contigo. Bendita eres entre todas las mujeres, y bendito es el fruto de tu vientre, Jesús.
3: Santa María, Madre de Dios, ruega por nosotros los pecadores, ahora y en la hora de nuestra muerte. Amén.
1: Dios te salve, María Santísima, Esposa de Dios, Espíritu Santo, Virgen purísima después del parto. En tus manos encomendamos nuestra caridad para que la inflames. Llena eres de gracia, el Señor es contigo. Bendita tú eres entre todas las mujeres, y bendito el fruto de tu vientre, Jesús.
3: Santa María, Madre de Dios, ruega por nosotros los pecadores, ahora y en la hora de nuestra muerte. Amén.
1: Dios te salve, María Santísima, templo y sagrario de la Santísima Trinidad, Virgen concebida sin mancha del pecado original. Dios te salve, Reina y Madre de Misericordia, vida, dulzura y esperanza nuestra. Dios te salve, a ti llamamos los desterrados hijos de Eva, a ti suspiramos gimiendo y llorando en este valle de lágrimas. Ea pues, Señora abogada nuestra, vuelve a nosotros esos tus ojos misericordiosos, y después de este destierro, muéstranos a Jesús, fruto bendito de tu vientre. Oh clemente, oh piadosa, oh dulce Virgen María,
0: ruega por nosotros, Santa Madre de Dios,
1: para que seamos dignos de alcanzar las promesas de nuestro Señor Jesucristo. Amén.
0: De tus purísimos ojos dependen nuestras felicidades. Míranos, Señora, y no nos desampares. Señor, ten piedad.
1: Señor, ten piedad de nosotros.
0: Cristo, ten piedad.
1: Cristo, ten piedad de nosotros.
0: Señor, ten piedad.
1: Señor, ten piedad.
0: Cristo, óyenos.
1: Cristo, óyenos.
0: Cristo, escúchanos.
1: Cristo, escúchanos.
0: Dios Padre Celestial,
1: ten piedad de nosotros.
0: Dios Hijo Redentor del mundo,
1: ten piedad de nosotros.
0: Dios Espíritu Santo,
1: ten piedad de nosotros.
0: Santísima Trinidad, que eres un solo Dios,
1: ten piedad de nosotros.
0: Santa María,
1: ruega por nosotros.
0: Santa Madre de Dios,
1: ruega por nosotros.
4: Santa Virgen de las Vírgenes,
1: ruega por nosotros.
3: Madre de Cristo,
1: ruega por nosotros.
4: Madre de la Iglesia,
1: ruega por nosotros.
4: Madre de la Divina Gracia,
1: ruega por nosotros.
4: Madre Purísima,
1: ruega por nosotros.
4: Madre Castísima,
1: ruega por nosotros.
4: Madre Siempre Virgen,
1: ruega por nosotros.
4: Madre Inmaculada,
1: ruega por nosotros.
4: Madre Amable,
1: ruega por nosotros.
4: Madre Admirable,
1: ruega por nosotros.
4: Madre del Buen Consejo,
1: ruega por nosotros.
4: Madre del Creador,
1: ruega por nosotros.
4: Madre del Salvador,
1: ruega por nosotros.
4: Madre de Misericordia,
1: ruega por nosotros.
4: Virgen Prudentísima,
1: ruega por nosotros.
4: Virgen digna de veneración,
1: ruega por nosotros.
4: Virgen digna de alabanza,
1: ruega por nosotros.
4: Virgen poderosa,
1: ruega por nosotros.
4: Virgen clemente,
1: ruega por nosotros.
4: Virgen fiel,
1: ruega por nosotros.
4: Espejo de justicia,
1: ruega por nosotros.
4: Trono de la sabiduría,
1: ruega por nosotros.
4: Causa de nuestra alegría,
1: ruega por nosotros.
4: Vaso espiritual,
1: ruega por nosotros.
4: Vaso digno de honor,
1: ruega por nosotros.
4: Vaso de insigne devoción,
1: ruega por nosotros.
4: Rosa mística,
1: ruega por nosotros.
4: Torre de David,
1: ruega por nosotros.
4: Torre de marfil,
1: ruega por nosotros.
4: Casa de oro,
1: ruega por nosotros.
4: Arca de la Alianza,
1: ruega por nosotros.
4: Puerta del cielo,
1: ruega por nosotros.
4: Estrella de la mañana,
1: ruega por nosotros.
4: Salud de los enfermos,
1: ruega por nosotros.
4: Refugio de los pecadores,
1: ruega por nosotros.
4: Consuelo de los afligidos,
1: ruega por nosotros.
4: Auxilio de los cristianos,
1: ruega por nosotros.
4: Reina de los ángeles,
1: ruega por nosotros.
4: Reina de los patriarcas,
1: ruega por nosotros.
4: Reina de los profetas,
1: ruega por nosotros.
4: Reina de los apóstoles,
1: ruega por nosotros.
4: Reina de los mártires,
1: ruega por nosotros.
4: Reina de los confesores,
1: ruega por nosotros.
4: Reina de las vírgenes,
1: ruega por nosotros.
4: Reina de todos los santos,
1: ruega por nosotros.
4: Reina concebida sin pecado original,
1: ruega por nosotros.
4: Reina llevada al cielo,
1: ruega por nosotros.
4: Reina del Santísimo Rosario,
1: ruega por nosotros.
4: Reina de la familia,
1: ruega por nosotros.
4: Reina de la paz,
1: ruega por nosotros.
0: Cordero de Dios, que quitas el pecado del mundo,
1: perdónanos, Señor.
0: Cordero de Dios, que quitas el pecado del mundo,
1: escúchanos, Señor.
0: Cordero de Dios, que quitas el pecado del mundo,
1: ten misericordia de nosotros.
0: Ruega por nosotros, Santa Madre de Dios,
1: para que seamos dignos de las promesas de Cristo.
3: Oremos. Te rogamos nos concedas, Señor, Dios nuestro, gozar de continua salud de alma y cuerpo, y por la gloriosa intercesión de la bienaventurada siempre Virgen María, que nos veamos libres de las tristezas de la vida presente y disfrutar de las alegrías eternas. Por Jesucristo nuestro Señor. Amén. Hagamos una oración por todas las intenciones de su Santidad el Papa. Que el Señor le conserve la vida, que lo haga feliz en la tierra y

0: Dios te salve María, llena eres de gracia, el Señor es contigo. Bendita eres entre todas las mujeres, y bendito el fruto de tu vientre, Jesús.
1: Santa María, Madre de Dios, ruega por nosotros los pecadores, ahora y en la hora de nuestra muerte. Amén.
2: Gloria al Padre, gloria al Hijo, y gloria al Espíritu Santo.
0: Como era en el principio, ahora y siempre, por los siglos de los siglos.

Jesús, yo creo, adoro, espero y te amo. Te pido perdón por los que no creen, no adoran, no esperan y no te aman. 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Te pido perdón por los que no creen, no adoran, no esperan y no te aman. 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Te pido perdón por los que no creen, no adoran, no esperan y no te aman.

Con el rezo del rosario, las almas sedientas se sacian. Los que están atados ven sus lazos deshechos. Los que lloran hallan alegría. Los que son tentados hallan tranquilidad. Los pobres son socorridos. Los religiosos son reformados.

Proclama mi alma la grandeza del Señor. Se alegra mi espíritu en Dios mi Salvador, porque ha mirado la humillación de su esclava.

Desde ahora, me felicitarán todas las generaciones, porque el Poderoso ha hecho obras grandes por mí. Su nombre es santo, y su misericordia llega a sus fieles de generación en generación. Él hace proezas con su brazo, dispersa a los soberbios de corazón, derriba del trono a los poderosos y enaltece a los humildes. A los hambrientos los colma de bienes y a los ricos los despide vacíos. Auxilia a Israel, su siervo, acordándose de su misericordia, como lo había prometido a nuestros padres, en favor de Abraham y su descendencia por siempre. Amén.

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Amén.

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Soy el padre José Octavio Sánchez Capetillo de esta diócesis de Veracruz. Aquí todos los que nos están viendo y nuestra comunidad aquí presente, los arrieros. No es por demás tomar el corazón de Jesús. Como decía el Señor, le dijo a Santa Margarita, el corazón que tanto ama, que tanto nos ama.

Que toda criatura bendiga y glorifique a María, la obra maestra de las manos de Dios, porque ella es la obra maestra de las manos de Dios, tanto en el orden de la gracia como en el de la gloria.

0: En nombre del Padre, y del Hijo, y del Espíritu Santo.
1: Amén.
0: La paz esté con ustedes.
1: Y con tu espíritu.
0: Pues con mucha devoción, con la fe, la esperanza y la caridad que procede de Dios, iniciamos estas celebraciones en torno a la fiesta del Santo Cristo de la Capilla. Ponemos delante de nuestro Señor Jesús a toda nuestra comunidad diocesana, especialmente pues a todos los peregrinos, a los devotos del Santo Cristo que van a asistir a estas fiestas, a el novenario, para que lo que reflexionemos lo hagamos vida en nuestra casa, en nuestros barrios, en nuestra iglesia y en la sociedad. Al comenzar esta celebración eucarística, pidamos a Dios que nos conceda la conversión de nuestros corazones. Así obtendremos la reconciliación y se acrecentará nuestra comunión

con Dios y con nuestros hermanos. Decimos juntos: yo confieso ante Dios Todopoderoso y ante ustedes, hermanos, que he pecado mucho de pensamiento, palabra, obra y omisión, por mi culpa, por mi grande culpa. Por eso ruego a siempre Virgen, a los ángeles, a los santos y a ustedes, hermanos, que intercedan por mí ante Dios nuestro Señor. Dios Todopoderoso, tenga misericordia de nosotros, perdone nuestros pecados y nos lleve a la vida eterna.

0: Dios nuestro, que quisiste que tu Hijo muriera en la cruz para salvar a todos los hombres, concédenos aceptar por su amor a la cruz del sufrimiento aquí en la tierra, para poder gozar en el cielo de los frutos de la redención. Por nuestro Señor Jesucristo, tu Hijo, que vive y reina contigo en la unidad del Espíritu Santo y es Dios por los siglos de los siglos.
1: Amén. Pueden sentarse. Dispongámonos a escuchar la palabra.

0: palabra de Dios. Escucharemos ahora un texto muy interesante tomado del libro de los Números. El relato surge de la conjuración de varios elementos. El primero es el dato real de las serpientes venenosas que existen en la región. El segundo es la creencia en virtudes curativas de la serpiente. Y el tercero es un ídolo en forma de serpiente de bronce que había en el templo de Jerusalén. Escuchemos.
1: Del libro de los Números. En aquellos días, el pueblo se impacientó y murmuró contra Dios y contra Moisés, diciendo: ¿Por qué nos sacaste de Egipto? ¿Para que muriéramos en el desierto? No tenemos pan y agua, y estamos hastiados de esta miserable comida. Entonces envió Dios contra el pueblo serpientes venenosas que los mordían. Murieron muchos israelitas. El pueblo acudió a Moisés y le dijo: Hemos pecado al murmurar contra el Señor y contra ti. Ruega al Señor que aparte de nosotros las serpientes. Moisés rogó al Señor por el pueblo, y el Señor le respondió: Haz una serpiente como esas y levántala en un palo. El que haya sido mordido por las serpientes y mire lo que tú hagas, vivirá. Moisés hizo una serpiente de bronce y la levantó en un palo. Y si alguno era mordido y miraba la serpiente de bronce, quedaba curado. Palabra de Dios.
2: No olvidemos las hazañas del Señor. Escucha, pueblo mío, mi enseñanza. Incline el oído a las palabras de mi boca, que voy a abrir mi boca a las sentencias para que broten los enigmas del pasado.
3: No olvidemos las hazañas del Señor.
2: Cuando los hacía morir, lo buscaban y madrugaban para volverse hacia Dios. Se acordaban de que Dios era su roca, el Dios Altísimo, su Redentor.
0: No olvidemos las hazañas del Señor.
2: Lo adulaban con sus bocas, pero sus lenguas mentían. Su corazón no era sincero con él, ni eran fieles a su alianza.
0: No olvidemos las hazañas del Señor.
2: Él, en cambio, sentía lástima, perdonaba la culpa y no los destruía. Una y otra vez reprimió su cólera y no despertaba todo su furor.
0: No olvidemos las hazañas del Señor. Nos ponemos de pie.

soy el camino, la verdad y la vida, dice el Señor. Si ustedes me conocen a mí, conocerán también a mi Padre.

que bajó del cielo y está en el cielo. Así como Moisés levantó la serpiente en el desierto, así tiene que ser levantado el Hijo del Hombre, para que todo el que cree en él tenga vida eterna. Porque tanto amó Dios al mundo que le entregó a su Hijo único, para que todo el que cree en él no perezca, sino que tenga vida eterna. Porque Dios no envió a su Hijo para condenar al mundo, sino para que el mundo se salvara por él.

Como cada año, iniciamos estas celebraciones con el descenso y traslado del Santo Cristo de la capilla para poder tener un lugar más amplio en la catedral y para poder iniciar el novenario de preparación a su fiesta. Cada año recordamos el misterio de la cruz, Jesús levantado en la cruz, atrayendo a todos hacia Él, no para condenar, sino para salvar. La lectura del Antiguo Testamento nos recuerda ese hecho del pueblo de Israel, de las murmuraciones contra Dios a causa del fastidio, de la costumbre, de tal vez el hartazgo, por lo difícil de estar en el desierto. Nos podemos ver reflejados en ellos. A veces la vida que tenemos, el ritmo, las exigencias, el cansancio, el hartazgo que a veces podemos experimentar, nos puede llevar a murmurar, murmurar de otros, murmurar de Dios. Y en la cultura popular así decimos como verbo, vivorear, es decir, murmurar de otros, llevar un veneno en nuestras palabras, y vamos haciendo un ambiente adverso, un ambiente que no nos ayuda a crecer. Pues bien, ahora el Señor, como cada año, nos atrae hacia Él en esta imagen del Santo Cristo crucificado. Queremos acercarnos a Él para ya no murmurar, para ya no quedarnos estancados en ese cansancio, en esa vida tan ajetreada que llevamos. Nos damos un tiempo, estos 9 días de reflexión, para poder acercarnos más fuertemente a Jesús. Este año el lema y el tema del novenario es Santo Cristo, tú eres nuestro Rey, haciendo alusión al centenario de la resistencia cristera, a esa gesta de hermanos y hermanas cristianos católicos que quieren reivindicar el nombre de Jesús y su presencia en nuestro país y que quieren que vivamos con mayor profundidad nuestra fe cristiana católica. Estamos en este contexto del centenario y que al grito de Viva Cristo Rey, muchos fieles católicos ofrecieron su vida por el derecho de vivir en libertad, gozando el derecho de practicar su fe y poder así contribuir al bien social. En este año queremos reflexionar sobre la importancia de la presencia del Santo Cristo en nuestra vida personal y comunitaria, como una invitación a dar testimonio de nuestra fe en medio de los ambientes que se presentan adversos, ya sea la religión católica, o indiferentes ante la invitación del Señor a seguir su ejemplo de entrega amorosa por nuestra salvación. Vamos a tener como marco de reflexión las bienaventuranzas, sabiendo que en ellas encontramos el perfil del cristiano que se mantiene fiel en medio de la adversidad. Jesús da la primera lección de vida para sus discípulos. Si se trata de ser dichosos, no son los criterios del mundo los que garantizan la dicha plena, sino la propuesta de Cristo Maestro. Mientras el mundo no seduce con la riqueza material, el disfrute de los placeres, el gozo de la satisfacción de las necesidades de la carne, la seguridad del poder, Jesús nos propone una dicha real en la búsqueda de la sencillez, de la pobreza de espíritu, la transparencia de la vida justa y solidaria, la pureza del corazón, la misericordia que acerca a los necesitados, la paz del espíritu que nos conecta con Dios. Y estas bienaventuranzas, queridos hermanos y hermanas, del seguidor de Cristo,
motivan a alegrarse y saltar de gozo cuando corramos la misma suerte del Maestro, al ser injuriados, perseguidos, maltratados a causa de ser sus discípulos. En este novenario seremos invitados a reflexionar sobre el ejemplo de Cristo como Rey de justicia y de paz, Maestro de vida que nutre los más altos ideales a los que podemos aspirar, Siervo, obediente y fiel, cuyo amor divino encuentra un cauce de esperanza en su corazón humano para animarnos a vivir según su ejemplo. Vamos a ir reflexionando algunos rasgos de Cristo para que nosotros los podamos reproducir en nuestra vida cotidiana. Cristo, por ejemplo, nos mantiene en la verdad, nos libera del error y nos da certeza. Cristo no es vengativo, su solidaridad nos lleva al perdón que sana las fracturas en nuestra sociedad. Así lo hemos escuchado en el Evangelio. No ha venido a condenar, sino a salvar. Cristo asume la cruz del dolor con entereza, para que nosotros podamos llevar nuestra cruz con dignidad. Cristo otorga el perdón y la salvación a quien se acerca con un corazón arrepentido y dispuesto a la conversión. Cristo nos enseña a despojarnos de todo lo que nos impide, adherirnos al amor del Padre y a optar por la comunión con los hermanos, comunión que regenera el espíritu. Cristo es un rey cuya corona es la salvación de los hermanos, cuyo cetro es la cruz que nos guía y fortalece, cuyo manto es la misericordia que sana nuestras heridas y engrandece nuestras almas. Santo Cristo, tú eres nuestro rey. Reinas en el corazón de cada fiel que te hospeda. Reinas en nuestras familias dando consuelo y paz, ayudando a que vivamos en tu amor fraterno. Reinas en nuestra comunidad diocesana, como buen pastor que nos conduce, alimenta, protege y libera para ser dichosos según tu corazón. Hermanos y hermanas, vivamos estas fiestas en honor del Santo Cristo con fe sólida, esperanza entusiasta y caridad generosa. Que toda nuestra diócesis de Saltillo sea una casa y una escuela de verdadero testimonio de vida cristiana, como los mártires de la resistencia cristera nos han dado ejemplo.

0: Oremos a nuestro Redentor que por su cruz nos ha salvado y digámosle confiados diciendo a cada invocación, por tu cruz, sálvanos, Señor.
1: Hijo de Dios, que por el símbolo de la serpiente de bronce sanaste al pueblo de Israel, protégenos hoy por las heridas del pecado. Oremos.
0: Por tu cruz, sálvanos, Señor.

0: Hijo del hombre, que fuiste elevado en la cruz como la serpiente fue elevada por Moisés en el desierto, elévanos hasta la gloria de tu reino. Oremos.
1: Por tu cruz, sálvanos, Señor.
0: Hijo único del Padre, que has sido enviado al mundo para que todo el que crea en ti no perezca, concede la vida eterna a los que buscan tu rostro. Oremos.
1: Por tu cruz, sálvanos, Señor.
0: Hijo amado del Padre, que has enviado al mundo no para condenarlo, sino para que el mundo sea salvado por ti, concede el don de la fe a todos nuestros familiares y amigos para que obtenga la salvación. Oremos.
1: Por tu cruz, sálvanos, Señor.
0: Hijo eterno del Padre, que viniste a prender fuego a la tierra para que el mundo entero ardiera, haz que vivamos de acuerdo con la verdad, lleguemos a la luz. Oremos.
1: Por tu cruz, sálvanos, Señor. Señor Dios nuestro, que has querido salvar a los hombres por medio de tu Hijo muerto en la cruz, te pedimos, ya que nos has dado a conocer en la tierra la fuerza misteriosa de la cruz de Cristo, que podamos alcanzar en el cielo los frutos de la redención. Por Jesucristo nuestro Señor.
2: Amén. Pueden sentarse. Las personas que han sido invitadas para realizar la colecta, es el momento de que la inicien.

0: En el momento de ofrecer el sacrificio a toda la iglesia, oremos a Dios Padre Todopoderoso.
1: Señor, reciba de tus manos este sacrificio para alabanza y gloria de su nombre, para nuestro bien y el de toda su santa iglesia.
0: Señor, que este sacrificio que Cristo ofreció sobre la cruz para borrar los pecados del mundo, nos purifique ahora de todas nuestras culpas.

0: culpas. Por Jesucristo nuestro Señor.
1: Amén.
0: Señor, esté con ustedes.
1: Y con tu espíritu.
0: Levantemos el corazón.
1: Lo tenemos levantado hacia el Señor.
0: Demos gracias al Señor nuestro Dios.
1: Es justo y necesario.
0: Verdad, es justo y necesario, nuestro deber y salvación, darte gracias siempre y en todo lugar, Señor Padre Santo, Dios Todopoderoso y Eterno, porque has puesto la salvación del género humano en el árbol de la cruz para que, de donde tuvo origen la muerte, de allí resurgiera la vida. Y el que en un árbol venció fuera en un árbol vencido por Cristo Señor nuestro. Por él celebran tu majestad los ángeles, te adoran las dominaciones, se estremecen las potestades, te celebran unidos en la alegría los cielos, las virtudes celestiales y los bienaventurados serafines. Permítenos asociarnos a sus voces cantando humildemente tu alabanza.

Santo eres en verdad, Padre, y con razón te alaban todas tus criaturas, ya que por Jesucristo, tu Hijo, Señor nuestro, con la fuerza del Espíritu Santo, das vida y santificas todo, y congregas a tu pueblo sin cesar para que ofrezca en tu honor un sacrificio sin mancha, desde donde sale el sol hasta el ocaso. Por eso, Padre, te suplicamos que santifiques por el mismo Espíritu estos dones que hemos separado para ti, de manera que se conviertan en el cuerpo y la sangre de Jesucristo, Hijo tuyo y Señor nuestro, que nos mandó celebrar estos misterios. Porque él mismo, la noche en que iba a ser entregado, tomó pan, y dando gracias te bendijo, lo partió y lo dio a sus discípulos, diciendo: tomen y coman todos de él, porque esto es mi cuerpo que será entregado por ustedes.

Del mismo modo, acabada la cena, tomó el cáliz, dando gracias, te bendijo y lo pasó a sus discípulos, diciendo: tomen y beban todos de él, porque este es el cáliz de mi sangre, sangre de la alianza nueva y eterna, que será derramada por ustedes y por muchos para el perdón de los pecados. Hagan esto en conmemoración mía.

0: Este es el sacramento de nuestra fe.
1: Anunciamos tu muerte, proclamamos tu resurrección. Ven, Señor Jesús.
0: Así pues, Padre, al celebrar ahora el memorial de la muerte, de la pasión salvadora de tu Hijo, de su admirable resurrección y ascensión al cielo, mientras esperamos su venida gloriosa, te ofrecemos en esta acción de gracias el sacrificio vivo y santo. Dirige tu mirada sobre la ofrenda de tu Iglesia y reconoce en ella la víctima por cuya inmolación quisiste devolvernos tu amistad, para que, fortalecidos con el cuerpo y la sangre de tu Hijo y llenos de su Espíritu Santo, formemos en Cristo un solo cuerpo y un solo espíritu.
2: Que Él nos transforme en ofrenda permanente, para que gocemos de tu heredad junto con tus elegidos, con María, la Virgen Madre de Dios, su esposo San José, los apóstoles, las mártires y los mártires, y todas las santas y todos los santos, por cuya intercesión confiamos obtener siempre tu ayuda.
3: Te pedimos, Padre, que esta víctima de reconciliación traiga la paz y la salvación al mundo entero. Confirma en la fe y en la caridad a tu Iglesia peregrina en la tierra, a tu servidor el Papa León, a nuestro obispo Hilario, a nuestro obispo emérito Raúl, al orden episcopal, a los presbíteros y diáconos y a todo el pueblo redimido por ti. Atiende los deseos y las súplicas de esta familia que has congregado en tu presencia. Reúne en torno a ti, Padre misericordioso, a todos tus hijos dispersos por el mundo, a nuestros hermanos difuntos y a cuantos murieron en tu amistad. Recíbelos en tu reino, donde esperamos gozar todos juntos de la plenitud eterna de tu gloria. Por Cristo, Señor nuestro, por quien concedes al mundo todos los bienes.
0: Por Cristo, con Él y en Él. A ti, Dios Padre, omnipotente, en la unidad del Espíritu Santo, todo honor y toda gloria por los siglos de los siglos.
1: Amén.
0: Fieles a la recomendación del Salvador y siguiendo su divina enseñanza, nos atrevemos a decir: Padre nuestro,
1: que estás en el cielo, santificado sea tu nombre. Venga a nosotros tu reino. Hágase tu voluntad en la tierra como en el cielo. Danos hoy nuestro pan de cada día. Perdona nuestras ofensas, como también nosotros perdonamos a los que nos ofenden. No nos dejes caer en la tentación y líbranos del mal.
0: Líbranos de todos los males, Señor, y concédenos la paz en nuestros días, para que, ayudados por tu misericordia, vivamos siempre libres de pecado y protegidos de toda perturbación, mientras esperamos la gloriosa venida de nuestro Salvador Jesucristo.
1: Tuyo es el reino, tuyo el poder y la gloria por siempre, Señor.
0: Señor Jesucristo, que dijiste a tus apóstoles: la paz les dejo, mi paz les doy, no tengas en cuenta nuestros pecados, sino la fe de tu Iglesia, y conforme a tu palabra, concédele la paz y la unidad. Tú, que vives y reinas por los siglos de los siglos.
1: Amén.
0: La paz del Señor esté siempre con ustedes.
1: Y con tu espíritu.
4: Dense fraternalmente el saludo.
0: Reverendo, de la paz. Paso.

0: Este es el Cordero de Dios que quita el pecado del mundo. Dichosos los invitados a la cena del Señor.
1: Señor, yo no soy digno de que entres en mi casa, pero una palabra tuya bastará para sanarme. Hermanos, ha llegado el momento de recibir la Sagrada Comunión. Las personas que estén preparadas para ello, les solicitamos amablemente acercarse a los ministros más cercanos. Es muy importante recordar que la Sagrada Comunión debe ser consumida delante del sacerdote o los ministros.

0: Señor nuestro Jesucristo, tú que nos has redimido por medio de la cruz y nos has hecho partícipes de tu cuerpo y de tu sangre, concédenos participar también de la gloria de tu resurrección, tú que vives y reinas por los siglos de los siglos.
1: Amén.
0: Señor, esté con ustedes.
1: Y con tu espíritu.
0: Sea bendito el nombre del Señor, ahora y por siempre. Nuestro auxilio es el nombre del Señor.
1: Que hizo el cielo y la tierra.
0: La bendición de Dios Todopoderoso, Padre, Hijo y Espíritu Santo, descienda sobre ustedes, su familia, su trabajo y los acompañe siempre.

muerte en el cuerpo de Jesús. Y sin embargo, precisamente la contemplación de la muerte del Señor renueva nuestra fuerza y recibe una luz resplandeciente cuando se revela como fe en su amor sin defecto por nosotros, amor que es capaz de llegar a la muerte para salvarnos. Acompañemos con mucho fervor esta imagen que nos dispone a entendernos como peregrinos, como hermanos que encontramos en Dios una fuerza para lograr construir la familia, en donde Cristo es nuestro centro y nuestro compañero de viaje. El orden de la procesión será el siguiente: los acólitos, turiferario, cruz alta, ciriales y naveta. Enseguida, la cofradía de caballeros del Santo Cristo de la Capilla, la cofradía de damas del Santo Cristo de la Capilla, la corona de nuestro Señor Santo Cristo de la Capilla, la imagen de nuestro Señor Santo Cristo, los sacerdotes con celebrantes, los caballeros de Colón, nuestros señores obispos y nosotros los fieles.

Proclama mi alma la grandeza del Señor. Se alegra mi espíritu en Dios mi Salvador, porque ha mirado la humillación de su esclava. Desde ahora me felicitarán todas las generaciones, porque el Poderoso ha hecho obras grandes por mí. Su nombre es santo, y su misericordia llega a sus fieles de generación en generación. Él hace proezas con su brazo, dispersa a los soberbios de corazón, derriba del trono a los poderosos y enaltece a los humildes. A los hambrientos los colma de bienes y a los ricos los despide vacíos. Auxilia a Israel, su siervo, acordándose de su misericordia, como lo había prometido a nuestros padres, en favor de Abraham y su descendencia por siempre. Amén.

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Queridos hijos, alégrense conmigo, porque el Altísimo me permite estar con ustedes para guiarlos hacia Él, que es el camino, la verdad y la vida. Alégrense, hijitos, y permanezcan gozosos aún en las dificultades, y tendrán fuerza, porque serán conscientes de que son pasajeros y sabrán ofrecerlo todo a Dios. Por eso no olviden, yo soy su madre y los amo. Gracias por haber respondido a mi llamado.

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Yo me llamo Mónica Reyes Vera, soy de Paso de la Cruz, soy encargada de la capilla con otras personas y la experiencia de mi visión, la verdad, muy hermosa, muy bonita y una alegría tenerlos aquí. Muy bonito sentí la paz, tranquilidad de traer la estroncha. Nunca la había traído en la comunidad de Paso de la Cruz.

nombre es Teresa Pérez Martínez, vivo en Jamapa. Mi servicio en la parroquia La Inmaculada Concepción es como ministro extraordinario de la comunión y vengo a traer la palabra de Dios aquí a la comunidad de Paso de la Cruz. Y ahorita con la venida de la Antorcha por la Paz y el Sagrado Corazón de Jesús, me siento muy feliz porque es una bendición el venir y acompañar a nuestra Madre Santísima a la visita a esta comunidad de Paso de la Cruz. Mi sentir hacia lo del Sagrado Corazón de Jesús, pues es que Jesús siempre tiene abierto su corazón para darnos el amor y la misericordia que solo Él puede derramar en las comunidades y en cada una de las personas. Es ese amor que Jesús dio en la cruz por cada uno de nosotros para el perdón de nuestros pecados.

0: Hijos míos, no pongan su confianza en las criaturas, pónganla solo en Jesús. Si confían más en los hombres, vivirán amargados, melancólicos. La tristeza se les notará en su mirada, porque el consuelo jamás lo encontrarán en las criaturas. Criaturas llenas de mosto, criaturas con corazón terrenal, criaturas que han perdido sus rasgos divinos, porque el pecado las deforma. Los pincelazos del artífice celestial pierden su hermosura. La perfección trazada por las manos de Dios se han deteriorado, se han opacado. Solo en el corazón de Jesús se adquiere confianza, confianza para que se muevan regidos por la voluntad divina, confianza para que crean en sus capacidades, aptitudes, confianza para que no vuelvan a esconder su cabeza como el avestruz, confianza para que levanten vuelo como el águila y se encuentren con ustedes mismos y con Dios. Confianza para que caminen con temple, porque nada malo les podrá suceder. Confianza para que alcancen sus sueños, sueños que les darán satisfacción, les dará plenitud. Confianza para que dejen sus miedos, miedos que los atemorizan, los empequeñecen. Confianza para que suelten los remos, se bajen de la barca y caminen sobre las aguas. Confianza para que hagan de su vida una aventura maravillosa. Confianza para que escriban la historia de su vida con un final feliz. Confianza para que se recreen en el mundo. Confianza para que se dejen guiar por las luces del Espíritu Santo. Confianza para que suelten cadenas, lazos opresores. Confianza para que fijen sus ojos al cielo. Cielo con muchísimas moradas y habitaciones para todos ustedes. Confianza para que se suelten del mundo, para que cambien de ruta. Confianza para que crean en las promesas del Señor, promesas que cobran vigencia en la medida de su fe.
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0: Beata María Magdalena Martinengo ruega por nosotros. ¿Qué tal? Muy buenos días a todos. Mi nombre es Antonio Gutiérrez y les doy la más cordial bienvenida a este espacio Bienhechores. En esta mañana me siento muy contento, muy bendecido, pues estoy muy bien acompañado de mi querido amigo Pablo. ¿Cómo estás?
1: Muy buenos días, Toño, y muy buenos días a todas las personas que hoy nos están viendo.
0: Qué gusto tenerte por acá, hermano.
1: Muchas gracias.
0: ¿Qué te parece si hacemos una oración en especial por aquellas personas que han apoyado este canal? Queremos enviar un saludo muy cordial en Cristo nuestro Señor a Martina Ponce Picasso Alfonso, Hermelinda Cornejo Zavala, Alberto Sánchez Jasso, María Elena Ramírez Alvarado, Ana María Rosa Villagrán, Olivia Priego Hernández, Roberto Dávila, Silvia Cortés, Gustavo Hernández Fernández y Antonia Martínez.
1: Vamos a orar por cada uno de ellos y también por todos nuestros bienhechores, y nosotros nos encomendamos en el nombre del Padre, del Hijo, del Espíritu Santo. Amén. Señor, hoy oramos por todos nuestros bienhechores, quienes con su generosidad hacen posible esta obra. Que Dios nuestro Señor los bendiga abundantemente, escuche sus intenciones y necesidades que llevan en su corazón, les conceda salud de paz, fortaleza y prosperidad, los acompañe en cada paso de su vida y colme sus hogares de amor y esperanza. Que nunca les falte su gracia y que Él recompense con creces todo lo bueno que realizan. Amén. En nombre del Padre, del Hijo y del Espíritu Santo. Amén.
0: Muchísimas gracias, Pablo.
1: No hay de qué, hermano.
0: Que Dios bendiga a todos nuestros bienhechores. Y bueno, como es costumbre en este programa, siempre buscamos compartir con ustedes el santoral del día.
1: Así es. Hoy, 27 de julio, la iglesia celebra a la Beata María Magdalena, una religiosa clarisa capuchina de una profunda vida mística y gran inteligencia. Nacida en Brescia, Italia, en el seno de una familia noble, renunció a las comodidades del mundo y a un futuro brillante para consagrar su vida por completo a Dios en el monasterio de Santa Clara de Brescia. A pesar de los cargos de responsabilidad que desempeñó dentro de su comunidad, llegando a ser maestra de novicias y abadesa, destacó siempre por su sencillez, su alegría contagiosa y una intensa vida de oración oculta, centrada en el misterio de la pasión de Cristo. Su vida nos enseña el valor de la alegría espiritual y el abandono interior. Lejos de concebir la santidad como algo triste o rígido, la Beata María Magdalena irradiaba una paz profunda y un gozo que brotaba de unión con Dios, incluso en medio de grandes pruebas espirituales y sufrimientos físicos. Su testimonio nos recuerda que la conversión comienza en lo cotidiano, al transformar las pequeñas dificultades del día en una ofrenda de amor, al mantener la alegría y la amabilidad con quienes nos rodean, incluso cuando estamos cansados, y al cultivar un jardín interior de oración donde el alma pueda descansar en el Señor. ¿Cómo podemos imitar su ejemplo? Alegría en el trato diario. La Beata María Magdalena contagiaba optimismo y paz a sus hermanas de comunidad. Hoy procura regalar una sonrisa, una palabra de aliento o una actitud comprensiva a quienes conviven contigo, especialmente en los momentos de tensión. Ofrecer los pequeños sacrificios. Ella unía sus dolores y trabajos a la pasión de Cristo. Cuando te enfrentes a un contratiempo o a una tarea pesada hoy, ofrécelo en silencio por alguna intención o persona que lo necesite. Pausa espiritual. Dedica unos minutos a mantener el ritmo de tu jornada para descansar en la presencia de Dios. Pide a la Beata María Magdalena que ore para que Dios te conceda la gracia de vivir con un corazón alegre, confiado y centrado en lo esencial. Beata María Magdalena, alma enamorada de Cristo y fuente de alegría, ruega por nosotros.
0: Wow, muchísimas gracias, Pablo, por compartirnos el santoral. Hay muchísimos santos y de pronto hay bastantes santos que no conocemos.
1: Así es, sobre ese ejemplo que nos da la Beata María Magdalena, es siempre estar felices en todo momento y compartir esa alegría y esa energía positiva a todos los que nos rodean.
0: Claro que sí. Y hablando ya de optimismo, de alegría, que después de todo pues son síntomas de la santidad, ¿verdad?
1: Sí.
0: También la paz. Y nosotros pues tenemos este movimiento maravilloso que es la Caravana por la Paz, esta Antorcha por la Paz, pisando no solamente la República Mexicana, sino también a nivel internacional. Vamos a ver el testimonio del Monseñor Germán Morales, precisamente de Colombia. Disculpen, de pronto se me olvidó un poquito el nombre. Germán Morales, el Monseñor, que recibió la Antorcha por la Paz. ¿Qué te parece si vamos a verlo?
1: Claro que sí, vamos a verlo.
2: En el nombre del Padre, del Hijo y del Espíritu Santo. Amén. Que la gracia de nuestro Señor Jesucristo, El amor del Padre y la comunión del Espíritu Santo estén con todos ustedes. Santísima Virgen María, muchas gracias por tu visita. Bienvenida, como siempre. Gracias porque nos trae la alegría y el gozo de tu presencia. Gracias porque tú, desde Fátima, nos hiciste sentir qué es lo que esperas de la humanidad. Nos invitaste a la conversión. Nos invitaste a hacer penitencia. A rezar el rosario. Nos invitaste a vivir como hijos de Dios. Pero no hemos sido capaces de obedecerle al Señor. Pero tú quieres darle en este momento la oportunidad a toda la humanidad y por eso nos estás visitando. Bienvenida, Madre.
0: Wow, qué hermoso se vive la

0: café allá en Colombia y me sorprende muchísimo que está súper presente la devoción a la Santísima Virgen de Fátima.
1: Sí, es impresionante ver cómo tienen esa devoción tan grande por Nuestra Señora de Fátima y sobre todo la invitación que ella nos hace, ¿no?, a seguir el rosario y el ejemplo que nuestros hermanos en Colombia lo hacen con fervor y amor.
0: Claro que sí. Y bueno, transmitir y compartir con ustedes todas estas experiencias es posible también gracias a sus valiosas oraciones y también a sus donativos. Así que queremos compartir también una parte fundamental de este programa, asesorarlos acerca de qué manera pueden ustedes apoyar a esta bendita señal, este apostolado. Estamos viendo en pantalla justamente el reel de la recolección a domicilio. Como pueden ver en pantalla, hay dos compañeros que salen en sus motocicletas todos los días dentro de la zona metropolitana de Guadalajara a recoger sus valiosos donativos. Recordemos, no hay donativo pequeño, sino todo lo contrario, en manos de Cristo todo se multiplica. Si están ustedes interesados en apoyar, pueden comunicarse con nosotros.
1: Así es, como bien dice mi compañero, nuestro call center 33-3770-1800 para mayores informes. Y si usted vive cerca de la zona metropolitana de Guadalajara y quiere apoyar a esta hermosa misión, pues puede hacerlo sin ningún inconveniente.
0: Claro que sí, están todos ustedes en nuestras oraciones. Gracias por apoyar con tanto amor esta bendita señal. Y queremos ya de paso también, antes de despedirnos, enviar un saludo a nuestros queridos hermanos de California.
1: Sí, recordarles que María Visión es internacional y que contamos con diversas sedes y Estados Unidos es una de ellas, contando nuestra sede en Miami. Así que, hermano, ¿qué te parece si vamos a prepararnos para recibir esta Santa Misa como es debido con una bella oración?
0: Muy bien, vamos a ello.
1: Muy bien, nosotros nos encomendamos en el nombre del Padre, del Hijo y del Espíritu Santo. Amén. Señor Dios, de Padre de infinita bondad, al reunirnos en tu presencia te damos gracias por el don de la vida y por permitirnos participar de esta Santa Misa. Purifica nuestro corazón de todo aquello que nos aleja de ti y concédenos un espíritu de fe, humildad y amor para escuchar tu palabra y recibirte dignamente en la Eucaristía. Te pedimos por el Papa, por nuestro Obispo, por todos los sacerdotes y por nuestra comunidad, y por las intenciones que cada uno trae en su corazón. Bendice también a nuestros enfermos, a quienes sufren, a nuestros bienhechores y a las almas de los fieles difuntos. Que esta celebración fortalezca nuestra fe, renueve nuestra esperanza y nos impulse a vivir el Evangelio con alegría. Todo esto te lo pedimos por Jesucristo nuestro Señor. Amén. En el nombre del Padre, del Hijo y del Espíritu Santo. Amén.
0: Qué hermosa oración. Muchísimas gracias, Pablo, y gracias, como siempre, por compartir tanto.
1: No, muchísimas gracias a ti, hermano, y también muchísimas gracias a todos nuestros bienhechores por todo el apoyo que dan a María Visión.
0: Nos vemos en un próximo programa de Bienhechores.

Que toda criatura bendiga y glorifique a María, la obra maestra de las manos de Dios, porque ella es la obra maestra de las manos de Dios, tanto en el orden de la gracia como en el de la gloria.

Yo sé bien en quién tengo puesta mi confianza, y estoy seguro de que el Señor, justo juez, con su poder cuidará hasta el último día lo que me ha encomendado. Hermanos, dichosos los misericordiosos, porque alcanzarán misericordia, y dichosos los limpios de corazón, porque verán a Dios. Por tanto, pidamos a nuestro Señor que purifique nuestro corazón y lo llene de su amor, para hacer caridad con nuestros hermanos y juntos celebrar el gran misterio de la Eucaristía desde la Capilla Jesucristo Rey de la Paz en Zapopan, Jalisco, México, hoy lunes 27 de julio del 2026, 17ª semana de tiempo ordinario. Tiempo de gracia y conversión por el triunfo del Inmaculado Corazón de María y el reinado de Cristo. Para llevar una adecuada vida espiritual, es necesario el pan de la gracia del Espíritu Santo y de la caridad de Dios. Pero la gracia y la caridad son imposibles sin la fe, ya que sin la fe es imposible agradar a Dios. Y esta fe se origina en

espiritual, como la siembra es necesaria para la vida del cuerpo. Damos nuestro agradecimiento al Fray Miguel Alonso de la Orden de Frailes Menores, quien preside nuestra Eucaristía. Esta celebración la ofrecemos por nuestros bienhechores, vivos, enfermos, difuntos, por las familias del mundo, los matrimonios, los niños, adolescentes y jóvenes. Pedimos también por la salud de Francisca Sánchez, Efrén Aceves Hernández, Araceli Marín, Raquel Vargas Romero, María del Consuelo Segura, Luis Sánchez Gómez, Irma de la Cruz, Lourdes de la Cruz, José Gaeta, Petra Barajas, María Lourdes Rivera, Teresa Cadenas González, Catarino Rodríguez Figueroa, Josefina Farías Valencia. Pedimos también por las necesidades de la familia de María Visión y las familias Mercado Vélez, Vizcaíno Mercado, Vicente Salvador, Gutiérrez Pimienta, Partida Gutiérrez, Pimienta Inda, Medina Gutiérrez, Gutiérrez Flores, Rafael Linares González, Jorge Luis Linares González, Manuela Linares González, Xochitl Linares González, Cuauhtémoc Linares González, Roberto Antonio Barragán, familia Heribes Marín, Marín Aguilera, Barba Mota, Martínez Plasencia, Armendaris Rodríguez, Rodríguez Farías, Belia Ruiz, Rubén Chang Samarripa, Mari Cárdenas, familia Ramírez Plasencia, Hermelinda Salinas y familia, Luisa y Pilar Aguilar Llano, Lupita Robles Cárdenas y familia. Por Carmen Abundis y familia, Guillermo Bermejo y Rebeca Sánchez, Gustavo Maciel y familia, el Grupo Renacimiento, Mercedes Alemán y por la paz de México. Damos gracias y pedimos también por los que cumplen años: Sara Rivas Gómez, Claudia Rubí Gómez Telles, Rosa Estela Medina, Marisela Díaz Vázquez, Marcos Manuel Barba Casillas, Matías Edrín Huerta y Elizabeth Puga. Pedimos por los difuntos: Raquel Méndez Estrada, Vicente Torres Navarro, Antonio Sandoval Miramontes, Sixto Mercado Mondragón, Agustín Vizcaíno Silva, Antoni Escobar Falcón, María de la Paz Ruiz López, Gonzalo Carlos Calvo, Agustín y Adela Torres, Jesús y Elisa Torres, Herminia y Carmela Torres, Guadalupe y Román Torres, José María y Ana María Torres, Guadalupe y Natividad Torres, Francisco Ponce, Rosendo Manso, María y Angelita Cárdenas, Gilberto Miranda Cervantes, Paula Santiago Miguel, Eugenio Marín, María Esther Vega Lara, Margarita Telles Martínez, Sara Salas de García, María Hortensia Puga Varela, Enrique Velázquez Neve, Benito García Sandoval, Josefina Arellano, Guadalupe Barbacos y León, Manuel López, Juan José Osoyo y las ánimas del purgatorio. Señor Jesús, fortalece mi fe con tu gracia. Nos ponemos de pie.

0: nombre del Padre, del Hijo y del Espíritu Santo.
1: Amén.
0: La paz, la caridad y la fe de parte de Dios Padre y de Jesucristo el Señor esté con todos ustedes.
1: Y con tu espíritu.
0: Sean bienvenidos a esta Santa Misa, todos los que nos acompañan a través de la televisión. Que el Señor llene de bendiciones sus hogares.

0: celebrar estos sagrados misterios, reconozcamos nuestros pecados. Yo confieso ante Dios Todopoderoso y ante ustedes, hermanos, que he pecado mucho de pensamiento, palabra, obra y omisión. Por mi grande culpa. Por eso ruego a Santa María, siempre Virgen, a los ángeles, a los santos y a ustedes, hermanos, que intercedan por mí ante Dios nuestro Señor. Dios Todopoderoso tenga misericordia de nosotros, perdone nuestros pecados y nos lleve a la vida eterna.
1: Amén.

0: Oremos. Señor Dios, en quien vivimos, nos movemos y existimos, concédenos la lluvia oportuna a fin de que, ayudados convenientemente con los bienes de la tierra, anhelemos con más confianza los bienes eternos. Por nuestro Señor Jesucristo, tu Hijo, que contigo vive y reina en unidad del Espíritu Santo y es Dios, por los siglos de los siglos.
1: Amén.

Del libro del profeta Jeremías. El Señor me dijo: Ve a comprar un cinturón de lino y póntelo en la cintura, pero no lo metas en el agua. Compré el cinturón y me lo puse en la cintura, según la orden del Señor. Entonces el Señor me habló por segunda vez y me dijo: Toma el cinturón que compraste y que llevas puesto en la cintura. Levántate y vete al río Éufrates, y escóndelo ahí, en el agujero de una roca. Fui y lo escondí en el Éufrates, como me había ordenado el Señor. Al cabo de mucho tiempo, me dijo el Señor: Levántate, vete al Éufrates, y recoge el cinturón que te mandé que escondieras ahí. Fui al Éufrates, escarbé y recogí el cinturón del sitio donde lo había escondido, pero el cinturón se había podrido, no servía para nada. Entonces el Señor me habló y me dijo: Esto dice el Señor, del mismo modo haré yo que se pudra la gran soberbia de Judá y de Jerusalén. Ese pueblo malvado se ha negado a obedecerme, se porta obstinadamente, ha seguido a otros dioses para servirlos y adorarlos, y será como este cinturón, que ya no sirve para nada. Porque así como el cinturón va adherido al cuerpo, así quise llevar unidas a mí a la casa de Israel y a la casa de Judá, para que fueran mi pueblo, mi fama, mi gloria y mi honor. Pero ellos no me escucharon. Palabra de Dios.

0: abandonaron a Dios que los creó y olvidaron al Señor que les dio la vida. Lo vio el Señor y encolerizado rechazó a sus hijos y a sus hijas.
1: Abandonaron a Dios que les dio vida.
0: El Señor pensó, me les voy a esconder y voy a ver en qué acaban, porque son una generación depravada, unos hijos infieles.

Ellos me han dado celos con un Dios que no es Dios y me han encolerizado con sus ídolos. Yo también les voy a dar celos con un pueblo que no es pueblo y los voy a encolerizar con una nación insensata.

propia voluntad el Padre nos engendró, mediante la palabra de la verdad, para que fuéramos en cierto modo primicias de sus criaturas.

0: esté con ustedes.
1: Y con tu espíritu.
0: Del Santo Evangelio, según San Mateo.
2: Gloria a Dios.
0: En aquel tiempo Jesús propuso esta otra parábola a la muchedumbre. El reino de los cielos es semejante a la semilla de mostaza que un hombre siembra en su huerto. Ciertamente es la más pequeña de todas las semillas, pero cuando crece llega a ser más grande que las hortalizas, se convierte en un arbusto, de manera que los pájaros vienen y hacen su nido en las ramas. Les dijo también otra parábola. El reino de los cielos se parece un poco a la levadura que tomó una mujer y la mezcló con 3 medidas de harina, y toda la masa acabó por fermentar. Jesús decía a la muchedumbre todas estas cosas con parábolas, y sin parábolas nada les decía, para que se cumpliera lo que dijo el profeta: abriré mi boca y les hablaré con parábolas, anunciaré lo que estaba oculto desde la creación del mundo. Palabra del Señor.
2: Gloria a ti, Señor Jesús.
0: Vamos a reflexionar un momentito acerca de la palabra. Amados hermanos, viene una pregunta al aire. ¿Puede haber un ajuste entre la gracia y el pecado? Sí, es decir, que se pongan a dialogar y que diga, bueno, ahora yo un poco más de pecado, más gracia, menos pecado, darse uno el lujo de eso. ¿A más gracia, menos pecado? ¿A más pecado, menos gracia? ¿Saben qué, hermanos? Necesitamos realmente saber con qué queremos ajustarnos, en dónde queremos estar. ¿Cómo ajustarnos a la gracia? Obedeciendo, sirviendo, amando, comprendiendo, entendiéndonos. Pero aquellos que se quieren ajustar al pecado, pues van a hacer lo contrario, ¿sí? No obedecer, no amar, no comprender, no entender. Y es que, amados hermanos, tenemos que preguntarnos, tenemos que fajarnos. ¿Y cuál es la función de una faja? ¿Sí? La faja que ciñe, la faja que sujeta. Tenemos que ponernos esa faja de la fe. Bien, pero ¿cómo entenderlo? Vemos hoy que Dios quería sujeción para el pueblo. Pero de primero, pues ellos sí se sometían, sí se sujetaban a Dios. Pero ya después ya no. Ya no se ciñeron a Dios. Tenían la tendencia a ser libres. ¿Libres de qué? Libres de Dios, pero esclavos del pecado, ¿sí? Entonces querían liberarse, pero liberarse hasta de Dios, ¿sí? Y no, hermanos, es necesario que el Señor nos ciña. La faja se desajustó. Y pone el ejemplo que le dice: lleva la faja, entiérrala, y en un año regresa, la faja ya estaba podrida, que significa que ya no sirve, que ya no controla nuestras mentes, nuestras vidas. Así pues, aquel que más bien se ajusta al pecado, echa a perder la faja, y después, aunque quiera recuperar parte de su vida para el bien, ya no puede, porque está atado a esas cosas. Dios, hermanos, insiste en sujetarnos, porque solos nos perderíamos. Pero ¿para qué nos quiere sujetar Dios? ¿Para qué creen que nos quiere sujetar? ¿Saben para qué? Para crecer. Con Dios es como vamos a crecer, para que crezcamos. Y que vemos en el Evangelio que la manera de crecer es estando en el reino de los cielos. Sentirnos que somos parte de esa construcción del reino. Y nos pone como ejemplo dos parábolas: la semilla de mostaza que crece, la levadura que crece y se multiplica, y que quiere que así seamos nosotros hacia todas direcciones. ¿Sí? Entonces, esa, amados hermanos, sería la tarea. Sujeción, que sería restricción, ayunos, abstinencias, porque hay quienes no entienden el sentido de todas estas prácticas, ¿verdad? Oración, meditación, contemplación, sujeción a la voluntad de Dios para ser como Él quiere que seamos. Bueno, hermanos, pues que así sea y que en toda nuestra vida aprendamos a estar siempre con Dios, creciendo junto con Él. Unidos a Él, lograremos mucho. Separados de Él, nada. Continuamente hay que crecer. Jesús nos llama a vivir la enseñanza del reino, en paciencia, en confianza, en fe, como la semilla y como la levadura, siempre en amor y servicio. Amados hermanos, que esa sea nuestra vida de siempre, donde está Dios, donde no falta nada. Bien, pues vamos a seguir reflexionando con Dios y vamos a hacer nuestras peticiones. Hagamos, hermanos, nuestras peticiones por las necesidades de los hombres y presentémosla confiadamente al Señor. Y a cada petición diremos: Padre, escúchanos.
1: Por la Iglesia, para que el Señor acreciente la santidad en ella, roguemos al Señor. Por los gobernantes, para que aumente la prudencia en ellos, roguemos al Señor. Por los que no tienen una vivienda digna, para que los ayude, roguemos al Señor.
3: Padre, escúchanos.
1: Por nuestras familias, para que las proteja, roguemos al Señor.
3: Padre, escúchanos.
0: Para que durante el día que ahora comenzamos, nuestros labios y nuestras obras alaben al Señor, oremos.
3: Padre, escúchanos.
0: También pedimos por nuestro hermano Luis, que está colitando, que está por entrar al seminario, y por aquellos que me han pedido por alguna necesidad, oremos.
3: Padre, escúchanos.
0: Acoge, Señor, las oraciones de tu Iglesia y concédenos por tu misericordia lo que por nuestros méritos no nos atrevemos a esperar. Por Jesucristo nuestro Señor.
3: Amén.

0: Oren, hermanos, para que este sacrificio mío y de ustedes sea agradable a Dios Padre Todopoderoso.
1: Señor, recibe de tus manos este sacrificio para la alabanza y gloria de su nombre, para nuestro bien y de todos sus santos.
0: Mira, Señor, con bondad las oraciones y ofrendas de tu pueblo, para que se multipliquen los dispensadores de tus misterios y perseveren sin cesar en tu amor. Por Jesucristo nuestro Señor.
2: Amén.
0: El Señor esté con ustedes.
2: Y con tu espíritu.
0: Levantemos el corazón. Demos gracias al Señor nuestro Dios.
2: Es justo y necesario.
0: En verdad es justo y necesario. Es nuestro deber y salvación darte gracias siempre y en todo lugar, Señor Padre Santo. Porque Él, que es tu palabra, hiciste todas las cosas. Tú no lo enviaste para que hecho hombre por obra del Espíritu Santo y nacido de la María la Virgen fuera nuestro Salvador y Redentor. Él, en cumplimiento de tu voluntad para destruir la muerte y manifestar la resurrección, extendió sus brazos en la cruz y así adquirió para ti un pueblo santo. Por eso, con los ángeles y los santos, proclamamos tu gloria diciendo:

Santo eres en verdad, Señor, fuente de toda santidad. Por eso te pedimos que santifiques estos dones con la efusión de tu Espíritu, de manera que se conviertan para nosotros en el cuerpo y la sangre de Jesucristo nuestro Señor, el cual, cuando iba a ser entregado a su pasión, voluntariamente aceptada, tomó pan. Dándote gracias, lo partió y lo dio a sus discípulos, diciendo: tomen y coman todos de él, porque esto es mi cuerpo, que será entregado por ustedes.

Del mismo modo, acabada la cena, tomó el cáliz y dándote gracias de nuevo lo pasó a sus discípulos diciendo, tomen y beban todos de él, porque este es el cáliz de mi sangre, sangre de la alianza nueva y eterna, que será derramada por ustedes y por muchos para el perdón de los pecados. Hagan esto en conmemoración mía.

0: Este es el sacramento de nuestra fe.
1: Anunciamos tu muerte, proclamamos tu resurrección. Ven, Señor Jesús.
0: Así pues, Padre, al celebrar ahora el memorial de la muerte y resurrección de tu Hijo, te ofrecemos el pan de vida y el cáliz de salvación. Y te damos gracias, porque nos haces dignos de servirte en tu presencia. Te pedimos humildemente que el Espíritu Santo congregue en la unidad a cuantos participamos del cuerpo y la sangre de Cristo. Acuérdate, Señor, de tu iglesia extendida por toda la tierra, y con el Papa León XIV, con nuestro obispo José Francisco y todos los pastores que cuidan de tu pueblo, llévala a su perfección por la caridad. Acuérdate también de nuestros hermanos que se durmieron en la esperanza de la resurrección, y de todos los que han muerto en tu misericordia, admítelos a contemplar la luz de tu rostro. Ten misericordia de todos nosotros, y así, con María la Virgen, Madre de Dios, su esposo San José, los apóstoles y cuantos vivieron en tu amistad a través de los tiempos, merezcamos por tu Hijo Jesucristo compartir la vida eterna y cantar tus alabanzas. Por Cristo, con Él y en Él, a ti Dios Padre omnipotente, en la unidad del Espíritu Santo, todo honor y toda gloria por los siglos de los siglos.
1: Amén.
0: Llenos de alegría, digamos confiadamente: Padre nuestro que estás en el cielo, santificado sea tu nombre, venga a nosotros tu reino, hágase tu voluntad en la tierra como en el cielo. Danos hoy nuestro pan de cada día, perdona nuestras ofensas, como también nosotros perdonamos a los que nos ofenden. No nos dejes caer en la tentación y líbranos del mal. Líbranos de todos los males, Señor, y concédenos la paz en nuestros días, para que, ayudados por tu misericordia, vivamos siempre libres de pecado y protegidos de toda perturbación, mientras esperamos la gloriosa venida de nuestro Salvador Jesucristo. Señor Jesucristo, que dijiste a tus apóstoles: la paz les dejo, mi paz les doy. Tengas en cuenta nuestros pecados, sino la fe de tu iglesia, y conforme a tu palabra, concédele la paz y la unidad. Tú que vives y reinas por los siglos de los siglos.
1: Amén.
0: La paz del Señor esté con todos ustedes.
1: Con tu espíritu.
0: Nos deseamos la paz.
1: Con tu

Este es el Cordero de Dios que quita el pecado del mundo. Dichosos los invitados a la cena del Señor. Señor.

0: comunión espiritual. Oh Jesús mío, creo firmemente que estás presente en el Santísimo Sacramento del altar. Te adoro y te amo sobre todas las cosas, y deseo ardientemente recibirte en mi alma. Ya que no puedo hacerlo ahora sacramentalmente, ven a lo menos espiritualmente a mi corazón. Y como si ya te hubiera recibido, te abrazo y me uno enteramente a ti. No permitas jamás que me separe de ti. Oremos. Alimentados con el pan de esta mesa celestial, te suplicamos, Señor, que por este sacramento de caridad maduren las vocaciones que a manos llenas siembras en el campo de la Iglesia y de tal modo sean muchos los que elijan el camino de servirte en sus hermanos. Por Jesucristo nuestro Señor.
1: Amén.
0: El Señor esté con ustedes.
1: Amén.
0: Y la bendición de Dios Todopoderoso, Padre, Hijo y Espíritu Santo, descienda sobre ustedes y permanezca para siempre.
1: Amén.
0: Podemos ir en paz.
1: Demos gracias.

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De la mano de Jesús y de María en la tormenta. Comenzamos con esta lectura de los Hechos de los Apóstoles, capítulo 13, desde el versículo 13. Pablo y sus compañeros se embarcaron en Pafos y llegaron a Perge de Panfilia. Allí Juan se separó de ellos y regresó a Jerusalén. Mientras ellos, dejando Perge, llegaban a Antioquía de Pisidia,

El sábado entraron en la sinagoga y se sentaron. Después de la lectura de la ley y los profetas, los jefes de la sinagoga les mandaron a decir: Hermanos, si ustedes tienen alguna palabra de aliento para los presentes, hablen. Pablo pues se levantó, hizo señal con la mano pidiendo silencio y dijo: Hijos de Israel y todos ustedes que temen a Dios, escuchen. El Dios de Israel, nuestro pueblo, eligió a nuestros padres, hizo que el pueblo se multiplicara durante su permanencia en Egipto, los sacó de allí con hechos poderosos, y durante unos 40 años los llevó por el desierto. Luego destruyó siete naciones en la tierra de Canaán y les dio su territorio en herencia. Durante unos 450 años les dio jueces, hasta el profeta Samuel. Entonces pidieron un rey, y Dios les dio a Saúl, hijo de Cis, de la tribu de Benjamín, que reinó 40 años. Pero después Dios lo rechazó y les dio a David, de quien dio este testimonio: Encontré a David, hijo de Jesé, un hombre a mi gusto que llevará a cabo mis planes. Ahora bien, Dios ha cumplido su promesa, ha hecho surgir de la familia de David un Salvador para Israel. Ese es Jesús. Antes de que se manifestara, Juan había predicado a todo el pueblo de Israel un bautismo de conversión. Y cuando estaba para terminar su carrera, Juan declaró: Yo no soy el que ustedes piensan, pero detrás de mí viene otro al que yo no soy digno de desatarle la sandalia. Hermanos israelitas, hijos y descendientes de Abraham, y también ustedes los que temen a Dios, a todos nosotros se nos ha dirigido este mensaje de salvación. Palabra de Dios. Qué bueno que es tener esto claro y repetirlo y repasarlo, porque es el origen de nuestra fe, es el origen de la fe que vivimos, que profesamos. El misterio de Jesucristo en nuestra vida, que no es simplemente historia sagrada y tradiciones o cultura religiosa, es un espíritu vivo que se manifiesta en el día a día de nuestra vida, se manifiesta en los pensamientos nuestros, en los deseos, en las pasiones, en los proyectos que tenemos en este mundo. En todo eso se manifiesta, porque es un Dios vivo y omnipresente, que quiere decir, está presente siempre en todo y en todo momento, y en todos. Y teniendo esto muy claro, tenemos libertad, porque la libertad solo viene con la fe, porque cuando no hay fe no hay libertad, porque hay temor, un temor al futuro, un temor al pasado, un temor a todo, porque no hay seguridad con nada. Sin embargo, teniendo a Dios, tenemos fortaleza y tenemos también esperanza. Y fuera de eso vivimos con su paz, una paz que solo viene de Dios, que es un don maravilloso del Espíritu Santo y que se convierte en gozo, porque a pesar de las vicisitudes de esta vida, de las pruebas que podamos vivir, la paz y el gozo de Dios cuando hay la esperanza, porque conocemos las promesas y creemos en ellas, nos hace libres y nos mantenemos firmes y nos mantenemos siempre caminando con los ojos puestos en el más allá, mucho más adelante de este mundo transitorio.

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Yo me llamo Mónica Reyes Vera, soy de Paso de la Cruz, soy encargada de la capilla con otras personas y la experiencia de mi visión, la verdad, muy hermosa, muy bonita y una alegría tenerlos aquí. Muy bonito sentí la paz, tranquilidad de traer la estroncha, nunca la había traído en la comunidad de Paso de la Cruz.

Mi nombre es Teresa Pérez Martínez, vivo en Jamapa. Mi servicio en la parroquia La Inmaculada Concepción es como ministro extraordinario de la comunión y vengo a traer la palabra de Dios aquí a la comunidad de Paso de la Cruz. Y ahorita con la venida de la Antorcha por la Paz y el Sagrado Corazón de Jesús, me siento muy feliz porque es una bendición el venir y acompañar a nuestra Madre Santísima a la visita a esta comunidad de Paso de la Cruz. Mi sentir hacia lo del Sagrado Corazón de Jesús, pues es que Jesús siempre tiene abierto su corazón para darnos el amor y la misericordia que solo Él puede derramar en las comunidades y en cada una de las personas. Es ese amor que Jesús dio en la cruz por cada uno de nosotros para el perdón de nuestros pecados.

0: Hijos míos, no pongan su confianza en las criaturas, pónganla solo en Jesús. Si confían más en los hombres, vivirán amargados, melancólicos. La tristeza se les notará en su mirada, porque el consuelo jamás lo encontrarán en las criaturas. Criaturas llenas de mosto, criaturas con corazón terrenal, criaturas que han perdido sus rasgos divinos, porque el pecado las deforma. Los pincelazos del artífice celestial pierden su hermosura. La perfección trazada por las manos de Dios se han deteriorado, se han opacado. Solo en el corazón de Jesús se adquiere confianza, confianza para que se muevan regidos por la voluntad divina, confianza para que crean en sus capacidades, aptitudes, confianza para que no vuelvan a esconder su cabeza como el avestruz, confianza para que levanten vuelo como el águila y se encuentren con ustedes mismos y con Dios. Confianza para que caminen con temple, porque nada malo les podrá suceder. Confianza para que alcancen sus sueños, sueños que les darán satisfacción, les dará plenitud. Confianza para que dejen sus miedos, miedos que los atemorizan, los empequeñecen. Confianza para que suelten los remos, se bajen de la barca y caminen sobre las aguas. Confianza para que hagan de su vida una aventura maravillosa. Confianza para que escriban la historia de su vida con un final feliz. Confianza para que se recreen en el mundo. Confianza para que se dejen guiar por las luces del Espíritu Santo. Confianza para que suelten cadenas, lazos opresores. Confianza para que fijen sus ojos al cielo. Cielo con muchísimas moradas y habitaciones para todos ustedes. Confianza para que se suelten del mundo, para que cambien de ruta. Confianza para que crean en las promesas del Señor, promesas que cobran vigencia en la medida de su fe.
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0: Esta ha sido una experiencia muy bonita para nosotros como familia. Me siento muy contento porque lo están viviendo mis hijos, a mi esposa también. Nos ha dado hemos vivido unos días de mucha paz y mucha tranquilidad aquí, desde que empezó la peregrinación. Han sido de las mejores vacaciones en lo personal, no sé ellos, que hemos tenido como familia. Hemos ido a algunas partes y ahorita este encuentro con Dios ha sido lo mejor que nos ha podido pasar en la vida.
1: Ha sido una experiencia muy bonita, un reencuentro con mucha paz. Me siento bendecida porque lo estamos tomando en familia. Confío en Dios que todo va a estar bien en nuestro futuro. Que las cosas como un matrimonio cambiarán. Al igual las vidas de nuestros hijos estarán más cerca de Dios, de la Virgen. Y me siento muy orgulloso por mis hijos, mi esposo que están aquí, que lo están viviendo, que lo estoy viviendo. Es una oportunidad que Dios nos dio como familia.
2: Siento que es más bonito estar así en familia, si nos juntamos más, nos ponemos más juntos espiritualmente, especialmente con Dios. Así aprendemos, Gael y yo, especialmente sobre las cosas de Dios, sus historias, que se encuentra, las cosas muy hermosas que se pueden contar en estos diferentes lugares. Y así empezamos a apreciar mucho más a Dios y también a nuestra familia. Y también es un viaje bien bonito porque así conocemos a nuestro grupito bien hermoso, bien bonito. Son personas muy bonitas y siempre han sido bien lindas con nosotras. Y es una buena forma para socializar con personas así, que están más acercadas a Dios.
3: Para mí ha sido el mejor día de todos mis 10 años y también me gustó mucho aprender de Dios y ver a las tumbas donde están los santos y me gustó mucho.

0: Padre nuestro que estás en el cielo, santificado sea tu nombre. Venga a nosotros tu reino. Hágase tu voluntad en la tierra como en el cielo.
1: Danos hoy nuestro pan de cada día. Perdona nuestras ofensas, como también nosotros perdonamos a los que nos ofenden. No nos dejes caer en tentación y líbranos del mal.
0: Dios te salve, María. Llena eres de gracia. El Señor es contigo. Bendita eres entre todas las mujeres. Bendito el fruto de tu vientre, Jesús.
2: Amén.

0: Padre nuestro que estás en el cielo, santificado sea tu nombre. Venga a nosotros tu reino. Hágase tu voluntad en la tierra como en el cielo.
1: Danos hoy nuestro pan de cada día. Perdona nuestras ofensas, como también nosotros perdonamos a los que nos ofenden. No nos dejes caer en la tentación y líbranos del mal.
0: Dios te salve, María, llena eres de gracia, el Señor es contigo. Bendita eres entre las mujeres, bendito el fruto de tu vientre, Jesús.
1: Santa María, Madre de Dios, Madre nuestra, ruega por nosotros pecadores, ahora y en la hora de nuestra muerte. Amén.
0: Gloria al Padre, al Hijo y al Espíritu Santo.
1: Como era en el principio, ahora y siempre, por los siglos de los siglos. Amén.

0: Padre nuestro que estás en el cielo, santificado sea tu nombre. Venga a nosotros tu reino. Hágase tu voluntad en la tierra como en el cielo.
1: Danos hoy nuestro pan de cada día. Perdona nuestras ofensas como también nosotros perdonamos a los que nos ofenden. No nos dejes caer en tentación y líbranos del mal.
0: Dios te salve María, llena eres de gracia, el Señor es contigo. Bendita eres entre las mujeres, bendito el fruto de tu vientre, Jesús.
1: Santa María, Madre de Dios y Madre nuestra, ruega por nosotros pecadores, ahora y en la hora de nuestra muerte. Amén.
0: Gloria al Padre, al Hijo y al Espíritu Santo.
1: Como era en el principio, ahora y siempre, por los siglos de los siglos. Amén.
0: Santísimo Sacramento, Hijo del Eterno Padre,
1: alumbra mi entendimiento para que mi alma se salve.
0: Santísimo Sacramento, yo te doy mi corazón
1: para que estampes en él tu santísima pasión.

0: Jornada de oración por los enfermos. Jesús, Hijo de David, ten compasión de mí. Por la señal de la Santa Cruz, de nuestros enemigos, líbranos, Señor Dios nuestro, en el nombre del Padre, del Hijo y del Espíritu Santo. Amén. Señor mío Jesucristo, Dios y hombre verdadero, Creador Padre y Redentor mío, por ser tú quien eres, bondad infinita, y porque te amo sobre todas las cosas, me pesa de todo corazón el haberte ofendido. Ayudado de tu divina gracia, propongo firmemente nunca más pecar, confesarme y cumplir la penitencia que me fuere impuesta. Amén. Padre, gracias por tu bondad para con nosotros. Gracias por todas las cosas buenas que nos has concedido a lo largo de nuestra vida. Me acerco a ti, Señor, para pedir que les concedas salud a aquellos que sufren alguna enfermedad en este momento. Señor, te pido que tu mano poderosa llegue hasta cada uno de ellos, concediéndoles alivio para sus dolores y ánimo para el espíritu.
1: Hay niños, jóvenes y adultos sufriendo ahora mismo por causa de enfermedades y dolencias fuertes. Muéstrales tu misericordia, Señor. Alivia el pesar y el dolor que sienten. Gracias, Señor, porque tú nos escuchas cuando clamamos a ti. Por favor, atiende el clamor interno de los que se sienten demasiado débiles por causa de la enfermedad. Dales nuevas fuerzas, que ellos puedan sentir tu presencia y la paz incomparable que viene de ti.
0: Sobre todas las cosas te pido, Padre, que los enfermos puedan tener un encuentro contigo. Ayúdales a sentir tu presencia y tu mano sobre ellos. Que cada uno de ellos pueda tener contacto con personas que te aman y puedan escuchar el mensaje de salvación. Revela tu amor, tu cuidado a través de tus hijos. Que cada enfermo pueda escuchar sobre Jesús y su sacrificio de amor en la cruz. Que abran sus corazones a ti, Señor, mi Dios, para que reciban la sanidad del alma.
1: Muestra tu poder en medio de las enfermedades. Padre amado, sabemos que tú puedes sanar cualquier enfermedad, y en ti está puesta nuestra confianza. Amén.
0: Padre nuestro, que estás en el cielo, santificado sea tu nombre. Venga a nosotros tu reino, hágase tu voluntad en la tierra como en el cielo.
1: Danos hoy nuestro pan de cada día, perdona nuestras ofensas, como también nosotros perdonamos a los que nos ofenden. No nos dejes caer en la tentación y líbranos del mal. Amén.
0: Dios te salve María, llena eres de gracia, el Señor es contigo, bendita eres entre todas las mujeres, y bendito es el fruto de tu vientre, Jesús.
1: Santa María, Madre de Dios, ruega por nosotros los pecadores, ahora y en la hora de nuestra muerte. Amén.
0: Gloria al Padre, y al Hijo, y al Espíritu Santo.
1: Como era en un principio, ahora y siempre, por los siglos de los siglos. Amén. Salmo. El Señor, esperanza del pueblo. A ti levanto mis ojos, a ti que habitas en el cielo. Como están los ojos de los esclavos fijos en las manos de sus señores. Como están los ojos de la esclava fijos en las manos de su señora. Así están nuestros ojos en el Señor, Dios nuestro, esperando su misericordia. Misericordia, Señor, misericordia, que estamos saciados de desprecios. Nuestra alma está saciada del sarcasmo de los satisfechos, del desprecio de los orgullosos. Gloria al Padre, al Hijo y al Espíritu Santo.
0: Como era en el principio, ahora y siempre, por los siglos de los siglos. Amén.
1: Tú que habitas en el cielo,
0: ten misericordia de nosotros.
1: Tú que habitas en el cielo,
0: ten misericordia de nosotros.
1: Tú que habitas en el cielo,
0: ten misericordia de nosotros. Eres digno, Señor Dios nuestro, de recibir la gloria, el honor y el poder, porque tú has creado el universo, porque por tu voluntad lo que no existe fue creado. Eres digno de tomar el libro y abrir sus sellos, porque fuiste degollado, y por tu sangre compraste para Dios hombres de toda raza, lengua, pueblo y nación. Y has hecho de ellos para nuestro Dios un reino de sacerdotes y reinan sobre la tierra. Digno es el Cordero degollado de recibir el poder, la riqueza y la sabiduría, la fuerza y el honor, la gloria y la alabanza. Gloria al Padre, y al Hijo, y al Espíritu Santo.
1: Como era en el principio, ahora y siempre, por los siglos de los siglos. Amén. Dichoso el que cuida del pobre y desvalido. En el día aciago lo pondrá a salvo el Señor. El Señor lo guarda y lo conserva en vida, para que sea dichoso en la tierra y no lo entrega a la hazaña de sus enemigos.
0: El Señor lo sostendrá en el lecho del dolor, calmará los dolores de su enfermedad. Yo dije, Señor, ten misericordia, sáname, porque he pecado contra ti.
1: Mis enemigos me desean lo peor, a ver si se muere y se acaba su apellido. El que viene a verme habla con fingimiento, disimula su mala intención, y cuando sale afuera la dice. Mis adversarios se reúnen a murmurar contra mí, hacen cálculos siniestros. Padece un mal sin remedio, se acostó para no levantarse.
0: Incluso mi amigo, de quien yo me fiaba, que compartía mi pan, es el primero en traicionarme. Pero tú, Señor, apiádate de mí, haz que pueda levantarme para que yo les dé su castigo.
1: En esto conozco que me amas, en que mi enemigo no triunfa de mí. A mí, en cambio, me conservas la salud, me mantienes siempre en tu presencia. Bendito el Señor, Dios de Israel, ahora y por siempre. Amén, amén.
0: Gloria al Padre, y al Hijo, y al Espíritu Santo.
1: Como era en el principio, ahora y siempre, por los siglos de los siglos. Amén. Grandes y maravillosas son tus obras, Señor, Dios omnipotente. Justos y verdaderos tus caminos, oh Rey de los siglos. ¿Quién no temerá, Señor, y glorificará tu nombre? Porque tú solo eres santo, porque vendrán todas las naciones y se postrarán en tu acatamiento, porque tus juicios se hicieron manifiestos. Gloria al Padre, al Hijo y al Espíritu Santo.
0: Como era en el principio, ahora y siempre, por los siglos de los siglos. Amén.
1: Cristo nos ama
0: y nos ha absuelto por la virtud de su sangre.
1: En tus manos, Señor, encomiendo mi espíritu.
0: En tus manos, Señor, encomiendo mi espíritu.
1: Tú, el Dios leal, nos librarás.
0: Te encomiendo mi espíritu.
1: Gloria al Padre, al Hijo y al Espíritu Santo.
0: En tus manos, Señor, encomiendo mi espíritu. Misericordia, Dios mío, por tu bondad, por tu inmensa compasión, borra mi culpa, lava del todo mi delito, limpia mi pecado.
1: Pues yo reconozco mi culpa, tengo siempre presente mi pecado. Contra ti solo pequé, cometí la maldad que aborreces.
0: En la sentencia tendrás razón, en el juicio brillará tu rectitud. Mira, que en la culpa nací, pecador me concibió mi madre.
1: Te gusta un corazón sincero, y en mi interior me inculca sabiduría. Rocíame con el hisopo, quedaré limpio. Lávame, quedaré más blanco que la nieve.
0: Hazme oír el gozo y la alegría, que se alegren los huesos quebrantados. Aparta de mi pecado tu vista, borra en mí toda culpa.
1: Oh Dios, crea en mí un corazón puro, renuévame por dentro con espíritu firme. No me arrojes lejos de tu rostro, no me quites tu santo espíritu.
0: Devuélveme la alegría de tu salvación, afiánzame con espíritu generoso. Enseñaré a los malvados tus caminos, los pecadores volverán a ti.
1: Líbrame de la sangre, oh Dios, Dios, Salvador mío, y cantará mi lengua tu justicia. Señor, me abrirás los labios y mi boca proclamará tu alabanza.
0: Los sacrificios no te satisfacen. Si te ofreciera un holocausto, no lo querrías. Mi sacrificio es un espíritu quebrantado. Un corazón quebrantado y humillado, tú no lo desprecias.
1: Señor, por tu bondad, favorece a Sion. Reconstruye las murallas de Jerusalén. Entonces aceptarás los sacrificios rituales, ofrendas y holocaustos. Sobre tu altar se inmolarán novillos.
0: Gloria al Padre, y al Hijo, y al Espíritu Santo.
1: Como era en el principio, ahora y siempre, por los siglos de los siglos. Amén.
0: En la mañana, hazme escuchar tu gracia.
1: En la mañana, hazme escuchar tu gracia.
0: Indícame el camino que he de seguir.
1: Hazme escuchar tu gracia.
0: Gloria al Padre, y al Hijo, y al Espíritu Santo.
1: En la mañana, hazme escuchar tu gracia. Primer día, y he aquí, vino un leproso, y se postró ante él diciendo, Señor, si quieres, puedes limpiarme. Jesús extendió la mano y lo tocó diciendo, quiero, sé limpio. Y al instante quedó limpio de la lepra. Mateo 8. Querido Dios, todo me es extraño y nuevo, y a veces no entiendo de qué se trata, y me vuelvo ansioso y asustado. Por favor, quita todas mis ansiedades, todas mis dudas y miedos. Haz que ponga mi confianza en ti, Señor, para que pueda relajarme, calmarme y seguro de tu amor por mí. Tenga alegría en medio de esta adversidad, Señor. Tú eres mi fuente constante de fortaleza. Amén. En la virtud del bautismo y de la confirmación, estamos llamados a configurarnos con Cristo, el buen samaritano de todos los que sufren. En esto hemos conocido lo que es el amor, en el que dio su vida por nosotros. También nosotros debemos dar la vida por los hermanos. Cuando nos acercamos con ternura a los que nos necesitan atención, llevamos la esperanza y la sonrisa de Dios en medio de las contradicciones del mundo. Cuando la entrega generosa hacia los demás se vuelve el estilo de nuestras acciones, damos espacio al corazón de Cristo y el nuestro se inflama, ofreciendo así nuestra aportación a la llegada del reino de Dios. Bendigo al Señor en todo momento.
0: Bendigo al Señor en todo momento.
1: Su alabanza está siempre en mi boca.
0: En todo momento.
1: Gloria al Padre, al Hijo y al Espíritu Santo.
0: Bendigo al Señor en todo momento. Señor, Dios mío, de día te pido auxilio, de noche grito en tu presencia. Llegué hasta ti mi súplica, inclina tu oído hacia mi clamor, porque mi alma está colmada de desdichas y mi vida está al borde del abismo. Ya me cuentan con los que bajan a la fosa. Soy como un inválido.
1: Tengo mi cama entre los muertos, como los caídos que yacen en el sepulcro, de los cuales ya no guardas memoria, porque fueron arrancados de tu mano. Me has colocado en lo hondo de la fosa, en las tinieblas del fondo. Tu cólera pesa sobre mí, me echas encima todas tus olas.
0: Has alejado de mí a mis conocidos, me has hecho repugnante para ellos. Encerrado, no puedo salir y los ojos se me nublan de pesar. Todo el día te estoy invocando, tiendo las manos hacia ti. ¿Harás tú maravillas por los muertos? ¿Se alzarán las sombras para darte gracias?
1: ¿Se anuncia en el sepulcro tu misericordia o tu fidelidad en el reino de la muerte? ¿Se conocen tus maravillas en la tiniebla o tu justicia en el país del olvido? Pero yo

0: te pido auxilio por la mañana. Por la mañana irá a tu encuentro mi súplica. ¿Por qué, Señor, me rechazas y me escondes tu rostro?
1: Desde niño fui desgraciado y enfermo. Me doblo bajo el peso de tus terrores. Pasó sobre mí tu incendio. Tus espantos me han consumido. Me rodean como las aguas todo el día. Me envuelven todos a una. Alejaste de mí amigos y compañeros. Mi compañía son las tinieblas.
0: Gloria al Padre, al Hijo y al Espíritu Santo.
1: Como era en el principio, ahora y siempre, por los siglos de los siglos. Amén. Hermanos que están aquí presentes y a quienes nos escuchan a través de esta bendita señal, queremos invitarlos a rezar la coronilla para implorar la salud del alma y del cuerpo. Levanto mis ojos a los montes. ¿De dónde me vendrá el auxilio? El auxilio me viene del Señor, que hizo el cielo y la tierra. Señor, ten misericordia de mí.
0: Sáname, porque he pecado contra ti.
1: Señor, ten misericordia de mí.
0: Sáname, porque he pecado contra ti. Amén.
1: Señor, ten misericordia de mí.
0: Sáname, porque he pecado contra ti. Amén.
1: Señor, ten misericordia de mí.
0: Sáname, porque he pecado contra ti. Amén.
1: Señor, ten misericordia de mí.
0: Sáname, porque he pecado contra ti. Amén.
1: Señor, ten misericordia de mí.
0: Sáname, porque he pecado contra ti. Amén.
1: Señor, ten misericordia de mí.
0: Sáname, porque he pecado contra ti. Amén.
1: Señor, ten misericordia de mí.
0: Sáname, porque he pecado contra ti. Amén.
1: Señor, ten misericordia de mí.
0: Sáname, porque he pecado contra ti. Amén.
1: Señor, ten misericordia de mí.
0: Sáname, porque he pecado contra ti. Amén.
1: Señor, ten misericordia de mí.
0: Sáname, porque he pecado contra ti. Amén.
1: Digno es el Cordero degollado de recibir el poder, la riqueza y la sabiduría, la fuerza y el honor, la gloria y la alabanza. Amén.
0: Levanto mis ojos a los montes. ¿De dónde me vendrá el auxilio? El auxilio me viene del Señor, que hizo el cielo y la tierra. Señor, ten misericordia de mí.
1: Sáname, porque he pecado contra ti. Amén.
0: Señor, ten misericordia de mí.
1: Sáname, porque he pecado contra ti. Amén.
0: Señor, ten misericordia de mí.
1: Sáname, porque he pecado contra ti. Amén.
0: Señor, ten misericordia de mí.
1: Sáname, porque he pecado contra ti. Amén.
0: Señor, ten misericordia de mí.
1: Sáname, porque he pecado contra ti. Amén.
0: Señor, ten misericordia de mí.
1: Sáname, porque he pecado contra ti. Amén.
0: Señor, ten misericordia de mí.
1: Sáname, porque he pecado contra ti. Amén.
0: Señor, ten misericordia de mí.
1: Sáname, porque he pecado contra ti. Amén.
0: Señor, ten misericordia de mí.
1: Sáname, porque he pecado contra ti. Amén.
0: Señor, ten misericordia de mí.
1: Sáname, porque he pecado contra ti. Amén.
0: Digno es el Cordero degollado de recibir el poder, la riqueza y la sabiduría, la fuerza y el honor, la gloria y la alabanza. Amén.
1: Levanto mis ojos a los montes. ¿De dónde me vendrá el auxilio? El auxilio me viene del Señor, que hizo el cielo y la tierra. Señor, Ten misericordia de mí.
0: Sáname, porque he pecado contra ti. Amén.
1: Señor, ten misericordia de mí.
0: Sáname, porque he pecado contra ti. Amén.
1: Señor, ten misericordia de mí.
0: Sáname, porque he pecado contra ti. Amén.
1: Señor, ten misericordia de mí.
0: Sáname, porque he pecado contra ti. Amén.
1: Señor, ten misericordia de mí.
0: Sáname, porque he pecado contra ti. Amén.
1: Señor, ten misericordia de mí.
0: Sáname, porque he pecado contra ti. Amén.
1: Señor, ten misericordia de mí.
0: Sáname, porque he pecado contra ti. Amén.
1: Señor, ten misericordia de mí.
0: Sáname, porque he pecado contra ti. Amén.
1: Señor, ten misericordia de mí.
0: Sáname, porque he pecado contra ti. Amén.
1: Señor, ten misericordia de mí.
0: Sáname, porque he pecado contra ti. Amén.
1: Señor, ten misericordia de mí.
0: Sáname, porque he pecado contra ti. Amén.
1: Señor, ten misericordia de mí.
0: Sáname, porque he pecado contra ti. Amén.
1: Digno es el Cordero degollado de recibir el poder, la riqueza y la sabiduría, la fuerza y el honor, la gloria y la alabanza. Amén.
0: Levanto mis ojos a los montes. ¿De dónde me vendrá el auxilio? El auxilio me viene del Señor, que hizo el cielo y la tierra. Señor, ten misericordia de mí.
1: Sáname, porque he pecado contra ti. Amén.
0: Señor, ten misericordia de mí.
1: Sáname, porque he pecado contra ti. Amén.
0: Señor, ten misericordia de mí.
1: Sáname, porque he pecado contra ti. Amén.
0: Señor, ten misericordia de mí.
1: Sáname, porque he pecado contra ti. Amén.
0: Señor, ten misericordia de mí.
1: Sáname, porque he pecado contra ti. Amén.
0: Señor, ten misericordia de mí.
1: Sáname, porque he pecado contra ti. Amén.
0: Señor, ten misericordia de mí.
1: Sáname, porque he pecado contra ti. Amén.
0: Señor, ten misericordia de mí.
1: Sáname, porque he pecado contra ti. Amén.
0: Señor, ten misericordia de mí.
1: Sáname, porque he pecado contra ti. Amén.
0: Señor, ten misericordia de mí.
1: Sáname, porque he pecado contra ti. Amén.
0: Señor, ten misericordia de mí.
1: Sáname, porque he pecado contra ti. Amén.
0: Digno es el Cordero degollado de recibir el poder, la riqueza y la sabiduría, la fuerza, el honor, la gloria y la alabanza. Amén.
1: Levanto mis ojos a los montes. ¿De dónde me vendrá el auxilio? El auxilio me viene del Señor, que hizo el cielo y la tierra. Señor, ten misericordia de mí.
0: Sáname, porque he pecado contra ti. Amén.
1: Señor, ten misericordia de mí.
0: Sáname, porque he pecado contra ti. Amén.
1: Señor, ten misericordia de mí.
0: Sáname, porque he pecado contra ti. Amén.
1: Señor, ten misericordia de mí.
0: Sáname, porque he pecado contra ti. Amén.
1: Señor, ten misericordia de mí.
0: Sáname, porque he pecado contra ti. Amén.
1: Señor, ten misericordia de mí.
0: Sáname, porque he pecado contra ti. Amén.
1: Señor, ten misericordia de mí.
0: Sáname, porque he pecado contra ti. Amén.
1: Señor, ten misericordia de mí.
0: Sáname, porque he pecado contra ti. Amén.
1: Señor, ten misericordia de mí.
0: Sáname, porque he pecado contra ti. Amén.
1: Señor, ten misericordia de mí.
0: Sáname, porque he pecado contra ti. Amén.
1: Señor, ten misericordia de mí.
0: Sáname, porque he pecado contra ti. Amén.
1: Digno es el Cordero degollado de recibir el poder, la riqueza y la sabiduría, la fuerza y el honor, la gloria y la alabanza.

0: Amén.
1: Levanto mis ojos a los montes.
0: Señor, ten piedad de nosotros.
1: Señor, ten piedad de nosotros.
0: Cristo, ten piedad de nosotros.
1: Cristo, ten piedad de nosotros.
0: Señor, ten piedad de nosotros.
1: Señor, ten piedad de nosotros.
0: Cristo, óyenos.
1: Cristo, óyenos.
0: Cristo, escúchanos.
1: Cristo, escúchanos.
0: Padre eterno, Dios de los cielos,
1: ten piedad de nosotros.
0: Dios Hijo Redentor del mundo,
1: ten piedad de nosotros.
0: Dios Espíritu Santo,
1: ten piedad de nosotros.
0: Santa Trinidad, un solo Dios,
1: ten piedad de nosotros.
0: Señor Jesús, que curaste al ciego de Betsaida,
1: ten piedad de nosotros.
0: Señor Jesús, que curaste a dos ciegos en Cafarnaúm,
1: ten piedad de nosotros.
0: Señor Jesús, que curaste a dos ciegos en Jericó,
1: ten piedad de nosotros.
0: Señor Jesús, que curaste a un ciego y mudo,
1: ten piedad de nosotros.
0: Señor Jesús, que curaste a un sordomudo en Decápolis,
1: ten piedad de nosotros.
0: Señor Jesús, que curaste a un leproso en Galilea,
1: ten piedad de nosotros.
0: Señor Jesús, que curaste a 10 leprosos en Galilea,
1: ten piedad de nosotros.
0: Señor Jesús, que curaste al paralítico de Cafarnaúm,
1: ten piedad de nosotros.
0: Señor Jesús, que curaste a la hemorroísa,
1: ten piedad de nosotros.
0: Cordero de Dios, que quita los pecados del mundo,
1: perdónanos, Señor.
0: Cordero de Dios, que quita los pecados del mundo,
1: escúchanos, Señor.
0: Cordero de Dios, que quita los pecados del mundo,
1: ten piedad de nosotros.
0: Jesús, Hijo de David,
1: ten compasión de mí.
0: Jesús, Hijo de David,
1: ten compasión de mí.
0: Jesús, Hijo de David,
1: ten compasión de mí. Oh Jesús, extendido sobre la cruz, te ruego, concédeme la gracia de cumplir fielmente con la santísima voluntad de tu Padre, en todas las cosas, siempre y en todo lugar. Y cuando esta voluntad me parezca pesada y difícil de cumplir, es entonces que te ruego, Jesús, que tus heridas fluyan sobre mi fuerza y fortaleza, y que mis labios repitan constantemente, hágase tu voluntad, Señor. Amén.
0: Has venido a visitarme como padre y como amigo. Jesús, no me dejes solo. Quédate, Señor, conmigo.
1: Por el mundo envuelto en sombras, voy errante, peregrino. Dame tu luz y tu gracia. Quédate, Señor, conmigo.
0: En este preciso instante, abrazado estoy contigo. Que esta unión nunca me falte. Quédate, Señor, conmigo.
1: Acompáñame en la vida. Tu presencia necesito. Sin ti desfallezco y caigo. Quédate, Señor, conmigo.
0: En la pena y en el gozo, sé mi aliento mientras vivo. Hasta que muera en tus brazos, quédate, Señor, conmigo. Amén.

0: Padre bueno, Jesús divino, Espíritu Santo, amoroso fuente de luz, Santísima Trinidad, que eres un solo Dios, gracias, gracias por tu presencia, gracias por estar con nosotros. Un día más queremos alabarte, acompañarte, agradecerte por todos esos milagros que nos han hecho hasta este momento. Gracias por sus dones, por tantas gracias que en ocasiones no merecemos, pero su bondad es infinita. Gracias. Ustedes conocen las necesidades de cada uno de nosotros, sus hijos. Madre mía, Madre de Dios y Madre nuestra, Santísima Virgen María, gracias. Gracias por tu perfecta y única intercesión. Gracias. Gracias por escuchar nuestras necesidades. Y un día más, Madre mía, queremos poner en tus benditas manos a estas personas, a estos hijos tuyos que han hablado a este canal, a esta bendita señal con tanta fe, para que seas tú quien lleve estas peticiones ante tu divino Hijo Jesucristo. Queremos pedirte por la familia Sandoval, por trabajo para Guillermina Sandoval, por la salud de Jonathan Joshua Bizarro, Georgina Telles y por todos los del canal de María Visión, por la peregrinación a los lugares marianos, por la conversión de Elsa y Fernando Barrera Huerta y Ramona Huerta, por la familia Martínez y por la conversión de la humanidad, por el eterno descanso de Jorge Bizarro Huerta, Pedro Martínez Aguilar, Mario Alberto y Roberto, Alejandro Martínez Vélez, Francisco Bizarro Díaz y por las almas del purgatorio, por la salud de los enfermos y moribundos.
1: Santo es tu nombre, Señor. Te pedimos por tu hija Reina López Hernández de Michoacán, Arteaga, que te pide por la familia López Hernández, por Juana Lozano de Arandas, Jalisco, que te pide por la familia Lozano Rodríguez, Chuna Pérez, Martínez Lozano, por todo María Visión, por el clero, Marco Antonio Martínez, por Francisco Daniel Martínez, por todos los enfermos, por Antonio Martínez, pide por ella misma y las almas del purgatorio. También por tu hijo Octavio González de Guadalupe, te pide por la familia González, por Consuelo Budillo, por Gabriela y su familia. Por Octavio González de Guadalajara, Guillermo Romero, Graciela y familia, por el presbítero Miguel Montes Fuentes, David Ruiz de Colima, te pide por María Graciela, Miguel Ángel Ruiz, David, María del Carmen, por el presbítero Adrián Ruiz Ábalos, Jesús Salvador, Gabriela Elba Esteban, Juan José Nicolás, Josefina y Antonio. Tu hija Patricia Medina de Zapopan te pide por Jesús, Carmen y Margarita.
0: Olivia Guillermina Martínez Vélez pide por sus necesidades y las necesidades de la familia Bizarro Martínez, Collins Bizarro, Mayra, Fabiola y familia, Nayeli, Jazmín y familia, por un trabajo para Jorge Israel Bizarro Martínez y por Jorge Bizarro, por Guillermo Santino y Joseph White. María Concepción de Zapopan pide por las necesidades de la familia Díaz Moreno. Elgia Azuara de Veracruz pide por los difuntos de la familia Azuara, Alan, Eric, por Blanca Balanza Montero Azuara, Emilia Rosales Azuara Simón. Eligia, las necesidades de Antonia Azuara Suárez, María Sofía Velázquez Azuara, familia Azuara Balanza y la familia Velázquez. Gloria de Tabasco pide por la familia Montero, por José Damián, Damián García, la salud y conversión de los pecadores. Lucecita de Guadalajara pide por las necesidades de Pinto Padilla Márquez, la familia Morales Velázquez, por Salvador Sánchez, la salud de los enfermos. María de la Luz de Guadalajara pide por las necesidades de la familia Arzate Gutiérrez, el personal de María Visión, por la familia Sánchez Arzate, Sánchez Serrano, Sánchez Silva y la familia Gorcito Sánchez.
1: Te pedimos también, Señor, por Alberto Arellano de Ciudad de México, que te pide por Carolina Sandoval Arellano. Tu hija María Luisa Ábalos de Michoacán te pide por Diana Flores Díaz, María del Consuelo Segura Ávila. Angelina Gamboa de Puebla por sus necesidades. Tu hija Lupe Jiménez de Jamay te pide por la familia Jiménez Hernández. Tu hija Silvia Gómez de Tlajomulco te pide por la familia Gómez Rodríguez, por Carmen Gómez, Juan Gallegos. María Concepción de Jalisco te pide por José Dalavís Morales, por José Enrique Vázquez y por Juana Moreno Méndez.
0: María Concepción de Jalisco pide por el eterno descanso de Juan Cruz, Guadalupe Díaz, Hermenegilda Cruz y Carmen Díaz. Esperanza García Aguilera de Guanajuato pide por las necesidades de la familia García Fonseca y García Aguilera. Elisa Azuara de Veracruz pide por la familia Azuara Suárez, Brian Velázquez, Jorge y la familia Montero Azuara. La salud de Sofía Velázquez. María López de Ciudad de México pide por el eterno descanso de Guadalupe Torres y José Niebla. Socorro Campos del Estado de México pide por las necesidades de José Rafael. Isidra Yolanda Martínez de Ciudad de México pide por las necesidades de Noeli Cardona y Jesús Cardona Campos.
1: Tu hija María Berta González de Guanajuato te pide por las necesidades de María Edith Guzmán, José Antonio Guzmán, familia de Carol Guzmán y la familia Ruiz Guzmán. También por la salud de Eduardo Guzmán. María Teresa Tellez Sosa del Estado de México te pide, Señor, por las necesidades de Ulises Bejarano Tellez y familia, la salud de ella misma. Rocío Martínez de Salamanca, Guanajuato, te pide por la salud de Gabriela Freri Torres y el descanso eterno de Sandra Abigail Hernández.
0: Gracias por todo, gracias por tanto. Amén.

0: Oremos. Oh Dios, que en este sacramento admirable nos dejaste el memorial de tu pasión, te pedimos nos concedas venerar de tal modo los sagrados misterios de tu cuerpo y de tu sangre, que experimentemos constantemente en nosotros el fruto de tu redención. Por Cristo nuestro Señor.
1: Amén.
0: Bendito sea Dios.
2: Bendito sea Dios.
0: Bendito sea su santo nombre.
2: Bendito sea su santo nombre.
0: Bendito sea Jesucristo, verdadero Dios y verdadero hombre.
2: Bendito sea Jesucristo, verdadero Dios y verdadero hombre.
0: Bendito sea el nombre de Jesús.
2: Bendito sea el nombre de Jesús.
0: Bendito sea su sacratísimo corazón.
2: Bendito sea su sacratísimo corazón.
0: Bendita sea su preciosísima sangre.
2: Bendita sea su preciosísima sangre.
0: Bendito sea Jesucristo en el Santísimo Sacramento del altar.
2: Bendito sea Jesucristo en el Santísimo Sacramento del altar.
0: Bendito sea el Espíritu Santo Paráclito.
2: Bendito sea el Espíritu Santo Paráclito.
0: Bendita sea la excelsa Madre de Dios María Santísima.
2: Bendita sea la excelsa Madre de Dios María Santísima.
0: Bendita sea su Santa e Inmaculada Concepción.
2: Bendita sea su Santa e Inmaculada Concepción.
0: Bendita sea su gloriosa Asunción.
2: Bendita sea su gloriosa Asunción.
0: Bendito sea el nombre de María, Virgen y Madre.
2: Bendito sea el nombre de María, Virgen y Madre.
0: Bendito sea San José, su castísimo esposo.
2: Bendito sea San José, su castísimo esposo.
0: Bendito sea Dios en sus ángeles y sus santos.
2: Bendito sea Dios en sus ángeles y en sus santos.
3: Dios te salve María, llena eres de gracia, el Señor está contigo. Bendita tú eres entre todas las mujeres, y bendito es el fruto de tu vientre Jesús.
4: Santa María, Madre de Dios, ruega por nosotros pecadores, ahora y en la hora de nuestra muerte. Amén.
3: Santa María, Reina y Madre de María Visión,
4: ruega por nosotros.
3: Dios te salve María, llena eres de gracia, el Señor está contigo. Bendita tú eres entre todas las mujeres, y bendito es el fruto de tu vientre Jesús.
4: Santa María, Madre de Dios, ruega por nosotros pecadores, ahora y en la hora de nuestra muerte. Amén.
3: Santa María, Reina y Madre de María Visión,
4: ruega por nosotros.
3: Dios te salve María, llena eres de gracia, el Señor está contigo. Bendita tú eres entre todas las mujeres, y bendito es el fruto de tu vientre Jesús.
4: Santa María, Madre de Dios, ruega por nosotros pecadores, ahora y en la hora de nuestra muerte. Amén.
3: Santa María, Reina y Madre de María Visión,
4: ruega por nosotros.
5: La bendición de Dios Todopoderoso, Padre, Hijo y Espíritu Santo, descienda sobre todos y nos acompañe siempre.
4: Amén.
5: Ave María Purísima,
4: sin pecado original concebida,
5: alabado sea Jesucristo,
4: sea por siempre.

Proclama mi alma la grandeza del Señor. Se alegra mi espíritu en Dios mi Salvador, porque ha mirado la humillación de su esclava. Desde ahora me felicitarán todas las generaciones, porque el Poderoso ha hecho obras grandes por mí. Su nombre es santo, y su misericordia llega a sus fieles de generación en generación. Él hace proezas con su brazo, dispersa a los soberbios de corazón, derriba del trono a los poderosos y enaltece a los humildes. A los hambrientos los colma de bienes y a los ricos los despide vacíos. Auxilia a Israel, su siervo, acordándose de su misericordia, como lo había prometido a nuestros padres, en favor de Abraham y su descendencia por siempre. Amén.

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0: con mucha alegría, con mucha esperanza y la fe puesta en el Señor, recibimos en nuestra parroquia esta antorcha de la paz, el fuego que quema, el fuego que purifica, el fuego que ilumina. Y con esa fe y con esa confianza de que en los momentos más oscuros siempre aparece la luz.
1: Mi nombre es María del Rosario Tobilla Pascasio y pertenezco a esta parroquia del Señor Jesucristo de Acapetagua. Obviamente mi comunidad se llama Acapetagua, es Acapetagua, Chiapas. Desde niña, tal vez tendría yo como 8 años, cuando empecé a darme cuenta que la población le rendía homenaje al Sagrado Corazón de Jesús, le llamaban visitas. Eran niños más o menos de mi edad que venían vestidos del Sagrado Corazón de Jesús, traían flores a ofrecerle. También hemos participado en otras tareas, pero pues ya estamos casi saliéndonos de la parroquia porque ya no podemos trabajar, pero sí tenemos la experiencia muy bonita de haber vivido ese tiempo, porque era diferente la fe que tenía la persona y que teníamos también nosotros de niños.

0: Santa María, Madre de Dios, ruega por nosotros los pecadores, ahora y en la hora de nuestra muerte. Amén.
1: Dios te salve María, llena eres de gracia, el Señor es contigo. Bendita eres entre todas las mujeres y bendito es el fruto de tu vientre, Jesús.
2: Soy Rosa Herminia Girón Molina, pertenezco a la parroquia de Nuestro Señor Jesucristo de Acapetagua, ubicada en Acapetagua, Chiapas, al sur de nuestro país, México.

0: aquí en Acapetagua, pues tenemos amor al Sagrado Corazón de Jesús, puesto que desde hace muchos años los sacerdotes, que son misioneros de la Natividad de María, nos han inculcado que en el mes de junio, que es dedicado al Sagrado Corazón de Jesús, pues vengamos aquí al templo y recemos el Santo Rosario. Mucho antes, recuerdo que cuando pertenecí al grupo juvenil, teníamos que ir a las casas, invitar a los niños, a las familias sobre todo, pues, y a los niños venían vestidos de blanco en cierto horario aquí al templo. De hecho, veníamos rezando el Santo Rosario desde casa, trayendo flores. Ya llegábamos aquí a terminar el Santo Rosario y concluíamos con la Eucaristía. En particular, pues yo puedo decir que mi mami es devota del Sagrado Corazón de Jesús y siempre está en oración constante. Conocemos lo provechoso que es, ¿verdad?, rezarle al Sagrado Corazón de Jesús, tener un corazón como Él, que es lo que se nos invita, un corazón lleno de amor, un corazón que no ve defectos, que no ve errores, que todo perdona, que es misericordioso. Y eso lo podemos, pues, ir adquiriendo a través de la experiencia familiar, pastoral.
1: Jesús tiene un corazón que ama sin medida. La devoción al Sagrado Corazón de Jesús comienza desde la cruz, donde un soldado romano traspasa el corazón de Jesús. De ahí brota sangre y agua. El amor divino llega con la entrega total de su ser a la humanidad. Jesús dijo a Santa Margarita María Alacoc que quien ore con devoción al Sagrado Corazón de Jesús recibirá gracias y favores divinos. Agradecemos a María Visión por su visita, por esta antorcha de la paz que nos traen. Termino diciéndoles una frase de Santa María Margarita Alacoc. Jesús dijo: yo reinaré a pesar de mis enemigos y a pesar de todo.
2: Parroquia Nuestra Señora de los Milagros. Soy Angélica María Rodríguez Martínez. Estamos en este momento de gran fe para mí y el pueblo de Ojo Caliente. Desde hace algunos años tengo el honor de realizar este momento de fe y amor al cambiar su vestido a la Virgen Nuestra Señora de los Milagros. Su vestido es azul, un azul cielo bordado de una pedrería fina con una capa igual bordada con unas lagrimitas. Tiene el signo mariano al pie de su vestido. Su corona es pues de oro con sus respectivas piedras muy bonitas. El diseño, hay personas que año con año se lo regalan. Es especial, bueno, ellas deciden de qué color, de la textura, el bordado, las telas. Son muchos detalles que ellos, como con el amor que le tienen a la Virgen, ellas quieren darle lo mejor. Entonces ahí sí se les da la opción a las personas que año con año le regalan su vestido. La Virgen se cambia por lo regular 2 veces al año, cuando va a iniciar su docenario y cuando va a terminar, que es el 27 de agosto, por la tarde, noche, para que ella ya amanezca pues muy bonita. Y el día 7 de septiembre, también por la tarde, noche, también se cambia para que ella amanezca bien en su fiesta ya patronal, para que venga todo el pueblo a venerarla. Yo le pediría por la paz de mi pueblo, por mis familias, en general, pues más que nada por la paz de nuestro pueblo y nuestras familias, para que estemos en un ambiente de gozo y de seguridad para poder venir a verla y festejarla como ella se merece.
3: Buenas tardes, hermanos, los saludamos desde el gozo de la fe que nos une en Cristo, nuestro Salvador. Nos encontramos aquí en Ojo Caliente, Zacatecas, celebrando en ese contexto nuestro docenario en honor a nuestra patrona, Nuestra Señora de los Milagros. Y es en el mismo contexto hemos querido caminar en nuestro docenario para invitar y sobre todo construir en este ojo caliente y en cada uno de nosotros como cristianos la paz. Creo que cada uno de nosotros somos quienes tenemos que construir la paz desde nuestro corazón. Por eso hoy también nos unimos en esta misma intención a ustedes, a este canal católico de María Visión, para hacer este recorrido, esta caravana de la paz, invitando a cada uno de ustedes y a todos aquellos que nos vean y puedan tener la oportunidad de crecer y de vivir nuestra fe. Que seamos conscientes de que somos constructores de la paz. Los invitamos pues, hermanos, a pedir a Dios nuestro Señor, por intercesión de nuestra Madre, Nuestra Señora de los Milagros, nos conceda la paz en nuestros corazones, en Ojo Caliente y en el mundo entero.

0: Los saludo, hermanos, con el gozo de la fe que nos une en Cristo, nuestro Salvador. Ha sido un grato y gusto para nosotros como parroquia, la comunidad de Nuestra Señora los Milagros, recibir esta antorcha, la antorcha de la fe, la antorcha sobre todo de la paz. Esto ha significado para nosotros un gran acontecimiento en este camino de nuestro docenario, ya que ha sido la columna vertebral de este docenario, ser constructores de la paz, acompañados, iluminados de la mano de Nuestra Señora de los Milagros. Hoy, como nosotros nos hemos comprometido a ser constructores de la paz, te invito a ti, hermano, esta comunidad parroquial que continuamente llevará esta antorcha, seguir siendo constructores de la paz. Nuestra parroquia, Nuestra Señora de los Milagros, esta comunidad se llena de júbilo y de gozo al haber recibido esta antorcha de la paz, pero que también se queda con el compromiso de compartirla con cada uno de ustedes. Que nuestra Madre, Nuestra Señora de los Milagros, nos ilumine en este camino de la fe y nos siga construyendo en la paz en su Hijo Jesús. Gracias y Dios les bendiga.
1: Recibimos en esta tarde esta luz que nos habla de esperanza, nos habla de paz. Sí es cierto que vamos a pasar, estamos debajo de un puente de oscuridad, pero queremos que esta luz venga a iluminar todos estos rincones de nuestra comunidad parroquial para que haya paz. Que Dios bendiga a nuestra comunidad parroquial en el marco de estos 22 años que estamos celebrando como parroquia. Una parroquia, como les hemos dicho, es para atender a las necesidades, para ir a todos los lugares, hacer luz, ayuda. Pues esta luz será este signo que nos lleve a todos los rincones de nuestra comunidad parroquial para llenar a todos de esperanza. Caminemos pues de la mano del Sagrado Corazón de Jesús. Vayamos todos encendidos, siendo luz a nuestro paso.
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0: Cristo Rey.
1: Soy servidor de la parroquia de Santo Domingo de Guzmán. Hace 40 años que ingresé a mi servicio y hasta hoy estoy al pie de la letra, porque de acordarme de mi Antiguo Testamento, quién era yo y quién soy hoy, era un hombre muerto en la vida, muerto sin fe, sin amor, sin servicio. A los 46 años empecé a vivir mi fe. Hoy soy feliz. Siento que cumple el Señor sus palabras y eso me apoya. Y eso es lo que me hace vibrar mi fe, hablándole hasta a mis hermanos, hermanas, que corrijan sus modos de pensar, sus modos de ver, sus modos de hablar, sus modos de actuar. Eso es mi deleite, que vivo hoy. Pues yo empecé a entender que había un Dios a la edad de 45 años. De allí para atrás les repito que nada. ¿Sí? Encontré una Biblia, un pedazo de Biblia por tierra fría. Y le empecé a leer y eso me llenó tanto. Participé de un grupo de Escuela de la Cruz donde me enseñaron que Jesús es el dueño de mi vida. Así es de que eso es lo que ha sido, de creer en ese corazón divino que me ama día y noche.
2: Recibimos hoy esta antorcha, símbolo de este deseo de paz que queremos para nuestro estado, para nuestro municipio de Escuintla, Chiapas. Nos comprometemos todos a hacer lo posible de trabajar para que la paz no solamente sea un sueño, sino una realidad.
3: Mi nombre es Porfirio Cabrera Citalán, de acá del pueblo de Escuintla, de la ciudad de Escuintla. Pertenezco a la parroquia de Santo Domingo de Guzmán, acá en el mismo pueblo de Escuintla. Damos gracias principalmente a Dios por permitirnos estar en este momento compartiendo testimonio de mi vida. Al Sagrado Corazón de Jesús, principio de nuestra fe, porque a través de Él podemos nosotros caminar hacia la presencia de Dios. Agradecer a este momento que estamos pasando e invitar a nuestro pueblo de Escuintla a unirnos en oración por los acontecimientos tristes para muchas familias que se están viviendo. Este acontecimiento tan fraterno que se está viviendo, en unir corazones en oración. El Sagrado Corazón de Jesús para mí es testimonio a seguir en mi vida familiar. Saber cuánto Jesús nos ama, ese gran amor de Jesús para con nosotros, e invitarnos a que cada uno se acerque al buen camino, al camino de la humildad, al camino de la sencillez, al camino de la generosidad que en este pueblo mucho hace falta.
0: Heredo quiera triunfante su ley, viva Cristo Rey, viva Cristo Rey.
4: Mi nombre es Rosa María Citalán Hernández. Estamos aquí en la parroquia de Santo Domingo de Guzmán de Escuintla, Chiapas. Vamos a dar un pequeño testimonio del Sagrado Corazón de Jesús. Nosotros estamos muy enfocados al Sagrado Corazón de Jesús por los principios que me dieron mis padres. Ellos desde chiquitos nos enseñaron a venir acá a las doctrinas y siempre nos enfocaban en el Sagrado Corazón de Jesús. El Sagrado Corazón siempre se festeja en los días, los meses de junio, que se celebra acá el Sagrado Corazón de Jesús. Es lo máximo que se puede sentir hacia Él. Yo he sentido mucho la presencia de Él, porque desde una crisis que yo tuve de la muerte de mi madre, el Sagrado Corazón se manifestó en mí, diciéndome que todo estaba bien, que yo dejara de llorar por ella. Y siempre ha estado Él, siempre en mi corazón. Eso es lo que puedo sentir por Él. Mucho agradecimiento y que me ayudó a sacar todo ese peso de encima que tenía yo. Yo le pido a toda la comunidad de Escuintla que nos acerquemos más a Dios, a la iglesia, a pedir por las cosas que están pasando en este mundo, por todas las necesidades que hay.

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el corazón amoroso de Jesús sacramentado. Queridos hermanos, nos encontramos en la Capilla de Adoración Eucarística Perpetua en San Luis de la Paz, Guanajuato. Este día estamos de fiesta, pues este año celebramos el 14º aniversario de esta capilla, en la cual honramos, adoramos y servimos a nuestro Señor Jesús sacramentado. Esta capilla inicia ciertamente con la misión por parte del padre Patricio Gileman y la hermana Lucy Barradas, quienes han venido a este municipio a traernos esta hermosa capilla, y a través de la misma este municipio ha recibido muchos beneficios espirituales, beneficios que ciertamente podemos ser testigos quienes hemos sido adoradores a través de estos 14 años, en la cual también nosotros hemos encontrado una riqueza bellísima. Es decir, en el trato íntimo con Dios es como nosotros podemos verdaderamente conocer a Jesús. Ciertamente sabemos que el sacramento, a través de lo que es la Eucaristía en la Santa Misa, es lo más grande que podemos recibir nosotros cristianos. Sin embargo, la adoración eucarística es la perpetuidad, o es como nosotros continuamos teniendo a Jesús en nuestro corazón a través de nuestra oración con Él. Y de esa manera poder lograr nosotros, cristianos, lo que es la intimidad y esa relación con nuestro Señor, para que así nosotros podamos verdaderamente disfrutar de lo que es la inhabitación trinitaria. Ese es el fin de todo adorador, el ser conscientes de que todos los cristianos somos partícipes de este gran misterio, de la inhabitación en el alma del cristiano, del alma sedienta de Dios, quienes desean verdaderamente tener en el corazón, en el alma, en todo nuestro ser, la presencia viva y real de nuestro Señor. Por tanto, en este día en que celebramos nuestro aniversario, también queremos invitar al mundo entero a que sean adoradores de nuestro Señor. Búsquenlo en las capillas próximas que tengan en su localidad, para que así también juntos podamos en esta tierra ser partícipes del reino celestial. Y una vez que Dios nos lo permita en ese llamado, podamos, a través de su gracia, a través de su don, poder participar de los bienes eternos.

0: Las gracias de mi misericordia se toman con un solo recipiente, y este es la confianza. Cuanto más confíe un alma, tanto más recibirá. Por la señal de la Santa Cruz de nuestros enemigos, líbranos, Señor Dios nuestro, en el nombre del Padre, y del Hijo, y del Espíritu Santo. Amén.
1: Señor mío Jesucristo, Dios y hombre verdadero, Creador, Padre y Redentor mío, por ser tú quien eres, bondad infinita, porque te amo sobre todas las cosas, me pesa de todo corazón el haberte ofendido.

0: ofendido. Ayudado de tu divina gracia, propongo firmemente nunca más pecar, confesarme y cumplir la penitencia que me fuera impuesta. Amén.
1: En los cielos y en la tierra, sea por siempre bendito y alabado
0: el corazón amoroso de Jesús sacramentado.
1: Padre nuestro que estás en el cielo, santificado sea tu nombre. Venga a nosotros tu reino. Hágase tu voluntad en la tierra como en el cielo.
0: Danos hoy nuestro pan de cada día. Perdona nuestras ofensas como también nosotros perdonamos a los que nos ofenden. No nos dejes caer en la tentación y líbranos del mal. Amén.
1: Dios te salve María, llena eres de gracia, el Señor está contigo. Bendita tú entre todas las mujeres y bendito es el fruto de tu vientre, Jesús.
0: Santa María, Madre de Dios, ruega por nosotros los pecadores, ahora y en la hora de nuestra muerte. Amén.
1: En los cielos y en la tierra, sea por siempre bendito y alabado
0: el corazón amoroso de Jesús sacramentado.
1: Padre nuestro que estás en el cielo, santificado sea tu nombre. Venga a nosotros tu reino. Hágase tu voluntad en la tierra como en el cielo.
0: Danos hoy nuestro pan de cada día. Perdona nuestras ofensas como también nosotros perdonamos a los que nos ofenden. No nos dejes caer en la tentación y líbranos del mal. Amén.
1: Dios te salve María, llena eres de gracia, el Señor está contigo. Bendita tú entre todas las mujeres y bendito es el fruto de tu vientre, Jesús.
0: Santa María, Madre de Dios, ruega por nosotros los pecadores, ahora y en la hora de nuestra muerte. Amén.
1: En los cielos y en la tierra, sea por siempre bendito y alabado
0: el corazón amoroso de Jesús sacramentado.
1: Padre nuestro que estás en el cielo, santificado sea tu nombre. Venga a nosotros tu reino. Hágase tu voluntad en la tierra como en el cielo.
0: Danos hoy nuestro pan de cada día. Perdona nuestras ofensas como también nosotros perdonamos a los que nos ofenden. No nos dejes caer en la tentación y líbranos del mal. Amén.
1: Dios te salve María, llena eres de gracia, el Señor está contigo. Bendita tú entre todas las mujeres y bendito es el fruto de tu vientre, Jesús.
0: Santa María, Madre de Dios, ruega por nosotros los pecadores, ahora y en la hora de nuestra muerte. Amén. Espíritu Santo de Dios, me entrego a ti en alma y cuerpo, para que tú me consagres como intercesor en favor de la Santa Iglesia y del mundo redimido por Cristo Jesús. Haz que mi alma se pase enteramente al alma de Jesús, mi amado. Escondido con él en Dios, quiero orar y trabajar día y noche por el reino de Dios, por la salvación del mundo y por la santificación de la Iglesia. Enséñame a interceder en tu lenguaje de Dios, el silencio sagrado de contemplación. Ensancha mi corazón y purifícalo de todo egoísmo, para que en él encuentren cabida todas las personas y todas las intenciones que Jesús lleva en su corazón y la Virgen María en el suyo. Haz que mi vida entera en comunión con Jesús y María y todos los santos sea una alabanza a Dios, una intercesión incesante en favor de mis hermanos, una Eucaristía integrada en la de Jesús. Amén.
1: Espíritu Santo, concédeme la gracia de vencer en la lucha contra el mal y el desconsuelo. Espíritu Santo, concédeme la gracia de seguir tus inspiraciones en los momentos de duda. Espíritu Santo, concédeme la gracia de no ofender a Dios y tener el dolor de mis pecados. Espíritu Santo, concédeme la gracia de comprender la palabra de Dios para que pueda vivirla. Espíritu Santo, concédeme la gracia de conocer el reino de Dios para que lo haga realidad, y dame la gracia de vivir siempre en comunión con Dios y con mis hermanos. Amén.
0: Oración en tiempo de aflicción. Inclina tu oído, Señor, escúchame, que soy un pobre desamparado. Protege mi vida, que soy un fiel tuyo. Salva a tu siervo, que confía en ti.
1: Tú eres mi Dios. Piedad de mí, Señor, que a ti te estoy llamando todo el día. Alegra el alma de tu siervo, pues levanto mi alma hacia ti.
0: Porque tú, Señor, eres bueno y clemente, rico en misericordia con los que te invocan. Señor, escucha mi oración, atiende a la voz de mi súplica.
1: En el día del peligro te llamo, y tú me escuchas. No tienes igual entre los dioses, Señor, ni hay obras como las tuyas.
0: Todos los pueblos vendrán a postrarse en tu presencia, Señor, bendecirán tu nombre. Grande eres tú y haces maravillas. Tú eres el único Dios.
1: Gloria al Padre y al Hijo y al Espíritu Santo.
0: Como era en el principio, ahora y siempre, por los siglos de los siglos. Amén.
1: Al mirarte en la Eucaristía, Señor, que es el memorial de tu muerte y resurrección, recordamos tus palabras. No hay amor más grande que dar la vida por los amigos. Y es que además de tu sacrificio en la cruz para salvar a toda la humanidad y tu victoria sobre la muerte, para enseñarnos que nos espera una vida contigo, decidiste quedarte presente entre nosotros, precisamente porque nos amas. Nos llamas amigos porque nos has enseñado todo lo que oíste del Padre. Nos elegiste para estar a tu lado y nos destinaste para dar fruto duradero. Te damos gracias por este signo de tu amistad fiel que nos santifica, sacramento de la caridad, don de ti mismo, que nos revela el amor infinito de Dios, tanto en lo personal para cada uno de nosotros, como en comunidad para toda su iglesia. Así, nos disponemos a compartir contigo un momento para seguir aprendiendo acerca de tu reino, acercarnos más a ti y renovar nuestra fe, de manera que logremos producir mejores frutos. Te encomendamos, además, a nuestros jóvenes, para que también vivan más cerca de ti, con la confianza de que nos concederás todo lo que pidamos en tu nombre. A los que ya te conocen, te pedimos que les auxilies en sus necesidades, fortalezcas su fe y les permitas crecer en virtudes. Para los que no saben de ti o no han querido seguirte, haznos instrumentos que comuniquen la alegría de estar a tu lado, la riqueza de tu palabra y la grandeza de tu amor con el que diste la vida por tus amigos.
0: Escucha la voz del Señor que nos dice: hija mía, necesito sacrificios hechos por amor, porque solo estos tienen valor para mí. Es grande la deuda del mundo contraída conmigo. La pueden pagar las almas puras con sus sacrificios, practicando la misericordia espiritualmente. Bendito y alabado sea, Señor, porque es eterna tu misericordia.
1: Si el alma no practica la misericordia de alguna manera, no conseguirá mi misericordia en el día del juicio. Oh, si las almas supieran acumular los tesoros eternos, no serían juzgadas, porque su misericordia anticiparía mi juicio. Oh, alma sumergida en las tinieblas, no te desesperes todavía, no todo está perdido. Habla con tu Dios, que es el amor y la misericordia misma. Alma, escucha la voz de tu Padre misericordioso. Bendito y alabado sea, Señor, porque es eterna tu misericordia.
0: Has de saber, hija mía, que mi corazón es la misericordia misma. Desde este mar de misericordia las gracias se derraman sobre el mundo entero. Ningún alma que se haya acercado a mí ha partido sin haber sido consolada. Cada miseria se hunde en mi misericordia y de este manantial brota toda gracia salvadora y santificante. Mi corazón se alegra de este título de misericordia. Proclama que la misericordia es el atributo más grande de Dios. Todas las obras de mis manos están coronadas por la misericordia. Bendito y alabado sea, Señor, porque es eterna tu misericordia.
1: Esta es la hora de la gran misericordia para el mundo entero. Te permitiré penetrar en mi tristeza mortal. En esta hora, nada le será negado al alma que lo pida por los méritos de mi pasión. A las tres, ruega por mi misericordia, en especial para los pecadores. Y aunque solo sea un brevísimo momento, sumérgete en mi pasión, especialmente en mi abandono, en el momento de mi agonía. Bendito y alabado seas, Señor, porque es eterna tu misericordia.
0: Aún si un alma estuviese en descomposición como un cadáver y humanamente sin ninguna posibilidad de resurrección y todo estuviera perdido, no sería así para Dios. Un milagro de la divina misericordia resucitaría esta alma en toda su plenitud. Infelices los que no aprovechan de este milagro de la misericordia divina. Lo invocarán en vano cuando sea demasiado tarde. Los dos rayos significan la sangre y el agua. El rayo pálido simboliza el agua que justifica a las almas. El rayo rojo simboliza la sangre que es la vida de las almas. Ambos rayos brotaron de las entrañas más profundas de mi misericordia cuando mi corazón agonizante fue abierto en la cruz por la lanza. Estos rayos protegen a las almas de la indignación de mi Padre. Bienaventurado quien viva a la sombra de ellos, porque no le alcanzará la justa mano de Dios. Bendito y alabado sea, Señor, porque es eterna tu misericordia.
1: La humanidad no conseguirá la paz hasta que no se dirija con mi confianza a mi misericordia. Oh, cuánto me hiere la desconfianza del alma. Esta alma reconoce que soy santo y justo y no cree que yo soy la misericordia, no confía en mi bondad. También los demonios admiran mi justicia, pero no creen en mi bondad. Cuánto deseo la salvación de las almas, mi querida secretaria. Escribe que deseo volcar mi vida divina en las almas humanas y santificarlas con tal de que quieran recibir mi gracia. Los más grandes pecadores podrían alcanzar una gran santidad si solamente tuvieran confianza en mi misericordia. Mis entrañas están colmadas de misericordia, que es derramada sobre todo lo que he creado. Mi delicia consiste en el obrar en las almas de los hombres, llenarlas con mi misericordia y justificarla. Mi reino en la tierra es mi vida en las almas de los hombres. Reza incesantemente este rosario que te he enseñado. Todo aquel que lo rece se hará acreedor a la misericordia a la hora de la muerte. Los sacerdotes lo recomendarán a los pecadores como última tabla de salvación. Hasta el pecador más empedernido, si lo reza una vez tan solo, recibirá la gracia de mi misericordia infinita. Deseo que todo el mundo conozca mi misericordia. Quiero conceder gracias inauditas a aquellos que confíen en mi misericordia. Bendito y alabado sea, Señor, porque es eterna tu misericordia.
0: A las almas que recen esta coronilla, mi misericordia las envolverá en vida y especialmente en la hora de la muerte. A través de ella obtendrás todo, si lo que pides está de acuerdo con mi voluntad. ¡Oh, qué enorme caudal de gracias derramaré sobre las almas que recen esta coronilla! Las entrañas de mi misericordia se enternecen por aquellos que rezan la coronilla. Anota estas palabras, hija mía. Habla al mundo de mi misericordia. Que toda la humanidad conozca mi insondable misericordia. Es la señal de los últimos tiempos. Después de ella vendrá el día de la justicia. Cuando todavía queda tiempo, recurran al manantial de mi misericordia, que aprovechen de la sangre y el agua que brotó para ellos. Mi misericordia es más grande que tus miserias y de aquellas del mundo entero. ¿Quién ha medido mi bondad? Por ti he bajado del cielo a la tierra. Por ti me he dejado poner en la cruz. Por ti he permitido que fuera abierto como una lanza mi sagrado corazón y he abierto para ti una fuente de misericordia. Ven y toma de las gracias de esta fuente con el recipiente de la confianza. No rechazaré jamás un corazón que se humilla. Tu miseria será hundida en el abismo de mi misericordia. Bendito y alabado sea, Señor, porque es eterna tu misericordia.
1: Aquellos que proclamarán mi gran misericordia, yo mismo los defenderé en la hora de la muerte, como mi gloria. Aunque los pecados de las almas fuesen negros como la noche, cuando un pecador se dirige a mi misericordia, me rinde la gloria más grande, y es un honor para mi pasión. Cuando un alma exalta mi bondad, entonces Satanás tiembla y huye a lo más profundo del infierno. Mi corazón está colmado de gran misericordia por las almas y sobre todo por los pobres pecadores. Oh, si pudieran comprender que yo soy para ellos el mejor de los padres, que para ellos ha brotado de mi corazón sangre y agua como de un manantial desbordante de misericordia, que para ellos vivo en el tabernáculo y como Rey de misericordia deseo colmar a las almas de gracias, pero no quieren aceptarlas. Ve tú por lo menos lo más seguido posible a tomar las gracias que ellos no quieren aceptar, y con esto consolarás mi corazón. Bendito y alabado seas, Señor, porque es eterna tu misericordia.
0: De todas mis llagas como de arroyos fluye la misericordia para las almas, pero la llaga de mi corazón es la fuente de la misericordia sin límites. De esta fuente brotan todas las gracias para las almas. Las llamas de mi compasión me consumen. Deseo derramarlas sobre las almas de los hombres. Deseo unirme a las almas humanas. Mi gran deleite es unirme con las almas. Has de saber, hija mía, que cuando llego a un corazón humano en la santa comunión, tengo las manos llenas de toda clase de gracias y deseo dárselas al alma, pero las almas ni siquiera me prestan atención. Me dejan solo y se ocupan de otras cosas. Oh, qué triste es para mí que las almas no reconozcan al amor. Me tratan como una cosa muerta. Oh, si los pecadores conocieran mi misericordia, no perecería un número tan grande de ellos. Diles a las almas pecadoras que no tengan miedo de acercarse a mí. Habla de mi gran misericordia. Bendito y alabado seas, Señor, porque es eterna tu misericordia. Ofrecimiento de la coronilla de la divina misericordia, por la paz en el mundo entero, por las necesidades de la humanidad, por la conversión de las almas, por los enfermos y quienes cuidan de ellos, por las intenciones del Papa, por la santificación de los sacerdotes religiosos y religiosas, por las vocaciones sacerdotales, por la Iglesia perseguida, por los fundadores, el personal y los bienhechores de María Visión, por la protección de la niñez, de los adolescentes y de los bebés en el vientre de sus madres, por la unión, protección y santificación de las familias, por los agonizantes, por las almas del purgatorio. Hermanos, recordemos el mensaje de Jesús que nos dice:
1: ¿por qué te confundes y te agitas ante los problemas de la vida? Déjame al cuidado de todas tus cosas y en todo te irá mejor. Cuando te abandones en mí, todo se resolverá con tranquilidad según mis designios. No te desesperes. No me dirijas una oración agitada, como si quisieras exigirme el cumplimiento de tus deseos. Cierra los ojos del alma y dime con calma:
0: Jesús, en ti confío.
1: Evita las preocupaciones, las angustias y los pensamientos sobre lo que puede suceder después. No estropees mis planes, queriéndome imponer tus ideas. Déjame ser Dios y actuar con libertad. Abandónate confiadamente en mí y deja en mis manos tu futuro. Dime frecuentemente:
0: Jesús, en ti confío.
1: Lo que más daño te hace es tu razonamiento y tus propias ideas. Querer resolver las cosas a tu manera cuando dices: Jesús, en ti confío. No seas como el paciente que le pide al médico que lo cure, pero le sugiere el modo de hacerlo. Déjate llevar en mis brazos divinos. No tengas miedo. yo te amo. Si crees que las cosas se empeoran o se complican, a pesar de tu oración, sigue confiando. Cierra los ojos del alma y confía. Continúa diciéndome a toda hora:
0: Jesús, en ti confío.
1: Necesito las manos libres para poder obrar. No me ates con tus preocupaciones. Satanás quiere eso: agitarte, angustiarte, quitarte la paz. Confía en mí. Así que no te preocupes. Echa en mí todas tus angustias y duerme tranquilamente. Dime siempre:
0: Jesús, en ti confío.
1: Y verás grandes milagros, te lo prometo por mi amor.
0: Hermanos, los invitamos a unirse al rezo de la coronilla de la Divina Misericordia. En un momento de silencio, entrégale todas tus preocupaciones, todo aquello que te está robando la paz. Él te está esperando con los brazos abiertos. Confía en Él plenamente. En el nombre del Padre, y del Hijo, y del Espíritu Santo. Amén. Padre nuestro que estás en el cielo, santificado sea tu nombre. Venga a nosotros tu reino. Hágase tu voluntad en la tierra como en el cielo.
1: Danos hoy nuestro pan de cada día. Perdona nuestras ofensas, como también nosotros perdonamos a los que nos ofenden. No nos dejes caer en la tentación y líbranos del mal. Amén.
0: Dios te salve María, llena eres de gracia, el Señor es contigo. Bendita tú entre todas las mujeres y bendito es el fruto de tu vientre, Jesús.
1: Santa María, Madre de Dios, ruega por nosotros pecadores, ahora y en la hora de nuestra muerte. Amén.
0: Creo en Dios, Padre Todopoderoso, Creador del cielo y de la tierra. Creo en Jesucristo, su único Hijo, nuestro Señor, que fue concebido por obra y gracia del Espíritu Santo. Nació de Santa María Virgen, padeció bajo el poder de Poncio Pilato, fue crucificado, muerto y sepultado. Descendió a los infiernos, al tercer día resucitó de entre los muertos, subió a los cielos y está sentado a la derecha de Dios Padre Todopoderoso. Desde allí ha de venir a juzgar a vivos y muertos. Creo en el Espíritu Santo, la Santa Iglesia Católica, la comunión de los santos, el perdón de los pecados, la resurrección de la carne y la vida eterna. Amén.
1: Padre eterno, te ofrezco el cuerpo, la sangre, el alma y la divinidad de tu amadísimo Hijo, nuestro Señor Jesucristo, como propiciación de nuestros pecados y los del mundo entero. Por su dolorosa pasión,
0: ten misericordia de nosotros y del mundo entero.
1: Por su dolorosa pasión,
0: ten misericordia de nosotros y del mundo entero.
1: Por su dolorosa pasión,
0: ten misericordia de nosotros y del mundo entero.
1: Por su dolorosa pasión,
0: ten misericordia de nosotros y del mundo entero.
1: Por su dolorosa pasión,
0: ten misericordia de nosotros y del mundo entero.
1: Por su dolorosa pasión,
0: ten misericordia de nosotros y del mundo entero.
1: Por su dolorosa pasión,
0: ten misericordia de nosotros y del mundo entero.
1: Por su dolorosa pasión,
0: ten misericordia de nosotros y del mundo.

0: por su dolorosa pasión,
1: ten misericordia de nosotros y del mundo entero.
0: Por su dolorosa pasión,
1: ten misericordia de nosotros y del mundo entero.
0: Por su dolorosa pasión,
1: ten misericordia de nosotros y del mundo entero.
0: Por su dolorosa pasión,
1: ten misericordia de nosotros y del mundo entero.
0: Por su dolorosa pasión,
1: ten misericordia de nosotros y del mundo entero.
0: Por su dolorosa pasión,
1: ten misericordia de nosotros y del mundo entero.
0: Por su dolorosa pasión,
1: ten misericordia de nosotros y del mundo entero.
0: Por su dolorosa pasión,
1: ten misericordia de nosotros y del mundo entero.
0: Por su dolorosa pasión,
1: ten misericordia de nosotros y del mundo entero.
0: Por su dolorosa pasión,
1: ten misericordia de nosotros y del mundo entero. Padre eterno, te ofrezco el cuerpo, la sangre, el alma y la divinidad de tu amadísimo Hijo, nuestro Señor Jesucristo, como propiciación de nuestros pecados y los del mundo entero. Por su dolorosa pasión,
0: ten misericordia de nosotros y del mundo entero.
1: Por su dolorosa pasión,
0: ten misericordia de nosotros y del mundo entero.
1: Por su dolorosa pasión,
0: ten misericordia de nosotros y del mundo entero.
1: Por su dolorosa pasión,
0: ten misericordia de nosotros y del mundo entero.
1: Por su dolorosa pasión,
0: ten misericordia de nosotros y del mundo entero.
1: Por su dolorosa pasión,
0: ten misericordia de nosotros y del mundo entero.
1: Por su dolorosa pasión,
0: ten misericordia de nosotros y del mundo entero.
1: Por su dolorosa pasión,
0: ten misericordia de nosotros y del mundo entero.
1: Por su dolorosa pasión,
0: ten misericordia de nosotros y del mundo entero.
1: Por su dolorosa pasión,
0: ten misericordia de nosotros y del mundo entero. Padre eterno, te ofrezco el cuerpo, la sangre, el alma y la divinidad de tu amadísimo Hijo, nuestro Señor Jesucristo, como propiciación de nuestros pecados y los del mundo entero. Por su dolorosa pasión,
1: ten misericordia de nosotros y del mundo entero.
0: Por su dolorosa pasión,
1: ten misericordia de nosotros y del mundo entero.
0: Por su dolorosa pasión,
1: ten misericordia de nosotros y del mundo entero.
0: Por su dolorosa pasión,
1: ten misericordia de nosotros y del mundo entero.
0: Por su dolorosa pasión,
1: ten misericordia de nosotros y del mundo entero.
0: Por su dolorosa pasión,
1: ten misericordia de nosotros y del mundo entero.
0: Por su dolorosa pasión,
1: ten misericordia de nosotros y del mundo entero.
0: Por su dolorosa pasión,
1: ten misericordia de nosotros y del mundo entero.
0: Por su dolorosa pasión,
1: ten misericordia de nosotros y del mundo entero.
0: Por su dolorosa pasión,
1: ten misericordia de nosotros y del mundo entero. Padre eterno, te ofrezco el cuerpo, la sangre, el alma y la divinidad de tu amadísimo Hijo, nuestro Señor Jesucristo, como propiciación de nuestros pecados y los del mundo entero. Por su dolorosa pasión,
0: ten misericordia de nosotros y del mundo entero.
1: Por su dolorosa pasión,
0: ten misericordia de nosotros y del mundo entero.
1: Por su dolorosa pasión,
0: ten misericordia de nosotros y del mundo entero.
1: Por su dolorosa pasión,
0: ten misericordia de nosotros.

0: nosotros y del mundo entero.
1: Por su dolorosa pasión,
0: ten misericordia de nosotros y del mundo entero.
1: Por su dolorosa pasión,
0: ten misericordia de nosotros y del mundo entero.
1: Por su dolorosa pasión,
0: ten misericordia de nosotros y del mundo entero.
1: Por su dolorosa pasión,
0: ten misericordia de nosotros y del mundo entero.
1: Por su dolorosa pasión,
0: ten misericordia de nosotros y del mundo entero.
1: Por su dolorosa pasión,
0: ten misericordia de nosotros y del mundo entero.
1: Santo Dios, Santo fuerte, Santo inmortal,
0: ten piedad de nosotros y del mundo entero.
1: Santo Dios, Santo fuerte, Santo inmortal,
0: ten piedad de nosotros y del mundo entero.
1: Santo Dios, Santo fuerte, Santo inmortal,
0: ten piedad de nosotros y del mundo entero.
1: Oh Dios eterno, en que la misericordia es infinita y el tesoro de compasión inagotable, vuelve a nosotros tu mirada bondadosa y aumenta tu misericordia en nosotros, para que en momentos difíciles no nos desesperemos ni nos desalientemos, sino que, con gran confianza, nos sometamos a tu santa voluntad, que es el amor y la misericordia mismos. Amén.
0: Oh sangre y agua que brotaste del Sagrado Corazón de Jesús, como una fuente de misericordia para todos nosotros,
1: en ti confío.
0: Expiraste, Jesús, pero la fuente de vida brotó para las almas y el mar de misericordia se abrió para el mundo entero. Oh fuente de vida, insondable misericordia divina, abarca el mundo entero y derrámate sobre nosotros. Amén. Señor, gracias por estos momentos que nos permites estar en tu presencia, Señor. Escucha mis palabras, atiende a mis gemidos, haz caso de mis gritos de auxilio, Rey mío y Dios mío.
1: A ti te suplico, Señor, por la mañana escucharás mi voz, por la mañana te expongo mi causa y me quedo aguardando.
0: Tú no eres un Dios que ame la maldad, ni el malvado es tu huésped, ni el arrogante se mantiene en tu presencia.
1: Detestas a los malhechores, destruyes a los mentirosos, al hombre sanguinario y traicionero lo aborrece el Señor.
0: Pero yo, por tu gran bondad, entraré en tu casa, me postraré ante tu templo santo con toda reverencia.
1: Señor, guíame con tu justicia, porque tengo enemigos. Alláname tu camino.
0: En su boca no hay sinceridad, su corazón es perverso, su garganta es un sepulcro abierto, mientras halagan con la lengua.
1: Que se alegren los que se acogen a ti con júbilo eterno. Protégelos para que se llenen de gozo los que aman tu nombre.
0: Porque tú, Señor, bendices al justo y como un escudo lo rodea a tu favor.
1: Gloria al Padre y al Hijo y al Espíritu Santo.
0: Como era en el principio, ahora y siempre, por los siglos de los siglos. Amén.
1: A cada petición responderemos:
0: ven pronto, Señor.
1: Porque es necesario que reines ya en este mundo.
0: Ven pronto, Señor.
1: Porque hace tanta falta el amor en las familias.
0: Ven pronto, Señor.
1: Porque hay tantos jóvenes sometidos a los vicios.
0: Ven pronto, Señor.
1: Porque hay tantas personas que denigran la vida de los niños.
0: Ven pronto, Señor.
1: Porque la tibieza espiritual va carcomiendo el corazón de tantos sacerdotes.
0: Ven pronto, Señor.
1: Porque las personas ya no le encuentran sentido a su vida.
0: Ven pronto, Señor.
1: Porque hay pocos hijos tuyos que aún te adoran en los sagrarios.
0: Ven pronto, Señor.
1: Porque el mundo necesita purificarse de toda vanidad.
0: Ven pronto, Señor.
1: Porque hay tantas personas que se consagran a las acechanzas del mal.
0: Ven pronto, Señor.
1: Porque hay tantas naciones pidiendo paz y esperanza.
0: Ven pronto, Señor.
1: Porque hay tantas personas sufriendo grandes enfermedades.
0: Ven pronto, Señor.
1: Porque hay tantas personas que practican la injusticia aún con el más necesitado.
0: Ven pronto, Señor.
1: Porque hay tantas personas que sufren buscando encontrar pronto el consuelo.
0: Ven pronto, Señor.
1: Porque hay tantos esperando tus gracias.
0: Ven pronto, Señor.
1: Porque hay tantos jóvenes confundidos por causa del demonio.
0: Ven pronto, Señor.
1: Porque hay tantos que buscan que impere el mal en el mundo.
0: Ven pronto, Señor.
1: Porque hay tantos que confunden tus principios y tus mandamientos.
0: Ven pronto, Señor.
1: Porque hay tantos que te buscan por mera conveniencia.
0: Ven pronto, Señor.
1: Porque hay tantos que no encuentran salida a sus problemas.
0: Ven pronto, Señor.
1: Porque hay tantos que se burlan de lo sagrado.
0: Ven pronto, Señor.
1: Porque hay tantos que dicen seguirte, pero persiguen y ultrajan a los demás.
0: Ven pronto, Señor.
1: Porque hay tantos que dicen amarte y odian a su prójimo.
0: Ven pronto, Señor.
1: Porque hay tantos que les es tan fácil quitarle la vida a los demás.
0: Ven pronto, Señor.
1: Porque hay tantos que blasfeman contra el Espíritu Santo.
0: Ven pronto, Señor.
1: Porque hay tantos que no aceptan a tu Santísima Madre.
0: Ven pronto, Señor.
1: Porque hay tantos que, conociéndote, no te aman y no te siguen.
0: Ven pronto, Señor.
1: Señor, te pedimos las necesidades de Rosa Rodríguez Navarro y familia de Tlapacoyan, Veracruz. Por el matrimonio de Evaristo Godoy, de la familia Godoy Pueblete y de Petra Godoy de México. También te pedimos por Luis David Zavala Nava, por su salud y por un bebé prematuro de Karime Sadala. Te pedimos por Patricia Pacheco de Guadalajara, familia Campbell Pacheco Sergio, Campbell Plasencia, por la paz del mundo, por Sergio, Patricia, Aranza, Carolina, Salcedo y todos los nietos, por todos los que están esperando un diagnóstico oncológico, por los sacerdotes, por la madre de Adriana, por María Visión, por los fundadores de María Visión, por José Eduardo Pacheco González, Ponce Pacheco, por María Cristina González Uribe de Cuernavaca, familia Gutiérrez Uribe y familia, salud de Margarita Gutiérrez Uribe, de Jonathan Alfredo Vázquez Gutiérrez, por la salud de Ofelia Bañuelos Estrada, Blas Morones, Mateo Morones, Ana Medrano, Ana María, por María Inés Brindas de Tepic, Nayarit, familia Brindas, Lucía Brindas, Margarita Brindas, María del Refugio Brindas, Leoncio Brindas, por María Guadalupe Gálvez de Jalisco, por todos los enfermos del mundo, por María Luisa Falcón, por las almas del purgatorio, especialmente las más solas, por Olivia Velarde Delgado de Guadalajara, familia Villarreal Velarde, familia Velarde Delgado, Ana Rodríguez de Guadalajara, familia Fonseca Reyes, Fonseca Becerres, Fonseca Álvarez, Velázquez Fonseca Perales, Fonseca Sánchez, Fonseca Gasca, Curiel Rodríguez, familia Fonseca Gasca, Yebra Fonseca Orozco, Fonseca Rodríguez Fonseca, por la salud de Rodríguez Cruz, Rodríguez Cano, Rodríguez Rubio, Rodríguez Ayala, por María Socorro Fonseca Gasca.
0: Delia Cabrera Figueroa de Zapopan te pide por la familia Álvarez Cabrera, Cabrera Figueroa, Los Tonao, Álvarez Cabrera Guzmán, Cabrera Corzu, Hernández Cabrera, por la salud de Delia Cabrera, Mario Álvarez, Excelina Figueroa y por el eterno descanso de José Domingo y Eloísa Figueroa. Berta Alicia Cervantes de Zapopan te pide por la familia Ramos Cervantes, Lira Cervantes, Antonio Segura y por la familia Cervantes Segura. Por la salud de Berta Alicia Cervantes, Samuel Ramos, Guadalupe Cervantes y por el eterno descanso de José Cervantes y Josefina Segura. María Luisa Gómez Herrera de Guadalajara te pide por la familia de la Cruz Villagrana, familia Huerta Gómez, Federico Antonio Huerta, por la familia Gómez Herrera, por todos los sacerdotes, por María Luisa Gómez Herrera, ánimas del purgatorio y por los agonizantes. Magdaleno Morón de Zapopan te pide por la familia Sáenz Morón, Vilchis Morón, Sanz Serrano, Sánchez Sanz, Gutiérrez Sanz, Magdalena Morón, Salvador Vilchis y Gerardo Sanz Velázquez. Marta Pelayo Aro de Zapopan te pide por la familia Cipres Vázquez, Cipres Pérez, Pérez Ibarra, Pelayo Aro, Velarde Pelayo, Florentina Aro, José de Jesús Pelayo y por el eterno descanso de Lorenzo Plasencia y Rubén Sánchez. Mariana Poblano Martínez de Zapopan te pide por la familia Aguirre Poblano, Poblano Martínez, Simona Martínez, Sergio Pablo Santos, Mariana Poblano, por la conversión y liberación de Mario Alejandro Aguirre Camarena, Felipe Jesús López y por los abuelos maternos y paternos.
1: Te pedimos por Enrique de Ciudad de México, necesidades de Vázquez Santos, Marta Yolanda González de Tijuana, Fraile González, por la salud de Norma Angélica Fraire, por Amada García Domínguez de Querétaro, Juana Lozano Rodríguez de Arandas, por María Visión, Chava Pérez, Romo Valdés, Lozano Rodríguez, Lozano Martínez, por la familia Martínez, por las ánimas del purgatorio, por Alejandra González de Ciudad de México, Antonio, Ernestina Ruiz, Javier Paredes, por Edgar Ociel de Jalisco, familia Carmona García, Torres y Moreno del Toro, por Luz Arévalo Hernández de Estados Unidos, pide por su salud, salud de Rubén Arévalo Hernández y esposa, Rosa Arévalo Hernández de Zapopan y toda la y los enfermos de la familia Arévalo Hernández.
0: Rosa González de la Ciudad de México te pide por Miguel Aguilar, por Desiderio González Gutiérrez, Benigno González Vázquez. María del Socorro de Zapopan te pide por la familia Ahumada Juster, Castillo Ahumada, Juster González, Ahumada Juster y por Eva Ahumada García. Soledad González, por Margarita González Velázquez, Gregoria Velázquez Barrón y por Lucio González Vázquez. Rosalía de Guadalajara te pide por la conversión de los pecadores, por Andrés Palos y Víctor Palos Álvarez del Castillo. María Elena de Durango te pide por Hilda Guadalupe Legua Morales, Hilda Morales Pedrosa, Hortensia Rodríguez.

0: Rodríguez Martínez y por el eterno descanso de Conchita Martínez Rodríguez. María Leticia Palos te pide por Angélica Hurtado, Luis Enrique Díaz, Miguel Aguilar Gil y por la conversión de los pecadores. Gracias, Jesús, por estar vivo, por habernos escuchado, por estar siempre a nuestro lado. Gracias por tu misericordia infinita. Gracias por tu inmenso amor. En todo momento de mi vida recordaré decirte siempre, Jesús, en ti confío.
1: Jesús, en ti confío.
0: Jesús, en ti confío.
1: Jesús, en ti confío.
0: Jesús, en ti confío.
1: Jesús, en ti confío.
0: En el nombre del Padre, y del Hijo, y del Espíritu Santo. Amén. Amén.

Proclama mi alma la grandeza del Señor. Se alegra mi espíritu en Dios mi Salvador, porque ha mirado la humillación de su esclava. Desde ahora me felicitarán todas las generaciones, porque el Poderoso ha hecho obras grandes por mí. Su nombre es santo, y su misericordia llega a sus fieles de generación en generación. Él hace proezas con su brazo, dispersa a los soberbios de corazón, derriba del trono a los poderosos y enaltece a los humildes. A los hambrientos los colma de bienes y a los ricos los despide vacíos. Auxilia a Israel, su siervo, acordándose de su misericordia, como lo había prometido a nuestros padres, en favor de Abraham y su descendencia por siempre. Amén.

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El día de hoy la experiencia de cargar la antorcha de la paz y venir acompañado de la reliquia del Beato Fray Sebastián de Aparicio me trajo mucha paz. Sentí esa tranquilidad y vine a celebrar y a darle gracias a Dios por un día más de vida, porque siempre hay que estar agradecidos con el Señor. La paz en mi vida se ha manifestado de muchas formas. Y es, yo creo que un sentir hermoso, porque es lo que nos dejó el Señor Jesús en su mensaje. Dar ese testimonio de amor y amar al prójimo como amarnos a uno mismo. En mi día a día, el testimonio de la paz a veces es un poco complicado, pero trato de ejercerlo conforme nos lo pidió nuestro Señor Jesucristo, amando al prójimo y no peleando con ellos. Para mí Dios es ese Padre amoroso que siempre está dispuesto a escucharte y por más que te tropieces, Él siempre va a estar ahí para levantarte y recibirte con los brazos abiertos y darte un abrazo lleno de amor, paz y tranquilidad. Bueno, hermanos y hermanas, yo los invito a que se acerquen a conocer un poco de Dios, conozcamos ese misterio de amor tan grande, no nos alejemos de ellos, jóvenes, adultos mayores, niños, adolescentes, acérquense a conocer a este Dios de amor y este amor que nos viene dando desde la cruz hasta nuestra actualidad, porque es un Dios vivo y presente en nuestro día a día.

0: Muy buenas tardes, queridos hermanos, bienvenidos a esta cadena de amor. Mi nombre es Karen Chávez y es un verdadero gusto y una bendición poder estar con ustedes en esta tarde. Listos para pedirle al Señor todo aquello que hay en nuestro corazón, todas esas intenciones que hemos venido cargando durante este día, pero también para agradecerle, sus bendiciones, la manera en que Él se ha hecho presente el día de hoy. Yo sé que tal vez podemos recordar algún suceso en el que el Señor se hizo presente de una manera muy especial para nosotros ayer, antier, hace unos meses, hace un par de años, pero el momento es hoy, hermanos, también, ¿qué hay en nuestro corazón? ¿De qué manera el Señor nos está bendiciendo en este bello día? Gracias a todos ustedes por acompañarnos y pues bueno, para que la bendición del Señor se extienda también para todos ustedes y para nosotros, les invitamos a disponernos en este momento para iniciar esta cadena de amor con un momento de oración. Que el Señor venga, nos bendiga, nos dé su paz y también permita que todo lo que vayamos a hablar durante este programa sea para darle honor y gloria. Nos disponemos en este momento para esta oración, iniciando en el nombre del Padre, del Hijo y del Espíritu Santo. Amén. Desde ahí, desde donde estés, querido hermano, te invito a que contemples a nuestro Señor, que en este momento dejes de lado las preocupaciones que puedas traer, que dejes de lado los pendientes que hay por hacer, que dediques un momento solamente para contemplarlo, para verlo cara a cara, para tener un encuentro de amor con Él. Jesús sacramentado, al comenzar esta nueva semana, me acerco a ti con el alma abierta. No vengo porque tenga todas las respuestas, sino porque sé que en tu presencia encuentro la paz que el mundo jamás podrá darme. Aquí, frente a ti, desaparecen las apariencias. Tú conoces cada batalla que llevo en silencio, cada lágrima que no he contado y cada suspiro, cada oración que ha nacido. Y aún así, me recibes con el mismo amor de siempre. Hoy no quiero comenzar esta semana apoyándome solamente en mis fuerzas. Quiero comenzar de tu mano. Quiero caminar contigo cuando el camino sea claro y también cuando no pueda comprender lo que estás permitiendo en mi vida. Porque incluso en los días más oscuros jamás has dejado de sostenerme. Jesús, recibe todo lo que llevo dentro, mis preocupaciones, mis anhelos, mis cansancios, mis ilusiones y aquello que todavía me cuesta soltar. Tú sabes cuánto pesa un corazón que intenta cargar solo con sus heridas. Por eso hoy las deposito a tus pies y descanso en tu infinita misericordia. Te entrego a mi familia. Cuídala cuando yo no pueda hacerlo. Abraza a quien está sufriendo, fortalece al que se siente débil y acompaña a quien atraviesa una enfermedad o una dificultad que parece no tener salida. Haz de nuestro hogar un lugar donde nunca falte tu presencia. Camina delante de mí durante estos días. Si alguna puerta debe cerrarse, ayúdame a confiar. Si otra debe abrirse, dame la humildad para atravesarla con un corazón agradecido. No permitas que la ansiedad me robe la serenidad de saber que todo está en tus manos. Haz que esta semana tenga más amor que prisas, más fe que dudas, más gratitud que quejas y más confianza que miedo. Enséñame a descubrirte en los pequeños detalles, porque sé que muchas veces los milagros llegan en el silencio de tu amor. Jesús sacramentado, quédate conmigo en cada amanecer, en cada decisión y en cada noche, que al finalizar esta semana pueda reconocer que caminaste a mi lado sin abandonarme. En tu corazón eucarístico descanso, en tu amor encuentro mi fuerza y en tus manos pongo toda mi vida, porque sé que no existe lugar más seguro para permanecer. Amén. Con esta paz y con esta serenidad, vayamos a conocer la reflexión de este día.
1: La senda del justo es recta, porque tú, Señor, le allanas el sendero. En el camino de tus mandamientos te buscamos, anhelando, Señor, tu nombre y tu recuerdo. Isaías, capítulo 26, versículo 7.
0: Aquí está la invitación para este día, queridos hermanos, a permanecer también en la senda del camino de la justicia, en la senda en la que el Señor nos ha ido invitando, y es tan bondadoso Él que nos ha marcado también cómo permanecer en esta senda de justicia. ¿Cómo lo vamos a hacer? A través de los mandamientos. Y es tan bueno que, sabiendo que tal vez nosotros podríamos perdernos en algunas cosas, en algunas situaciones o preocupaciones también del mundo, nos dijo: aquí están estos 10 mandamientos. Hay que tenerlos bien presentes, queridos hermanos, especialmente pues aquel primero: amar a Dios sobre todas las cosas, sobre todas las cosas, sobre todas mis pertenencias, mis apegos, mi familia, mi trabajo, teniéndolo a Él en primer lugar, hermanos. Todo lo demás viene también por añadidura, y en Él encontraremos la fuerza para continuar adelante, teniendo ese amor con Él cara a cara, con ese amor pleno. ¿Qué podremos entonces también hacer? Llevar ese amor hacia los demás sin rencor, sin enojo, sin injusticia, sin codicia, sin envidia. Así que, pues bueno, aquí está esta invitación que nos hace la palabra de Dios a través de Isaías para permanecer en el camino de la justicia y para permanecer también unidos en oración y ayudarnos en esta tarea de interceder unos por otros. Les invitamos a comunicarse con nosotros a través de nuestras redes sociales, del Facebook, arroba Cadena de Amor MV, al WhatsApp 33 22 02 97 70. Si llaman fuera de México, al más 521 33 22 02 97 70. Y también está la línea 33 37 70 18 00. Si llaman fuera de México, al más 52 33 37 70 18 00. Cuéntenos, hermanos, de qué le quieren dar gracias a Dios en esta mañana, de qué manera Él se ha hecho presente durante esta mañana y esta tarde. Estamos listos para escucharlos. Muy buenas tardes.
2: Buenas tardes.
0: Hola, buenas tardes. ¿Con quién tenemos el gusto?
2: Con la señora Nelly, de aquí de Aguascalientes.
0: Nelly, un saludo hasta Aguascalientes. ¿Cómo se encuentra en esta bonita tarde?
2: Bendecida por el Señor Jesús.
0: Eso, Nelly. Pues mira, aquí está el Señor ya en pantalla. ¿Qué le quieres agradecer? ¿Qué le quieres pedir?
2: Gracias. Quiero darle a mi Señor por este día de vida, por todo lo que me ha dado, por la vida y la salud de toda mi familia, por mi Yancita, que ya mero la van a sacar de la armada. El Señor me va a conceder ese favor, ese milagro, como quien dice, porque pues era un trabajo muy pesado para ella. Se cayó, se lastimó su cabeza y pues no anda bien, y ese trabajo es muy pesado, y le doy gracias porque ya la van a despedir, y me da gusto. Ojalá Dios quiera que le den un poquito de ayudita de dinero para que ella pueda esperar un poquito más mientras consigue otro trabajo más tranquilo. Se la pongo en sus manos a mi Señor, que ahorita está llena de la gripa y de la tos, para que me la llene del Espíritu Santo, y a su novio Anton. Y también le pongo en sus manos a su mamita, que tiene la misma situación, que ella está mala. Ella está acechada por las redes sociales y por el papá del niño que la dejó. Y te la pongo en tus manos, que tú eres el único que puedes hacer una obra buena por ella y liberarla. Y ayudar a mi niño Enriquito, porque le está afectando un poquito eso de que tenía papitis, pero el Señor me lo va a ayudar y me lo va a llenar del Espíritu Santo, me lo va a sanar y le va a quitar esa imperatividad en el nombre de Cristo Jesús. También quiero poner a tu hermanita Vero, Verónica, que le habían dicho que parece que traía lupus. Yo te la pongo en tus manos, Señor. Es tu fiel servidora del templo, es catequista, es de la adoración nocturna y a todo. Anda con nosotros en la liga de la medallita, juntando para el seminario. Te la pongo en tus benditas manos, porque es tu fiel servidora. Dale su sanación, llénala del Espíritu Santo y lávala con tu sangre preciosa. Y sopla en esos huesos secos para que tengan salud. que el Espíritu Santo sople en ella para que salga bien de sus estudios, te lo pido. En nombre de Cristo Jesús, por Irma también, para que salga bien de esa operación que le van a hacer, te la pongo en tus manos. Y por esta Adriana, para que salga bien de esa operación que le van a hacer. Te pido por todos los enfermos del mundo, por esta señora, por Doña Coco, que también la van a operar, dice que también trae cáncer. Te la pongo en tus manos, Señor, para que ella libre esa batalla, Señor, como la libró Sofía, Señor. Y el papá de Irma, también quiero ponerte tus benditas manos a la señora María de Lourdes, que el lupus se la está acabando, está bien flaquita, pero te la pongo en tus manos, Señor. Tú eres el único médico de los pobres, el dador de vida, Señor. Te pido por los seminaristas, por nuestros sacerdotes, por el padre Jerónimo que vino a darnos una misa ayer aquí a la transfiguración del Señor. Bendícelo porque él es de San Pancho, está en San Pancho. Y te pongo en tus manos a nuestro padre José Refugio por estas... Este novenario que va a empezar ya de la transfiguración del Señor, y te pongo en tus manos todas las necesidades que haya en el templo con todos mis hermanos. Haznos dóciles por todos los que necesiten una oración el día de hoy, por todos los enfermos, por la paz del mundo, por el Papa y por todos los seminaristas y por Carlitos y por este Gerardo, para que sigan adelante, porque pues la mies es mucha y los operarios son pocos, y que envíe el Señor más operarios a su mies. Le pido de todo corazón, y por todas ustedes, hermanas, por esta muchacha amiga de Yancy Lille, que está mala de su coxis, que se cayó, por la mamá de la hermana Mari, que está enferma, que tiene agua en los pulmones, bendícela y cúbrela con tu sangre preciosa. Por ustedes, por todas sus familias, que Dios los bendiga y les dé salud, vida en abundancia. Por todos los que hacen posible de que estemos con ustedes, bendícelos, Señor, bendícelos a toda tu familia de María Visión. Gracias, Señor, gracias en esta preciosa tarde. Gracias por oírme, gracias por estar conmigo. Amén.
0: Amén, Eli, un fuerte abrazo. Gracias por comunicarte con nosotros y también gracias por esta bella oración que nos ha transmitido esperanza, fe, confianza, que de pronto tú has pedido mucho el día de hoy por los enfermos, y en varias ocasiones los enfermos se encuentran desesperanzados, dicen, ¿dónde está Dios? ¿Por qué?

0: y tú has venido a traerles también esperanza a través de esta oración. Y recordamos contigo en Tobías 7 que dice: ten confianza, hija mía, que si el Señor de lo, que el Señor del cielo cambie tu pena en alegría. Ten confianza, hija mía. Así que a ti y por todos aquellos que has intercedido en esta tarde, que el Señor permita que esa pena que ahora tal vez sienten pronto se convierta en alegría, pero que esa misma pena la sigan ofreciendo a nuestro Señor y la sigan depositando en Él. Gracias por comunicarte, querida Nelly. Y pues bueno, hermanos, estamos aquí listos para seguirlos escuchando. Y tenemos ya en la línea a nuestra hermana Josefina, que se comunica desde Querétaro. Muy buenas tardes, Josefina. ¿Cómo te encuentras en esta tarde?
1: Bien, me siento bien. No puedo caminar, estoy acostada siempre. Y ya tengo 6 años casi en cama.
0: Y aún así, mira, el gozo con el que te escuchas, ese agradecimiento que tienes, que Dios te bendiga, Josefina. ¿Qué le quieres decir a nuestro Señor el día de hoy?
1: Sí. Quiero decirle a Dios, que Dios, al Sagrado Corazón de Jesús, que le doy gracias, muchas gracias, porque me ha cuidado a mi hijo y me lo ha quitado del vicio de tomar. Y le doy muchas gracias, que hace 8 días, el miércoles que pasó, hace 8 días, que le dieron droga a mi hijo en una tequila. Y se puso muy malo, se lo llevaron al hospital. Pero yo confié siempre en el Sagrado Corazón. Y rápido se alivió mi niño. Tiene 29 años nomás, que es discapacitado. Y lo hacen tonto porque le dan cosas por ahí. Aunque le digo que no va a agarrar cosas, porque da cosas y toma. Y le dieron ese día tequila y le han echado droga porque le estaba, tenía una intoxicación. Y le doy gracias al Sagrado Corazón de Jesús con todo mi corazón, porque me ha cuidado a mi niño y me lo cuida. Y siempre yo confío en él, le digo: Jesús, en ti confío, Jesús, en ti confío, Jesús, en ti confío. Y a muchos milagros que me ha hecho la Virgen de Guadalupe también. Que le pido con ánimo, con ganas, con el corazón en la mano, por todo lo que necesito, y gracias a Dios se me concede. Gracias, Señor, gloria y alabanza a ti, Señor Jesús. Bendito y alabado seas, gloria a ti, Señor Jesús. Bendito seas, Padre mío, gloria y honor a ti, Señor. Gloria seas, mi bendito seas tú. Gloria a ti, no hay otro como quien es el más grande, lo puede todo, el Dios nuestro Señor y la Santísima Virgen. Amén, amén, amén.
2: Hoy quiero tratar contigo un tema que a veces no sabemos cómo enfrentar. No sabemos cómo enfrentarlo porque de pronto pensamos que es castigo de Dios, pensamos que hemos hecho algo que no le gustó a Dios, qué sé yo. Y entonces a eso le llamamos la enfermedad. Y la enfermedad no es castigo. Jamás, jamás podrás decir tú que es un castigo de Dios y que no lo permite tampoco Dios. No. Esa es también otra idea errada que tenemos como cristianos católicos. Mucha gente cree que al estar enfermo es que Dios te está castigando. No son castigos de Dios. Muchas veces, la inmensa mayoría de las ocasiones, las enfermedades es algo que nosotros mismos nos provocamos. Sí, claro, claro que sí. ¿Cómo nos provocamos las enfermedades? Desde una mala alimentación, desde una vida demasiado sedentaria. Ahora, si tú ya estás enfermo, si ya estás sufriendo la enfermedad, también puedes hacer algo hermoso, muy hermoso con tu enfermedad. Y esto lo dijo San Juan Pablo II. Fíjate quién, San Juan Pablo II. que sufrió

0: aquel atentado terrible que casi le costó la vida, y después de eso, pues ya no pudo recuperar su salud al 100%. Y no fue un castigo de Dios, al contrario. Acuérdate que la Virgen María, él lo aseguró siempre, desvió la bala para no morir. Pero nunca, nunca bajó la guardia. San Juan Pablo II, en su enfermedad, en sus achaques, en todo aquello, siempre estuvo lúcido. Siempre supo lo que decía, siempre supo para qué vivía. Y él entonces nos dejó una frase bellísima e importante para nuestras enfermedades. La enfermedad unida a la cruz de Cristo es motivo de redención para mucha gente.
1: Qué bello mensaje nos han compartido a través de este sacerdote. Oremos por él para seguir recibiendo también la bendición. Y pues bueno, ejemplo de San Juan Pablo II, sigamos confiando en Dios, no nos olvidemos de su intercesión, de su poder y de María Santísima. Y pues también invitamos ahora a nuestra hermana Guadalupe, que se comunica desde Los Mochis, que tenga esa confianza plena en el Señor Jesús. Buenas tardes, Guadalupe.
2: Sí, buenas tardes.
1: ¿Cómo te encuentras en esta tarde?
2: Pues estoy mala, ya en la operación de la pierna que me hicieron, ya estaba saliendo casi caminando y me volví a caer. Pero me volví a fracturar la pierna y el hombro. Estoy acostada con un, ¿cómo se llaman? No me muevo, ni me muevo ni el la pierna ni nada, pero aquí estoy esperando en Dios, dándole gracias cada día, porque dándole gracias a Dios por la vida que me presta, por la familia, la salud. A pesar de todo, ya tengo cada voy para el año con este problema que me caí, me operaron la cadera y enfermo, y ya casi salía y volví a caer, me fracturé, pero pues aquí estoy esperando al Señor y dándole gracias cada día por ser tan bueno, porque a pesar de todo yo siento que conmigo, yo sé que está, hay muchos problemas y sé que él los va a resolver, que él no los va a sobrellevar, porque muchas cosas no, para él no hay imposible, pero para uno sí. Yo estoy con mis nietos y son mal criados, entonces pues me tengo que aguantar, que cualquier cosa ya, porque me ayudan, ¿no? Ahorita a la casa me están ayudando, entonces les pago y no soy de dinero, pero gracias a Dios nos da lo que tenemos. Y lo alabo y lo bendigo y le doy gracias y le pido cada día que me dé más fe, que crea más yo, que crea más en la Virgen de Guadalupe, a la Virgen Santísima. Le pido que me dé mucha fortaleza, porque mis hijos no, ya están grandes y no van a la iglesia, no van. Yo nada más me llevo con el canal ahorita, todos los días con el canal, las misas, al rosario y todo. Y ellos pues se van, ven otra cosa. Ahorita la nieta me trajo la comida y no de muy buena gana, pero pues mi amor. Yo, su mamá trabaja y también así es. Y pues le pido a Dios, pidiéndole a Dios y dándole gracias por el día, por ellos, por mi familia, que un día se apunten, se conviertan a Él, que tanto nos ama, nos quiere, nos da todo, la vida. Aquí mi nieta está conmigo y tiene una bebita y pues yo lo disfruto, pero a veces ella se pone muy grosera con la niña. Y pues a mí me duele mucho, pero pues, ¿qué voy a hacer?

0: Le digo, no, hija, tienes que tener mucho amor por la niña, con mucho cariño y amor la vas a educar. Y dice groserías ella, que así ya sabe. Pero pues, ahí estoy, me regañaron porque me caí, porque dicen que no pedí ayuda, y sí es cierto, no pedí ayuda. Cuando ocupo algo, yo le digo, ayuda, vengan, ayúdenme, porque me voy a subir para arriba. Este es un escalón, la casa y el comedor y la sala. Y ahí en el escalón fue donde me caí. Y sí estaban ellos en el comedor, pero pues no les dije nada, porque yo iba muy seguro. Y me caí, pues no doy gloria a Dios, porque él me tiene aquí haciendo las...
1: Ánimo, Guadalupe, oramos por ti, que tengas una pronta recuperación. Y mira también qué bonito ministerio, qué bonita misión, la que puedas compartir también esta fe a tus nietos, a tu familia, a todas esas abuelitas que nos han ayudado a crecer también a nosotros en la fe. Qué hermoso tesoro, qué hermoso regalo y qué bella misión que ahora tú puedes compartir también esa fe a tus nietos y a tus hijos, por supuesto, y a todos los que tengan contigo contacto. Hoy queremos animarte y motivarte y que recuerdes este versículo del libro de Daniel en el capítulo 10. No temas, tú que eres amado de Dios, la paz sea contigo. Ánimo, ánimo. Y mientras me hablaba, sentí que me volvían las fuerzas. Le dije, hable mi Señor, porque me siento mejor. Tal vez la fuerza que regresa a ti no es esa fuerza física, porque como comentas, tus piernas en este momento se encuentran un poco débiles. Pero ¿cuál fuerza te permite continuar? La fuerza que viene de lo alto, la fuerza que viene del Espíritu de Dios. Así que esa fuerza te ayude a continuar. No tengas miedo, que el Señor está contigo y que así como lo escuchas a Él, te des también ese tiempo para seguir teniendo esta oración continua con Él, esta comunicación constante en la que tú le hablas, pero que también guardas un momento de silencio para permitirte escuchar su voz. Ánimo, Guadalupe. Muy buenas tardes.
2: Sí, buenas tardes.
1: Buenas tardes. ¿Quién habla?
2: Soy Silvia.
1: Silvia, ¿cómo te encuentras en esta tarde?
2: Me encuentro bien, muchas gracias a Dios.
1: Un gusto escucharte. ¿De qué le quieres dar gracias a Dios el
2: Igualmente,
1: día de hoy?
2: Igualmente, gracias. Sí, yo le quiero darle gracias a Dios por la vida, por todo lo que me da, por poder ayudar a las demás personas. Dios sabe cómo las ayudo. Dios sabe que lo hago de corazón. Les quiero dar las gracias porque mi familia empieza a ubicarse. Mi Señor sabe de qué estoy hablando, porque sabe que mi familia es una familia, desde que mi esposo vivía, una familia disfuncional, y ahora se ve reflejado en mis hijos y en mis nietos, porque tienen ese patrón de vida, su papá. Pero sé, Señor Jesús, que tú eres más poderoso. Sé que les vas a tocar su corazón, que les estás tocando su corazón a cada uno de mis hijos, a mí, a César, a Cristian y a Marifer, para que sepan guiar sus familias, para que sepan guiar a sus hijos por el buen camino. Yo como abuela me queda en que vean mis nietos que rezo mi rosario, que rezo, que bendecimos los alimentos antes de desayunar, de comer, de cenar. Todas esas cosas buenas como abuela a mí me queda. Yo se los inculqué a mis hijos, nada más que yo lo olvidaron en el transcurso de su vida, que ya son todos unos hombres, padres de familia, y mi hija, que ella es soltera, pero ya está grande, Señor. Te quiero dar las gracias por esta familia que me diste, que me enseña a acercarme a ti, Señor Jesús. Por eso te doy las gracias, mi Señor. Por

por mi vida. Tú sabes cómo ha sido mi vida desde el vientre de la señora que me trajo a este mundo. Gracias, Señor Jesús. Y quiero pedirte

0: doctor para que pronto me hablen para mi cirugía de rodilla, Señor Jesús. Estoy esperando eso, mi Señor. Te lo pido, mi Señor Jesús. Te pido también por todos los de María Visión. Bendícelos, Señor Jesús, por ese trabajo tan hermoso que tienen. Gracias, Señor Jesús. Gracias también por prestarme a tu dulce y bella madre, que siempre está conmigo en mis crisis que me dan de ansiedad y de depresión. En mis crisis estás conmigo, Señor. Yo sé que estoy sostenida de tu brazo fuerte y de la mano tierna de María. Gracias, Señor. Gracias. Gracias por lo que has hecho, estás haciendo y vas a hacer con toda mi familia. Amén. Amén. Amén.
1: Hermano, hermana, te motivo para que no pierdas la esperanza. Por ello el profeta Isaías en el capítulo 40, versículo 31, nos dice que los que esperan en el Señor renuevan sus fuerzas. La esperanza cristiana no depende únicamente de los resultados o de las circunstancias. Nace de la confianza en Dios. Cuando todo parece difícil, la esperanza nos recuerda que el Señor sigue actuando. Cada nuevo día es una oportunidad para confiar, para luchar y para seguir adelante. Dios puede renovar tus fuerzas cuando más lo necesitas.
2: Dios puede renovar nuestras fuerzas cuando más lo necesitamos, y creo que Él lo hace todos los días, pero en el momento que nos sentimos también con esa gran necesidad es cuando mayor reconocemos que su presencia en nuestra vida. Así que ánimo, querida Silvia, qué bueno que ahora también esas lágrimas se han vuelto también de gozo, ya no tanto de tristeza, sino que ahora también vienes agradeciéndole al Señor por la conversión de tus hijos, por la cercanía que están teniendo en sus familias. Oramos para que así sea, que así siga siendo, que muchas más familias se decidan tener a Cristo en el centro de sus vidas, pero también de sus hogares. Muy buenas tardes.
3: Buenas tardes.
2: Hola, buenas tardes. ¿Con quién tenemos el gusto?
3: ¿Me puede comunicar con Cadena de Amor, por favor?
2: Si nos ayudas a bajarle a tu televisión para escucharte mejor, por favor.
3: Ya.
2: Gracias. ¿Cuál es tu nombre?
3: Margarita.
2: ¿Desde dónde nos llamas?
3: De Michoacán.
2: Eso. Un saludo a Michoacán. Un saludo a esta bella tierra. ¿De qué le quieres dar gracias a Dios en esta tarde?
3: Yo le doy gracias a mi Padre Santísimo por otro día más de vida. Y le pido, y por muchas cosas más, le doy gracias. También le quiero pedir a mi Jesús en esta tarde lluviosa acá en Michoacán, que me la salud de Alfredo Ceballos Arriaga, ahí la lleva y va caminando despacito, despacito, pero ahí va su enfermedad, pasito, como Dios quiere. Le doy las gracias infinitas a mi Jesús sacramentado. También le quiero pedir a mi Jesús, que Él me conoce muy bien, que me quite mi angustia, me quite mis nervios, me quite mi diabetes, porque Él puede curar la diabetes. Si Él quiere, yo no tengo diabetes, pero sea su santa voluntad, la presión arterial también, que vivamos en paz, que ya no haya tanto problema. Los problemas también me afectan bastante. Y le pido de corazón a mi Jesús sacramentado que se acuerde de mí, que no se olvide, que yo trato de siempre comunicarme en este programa, pero ahorita me tocó por WhatsApp porque no tenía saldo, pero ya mañana ya tendré primeramente Dios. Y le pido de todo corazón también por el personal de María Visión, que si no fuera por este medio, pues no pudiera comunicarnos. no pudiéramos comunicarnos mucha gente que tenemos muchas necesidades. Le pedimos también por si acabe la violencia, termine tanta matanza, tanta cosa que...

0: pasa, tanta inseguridad que hay en nuestro país, México. Ya no puede uno andar así libre porque le da miedo, pues, a uno salir, le da nervios. Y máximo a mí que se me agravaron más los nervios por la diabetes. Sí, de todo, hasta me paniqueo con decirle que me puedo, me paniqueo. También quiero pedirle por nuestro Papa León, por los sacerdotes, por nuestros obispos, por todo, Señor, y porque cada día, por los seminaristas, que cada día broten más vocaciones sacerdotales y religiosas, por la paz del mundo, por la paz de nuestro país México, y por todo, Señor, todos los países del mundo entero. También te pido por la niñez y por la juventud, para que, Señor, seamos un poquito los padres de familia, que no le dejemos tanto el celular a sus niños, para que puedan, Señor, también enseñarles la palabra de Dios. Hay que enseñarles desde chiquitos, darles como una macetita que se riega, que va creciendo. Así decirles todos los días y hablarles de Dios nuestro Señor, porque la religión católica es la única, única y apostólica. Y también, Jesús, te pido por mi hija Claudia, por mi hija Sandra, por Dulce María, por Octavio, por sus hijos, Señor, por esos matrimonios desintegrados. Vuelvan a unirse, Señor, vuelvan otra vez. Para ti no hay nada imposible, mi Jesús. Si ellos digan que no y que no, tú, Señor, los vas a unir, porque yo tengo fe y puesta mi fe y mi esperanza en ti, mi Jesús. Tú eres mi todo, mi Jesús. En ti me recargo, mi Jesús. En ti tú eres mi apoyo. Tú eres mi todo, mi Jesús. Y bendito y alabado sea mi Jesús en el Santísimo Sacramento del altar. Bendito y alabado, glorificado y ensalzado seas por siempre. Gracias, mi Jesús. Gracias por todo. Amén, amén, amén.
1: Amén, Margarita. Muchas gracias por comunicarte con nosotros. Oramos por ti, por este momento que estás atravesando de esta enfermedad, y tú lo has dicho, si el Señor así lo desea y es su voluntad, que llegue la sanación, y si no, que te ayude también a sobrellevar esta enfermedad en su gracia, en su amor, y haciendo pues lo que corresponde en ti para estar bien. Gracias también por venir a bendecir al Señor, tú como lo has dicho, bueno, que estas familias, que estas nuevas generaciones conozcan a nuestro Dios, conozcan el gran tesoro que es la Iglesia Católica, y depende también de nosotros, pues compartirles este bello tesoro de nuestra fe. Así que te invitamos a ti y a todos los que nos están viendo a que tengamos presente nuestro Dios y que sepamos bendecirlo todos los días de nuestra vida, como nos lo dice en Tobías: bendito seas tú que tuviste piedad de estos hijos tuyos, Señor. Dales tu gracia y tu salvación. Que toda su vida transcurra en la felicidad y en tu gracia. Y eso es lo que anhelamos para cada uno de estos pequeños, pero también para cada una de las personas que nos rodean. Que el Señor los bendiga y que su vida transcurra dentro de su gracia, y juntos alcancemos la salvación, queridos hermanos. Muy buenas tardes. Se cortó la llamada. Pero bueno, aquí estamos listos pues para continuar en esa cadena de amor, y como les decía, que sepamos también bendecir al Señor. Me ha parecido realmente maravilloso cómo en las llamadas que el día de hoy han entrado hemos hablado de la importancia de tener al Señor en nuestras familias. Como hace un momento Silvia decía: Señor, te doy gracias porque mis hijos comienzan a acercarse poco a poco. Tal vez hace unos meses no lo hacían, tal vez de un momento a otro dejaron también de tener esa confianza en el Señor, pero hermanos, la oración constante también da fruto, la oración constante que sigue permaneciendo, Dios la escucha, y en su momento podremos ver el fruto de todo ello. Así que no nos cansemos de orar y de pedirle al Señor su gracia y su bendición. Muy buenas tardes.
2: Buenas tardes.
1: Hola, buenas tardes. ¿Con quién tenemos el gusto?
2: Con Luz.
1: Luz, ¿desde dónde nos llamas?
2: De La Blanca, dicha tuer.
1: Un saludo hasta tu tierra. ¿Cómo te encuentras en esta tarde? ¿Qué le das gracias a Dios?
2: Muy bien, gracias a Dios.
1: ¿Nos ayudas a bajarle tu televisión para escucharte mejor, Luz?
2: Sí, ok.
1: Gracias. Y aquí está nuestro Señor, contento, agradecido, pero también listo para escuchar tu acción de gracias y tus intenciones. ¿Qué le quieres decir en esta tarde? Bueno, se cortó la llamada con nuestra hermana Luz, pero con gusto seguimos orando por ella, por sus intenciones y, como les decíamos, a seguir bendiciendo a nuestro Señor. La llamada de Luz estuvo siendo también ahí desde el inicio del programa, estuvo insistiendo y, bueno, ahora que entró su llamada se cortó, pero Luz, queremos que sepas que eso que le querías decir a nuestro Señor en voz alta, díselo desde donde estás, que Él seguramente te estará escuchando y nosotros nos quedamos con la misión de seguir intercediendo por ti. Y pues bueno, hermanos, también recordando el evangelio de estos días, a no perder la fe y a recordar que nosotros también podemos contagiar de esa fe y de esa esperanza a los que nos rodean. Así que mucho ánimo. Muy buenas tardes.
3: Soy amada, quiero pedirle a Dios y darle gracias primeramente.
1: ¿De qué le quiere dar gracias a Dios en esta tarde?
3: Mire, llamo de acá de Guanajuato. Quiero darle gracias a mi Padre Dios por haber amanecido todavía en este mundo. Gracias, Dios mío. Y pedirle por mi salud porque sigo enferma. Quiero darle gracias.
1: Claro que sí. Oramos por ti, por tus necesidades y para que el Señor también restaure esa salud en ti. Y pues recordando en Tobías 7, Tobías, después de también estas batallas que ha tenido, se ha mantenido también siempre obediente y el Señor, ¿qué hizo? Le bendijo a él y a sus generaciones. Y en el capítulo 8 dice: Tobías se levantó de la cama y dijo a Sara: levántate, hermana mía, oremos los dos, supliquémosle a nuestro Señor para obtener su gracia y su protección. ¿Y qué hizo ella? Ella se levantó y juntos se pusieron a orar por su salvación. Así que, hermanos, de esto también se trata esta cadena de amor. Cuando sentimos que solos no podemos, hay que recurrir a los demás y orar juntos, levantar esa súplica de manera unida a nuestro Señor para que Él nos siga escuchando, siga atendiendo y que nosotros nos sintamos también acompañados y consolados en medio de la angustia, pero también en medio de la alegría, porque aquí venimos a bendecir. Aquí le dice: vamos a suplicar para obtener su gracia y su protección. No está diciendo para que se cumpla lo que le estamos pidiendo, le está diciendo para obtener la gracia y la protección del Señor. ¿Y cuál es esa gracia, cuál es esa protección? Pues aquella paz, aquel plan divino que el Señor tiene trazado para cada uno de nosotros y que le decimos: Señor, nosotros queremos esto, aquí lo ponemos a tu disposición, obra tú, pero que en todo momento seas tú quien nos bendiga. Mucho ánimo, queridos hermanos. Vamos a seguir orando por todos ustedes. En este momento vamos a ir hasta nuestra capilla para poner sus intenciones a los pies de nuestro amado Señor Jesús. Señor, te encomendamos a nuestra hermana Ercilia Guadalupe Sánchez Ruiz de Sonora, Guadalupe Reyes Antolín de Guadalajara, Ana Berta Cruz y su familia de Puebla, por la salud de Juan José Hernández de Puebla, el señor Ralph, por Irma Garnica de Arandas, Jalisco, por la salud de Alexis de Jesús Bustos Garnica, por Jesús Pérez Socorro Cruz de Puebla, la salud de Simón López Hernández, la salud de Rosana Valenzuela de la Ciudad de México, la salud de César Silva Urrutia, por la salud de Rafael Ornelas y de María Engracia Padilla. Te los encomendamos, amado Señor, sabemos que tú harás su obra en ellos y confiados también.

0: nos encomendamos a ti, haciendo la consagración a los Inmaculados Corazones de Jesús y de María.
1: Oración de consagración a los Corazones de Jesús y María. Santísimos Corazones de Jesús y María, unidos en el amor perfecto, como nos miráis con misericordia y cariño, consagramos nuestros corazones, nuestras vidas y nuestras familias a vosotros. Que nuestro hogar sea lleno de gozo. Que el afecto sincero, la paciencia, la tolerancia y el respeto mutuo sean dados libremente a todos. Que nuestras oraciones incluyan las necesidades de los otros, no solamente las nuestras. Sagrados Corazones de Jesús y María, escuchad nuestra oración. Amén.
0: Amén. Que el Señor y María Santísima nos sigan acompañando a lo largo de nuestro caminar, de nuestro peregrinar por esta tierra. Y bueno, hermanos, para cerrar también este programa, queremos que se queden con este versículo del Evangelio de hoy. Un versículo que hemos escuchado cientos de veces, pero que cada vez que lo escuchamos viene también a traernos esa esperanza. El reino de los cielos es semejante a la semilla de mostaza que un hombre siembra en su huerto. Ciertamente es la más pequeña de todas las semillas, pero cuando crece, llega a ser más grande que las hortalizas y se convierte en un arbusto, de manera que los pájaros vienen y hacen su nido en las ramas. Tal vez esa pequeña semilla, ese de mostaza, es esa semilla que tú estás depositando en tu hogar, en tu trabajo, con tus amistades, con cada persona con la que te vas encontrando. Y tal vez no nos toque ver el fruto, ese fruto tan grande de lo que tú estás haciendo, de lo que tú estás sembrando aquí, pero créeme que en el reino de los cielos tendrás esa gran recompensa. Así que bueno, no nos desanimemos y que aquello que sea poco o mucho que podamos compartir con los demás, lo hagamos de todo corazón y con la fe y esperanza bien puesta en nuestro Señor. Un placer haber estado con ustedes en esta tarde. Gracias por habernos sintonizado y sigan aquí en la señal bendita de María Visión. Hasta la próxima. Bendiciones.

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0: El primer milagro en la boda de Caná. Se celebraba una boda en Caná de Galilea. Invitaron a la Virgen María, a Jesús y a sus discípulos. Estando en la fiesta se terminó el vino. Entonces la Virgen María le dijo a Jesús:
1: No tienen vino.
0: Jesús le respondió: ¿Qué quieres de mí, mujer? Aún no ha llegado mi hora. Pero su madre les dijo a los sirvientes:
1: Hagan lo que él les diga.
0: Había allí 6 recipientes de piedra, de los que usan los judíos para sus purificaciones, de unos 100 litros de capacidad cada uno. Entonces Jesús les dijo: Llenen de agua esos recipientes. Así lo hicieron, y les dijo que lo llevaran al mayordomo. Cuando el mayordomo probó el agua convertida en vino, llamó al novio y le dijo: Todo el mundo sirve al principio el mejor vino, pero tú has dejado el mejor vino para el final. Esta fue la primer señal milagrosa de Jesús. Así manifestó su gloria, y sus discípulos creyeron en él.

Queridos hijos, mientras la oscuridad y la inquietud reinan en muchos corazones, ustedes, hijitos, sean la oración y mis manos extendidas de amor. Coloquen, hijitos, la Sagrada Escritura en un lugar visible de su hogar y léanla, para que les sirva de incentivo para la conversión y una nueva vida. Porque Satanás es fuerte y seduce los corazones. Deseo desde mi corazón maternal entregar sus corazones al corazón de mi Hijo Jesús, para que Él, el resucitado, reine en ustedes.

y la alegría reine en ustedes y a su alrededor. Gracias por haber respondido a mi llamado.

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nos encontramos en la comunidad de La Zapilla. Iniciamos aquí nuestra procesión en la comunidad del Jilguero, que está dedicada al santo patrono San Francisco de Asís. La intención de nuestra misión con María Visión es hacer la unidad entre nuestras comunidades. Hoy nos visitan algunas personas de las distintas comunidades y que también hoy celebramos la fiesta de San Juan en la comunidad de La Zapilla. Así es que damos gracias a María Visión, que también nos está ayudando en este camino de la evangelización, sobre todo para vivir la unidad y pedir a Dios que nos conceda la paz a nuestro mundo, a nuestras ciudades, a nuestras comunidades, para que todo este mensaje del reino de Dios pueda ser visible, no solamente en el Evangelio, sino que también sea visible en la acción de cada una de nuestras comunidades.

3. El que crea en mí no caminará a oscuras, sino que tendrá la luz de la vida. Jesús es nuestra luz. Y solo Jesús, el Señor, es el único capaz de sanar la ceguera espiritual. Como vamos a contemplar en este bello episodio del capítulo 10 del Evangelio de San Marcos, cuando el Señor Jesús, en las puertas de la ciudad de Jericó, se encontró con el ciego Bartimeo. En nombre del Padre, del Hijo, del Espíritu Santo. Amén. Nuevamente, Señor, estamos aquí postrados a tus pies para escuchar y recibir tu palabra, palabra de vida, palabra de salvación, palabra que ilumina y disipa toda oscuridad. Que tu Santo Espíritu, Señor, nos ayude para poder comprender y asimilar tu palabra. Y así tu palabra quedará encarnada en nuestro corazón, con el firme propósito de hacer la vida para gloria de tu nombre, para bien y salvación de los que nos escuchen. Que tu palabra corra veloz como un río de vida y que toque el corazón de todos los hombres. Amén. En nombre del Padre, del Hijo y del Espíritu Santo. Amén. Abramos nuestra Biblia en el Evangelio de San Marcos. Ahora nos encontramos en el capítulo 10, versículo 46 al versículo 52. Y encontramos otra acción del poder taumatúrgico de Jesús, que tiene el poder sobre cualquier enfermedad. Y ahora se trata de Bartimeo, un ciego de nacimiento, que vivía en la ciudad de Jericó. Jericó, que está aproximadamente 35 kilómetros de Jerusalén, la ciudad santa, capital de Israel. Y ahí vivía ese ciego que cada mañana salía de su casa y se iba a las puertas de la ciudad de Jericó para pedir limosna. Escuchemos lo que nos dice el texto. En el versículo 46 del capítulo 10 de San Marcos, llegaron a Jericó. Más tarde, cuando Jesús salía de allí, acompañado de sus discípulos y de bastante gente, el hijo de Timeo, Bartimeo, un mendigo ciego, estaba sentado junto al camino, al borde del camino. Así se encontraba, junto al camino. Cuando se enteró de que era Jesús de Nazaret quien pasaba, se puso a gritar: Jesús, hijo de David, ten compasión de mí. Jesús, hijo de David, ten compasión de mí. El ciego Bartimeo
que estaba ubicado en las puertas de entrada a la ciudad de Jericó. En la antigüedad, las puertas de una ciudad era el punto estratégico para informarse de todo lo que acontecía, no solo en la ciudad, sino en todo el país. Por las puertas pasaban los comerciantes, caminantes, el correo, y ahí se sentaban los ancianos del pueblo. Y quien estaba ubicado en las puertas estaba enterado de todo lo que pasaba, bueno o malo. Y este ciego, llamado Bartimeo, se sentaba al borde del camino en las puertas de Jericó y escuchaba todo lo que ahí se decía, se comunicaba y se informaba. Y este ciego, llamado Bartimeo, en varias ocasiones había escuchado hablar de Jesús de Nazaret. Y él había escuchado que el pueblo esperaba al Hijo de David, es decir, al Mesías, el ungido, el Cristo, que debía venir a salvarnos, a redimirnos, a perdonar nuestros pecados. El Verbo hecho carne. El Hijo de David, el Mesías, prometido en el Antiguo Testamento. Esto lo sabía el ciego Bartimeo. Por eso, dice el texto que cuando Jesús iba saliendo de la ciudad de Jericó, acompañado de sus discípulos y de bastante gente, el hijo de Timeo, Bartimeo, el mendigo ciego que estaba sentado junto al camino, cuando se enteró de que era Jesús de Nazaret quien pasaba, se puso a clamar. Está orando, está suplicando, está pidiendo, y lo hace gritando. Porque en medio de aquella multitud, en medio de aquel ruido, él levanta su voz para que Jesús, al pasar, lo escuche clamar. Gritaba fuerte: Jesús, Hijo de David. Es decir, Jesús Mesías, que eres el Salvador, ten compasión de mí, apiádate de mí. Muchos lo reprendían para que se callara. El mundo te quiere callar. El mundo te sofoca, te anega. El mundo te llena de otras cosas y te distrae de Dios. Y con sus corrientes, filosofías, ideologías, leyes, modas, etcétera, la tecnología, las novedades del último momento, te quieren callar. Porque el mundo no quiere que clames a tu Redentor, a tu Salvador, que le pidas ayuda para que te abra los ojos y puedas ver. Le decían: cállate. Lo reprendían para que se callara. Pero el ciego Bartimeo no se callaba, no dejaba de orar, no dejaba de suplicar, seguía clamando. Él gritaba todavía más fuerte. Ante el mundo que se te echa encima y te quiere silenciar, te quiere callar para que no ores, para que no acudas a Jesús, él grita todavía más fuerte. Clama. Y tú, en medio del mundo, ¿cómo clamas al Señor? ¿Cómo lo invocas? ¿Cómo te manifiestas? ¿Cómo le dices: Jesús, ten compasión de mí?
Él gritaba más fuerte: Hijo de David, Mesías, ten compasión de mí. Es el clamor de Bartimeo. ¿Por qué él cree en Jesús? Tiene fe en Jesús. Y Bartimeo sabe que el único que lo puede rescatar, salvar de su ceguera, es Jesús de Nazaret. Por eso lo llama, lo invoca, le suplica, le pide con todas sus fuerzas. Bartimeo se convierte en este momento en modelo de cómo también nosotros tenemos que clamar y gritar con viva voz, suplicar, orar, pedir con insistencia, con perseverancia. Aunque muchos intenten silenciarnos, callarnos, enmudecernos, no lo hagas. Siempre acude a Jesús con fuerza. Clámale a Él. Dile: Jesús, Hijo de David, Mesías, ten compasión de mí. Atención en el verso 49. Jesús se detuvo. ¡Qué maravilla! Bartimeo ha hecho que Jesús se detenga porque lo ha escuchado. Y Jesús se detiene. En medio de aquella muchedumbre, en medio de aquella gente que habla y que dice tantas cosas, Jesús está atento al clamor de Bartimeo, como está atento a tu clamor, a tu oración, a tu súplica, a tu plegaria. Jesús se detuvo y dijo: llámenlo, tráiganlo a mí. Ese ciego no sabe lo que le espera. De pronto su vida se transformará, cambiará, tendrá vida nueva, porque todo encuentro con Jesús produce vida nueva. Jesús se detuvo. Llámenlo, tráiganlo a mí. Llamaron enseguida al ciego Bartimeo, diciéndole: ánimo, levántate, que te llama el Maestro, que te llama Jesús de Nazaret, porque ha escuchado tu clamor, porque ha escuchado tu oración, a pesar de que el mundo quería callarte y te reprendían. Le dicen: ánimo, alégrate, levántate, porque te está llamando. Atención en el verso 50. El ciego Bartimeo, arrojando el manto, se levantó rápidamente y se acercó a Jesús. Arrojando el manto. ¿Cuánto hay aquí? Signos. Los signos son señales. Y cada signo, señal, pues tiene un significado. Hay un significado. Y tenemos varios signos o elementos. Primero, el ciego. Bartimeo. Este ciego es el mundo necesitado de Jesús, la luz. Este ciego eres tú, soy yo. Bartimeo somos nosotros, que necesitamos de Jesús de Nazaret para que nos dé su luz, su vida. Este ciego estaba no en el camino, sino a un lado, al borde de

0: del camino, en la orilla,
1: al borde
0: del camino. ¿Qué significa estar al borde del camino? No está caminando con Jesús, está estancado, parado, tullido, entumido, sentado, no avanza, no camina, no tiene impulso. ¿Cuántos se encuentran estancados en su vida espiritual, al borde del camino? Estancamiento espiritual. No hay avance. Una persona así está detenida, no avanza. Ha perdido el ritmo, se ha cansado, ya no camina, solo está al borde del camino, sentado, aburrido, sin iniciativa, sin creatividad. Está estancado espiritualmente. ¿Cuántas veces nos sentimos así, que ya no avanzamos en la vida? Una vida monótona. Monotonía. Siempre lo mismo. Rutina. Una rutina que ya no lleva a ningún lado. Estancamiento espiritual. Porque está al borde del camino. No ve. Está ensimismado. Tercero, está cubierto con un manto. Está cubierto con un manto. ¿Qué significa ese manto que cuando lo llama Jesús, le dicen: ánimo, levántate, te está llamando el Señor? Verso 50, él, arrojando el manto, se levantó rápidamente y se acercó a Jesús. Al quitarse ese peso, ese manto, caminó hacia Jesús. Ese manto lo neutralizaba, le impedía caminar hacia Jesús y con Jesús. El manto, ¿qué representa que lo envolvía? Ese manto pesado que lo cubría, este manto, son miedos. Miedos. El manto es la soledad. Es la soledad. Es la indiferencia. No tiene iniciativa. Es el manto de la miseria. Es el manto de los complejos. Complejos, miedo, soledad, tristeza, indiferencia. Está lleno de miseria. Está ensimismado el manto del egoísmo. Del egoísmo. Es el manto de la tiniebla. De la oscuridad. Está cubierto con él, en esa capa, envuelto en sí mismo. Por eso ya no avanza. Por eso ha perdido la creatividad. Ha dejado de innovar. Ha dejado de crear. Ha dejado de avanzar. Porque aunque está en el camino y cree, su vida está atorada.

no avanza, no basta. Jesús es el camino. Él es el camino. Jesús es el camino. Jesús es el camino. Y les he dicho que en el Evangelio de San Marcos, en el Evangelio de San Marcos, nos presenta un Jesús exorcista, un Jesús taumaturgo que tiene el poder sobre la enfermedad y un Jesús dinámico, activo, que no para. Porque para conocer a Jesús, en el Evangelio de San Marcos, hay que hacer evangelio con él. Hay que caminar con Jesús. Hay que caminar. Caminar con Jesús. Caminar con Jesús es hacer evangelio. Caminar con Jesús es conocer a Bartimeo, el ciego, cubierto con un manto, tapado, aislado, apartado de la sociedad, ensimismado, metido en su mundo, en su tristeza. Es una concha, una coraza, una cueva, y que está cubierto con este manto, no es capaz de nada. No puede ver a Jesús, no puede ver a los hombres, no puede ver el mundo, la vida, no goza, no disfruta, está ciego físicamente y en el alma, porque lo envuelve un manto de pobreza, de miedo, de ataduras, de complejos, de fracasos. Es el manto de los fracasos. Fracasos. Y mientras no te quites ese manto, seguirás aquí estancado, cubierto con este manto de oscuridad que te va envolviendo y aplastando. Sí, está en el camino, pero a un lado. No está caminando con Jesús. Y Jesús dice: yo soy el camino. Yo soy. Su título divino en San Juan: yo soy el camino. La verdad. Y la vida. Pero Jesús también afirma, con su mismo título divino, como se presenta en San Juan: yo soy la luz de los hombres. El que crea en mí no caminará a oscuras, sino que tendrá la luz de la vida. Este ciego, cubierto con su manto, es el manto de la cultura de la muerte. Este ciego llamado Bartimeo ya no vivía. Ya no vivía, ya no tenía esperanzas. Ya no tenía anhelos. Ya no tenía nada. Se había rendido, fracasado.

0: derrotado,
1: ensimismado, se sentía solo, cubierto con ese manto, se sentaba, alargaba la mano y lo que le dieran, una limosna. Y eso venía haciendo durante una vida entera. Ahí estaba, todos pasaban, lo conocían. Ah, ahí está el hijo de Timeo, el ciego Bartimeo. Y ese manto que lo envolvía, lo cubría, era su signo de identidad, de identificación. Ah, de lejos aquel bulto, aquel hombre ahí agazapado, agachado, sentado, sin vida, cubierto, es un mendigo, es un pobre. No es capaz de quitarse el manto de la pobreza, de su mentalidad de pobre. Está ahí, tapado, cubierto, aislado, y viene Jesús. Y si no te quitas este manto, Jesús pasará de largo y tu vida continuará igual de aburrida. Una vida sin sentido, una vida sin atractivo, sin emociones, sin aventuras, sin planes, sin proyectos, estancado espiritualmente. Así hay muchos que están en su apostolado estancados, en su vida espiritual, en su vida religiosa, en su vida sacerdotal. Podemos caer en la tentación del ciego Bartimeo. Por eso Jesús se detuvo, escuchó aquel clamor. Jesús, hijo de David, ten compasión de mí. Y Jesús se detuvo, tráiganmelo. Lo llamó. Porque aquel hombre empezó a orar, a clamar. Ánimo, que te llama. Él se levantó rápidamente, pero arrojó su manto. Hay dos tipos de mantos. Nosotros le decimos a la Virgen María, cúbrenos con tu manto. Pero el manto de la Virgen es un manto divino. Es un manto de amor, de ternura, de luz, de vida. Es una protección. Es una consagración. La mujer de las hemorragias apenas tocó el borde del manto de Jesús y recibió sanación y salvación. Y le pedimos a Jesús que nos cubra con su manto de amor. Porque si la Virgen te cubre con su manto, si Jesús te cubre con su manto, es señal de consagración, de protección, de vida, de amor, de seguridad. Es una coraza, es un escudo. También le pedimos a San Miguel que nos cubra con su manto. Y el profeta Eliseo le pide al profeta Elías su manto para continuar su misión profética. Y el profeta Elías, cuando va a ser arrebatado, le suelta el manto al profeta. Y ahora el profeta Eliseo se lo pone. Es la investidura profética. Es el sucesor del profeta Elías. Su discípulo Eliseo ha recibido el manto de su maestro. Señal de elección, de llamamiento, de consagración, de continuar la misión profética. Por eso, Señor, arroja tu manto sobre mí. Cúbreme, líbrame del mal, del mundo. Es protección el manto de Jesús. Lo tocó la mujer de las hemorragias, sanó. Pero el manto del ciego Bartimeo es un manto de miseria, de soledad. Es un manto con el que él mismo se ha cubierto. Pero ahora que su oración fue escuchada, su clamor llegó a Jesús, se detuvo y lo llama, ya no necesita más ese manto. Se despoja de su miseria, de sus miedos, de su tristeza, de su soledad, de aquello que lo aislaba y lo apartaba de la

Manto de las inseguridades, el manto de los complejos, el manto de la desesperanza, del estancamiento, del hundimiento espiritual. Están tapados, cerrados a la gracia. Así estaba el ciego. Con ese manto estaba cerrado a la gracia de Dios. La gracia quiere entrar, pero tú tienes un manto y cada vez lo vas engrosando, le vas echando más capas de toda clase de pecados. Es el manto de la soberbia. Estaba envuelto en la oscuridad, en la ceguera total. Y cuando escucha, te llama, él lo quita, lo arroja y se levanta, y rápidamente ya pudo ir a Jesús. Tuvo movilidad. No basta estar al borde del camino, hay que hacer camino con Jesús. Porque si no caminas con Jesús, te conviertes en el ciego Bartimeo. Estás ahí sentado, mendigando, cubierto de tu manto de miserias, de dolor, de autoconmiseración. Y ese manto te inhabilita y no te deja vivir, ni trabajar, ni sustentarte, ni valerte por ti mismo. Por eso él solo arrojaba la mano y pasaban horas. Y de vez en cuando alguien le tiraba una moneda para comer algo, para mitigar el frío. Y se había resignado así. Pero ahora, al encontrarse con Jesús, su vida se transformará. Porque Jesús es el único capaz de quitarnos la ceguera espiritual, del egoísmo, de la soberbia, de la vanidad, de los miedos, de los complejos, de las miserias. Él, arrojando su manto, se despoja, renuncia a sí mismo, se levanta rápidamente y se acerca a Jesús. Jesús, dirigiéndose a él, le dijo: ¿qué quieres que haga por ti? Hoy también Jesús te pregunta a ti: ¿qué quieres que haga por ti? Parece una pregunta ilógica. Pues Jesús es Dios y sabe lo que desea y quiere el ciego Bartimeo. Pero Jesús abre el diálogo. Quiere que se lo digas, que se lo expreses, aunque él ya lo sabe y sabe y conoce tu palabra y tu pensamiento antes de que formules la palabra. Pero a veces se nos olvida que el Señor que nos creó es un Dios de diálogo, de apertura, y él abre el diálogo. ¿Qué quieres que haga por ti? No es una pregunta ilógica. ¿Qué quieres que haga por ti? Porque el Señor quiere de ti una oración específica, que le presentes tu necesidad específica, no ambigua. Pues tú ya sabes lo que tú quieras. No, exprésaselo, dialoga, platica con Jesús, cuéntale tu problema, tu enfermedad, tu situación en tu trabajo, en tu apostolado, con tu esposo, tu esposa, los problemas específicos con tus hijos. Díselo. Jesús te dice: ¿qué quieres que haga por ti? Platícamelo, hijo. Ten confianza, acércate, aquí estoy, me detuve, te he llamado, te estoy escuchando. ¿Qué quieres que haga por ti? El Señor quiere que disiernas en tu oración tus necesidades y que se las presentes a Jesús de forma específica. Mira cómo responde el ciego Bartimeo. Cuando escucha: ¿qué quieres que haga por ti?, el ciego le contestó.

Maestro, quiero recuperar la vista. No le dijo, pues tú ya sabes, mira mi situación, estoy ciego. No, ¿qué quieres que haga por ti, Maestro, que recupere la vista? Ese es el diálogo específico, directo, sin rodeos. Esto quiero, Señor, que vea. Quiero recuperar la visión. Quiero volver a ver. Quiero recuperar la vista. Jesús le dijo, vete, tu fe te ha salvado. Wow. Igual que la mujer de las hemorragias. Tu fe te ha salvado, porque la fe en Jesús es salvación. Tu fe en Jesús Mesías es redención, es vida nueva. Tu fe te ha salvado. Y al momento recuperó la vista. Dos dones. Completemos. Nos quedamos en el punto 3. Ahora vayamos al cuarto punto, otro signo. Tu fe, ¿qué le otorga salvación y visión, luz? Que vea. Al instante recuperó la vista. Le da dos dones. Dos dones. Salvación y visión, luz, por la fe en Jesús Mesías. Fíjate a dónde llega la oración específica, concreta, no vaga. Está dialogando. Jesús abre el diálogo. Que recupere la vista. Tu fe te ha salvado. Y al momento recuperó la vista. Y Bartimeo lo seguía por el camino. Bartimeo ha dejado de estar aquí estancado. Se ha quitado el manto. La gracia del Espíritu Santo, la gracia ahora ha caído sobre él como un baño de regeneración espiritual. Está salvado, ha recuperado la vista, no está más ciego. Ahora Bartimeo, el negro, aquí. Bartimeo camina. Sí, camina con Jesús. Camina con Jesús. Ya no está estancado aquí. Ahora todo él es un camino con Jesús. Se ha convertido en discípulo del Señor Jesús. Eso es lo que caracteriza a un verdadero apóstol, a un verdadero discípulo. No es el que está ahí estancado, varado, sin ánimo, enojado, sin creatividad, aburrido. No, el verdadero discípulo va caminando. Hace evangelio, hace vida con Jesús, está enamorado de Jesús, camina con el Maestro, está libre de ese manto de pesadumbre que le aplastaba, que le tenía ciego, a oscuras, sin vida, sin esperanza, sin ánimo. Ahora está libre de fracasos y emprende una vida nueva. Bartimeo nos enseña que la vida es una peregrinación con Jesús. Y vas descubriendo nuevas cosas,
Porque al ir caminando,

caminando con Jesús, estás en la aventura apostólica. Como dice San Pablo, vamos de gloria en gloria, de victoria en victoria, de triunfo en triunfo, y ya nada nos detiene. Y si el mundo nos grita, calla y nos reprende, nosotros gritamos más fuerte y levantamos la voz como trompetas para pregonar, porque estamos en el camino, caminando con Jesús. He visto muchos peregrinos en todos estos años. De caminar en los pasos de Jesús en Tierra Santa, de caminar en la ruta de San Pablo o en la ruta de Moisés o en la ruta de santuarios marianos o ruta de santos. Y veo salir a los peregrinos y vamos emprendiendo el camino, la aventura, y vamos llegando a un sitio y luego a otro y a otro. Y veo cómo su fe se renueva y cómo esos mantos andrajosos los van echando a un lado. Se les van quitando las vendas y comienzan a ver y se enamoran. Y cuando regresan de esa peregrinación, de haber caminado con Jesús como Bartimeo, se incorporan a clases de Biblia. Se activan en sus apostolados, en sus parroquias, en sus grupos, en sus comunidades. Y dicen, ahora sí, mi vida no está más estancada ni aburrida. Ahora voy caminando con Jesús. He emprendido esta aventura evangélica. Y entonces empieza la emoción. Bajo la inspiración del Espíritu Santo, bajo ese impulso de amor y de vida, y clamamos a Jesús. Y al ir caminando con Jesús, vamos jalando a otros, como el ciego Bartimeo, y les decimos, anda, levántate, el maestro te llama, quítate ese manto que te cubre y que te impide ir en el camino con Jesús. Jesús lo ha salvado, lo ha liberado, lo ha sanado, lo ha restaurado. Bartimeo tiene vida nueva. Se cumplen las palabras de Jesús: yo soy la luz del mundo. El que me siga no caminará a oscuras, sino que tendrá la luz de la vida. Porque yo soy el camino, la verdad y la vida. Que Dios los bendiga. Hasta la próxima.

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es estar en la pastoral de la comunicación como joven, como adolescente, parte también de mi adolescencia. Llevo más de 10 años aquí en la iglesia y he estado en muchos servicios, desde canto, monaguillo, siendo pastoral de juvenil, y por ahora estamos en la pastoral de la comunicación. Nosotros nos encargamos de hacer todo el contenido de nuestras páginas pastorales y eventos que tenemos en nuestra parroquia.

Los invito, jóvenes, a que nos unamos en servicios que, como adolescentes y ya también adultos, nos gusta. Los invito también a que seamos parte del coro, ser partes de monaguillos, ser parte de la pastoral familiar que también une a las familias en nuestro pueblo, y también como jóvenes en la pastoral de la comunicación.

Virgen María ha sido una persona muy importante en mi vida. Marca mucha fe y enseñanza hacia las demás personas, cómo influye en mí y ante los demás. Ella es una muestra de cómo podemos seguir adelante, pues como bien sabemos, la Virgen pasó por unos 7 dolores más grandes de su vida, que fue cuando en la muerte de su hijo Jesús. Y pues eso nos enseña cómo poder ser mujeres valientes, mujeres que podemos ser luchadoras y que podemos seguir adelante en cada momento. De igual manera, puedo invitarte a ti joven, a ti mujer, que si escuchas esto o ves esto, seas una persona que impulse en la vida, que siga adelante y que recuerdes que siempre puedes contar con cualquier persona.

Le agradezco a la Virgen María porque siempre me ha guiado por el buen camino, siempre ha estado conmigo. Pertenezco también a la Ermita Santísima Trinidad. Le hago una invitación a todos los jóvenes, que sean jóvenes comprometidos, que se acerquen a las cosas de Dios. Gracias a nuestro Señor Sagrado Corazón de Jesús, que siempre pues igual ha estado con nosotros en buenos momentos. E igual, como les decía, invito a todos los jóvenes que se acerquen a Dios, que se acerquen al grupo de adolescentes y jóvenes, sean chavos comprometidos, alegres, que no se dejen llevar por las cosas del mundo. Hoy en día necesitamos mucho de Dios, necesitamos muchas vocaciones, muchos santos, santas,

la señal de la Santa Cruz. De nuestros enemigos, líbranos, Señor, Dios nuestro. En el nombre del Padre, del Hijo y del Espíritu Santo. Amén. Señor mío Jesucristo, Dios y hombre verdadero, Creador, Padre y Redentor mío, por ser tú quien eres y porque te amo sobre todas las cosas, me pesa de todo corazón haberte ofendido. Propongo firmemente nunca más pecar, confesarme, cumplir la penitencia que me fuera impuesta y apartarme de todas las ocasiones de ofenderte. Te ofrezco mi vida, obras y trabajos, en reparación de todos mis pecados. Confío que en tu bondad y misericordia infinita me los perdonarás, por los méritos de tu preciosísima sangre, y me darás la gracia para enmendarme y perseverar en tu santo servicio hasta el fin de mi vida. Amén. Abre, Señor, mis labios, y mi boca proclamará tu alabanza. Dios mío, ven en mi auxilio. Señor, date prisa en socorrerme. Gloria al Padre, y al Hijo, y al Espíritu Santo, como era en el principio, ahora y siempre, por los siglos de los siglos. Amén. Ven, Espíritu Santo. Quiero purificar mi alma para elevarla a Dios en el más sublime momento de oración. Concédeme la gracia de establecer un eterno diálogo con el Creador, viviendo en su constante compañía. Aparta de mí, Espíritu, todo aquello que contamine, alejándonos de las seducciones del mundo, para que nuestra palabra fluya desde lo más íntimo de nuestro ser, y para que nuestra existencia se desarrolle en un clima de profunda calma y reflexión. Espíritu Santo, enciende nuestro corazón en el santo amor a Dios. Creo en Dios, Padre Todopoderoso, Creador del cielo y de la tierra. Creo en Jesucristo, su único Hijo, nuestro Señor, que fue concebido por obra y gracia del Espíritu Santo, nació de Santa María Virgen, padeció bajo el poder de Poncio Pilato, fue crucificado, muerto y sepultado, descendió a los infiernos, y al tercer día resucitó de entre los muertos, subió a los cielos, y está sentado a la derecha de Dios Padre Todopoderoso. Desde ahí ha de venir a juzgar a vivos y muertos. Creo en el Espíritu Santo, la Santa Iglesia Católica, la comunión de los santos, el perdón de los pecados, la resurrección de la carne y la vida eterna. Amén. Misterios gozosos. Primer misterio, la Anunciación del Señor. Dijo María: He aquí la esclava del Señor. Hágase en mí según tu palabra. Señor, quiero servirte siempre. Padre nuestro, que estás en el cielo, santificado sea tu nombre. Venga a nosotros tu reino. Hágase tu voluntad en la tierra como en el cielo. Danos hoy nuestro pan de cada día. Perdona nuestras ofensas, como también nosotros perdonamos a los que nos ofenden. No nos dejes caer en tentación y líbranos del mal. Amén. Dios te salve María, llena eres de gracia, el Señor es contigo. Bendita eres entre todas las mujeres, y bendito es el fruto de tu vientre Jesús. Santa María, Madre de Dios, ruega por nosotros los pecadores, ahora y en la hora de nuestra muerte. Amén. Dios te salve María, llena eres de gracia, el Señor es contigo. Bendita eres entre todas las mujeres, y bendito es el fruto de tu vientre, Jesús. Santa María, Madre de Dios, ruega por nosotros los pecadores, ahora y en la hora de nuestra muerte. Amén. Dios te salve, María, llena eres de gracia, el Señor es contigo. Bendita eres entre todas las mujeres, y bendito es el fruto de tu vientre, Jesús. Santa María, Madre de Dios, ruega por nosotros los pecadores, ahora y en la hora de nuestra muerte. Amén. Dios te salve María, llena eres de gracia,
el Señor es contigo. Bendita eres entre todas las mujeres, y bendito es el fruto de tu vientre, Jesús. Santa María, Madre de Dios, ruega por nosotros los pecadores, ahora y en la hora de nuestra muerte. Amén. Dios te salve María, llena eres de gracia. El Señor es contigo. Bendita eres entre todas las mujeres, y bendito es el fruto de tu vientre, Jesús. Santa María, Madre de Dios, ruega por nosotros los pecadores, ahora y en la hora de nuestra muerte. Amén. Dios te salve María, llena eres de gracia. El Señor es contigo. Bendita eres entre todas las mujeres, y bendito es el fruto de tu vientre, Jesús. Santa María, Madre de Dios, ruega por nosotros los pecadores, ahora y en la hora de nuestra muerte. Amén. Dios te salve María, llena eres de gracia. El Señor es contigo. Bendita eres entre todas las mujeres, y bendito es el fruto de tu vientre, Jesús. Santa María, Madre de Dios, ruega por nosotros los pecadores, ahora y en la hora de nuestra muerte. Amén. Dios te salve María, llena eres de gracia. El Señor es contigo. Bendita eres entre todas las mujeres, y bendito es el fruto de tu vientre, Jesús. Santa María, Madre de Dios, ruega por nosotros los pecadores, ahora y en la hora de nuestra muerte. Amén. Dios te salve María, llena eres de gracia. El Señor es contigo. Bendita eres entre todas las mujeres, y bendito es el fruto de tu vientre, Jesús. Santa María, Madre de Dios, ruega por nosotros los pecadores, ahora y en la hora de nuestra muerte. Amén. Dios te salve María, llena eres de gracia, el Señor es contigo. Bendita eres entre todas las mujeres, y bendito es el fruto de tu vientre, Jesús. Santa María, Madre de Dios, ruega por nosotros los pecadores, ahora y en la hora de nuestra muerte. Amén. Gloria al Padre, y al Hijo, y al Espíritu Santo, como era en un principio, ahora y siempre, por los siglos de los siglos. Amén. María, Madre de Gracia, Madre de Misericordia, en la vida y en la muerte, ampáranos, Gran Señora. Sagrado Corazón de Jesús, en

ti confío. Inmaculado Corazón de María, sed la salvación de nuestras almas. Bendito San José, aumenta nuestra fe. Oh Jesús mío, perdona nuestros pecados, líbranos del fuego del infierno, lleva al cielo a todas las almas, socorre especialmente a las más necesitadas de tu divina misericordia. Segundo misterio gozoso, la visitación de Nuestra Señora. María fue presurosa a la región montañosa, a una ciudad de Judá, y saludó a Isabel. Señor, concédeme verdadero amor al prójimo. Padre nuestro, que estás en el cielo, santificado sea tu nombre. Venga a nosotros tu reino. Hágase tu voluntad en la tierra como en el cielo. Danos hoy nuestro pan de cada día, y perdona nuestras ofensas, como también nosotros perdonamos a los que nos ofenden. No nos dejes caer en la tentación, y líbranos del mal. Amén. Dios te salve María, llena eres de gracia, el Señor es contigo. Bendita tú eres entre todas las mujeres, y bendito es el fruto de tu vientre Jesús. Santa María, Madre de Dios, ruega por nosotros los pecadores, ahora y en la hora de nuestra muerte. Amén. Dios te salve María, llena eres de gracia, el Señor es contigo. Bendita eres entre todas las mujeres, y bendito es el fruto de tu vientre Jesús. Santa María, Madre de Dios, ruega por nosotros los pecadores, ahora y en la hora de nuestra muerte. Amén. Dios te salve María, llena eres de gracia, el Señor es contigo. Bendita eres entre todas las mujeres, y bendito es el fruto de tu vientre Jesús. Santa María, Madre de Dios, ruega por nosotros los pecadores, ahora y en la hora de nuestra muerte. Amén. Dios te salve María, llena eres de gracia, el Señor es contigo. Bendita eres entre todas las mujeres, y bendito es el fruto de tu vientre Jesús. Santa María, Madre de Dios, ruega por nosotros los pecadores, ahora y en la hora de nuestra muerte. Amén. Dios te salve María, llena eres de gracia, el Señor es contigo. Bendita eres entre todas las mujeres, y bendito es el fruto de tu vientre Jesús. Santa María, Madre de Dios, ruega por nosotros los pecadores, ahora y en la hora de nuestra muerte. Amén. Dios te salve María, llena eres de gracia, el Señor es contigo. Bendita eres entre todas las mujeres, y bendito es el fruto de tu vientre Jesús. Santa María, Madre de Dios, ruega por nosotros los pecadores, ahora y en la hora de nuestra muerte. Amén. Dios te salve María, llena eres de gracia, el Señor es contigo. Bendita eres entre todas las mujeres, y bendito es el fruto de tu vientre Jesús. Santa María, Madre de Dios, ruega por nosotros los pecadores, ahora y en la hora de nuestra muerte. Amén. Dios te salve María, llena eres de gracia, el Señor es contigo. Bendita eres entre todas las mujeres, y bendito es el fruto de tu vientre Jesús. Santa María, Madre de Dios, ruega por nosotros los pecadores, ahora y en la hora de nuestra muerte. Amén. Dios te salve María, llena eres de gracia, el Señor es contigo. Bendita eres entre todas las mujeres, y bendito es el fruto de tu vientre Jesús. Santa María, Madre de Dios, ruega por nosotros los pecadores, ahora y en la hora de nuestra muerte. Amén. Dios te salve María, llena eres de gracia, el Señor es contigo. Bendita eres entre todas las mujeres, y bendito es el fruto de tu vientre Jesús. Santa María, Madre de Dios, ruega por nosotros los pecadores, ahora y en la hora de nuestra muerte. Amén. Gloria al Padre, y al Hijo, y al Espíritu Santo, como era en un principio, ahora y siempre, por los siglos de los siglos. Amén. María, Madre de Gracia, Madre de Misericordia, en la vida y en la muerte, ampáranos, Gran Señora. Sagrado Corazón de Jesús, en vos confío. Inmaculado Corazón de María, sed la salvación de nuestras almas. Bendito San José,
aumenta nuestra

Nuestra fe. Oh Jesús nuestro, perdona nuestros pecados, líbranos del fuego del infierno, lleva al cielo a todas las almas y socorre especialmente a las más necesitadas de tu divina misericordia. Tercer misterio gozoso, el nacimiento de Jesús. María dio a luz a su hijo primogénito, lo envolvió en pañales y lo acostó en un pesebre. Señor, hazme pobre de espíritu. Padre nuestro, que estás en el cielo, santificado sea tu nombre. Venga a nosotros tu reino. Hágase tu voluntad en la tierra como en el cielo. Danos hoy nuestro pan de cada día. Perdona nuestras ofensas como también nosotros perdonamos a los que nos ofenden. No nos dejes caer en la tentación y líbranos del mal. Amén. Dios te salve María, llena eres de gracia. El Señor es contigo. Bendita eres entre todas las mujeres y bendito es el fruto de tu vientre Jesús. Santa María, Madre de Dios, ruega por nosotros los pecadores, ahora y en la hora de nuestra muerte. Amén. Dios te salve María, llena eres de gracia. El Señor es contigo. Bendita eres entre todas las mujeres, y bendito es el fruto de tu vientre Jesús. Santa María, Madre de Dios, ruega por nosotros los pecadores, ahora y en la hora de nuestra muerte. Amén. Dios te salve María, llena eres de gracia, el Señor es contigo. Bendita eres entre todas las mujeres, y bendito es el fruto de tu vientre Jesús. Santa María, Madre de Dios, ruega por nosotros los pecadores, ahora y en la hora de nuestra muerte. Amén. Dios te salve María, llena eres de gracia, el Señor es contigo. Bendita eres entre todas las mujeres, y bendito es el fruto de tu vientre Jesús. Santa María, Madre de Dios, ruega por nosotros los pecadores, ahora y en la hora de nuestra muerte. Amén. Dios te salve María, llena eres de gracia, el Señor es contigo. Bendita eres entre todas las mujeres, y bendito es el fruto de tu vientre Jesús. Santa María, Madre de Dios, ruega por nosotros los pecadores, ahora y en la hora de nuestra muerte. Amén. Dios te salve María, llena eres de gracia, el Señor es contigo. Bendita eres entre todas las mujeres, y bendito es el fruto de tu vientre Jesús. Santa María, Madre de Dios, ruega por nosotros los pecadores, ahora y en la hora de nuestra muerte. Amén. Dios te salve María, llena eres de gracia, el Señor es contigo. Bendita eres entre todas las mujeres, y bendito es el fruto de tu vientre Jesús. Santa María, Madre de Dios, ruega por nosotros los pecadores, ahora y en la hora de nuestra muerte. Amén. Dios te salve María, llena eres de gracia, el Señor es contigo. Bendita eres entre todas las mujeres, y bendito es el fruto de tu vientre Jesús. Santa María, Madre de Dios, ruega por nosotros los pecadores, ahora y en la hora de nuestra muerte. Amén. Dios te salve María, llena eres de gracia, el Señor es contigo. Bendita eres entre todas las mujeres, y bendito es el fruto de tu vientre Jesús. Santa María, Madre de Dios, ruega por nosotros los pecadores, ahora y en la hora de nuestra muerte. Amén. Dios te salve María, llena eres de gracia, el Señor es contigo. Bendita eres entre todas las mujeres, y bendito es el fruto de tu vientre Jesús. Santa María, Madre de Dios, ruega por nosotros los pecadores, ahora y en la hora de nuestra muerte. Amén. Gloria al Padre, y al Hijo, y al Espíritu Santo, como era en un principio, ahora y siempre, por los siglos de los siglos. Amén. María, Madre de Gracia, Madre de Misericordia, en la vida y en la muerte, ampáranos, Gran Señora. Sagrado Corazón de Jesús, en ti confío. Inmaculado Corazón de María, sed la salvación de nuestras almas. Bendito San José, aumenta nuestra fe. Oh Jesús nuestro, perdona nuestros pecados, líbranos del fuego del infierno.
lleva al cielo.

Cielo a todas las almas, y socorre especialmente a las más necesitadas de tu divina misericordia. Cuarto misterio gozoso. La presentación de Jesús. María y José llevaron al niño a Jerusalén para presentarle al Señor, como está escrito en la ley del Señor. Jesús mío, ayúdame a cumplir tus mandamientos. Padre nuestro, que estás en el cielo, santificado sea tu nombre. Venga a nosotros tu reino. Hágase tu voluntad en la tierra como en el cielo. Danos hoy nuestro pan de cada día. Perdona nuestras ofensas, como también nosotros perdonamos a los que nos ofenden. No nos dejes caer en tentación y líbranos del mal. Amén. Dios te salve María, llena eres de gracia. El Señor es contigo. Bendita eres entre todas las mujeres y bendito es el fruto de tu vientre Jesús. Santa María, Madre de Dios, ruega por nosotros los pecadores, ahora y en la hora de nuestra muerte. Amén. Dios te salve María, llena eres de gracia, el Señor es contigo. Bendita eres entre todas las mujeres, y bendito es el fruto de tu vientre Jesús. Santa María, Madre de Dios, ruega por nosotros los pecadores, ahora y en la hora de nuestra muerte. Amén. Dios te salve María, llena eres de gracia, el Señor es contigo. Bendita eres entre todas las mujeres, y bendito es el fruto de tu vientre, Jesús. Santa María, Madre de Dios, ruega por nosotros los pecadores, ahora y en la hora de nuestra muerte. Amén. Dios te salve María, llena eres de gracia, el Señor es contigo. Bendita eres entre todas las mujeres, y bendito es el fruto de tu vientre, Jesús. Santa María, Madre de Dios, ruega por nosotros los pecadores, ahora y en la hora de nuestra muerte. Amén. Dios te salve María, llena eres de gracia, el Señor es contigo. Bendita eres entre todas las mujeres, y bendito es el fruto de tu vientre, Jesús. Santa María, Madre de Dios, ruega por nosotros los pecadores, ahora y en la hora de nuestra muerte. Amén. Dios te salve María, llena eres de gracia, el Señor es contigo. Bendita eres entre todas las mujeres, y bendito es el fruto de tu vientre Jesús. Santa María, Madre de Dios, ruega por nosotros los pecadores, ahora y en la hora de nuestra muerte. Amén. Dios te salve María, llena eres de gracia, el Señor es contigo. Bendita eres entre todas las mujeres, y bendito es el fruto de tu vientre Jesús. Santa María, Madre de Dios, ruega por nosotros los pecadores, ahora y en la hora de nuestra muerte. Amén. Dios te salve María, llena eres de gracia, el Señor es contigo. Bendita eres entre todas las mujeres, y bendito es el fruto de tu vientre Jesús. Santa María, Madre de Dios, ruega por nosotros los pecadores, ahora y en la hora de nuestra muerte. Amén. Dios te salve María, llena eres de gracia, el Señor es contigo, bendita eres entre todas las mujeres, y bendito es el fruto de tu vientre Jesús. Santa María, Madre de Dios, ruega por nosotros los pecadores, ahora y en la hora de nuestra muerte. Amén. Dios te salve María, llena eres de gracia, el Señor es contigo. Bendita eres entre todas las mujeres, y bendito es el fruto de tu vientre Jesús. Santa María, Madre de Dios, ruega por nosotros los pecadores, ahora y en la hora de nuestra muerte. Amén. Gloria al Padre, y al Hijo, y al Espíritu Santo, como era en un principio, ahora y siempre, por los siglos de los siglos. Amén. María, Madre de Gracia, Madre de Misericordia, en la vida y en la muerte, ampáranos, Gran Señora. Sagrado Corazón de Jesús, en ti confío. Inmaculado Corazón de María, sed la salvación de nuestras almas. Bendito San José, aumenta nuestra fe. Oh Jesús nuestro, perdona nuestros pecados, líbranos del fuego del infierno, lleva al cielo a todas las almas,
y socorre especialmente a las más necesitadas de tu divina misericordia. Quinto misterio gozoso: el niño perdido y encontrado en el templo. Al no encontrar María y José a Jesús, se volvieron a Jerusalén en su búsqueda, y lo encontraron en el templo. Jesús mío, que nunca más te pierda. Padre nuestro, que estás en el cielo, santificado sea tu nombre. Venga a nosotros tu reino. Hágase tu voluntad en la tierra como en el cielo. Danos hoy nuestro pan de cada día. Perdona nuestras ofensas como también nosotros perdonamos a los que nos ofenden. No nos dejes caer en la tentación y líbranos del mal. Amén. Dios te salve María, llena eres de gracia. El Señor es contigo. Bendita eres entre todas las mujeres y bendito es el fruto de tu vientre, Jesús. Santa María, Madre de Dios, ruega por nosotros los pecadores, ahora y en la hora de nuestra muerte. Amén. Dios te salve María, llena eres de gracia. El Señor es contigo. Bendita eres entre todas las mujeres y bendito es el fruto de tu vientre, Jesús. Santa María, Madre de Dios, ruega por nosotros los pecadores, ahora y en la hora de nuestra muerte. Amén. Dios te salve María, llena eres de gracia. El Señor es contigo. Bendita eres entre todas las mujeres, y bendito es el fruto de tu vientre, Jesús. Santa María, Madre de Dios, ruega por nosotros los pecadores, ahora y en la hora de nuestra muerte. Amén. Dios te salve María, llena eres de gracia. El Señor es contigo. Bendita eres entre todas las mujeres, y bendito es el fruto de tu vientre, Jesús. Santa María, Madre de Dios, ruega por nosotros los pecadores, ahora y en la hora de nuestra muerte. Amén. Dios te salve María, llena eres de gracia. El Señor es contigo. Bendita eres entre todas las mujeres, y bendito es el fruto de tu vientre, Jesús. Santa María, Madre de Dios, ruega por nosotros los pecadores, ahora y en la hora de nuestra muerte. Amén. Dios te salve María, llena eres de gracia. El Señor es contigo. Bendita eres entre todas las mujeres y bendito es el fruto de tu vientre, Jesús. Santa María, Madre de Dios, ruega por nosotros los pecadores, ahora y en la hora de nuestra muerte. Amén. Dios te salve María, llena eres de gracia. El Señor es contigo. Bendita eres entre todas las mujeres y bendito es el fruto de tu vientre, Jesús. Santa María, Madre de Dios, ruega por nosotros los pecadores, ahora y en la hora de nuestra muerte. Amén. Dios te salve María, llena eres de gracia. El Señor es contigo. Bendita eres entre todas las mujeres, y bendito es el fruto de tu vientre, Jesús. Santa María, Madre de Dios, ruega por nosotros los pecadores, ahora y en la hora de nuestra muerte. Amén. Dios te salve María, llena eres de gracia, el Señor es contigo. Bendita eres entre todas las mujeres y bendito es el fruto de tu vientre Jesús. Santa María, Madre de Dios, ruega por nosotros los pecadores, ahora y en la hora de nuestra muerte. Amén. Dios te salve María, llena eres de gracia, el Señor es contigo. Bendita eres entre todas las mujeres y bendito es el fruto de tu vientre, Jesús. Santa María, Madre de Dios, ruega por nosotros los pecadores, ahora y en la hora de nuestra muerte. Amén. Gloria al Padre, y al Hijo, y al Espíritu Santo, como era en un principio, ahora y siempre, por los siglos de los siglos. Amén. María, Madre de Gracia, Madre de Misericordia, en la vida y en la muerte, ampáranos, Gran Señora. Sagrado Corazón de Jesús, en vos confío. Inmaculado Corazón de María, sed la salvación de nuestras almas. Bendito San José, aumenta nuestra fe. Oh Jesús nuestro, perdona nuestros pecados, líbranos del fuego del infierno, lleva al cielo a todas las almas y socorre especialmente a las más necesitadas de tu divina misericordia.
Dios te salve, María Santísima, Hija de Dios Padre, Virgen Purísima antes del parto. En tus manos ponemos nuestra fe para que la ilumines. Llena eres de gracia, el Señor es contigo. Bendita eres entre todas las mujeres, y bendito el fruto de tu vientre, Jesús. Santa María, Madre de Dios, ruega por nosotros los pecadores, ahora y en la hora de nuestra muerte. Amén. Dios te salve, María Santísima, Madre de Dios Hijo, Virgen Purísima en el parto. En tus manos ponemos nuestra esperanza para que la alientes. Llena eres de gracia, el Señor es contigo. Bendita eres entre todas las mujeres, y bendito es el fruto de tu vientre, Jesús. Santa María, Madre de Dios, ruega por nosotros los pecadores, ahora y en la hora de nuestra muerte. Amén. Dios te salve, María Santísima, Esposa de Dios Espíritu Santo, Virgen Purísima después del parto, en tus manos ponemos nuestra caridad para que la inflames en el fuego del divino amor. Llena eres de gracia, el Señor es contigo. Bendita eres entre todas las mujeres, y bendito es el fruto de tu vientre, Jesús. Santa María, Madre de Dios, ruega por nosotros los pecadores, ahora y en la hora de nuestra muerte. Amén. Dios te salve, María Santísima, Templo y Sagrario de la Santísima Trinidad, Virgen concebida sin pecado original. Dios te salve, Reina y Madre, Madre de misericordia, vida, dulzura y esperanza nuestra. Dios te salve, a ti llamamos los desterrados hijos de Eva, a ti suspiramos gimiendo y llorando en este valle de lágrimas. Ea pues, Señora abogada nuestra, vuelve a nosotros esos tus ojos misericordiosos, y después de este destierro, muéstranos a Jesús, fruto bendito de tu vientre. Oh clemente, oh piadosa, oh dulce Virgen María, ruega por nosotros, Santa Madre de Dios, para que seamos dignos de alcanzar las promesas de nuestro Señor Jesucristo. Amén. Señor, ten piedad. Cristo, ten piedad. Señor, ten piedad. Cristo, óyenos. Cristo, escúchanos. Dios Padre Celestial, ten piedad de nosotros. Dios Hijo Redentor del mundo, ten piedad de nosotros. Dios Espíritu Santo, ten piedad de nosotros. Santísima Trinidad, que eres un solo Dios, ten piedad de nosotros. Santa María, ruega por nosotros. Santa Madre de Dios, ruega por nosotros. Santa Virgen de las Vírgenes, ruega por nosotros. Madre de Cristo, ruega por nosotros. Madre de la Iglesia, ruega por nosotros. Madre de la Divina Gracia, ruega por nosotros. Madre Purísima, ruega por nosotros. Madre Castísima, ruega por nosotros. Madre Virgen, ruega por nosotros. Madre sin corrupción, ruega por nosotros. Madre Inmaculada, ruega por nosotros. Madre Amable, ruega por nosotros. Madre Admirable, ruega por nosotros. Madre del Buen Consejo, ruega por nosotros. Madre del Creador, ruega por nosotros. Madre del Salvador, ruega por nosotros. Virgen Prudentísima, ruega por nosotros. Virgen Venerable, ruega por nosotros. Virgen Digna de Alabanza, ruega por nosotros. Virgen Poderosa, ruega por nosotros. Virgen Clemente, ruega por nosotros. Virgen Fiel, ruega por nosotros. Espejo de Justicia, ruega por nosotros. Trono de la Sabiduría, ruega por nosotros. Causa de nuestra alegría, ruega por nosotros. Vaso espiritual, ruega por nosotros. Vaso honorable, ruega por nosotros. Vaso insigne de devoción, ruega por nosotros. Rosa mística, ruega por nosotros. Torre de David, ruega por nosotros. Torre de marfil, ruega por nosotros. Casa de oro, ruega por nosotros. Arca de la Alianza, ruega por nosotros. Puerta del cielo, ruega por nosotros. Estrella de la mañana, ruega por nosotros. Salud de los enfermos, ruega por nosotros.
refugio de los pecadores.